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0: Buenas noches, amigos, amigas de la información deportiva a estas horas del día, ya cuando el calendario marca hoy lunes 14 de septiembre del presente año, avanzamos con la información que se genera a nivel de la radio, Radio Sono Onda 99.7, gracias a quienes continúan en la señal de Radio Sono Onda y también a los que ya se enganchan, ¿no? A estas horas también de la noche para la entrega informativa en el orden deportivo a nivel de la segunda emisión de los deportes. 19:06, acá arrancamos junto a don Ítalo Ramón Ceballos también para poder dispensarle con todo lo que tenemos preparado, con toda la información para esta segunda emisión de los deportes. Así que bienvenidos, bienvenidas a todos y cada uno de ustedes, a los amigos de El Volante, a los amigos de La Furia Amarilla, también la gente del taxismo que siempre se une a la señal de la radio, a los amigos conductores, a los amigos de los diferentes mercados, hospitales. Bueno, ha tocado el caso de que uno avanza a alguno de estos sitios y ahí está el dial 99.7, ¿no? Y por supuesto, les saludamos a aquellos que también nos saludan cuando visitamos, por ejemplo, el mercado. Ahí estamos extendiendo un abrazo cordial. Así que bueno, mucha información, darle la bienvenida a la audiencia de todas las plataformas de la radio. Estamos en TV Fire las 24, Alexa Fire TV las 24 horas del día, y también nos pueden ver en la www.radiosononda.com. En el apartado de televisión nos ven en audio y video real, ¿no? Y también, don Ítalo, estamos en Sononda Deportes, ¿no? Bueno, también a los amigos que me acompañan por acá en el TikTok. En el TikTok, la gente del TikTok, hoy por hoy en todas las redes sociales personal, ahí estamos como Ricardo Antonio Cedeño Aldaz. En todas las redes sociales, ¿no? Repito, Ricardo Antonio Cedeño Aldaz, y la gente que me acompaña aquí en TikTok puede compartir la transmisión, y si no ha seguido, bueno, puede seguir, porque lo contrario no va a poder en lo posterior a lo mejor ver nuevamente el perfil y ver lo que siempre estamos compartiendo nosotros. Así que bueno, con estas consideraciones, bienvenidos a todos. En el tema de la Serie A del fútbol ecuatoriano, porque el miércoles hay Copa Ecuador, señoras, señores, acá nos aprestamos para poder recibir el partido importante también de la Copa Ecuador. Va a jugar Liga de Puerto Viejo, que va a recibir al equipo del Delfín en este importante partido también por el marco de los cuartos de final de la Copa Ecuador. 5:00 p.m. es el compromiso, así que ya saben, ¿no? Ya vamos a estar con todos los pormenores y detalles de este partido, porque en la Serie A del fútbol ecuatoriano, como ya lo decíamos con anterioridad, terminó la primera etapa y se viene la lucha por el título. Así que Independiente, bueno, no sé si decir lucha realmente por el título, porque Independiente del Valle hace rato que es campeón, ¿no? Así que Independiente del Valle, que cerró como líder absoluto, señoras y señores, con 74 puntos, seguido por el Macará con 51 puntos, el Aucas con 50 puntos y Universidad Católica con 48, ¿no? Ojo, lo de Católica, con su partido, obviamente, también, digamos, su partido pendiente, que a propósito ya está ganando 2-0 a Lorense de manera preliminar, ¿no? De manera preliminar, porque el partido hace contados minutos nada más inició, ya transcurren 10 minutos de la primera parte y Católica está venciendo 2-0 ante Orense, con gol de Mauricio Alonso y José Fajardo, ¿no? El panameño que marcó 2 tantos. Así que bueno, así nomás está la cosa, señoras y señores. Y bueno, lo de Liga de Quito con 46 puntos, Barcelona con 44 puntos Esos serían los 6 equipos que integran el hexagonal, entre comillas, abro paréntesis, por el título, ¿no? Entre comillas por el título, porque lo Independiente del Valle es un hecho de que es el equipo campeón del torneo 2026. Por otra parte, lo de Barcelona, que aseguró el último boleto al hexagonal principal, empató Barcelona con Delfín, un partido que hubieron algunas situaciones ahí para analizar un poco más adelante. Y también lo de Melé, que perdió 1-0 ante el equipo de El Macará. En Ambato, Melé perdió 1-0, ¿eh? Y Agustín Campana convirtió el gol que llevó al cuadro ambateño al segundo lugar de la clasificación de los azules por parte del equipo de El Melé. Don Roldán dice... Orense duró menos que Barcelona en Libertadores, nos dice por acá Don Roldán, que se une a la señal de Sononda, ¿no? Ya sabe, Don Roldán, comparta, siga ahí la gente que está por acá también en el tema del TikTok, la gente del barcelonismo, la gente MLCista, la gente de Liga de Puerto Viejo, bueno, mucha gente que está siempre en onda con Sononda. Y por otra parte, lo de Liga de Quito, que tampoco pudo ganar en casa y que igualó 1-0 ante Deportivo Cuenca y terminó la primera etapa con 46 puntos, ¿no? Pero la cabeza del conjunto Albo está ahora puesta en Libertadores, porque la llave está abierta, tiene que jugar su partido. En cambio, Independiente del Valle, que terminó realmente a toda máquina, derrotó 3-2 a Libertad en Loja y cerró la etapa con 74 puntos, ¿no? Realmente es una enorme ventaja sobre sus perseguidores. Y lo de Guayaquil City, que venció 3-1 ante Muchurruna y que consiguió meterse en el cuadrangular que disputará el cupo restante para Copa Sudamericana, ahí donde está también el Emelec. Así que bueno, ya les decía, está ganando Católica. Lo del calendario, ya hay calendario el hexagonal. Así que atención a esta noticia, vamos a estar desarrollándola un poco más adelante. Y comenzará el 20 de septiembre, ¿no? La primera fecha. Barcelona Independiente, Liga de Quito, Macará, Universidad Católica. Barcelona Independiente, Liga de Quito, Macará, Católica, Aucas, ¿no? Y después habrá una pausa y la segunda fecha se jugaría el 11 de octubre. Así que ahí... les adelanto un poco, descontó el Orense, amigos. Ya vamos a estar actualizando el tema del marcador. Y en la Serie B, por supuesto, que la atención siempre va a estar con... mal que lo diga yo, porque somos de acá, no, don Ítalo, somos de Puerto Viejo. Pero la atención siempre va a estar con Liga de Puerto Viejo, ¿no? Aquí, además, Liga de Puerto Viejo, un dato importante, aseguró matemáticamente su permanencia en la Serie B del fútbol ecuatoriano. Así que ya nosotros los analizábamos con anterioridad, bueno, y decíamos que matemáticamente era muy complicado de que Liga no lograra este objetivo 1, que siempre se va a convertir para un equipo que asciende de categoría, es salvar la misma, ¿no? Y Liga está consiguiendo Este importante objetivo en orden, digamos, futbolístico y, por qué no decirlo, también dirigencial, ¿no? Dirigencial, lo que está consiguiendo Liga Puerto Viejo, ya mantenerse en la Serie B del fútbol ecuatoriano para el 2027, tratar de poder ya quizás planificar el campeonato de una mejor manera. Y Liga, que obviamente está en Copa Ecuador, está en cuarto de final, y que de darse el resultado positivo, yo quiero que gane Liga, voy a ser honesto con la afición porque me conocen mi sentimiento, mi corazón está identificado con Liga de Puerto Viejo, al fin lo queremos y apreciamos mucho, pero como manavitas estoy primero con Liga de Puerto Viejo, ¿no? Siempre, y de ahí Delfín queremos que también siempre le vaya bien, pero en esta posibilidad sinceramente quiero que gane Liga Deportiva Universitaria Puerto Viejo. Así que bueno, entre esto y otras cosas más, porque hay que informar del ascenso nacional, hay que informar de los ecuatorianos en el exterior, hay Champions, Libertadores, Sudamericana, bueno, todo realmente para poder informar. Ya lo veo acá a Carlos Manuel Zambrano, saludos para Carlitos Avega que reporta sintonía, y también para Jaime Eduardo Alcibar Coveña, nuestro amigo y compañero, también un abrazo para él que está en sintonía de la radio. Carlos Manuel, ¿cómo le va? Buenas noches, bienvenido a la segunda emisión de Los Deportes.
1: ¿Cómo está, Ricardo? ¿Cómo me escucha primero?
0: Excelente, como que estuviera aquí en estudio.
1: Muy bien, perfecto. Es que tengo otra salida, por eso le estaba preguntando.
0: No, y normal. Me hace por acá con la mano.
1: ¿Perdón?
0: Lo me hace con la mano esparo, no, es verdad. Ahí como que se bajó el avión. Ahí como que se bajó el avión.
1: A ver, ahí estamos bien. Las turbinas. Ahí estamos sí. Bien.
0: Ahí sí lo escucho perfectamente bien.
1: Ya, perfecto. ¿Cómo está? Saludos para usted, para Ítalo, para la audiencia de Sonoonda. Bueno, lo de Liga de Puerto Viejo, ya lo que usted lo tocaba, comenzando, tiene un partido mañana, el miércoles, perdón, frente al equipo del Delfín. Hoy había algunas quejas por parte de algunos aficionados, me escribieron, pero la verdad no le pude responder porque estaba un poco ocupado, pero me decían de que las entradas no se estaban vendiendo desde muy temprano porque se anunció a las 10 de la mañana, pero al parecer no llegó el boleto, no llegaron las entradas a esa hora y se vendió más tardecito. Pero bueno, sé que hubo movimientos, no sé qué tanto se vendió de boletería, pero sí hubo movimientos y eso es importante. Seguro de aquí hasta el día miércoles se van a vender más entradas y la gente va a ponerse animada, va a tratar de meterse, a tratar de estar en el partido y de que sea un encuentro interesante el que haga Liga de Puerto Viejo, un rival que no es fácil, que tiene buenos jugadores, que está en otra categoría. Hay que ser claros, el favorito aquí es Delfín, que presenta jugadores de otro nivel, como el caso de Eras, como el caso de el mismo jugador en ofensiva que siempre lo hace bien, el Cholo Luna. Tiene extranjeros que también son importantes. Entonces,
0: esa es la realidad.
1: Ha mostrado un nivel no tan importante o no de tanta diferencia en Serie A o un nivel imponente en la Serie A, pero en la Serie B, o enfrentando, perdón, un equipo de Serie B, no va a ser fácil para Liga de Puerto Viejo, porque Liga es un equipo que se ha armado de a poco, que bueno, ya en puntos creo salvó categoría. Es muy difícil que descienda, es muy difícil que baje de categoría, pero hablando futbolísticamente, Ricardo, el Delfín está un poquito más arriba, o sea, no tanto, pero sí, si ponemos un margen de puntuación, yo creo que el Delfín está un poquito más que Liga de Puerto Viejo. Claro que Liga tendrá que tomar sus reparos, Liga tendrá que tomar sus medidas correspondientes, tendrá que el técnico Carvajal no salir tan ofensivamente, seguro, tomar precauciones ante un equipo que igual es de Serie A y que va a mostrar cosas importantes. El partido será igual de emociones, porque va a ir la gente de Liga, se dice que viene gente de Delfín, entonces esperemos que se disfrute, que es lo mejor, que la gente salga tranquila del estadio. Uno va a salir contento, el otro va a salir triste, pero lo más importante es que la gente llegue a su hogar de la misma forma que o regrese a su hogar de la misma forma que llegó al estadio. Eso tendrá que ser así, Ricardo, esperemos que sea así, repito, para que sea un buen partido, un buen espectáculo que muestre Liga de Puerto Viejo frente a Delfín, que a los tiempos se van a enfrentar. Delfín tiene alrededor de 9-8 años en Serie A y hace mucho tiempo no hay un clásico manabita. Yo creo que desde el 2020, cuando Liga estuvo en la Serie A, después Liga 2021 estuvo en Serie B, 2022 descendió, 2023 estuvo en ascenso, 2024 igual, 2025 igual, y bueno, ya el 2026 le ha tocado estar en la Serie B, y ahora nuevamente coincide después de casi 6 años con el Delfín, de enfrentarse otra vez, no en Liga Pro, pero sí en lo que tiene que ver a el fútbol ecuatoriano en este en esta Copa Ecuador, Ricardo.
0: Sí, así es. Bueno, y no nos olvidemos que Liga ya eliminó un equipo de Serie A, Libertad, pues te acuerdas, en tema de penales. El marcador fue 1-1, si mal no estoy, en ese partido de Liga de Puerto Viejo. Así que bueno, sí. el nivel del Delfín no es de lo mejor, pero digamos, la diferencia...
1: Pero no hizo mal partido, Ricardo, con Barcelona. No hizo mal partido con Barcelona.
0: No, claro que sí, no hizo mal partido con Barcelona. Por eso te digo,
1: este
0: además...
1: Este chico que es juvenil, bueno, es joven, Arteaga, se le escapa el apellido al de Rocafuerte, el del Delfín.
0: Sí, este...
1: Que juega muy bien, hay que tenerle mucho cuidado. Me imagino que el profesor Carvajal, lo tiene estudiado. Ya Carvajal este año le ganó al Delfín, estando él en el Manta. Me imagino que sabe cómo jugarle a este equipo, sabe cómo enfrentarlo y va a tomar sus recaudos correspondientes.
0: Sí, total. Total, vamos a ver cómo le va al equipo de Liga de Puerto Viejo. En un partido bonito, entiendo que hay algunos buses. Estaba conversando con un hincha de Delfín que hicimos una amistad hace algunos años atrás, cuando el Delfín caminaba en los torneos internacionales, y me cuentan de que hay algunos buses que ya tienen todo, digamos, el cupo ocupado para poder venir acá a la ciudad de Puerto Viejo. Así que el partido, bonita hora, digamos... al cierre de una jornada laboral donde para algunos de Puerto Viejo se le haría, digamos, fácil salir del trabajo e ir, aunque tendría que hacerlo un poquito antes como para poder llegar a tiempo, y la gente en Mata sí tendría que...
1: No, pues si usted trabaja en Puerto Viejo no tiene problema, pues sale a las 5 de la tarde, ya va con su ropa sale a las 5 en punto, claro, se pega un bañito rápido, Puerto Viejo todo es cerca, y a las 6... ya está listo en el estadio, se pega un bañito, lleva al estadio, listo del partido, 9 de la noche, ya 9:30, máximo 10, está en casa para descansar, porque acordémonos que ya después del partido no se puede estar hasta las 12 de la noche, porque ya está el toque de queda.
0: Pero el partido es a las 5, pues no es a las 5.
1: No, está, usted no está, ¿qué le pasa, por Ricardo?
0: No, no es a las 5, a las 7. Ah, ya.
1: El partido es a las 19 horas.
0: No, seguro.
1: ¿Qué pasó, Ricardo?
0: Ah, ya, 19 horas. Sí. No, tenía una confusión. Moprito Álvarez también me escribió acá.
1: No puede.
0: La gente se activa. Pero no, es
1: si
0: que...
1: Si ya le creamos Prito...
0: No, mire...
1: ¿Qué pasó, Moprito?
0: Gracias.
1: Se está equivocando.
0: Gracias porque la gente se activa. Mire, se activa... Se activaron 7 mensajes de una de signo, 7 de la noche.
1: A ver, pero
0: sí,
1: no puede activarse por eso.
0: Es de humano errar, pues, ¿no? Es de humano errar. Estaba con...
1: Pero es una noticia que tiene hace mucho tiempo,
0: sí,
1: ya, Ricardo.
0: Pero...
1: Estaba primero a las 17 horas.
0: Sí.
1: Pero después hubo un cambio y el partido es a las 19 horas, el día miércoles.
0: Sí. Tuvo un laxo ahí, a las 7 de la noche. Así que, a buena hora, no reculo mis palabras. Es verdad, 7 de la noche. Moprito Álvarez, ya vamos a ir con usted después de la pausa del tema de ascenso. Carlitos Aveiga, saludos para él también y para el amigo. Saludos, amigo. Osaeta, bueno, ¿quién? Osaeta, si me manda el nombre, Osaeta, María Enchundia.
1: Osaeta es el jugador del Delfín, gracias a la señora Enchundia. María Enchundia, Osaeta es el jugador del Delfín que juega muy bien. El de Rocafuerte, que su hermano también jugó en su momento en ascenso de Liga de Puerto Viejo el año anterior, también un hermano del chico que está en el Delfín. O sea, son lo que me contaron son 3 hermanos, juegan bien, pero el que más ha destacado es el que está en el Delfín, que viene de las divisiones menores. El papá es entrenador de fútbol, en su momento dirigió al equipo de los Azules de Rocafuerte, jugó un partido con Liga de Puerto Viejo. Y ahí se lo entrevistó y ahí él comentaba de que su hijo estaba en Liga de Puerto Viejo, su otro hijo, estaba en Delfín, y este chico ha destacado. Tuve la chance de relatarle algunas oportunidades cuando también relaté algunos partidos en Zapping, entonces ahí lo relatamos y hizo muy buenos partidos, ingresaba y era un jugador muy revulsivo, jugador que se imponía dentro del campo de juego, que no tiene tanta estatura, pero que se impone por su velocidad, por su garra y por su temple en el rectángulo de juego. Entonces, son cosas que se destacan en el Delfín. Lo de Eras, ahora no me acuerdo, el defensor Bedoya, que estuvo por el Cuenca, creo que también en su momento por Nacional. Bueno, un defensor de destacadas actuaciones, un defensor con gol, porque en algunas oportunidades le ha dado goles el triunfo o le ha mostrado al Delfín que es defensor de defensa, vale la redundancia, y ataque, porque ha hecho goles de tres puntos. Entonces, Delfín es un equipo interesante para mí, que no tiene malos jugadores, pero que no se ha sabido consolidar todavía en el torneo nacional, no ha tenido una consolidación, no se ha sabido consolidar o no ha tenido una un fútbol que marque una diferencia, y eso en algunos encuentros, y eso le ha costado al profesor del cuadro Cetáceo, al técnico León, le ha costado consolidarse en algunos encuentros del equipo Cetáceo, pero Carlos, de seguro están mentalizados para el día miércoles venir con todo ante Liga de Puerto Viejo, porque saben que es un rival también de salir airoso de este encuentro. Dígame, Ricardo.
0: Sí, no, nada más para por acá nos escribe, a ver si de a rato como que se le queda un poquito, ¿no? El tema de la última parte no lo logramos escuchar con precisión. A ver si mejoramos esa parte ahí de la señal. Nos dice José Cedeño, amigo, ¿puede confirmar el precio de las entradas? Bueno, el precio de las entradas del partido de Liga de Puerto Viejo, entiendo que la preferencia está en $6, la General Sur y Norte están en un valor de $4, el palco 12, el palco VIP 12, ahí el otro palco está en $10 y la tribuna $8. Y puntos de ventas en físicos, entiendo que está en el Real Estamarindos desde las 10 a las 16 horas. Y también lo puede hacer en el tema de la compra online, que Liga hace rato sacó este tema y quien está al frente de esto es Smart Ticket, ¿no? Que lo puede hacer a través de la www.smartticket.es, ¿no? En el tema de la gente que quiere conseguir entradas para el partido. Repetimos, 19 horas el partido en el Estadio Real Estamarindo, que también fue una novela, que si no, finalmente se llegaron a acuerdos con el presidente de la Federación Deportiva Manabí, y este encuentro, que es atractivo y que es bonito, además uno de los manabitas va a estar en semifinales también, y eso es importante. María Anchundia le manda a saludar a usted, Carlos, a don Ítalo también, nos dice excelente inicio de semana, lluvia de bendiciones. Carlitos Aveiga era el que nos daba el dato de Osaeta, gracias Carlitos, está prendido el hombre. También para nuestro amigo don Jesús Zambrano en Chone. Hola, qué gusto, Ricardo. Saludarle. Carlos, sí, adelante, sí.
2: ¿Ahí cómo me escucha? ¿Me escucha mejor
0: ahí? Sí, ahí lo escucho, creo.
2: Ya, ¿cómo es eso que está prendido, Carlitos Avega?
0: ¿Prendido de qué? Prendido en la señal de Sononda.
2: Claro, especifique, porque después la gente va a decir, Carlitos está prendido y no sabemos de qué
0: Carlitos
2: está prendido.
0: Es un hombre que anda por el camino del bien.
2: Yo no estoy diciendo que anda por el camino del mal, pero tiene que especificar. Puede ser que esté prendido de un bolo, puede ser que esté prendido de una manguera, puede ser que esté prendido de una llave, puede ser que esté prendido o esté prendiendo la luz. Entonces especifica que está prendido señal de Sononda.
0: Y también, mira, hablando de los que están prendidos, aparece el emperador, a Julito César Ibarra. ¿Qué más?
2: ¿Y por qué?
0: El emperador, rápido que se activa.
2: Saludos para el emperador. Y después en el programa lo voy a llamar al emperador. Así que atento, emperador. Yo sé que usted duerme temprano, que le sacan los gases temprano. Pero después de la programación lo estaré llamando, mi estimado emperador Julio César Ibarra,
0: don Jonathan,
2: en la parroquia San Pablo.
0: Don Jonathan también, don Jonathan Saltos en las Orquídeas, como siempre. En su negocio ahí en sintonía de la radio. Dice, buen programa, saludos,
2: negocio,
0: buenas noches.
2: Dele. Y pues, que nos escucha, ¿qué negocio tiene?
0: ¿Cómo?
2: Hola, ¿qué negocio?
0: Tiene un puesto de comida ahí en las Orquídeas, le cuento, ahí en la calle principal, vaya, ahí perfecto. Cerca del...
2: ¿Qué vende?
0: ¿Quién? Vende comida, pues, asaditos vende. Pero con Jonathan, ¿qué vende usted? Pues, yo, la verdad es que no.
2: Pero tanta comida que hay en la.
0: Le voy a.
2: Viejo, usted me vende comida.
0: Don Jonathan, mándeme un mensajito. Creo que es asado. Yo no.
2: Y me dé ganas de comer.
0: No, es que le cuento
2: claro,
0: que.
2: Siempre pasando por caja.
0: Siempre como no, es característico.
2: No es porque lo saluda a usted. Para ir a comerse un plato de comida.
0: No,
2: de mi pan,
0: no, no, si acá. Mire. Plato, no sea como, acá siempre no sale.
2: Que en las madrugadas, yo conozco un pana que en las madrugadas
0: ya.
2: Saluda a todo mundo en otra radio y pedía seco de pescado, seco de carne, no, pues ahí sí quebraban a los
0: no, pues por caja, pues. No, hay que pasar por caja.
2: Saludo
0: siempre.
2: Saludo para mi pana que vende las orquídeas, si vende asado, chévere, que venda muchos asados.
0: Y a la gente, pues a la clientela.
2: Platos de arroz con menestra. Y la clientela que apoye en las orquídeas. Así que un saludo para mi pana que nos está escuchando. Esperemos algún momento estar por ahí, más o menos por qué parte de las orquídeas.
0: Ahí
2: las
0: está, orquídeas hay una plaza, le cuento. Hay una plaza ahí, hay una placita que está ahí en las orquídeas, justamente a los lados, diagonal está.
2: Ya, en las orquídeas.
0: Acá también nos escuchaba siempre. Para, bueno, ahora se me ha perdido un poquito. Pero
2: ¿frente o en la parte de los lados?
0: ¿Mandé?
2: ¿Al frente o a los lados?
0: No, es diagonal ahí. Ya mismo voy, le tomo una foto, me tomo una foto con él y se la envío. Para
2: Páguele tres platos de comida, de asado, me pasa dejando el mío, le da el de Ítalo y se lleva el suyo a su casa y listo.
0: Perfecto. Oiga, por acá me acordaba.
2: No, váyase de la mula, diría un amigo.
0: Escuche, usted habla del consumo con gas. No, acá me acuerdo que también siempre nos saludaba un amigo que se me ha perdido, le cuento. Bueno, tal vez. El amigo de las agüitas de cocos ahí en el sector de la Real Estamarindo, ahí siempre nos enviaba a saludar y yo sé que él está ahí casi que frente a una ferretería que hay ahí, pero tampoco he tenido la posibilidad. Una vez sí fui antes de él, lo saludo, una vez paré y consumí, pero no. Después ya él empezó a saludar, ¿no? Después empezó a saludar y ahí siempre lo estamos. Ya, bueno. Saludando
2: vamos
0: al amigo
2: a la pausa,
0: de las
2: Ricardo,
0: agüitas
2: la pausa,
0: de cocos. Sí, señor, vámonos a la pausa, no se despeguen, venimos con más información y también Moprito, prepárese Darwin Álvarez Moreira para la información deportiva que tiene que proporcionarnos. Pausa y retornamos.
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7: Muy bien, 19 horas con 35 minutos marca el reloj en la hora continental. Exceptuando las Islas Galápagos, volvemos a la información deportiva, pero antes tengo algunas recomendaciones. Tenemos algunos anuncios importantes, como siempre, en la señal de Radio Sononda 99.7. 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Así que vamos con aquello, la información que se genera a nivel de Radio Sono Onda 99.7.
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7: 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Fin del espacio comercial publicitario. Vamos con Carlos Manuel mientras nos enlazamos con Darwin Moprito Álvarez, también Darwin Moprito Álvarez Moreira, que estará en segundos con nosotros. Carlos Manuel.
9: Oiga, Ricardo, está en una información de Liga de Puerto Viejo. Y veía los partidos que ha jugado Liga de Puerto Viejo con Delfín. Esta información la veía en redes y la sacaba como información de los clásicos manabitas. 60 partidos entre Liga de Puerto Viejo oficiales y amistosos. Entre Liga del Fin, 21 triunfos de Liga de Puerto Viejo, 24 empates y 15 triunfos del Delfín. Liga tiene más triunfos,

0: altos y bajos, pero...
1: Bueno, perdimos la señal. Bueno, mientras retomamos la señal con Carlos Manuel Zambrano, vamos al saludo también de Moprito, que ya lo tenemos en la línea, y el saludo para Freddy Bravo Macías. Saludos de Estancia Vieja, full sintonía, hincha a muerte, nos dice, de la Capira. Moprito, ¿cómo le va? Buenas noches.
2: Buenas noches, mi querido Ricardo, también a Carlos Manuel, a los oyentes de Radio Zona Onda, en esta segunda emisión de Deportes, con lo más importante del acontecer deportivo, decirle que el equipo del ascenso, porque el ascenso está cada vez más importante, más metido, lo que tiene que ver los equipos malavistas, especialmente con dos. Le doy el dato completo, que el caso de 11 de mayo, con su victoria obtenida el fin de semana por 4-1, al Politécnico ya es clasificado y estará listo para jugar la siguiente fase. Mientras que el equipo Sensación, lo han llamado así algunos medios de comunicación a nivel nacional, el equipo del Palmeira de Junín, el día de ayer dio el campanazo nuevamente y ganó por 2-0 a la representación de Liga de Cuenca en la ciudad capital, Azuaya.
1: Está feliz, Moprito, ¿ah? Está feliz, Moprito, y todo Junín.
2: Sí, señor. Oye, hay una felicidad terrible, hermano. Una alegría muy grande. Felicidades por todos lados. La gente en la calle comenta, la gente del comercio comenta de lo que está pasando con el equipo. Porque en estos dos últimos partidos se ha sacado a relucir la hegemonía de fútbol, y por ello ha ganado los dos encuentros consecutivos. El primero la semana anterior, cuando le ganaron al equipo de la Troncal 1-0, y en esta ocasión le ganan 2-0 a Liga de Cuenca, y está también metido en la pelea, mi estimado Ricardo.
1: Moprito, dígame. Antes que se desplaye usted con la información para interactuar, vamos con Carlos Manuel, que estaba en el uso de la palabra, Carlos Manuel. Y luego seguimos con usted, por favor, con esa misma emoción característica de Moprito, ya también para retomar el diálogo con Carlos Manuel. Carlos Manuel, adelante.
0: Bueno, Ricardo, escuchando lo de Moprito, que tiene muy buena información de ascenso, pero yo solamente estaba hablando de Liga y del fin, que Liga en el tiempo y en el espacio, diría un amigo, tiene mejores resultados o tiene más triunfos que el Delfín. Pero en los últimos años igual el Delfín ha hecho unas cosas interesantísimas en el fútbol manavista y ecuatoriano. Entonces, por ahí comienza a acercarse a Liga de Puerto Viejo en los partidos ganados. Así que será un buen choque, yo creo, cerrando este tema para el día miércoles. Esperemos que la gente vaya, que la gente disfrute, que la gente apoye a su equipo, y que el que sea el ganador se vaya tranquilo a su casa, contento, disfrute, y el que no, bueno, tendrá que esperar hasta la siguiente, o hasta el siguiente torneo, hasta el siguiente año, para poder afrontarlo de la mejor forma, Ricardo. Perfecto. Más adelante, después de Mopri, ¿qué tal si hablamos también un poquito de la llegada del nuevo técnico ecuatoriano, el Muñeco Gallardo? Está el Muñeco Gallardo.
1: A Moprito no le gusta, dice.
0: Como técnico de Ecuador. No le gusta, pero es el técnico de todos los que han llegado a Ecuador que más títulos ha ganado. Sí. Tiene alrededor de 15 títulos. Alfaro tiene 5 títulos.
1: Becasese solamente llega con más recorrido que Becasese. Eso es la realidad.
0: El español tiene 4 títulos, y los otros que han estado en Ecuador, muy pocos títulos, hablando de títulos a nivel de clubes. Entonces, yo creo que es el que tiene mejor palmarés de todos los que los que ha tenido Ecuador en su banquillo. Y creo que calidad, porque una cosa es tenerlo a Gallardo en la banca y otra cosa es tenerlo a Becasese. Tener a Gallardo es a tener un jugador en su momento de la selección argentina, jugador internacionalmente que ha alcanzado cosas importantes, o que alcanzó cosas importantes internacionalmente, campeón con River, jugó en Francia, y hablando de técnico, con River ganador de todo, Libertadores, torneo nacional, Argentina, ganador de fútbol, Copa Argentina, ganador de Copa Sudamericana. Entonces ha sido multicampeón con River, es verdad, ha tenido sus altos, sus momentos altos y sus momentos bajos, como todos en el fútbol, pero yo creo que es un técnico que sí le da un salto de calidad a Ecuador. Los resultados no se dan, eso dependerá del funcionamiento, como él le llegue también a sus jugadores, Ricardo.

0: Listo, muy bien. Mañana adelanto, habrá pronóstico. Atención la gente, la audiencia de la radio. Mañana prepararemos un bonito combo de pronóstico para pronóstico el partido de Liga de Puerto Viejo Delfín. Moprito, adelante. Ahora sí usted en el uso de la palabra con toda la información que nos va a proporcionar.
1: Correcto, mi estimado Ricardo. Antes de continuar con lo de Muñeco, lo del señor, lo del campeonato de ascenso, quería decir algo sobre el señor Muñeco Gallardo. Vea, yo no es que estoy en contra de nada, de nadie.
0: Usted dijo que no le gusta, no se suba ahorita a la camioneta, Moprito.
1: A mí no me agrada, soy sincero decirlo. El señor Cuidado se le va a llevar hasta la oficina, porque vea, el precio que se lleva son 20 millones de dólares. Prácticamente son los 21 millones que dio la FIFA a nuestro país. Entonces, eso da a entender de que cuidado vaya a fracasar. Ve, aquí vinieron técnicos que casi se hicieron. El señor Bolillo Gómez, en su momento, el señor el otro Rueda, Reinaldo. Entonces, no me van a equiparar con ese señor Gallardo. El señor Gallardo en la selección no ha hecho nada en Argentina. De allí para allá, que ha ganado en los clubes, nadie le quita. Pero sin embargo, vamos a dejarlo que trabaje.
2: Mira, Moprito, pues.
1: Mane.
2: Él no quiso dirigir, él nunca lo llamaron para dirigir a Argentina, por eso nunca ha dirigido. Mire, es que usted puede decir cuidado. Eso lo puede decir cualquiera, Moprito. El fútbol tiene esas cosas. En el fútbol se puede fracasar como se puede alcanzar la gloria. En la vida igual, o sea, usted no puede ver el futuro. Vamos a ver el trabajo que hace él ahora. Si el trabajo no da resultados y él está ahí dándole, pero no le llega a los jugadores, ya no se puede hacer nada. La cosa es que él trabaje, la cosa es que él se ponga el overall y haga las cosas de la mejor forma. Después en la cancha se pueden dar los resultados como no se pueden dar. Pero si hay trabajo, si hay compromiso, siempre las cosas van a marchar de la mejor manera. Ahora, la vida es esa. Puedes fracasar como puedes alcanzar la gloria. O sea, ese cuidado. Yo creo que eso no viene
0: al... Moprito habla del billete también.
1: Yo no estoy en contra de nada, bueno, repito. Yo no estoy en contra de nada. Para mí que venga Mandrake, que lo que sea, pero el señor Gallardo, cuidado con el señor Gallardo. Ya quiere bastante. Aquí la prensa argentina es la que pone los técnicos. Aquí no hay que ver prensa ecuatoriana, aquí la prensa argentina es la que pone en Sudamérica los técnicos que sean argentinos.
2: Pero quiero saber qué cuidado, Moprito. Pero diga, ¿qué cuidado de qué? Pues,
0: cuidado con el billete. ¿Y cuánto está poniendo, Moprito, usted para la llegada?
2: Ecuador jugando los partidos. Ecuador se lo ganó jugando los partidos de eliminatoria en la federación.
1: Bueno, yo lo dejo trabajar, que trabaje, venga, tranquilo, trabajar.
2: Claro que también tiene que hablar por el fútbol ecuatoriano.
1: Sí.
2: Claro que también tiene que hablar por el fútbol. Es que eso es normal.
1: Usted tiene su forma de decir, yo también tengo la mía. Así que, vamos.
0: Bueno, Moprito.
2: Pero yo quiero saber, usted, a mi argumento, me va a decir cuidado, ¿por qué?
1: Oye, usted no es niño de ahora.
2: Yo le digo.
1: Usted tiene tanta experiencia. No.
0: O sea, a Moprito le preocupa la plata, ya está, porque el resto a Moprito sí le gusta, pues no. A usted le preocupa la plata, Moprito.
1: A mí me preocupa el señor no vaya a fracasar.
0: Porque trae como 10 personas, dice, 10 personas.
1: ¿Y por qué no escogieron aquí a 10 personas de Ecuador? Y se evitaban de tantos billetes.
0: Pero, Moprito, mire, yo estoy con usted, voy a ser consecuente con usted en el sentido de la oportunidad que a veces no la tenemos siempre para los nuestros, pero en el fútbol ecuatoriano han tenido y no funciona. Mire, por ejemplo, el Pechón León, que es de los que están ahí, ¿no? Ahora Carvajal, que ha tenido su oportunidad en los dos equipos de Manabí, en la Serie A logró salvar, sí. Perdón, Paul Vélez, que sí, sigue, Paul Vélez sigue estando en el podio, arriba de los técnicos ecuatorianos, pero de ahí, o sea, usted sabe que a nivel de selección, usted mismo dice, para selección se necesita quizás alguien con la vara un poco más alta, ¿no? Y ahí sí, ahí Ricardo, hay que traer a alguien más.
2: Al Pechón León Ecuador. Y otra cosa es que te dirija Gallardo Ecuador, pero vamos, niveles y niveles, discúlpeme, claro. Yo respeto a todo mundo, en el mundo todos somos iguales, pero hay gente que tiene un escalón más arriba.
0: Como Prito quería que llegue el de Marruecos, nos dicen por
2: hasta,
0: acá.
2: Hasta empresa.
1: ¿También sería el de Marruecos? También, otro técnico, también no está, argentino. Yo estoy cansado de escuchar tantos argentinos ver aquí en Argentina, de argentinos.
2: Pero es que los argentinos marcan diferencia.
1: Para nada.
2: A ver, el técnico vicecampeón del mundo, ¿de dónde es? Argentino, campeón pero en su momento del mundo
1: Scaloni,
2: argentino.
1: Scaloni, ¿qué guardia tenía?
2: Scaloni, de los argentinos, pues. Los técnicos,
1: por lo general. Manuel, de nada, de nada. Porque le estoy diciendo que solamente nos jugamos los argentinos.
2: Pero, Maprito,
1: porque la prensa argentina era que encargaba de poner los técnicos
2: en la prensa América. Argentina. ¿Por qué mete la prensa argentina acá?
1: En su cerebro, ¿qué quiere dar la realidad esa?
0: Maprito, usted se me cayó la otra vez. Usted se me cayó, Mopri. Se me cayó la otra vez cuando usted dijo que la prensa argentina era más tranquila que la ecuatoriana en el tema de Egner. Usted lo dijo, pues mire que es que no le van a perdonar una. Egner Valencia en Argentina no le van a perdonar una a nadie, y cuidado, Egner Valencia. El mimado Carlos Manuel, porque tiene 7-8 y hace una y a veces ninguna. En el Valencia.
2: ¿Tú qué quieres? ¿Un goleador que te genere o un goleador?
0: No, yo quiero un goleador que yo quiero, el delantero es para hacer goles, pues si no, váyase a su casa, pues el delantero es para hacer goles.
1: Mira, en su momento tantos delanteros brasileños, argentinos,
2: a ver, el fútbol, ¿tú qué quieres? ¿Generar o no generar? O sea,
1: espectáculo, pues. Y los nuestros, ¿cuál ha sido el goleador? Me van a decir, no, es mi Valencia. Pero ¿a qué selección le has hecho goles? Guatemala, Panamá,
2: a esas selecciones
1: de
2: África que no no se merezca, sí. Mopri,
1: no me hizo goles en
2: mundial,
1: no se goles a selecciones. Yo digo, vea, mi criterio, no, a mí, yo lo digo ya, porque yo lo que yo pienso realidad, es nada más.
2: Para mí su realidad es paralela, Mopri, para mí.
0: Ya lo veremos, Prito, celebrando los triunfos de la selección ecuatoriana. Vamos al ascenso porque se nos fue el tiempo, pues, Moprit. Vamos al ascenso.
2: No, el ascenso. Aquí importa la selección.
1: Con este Bolillo Gómez, con Alfaro, yo fui este.
2: A ver, ya que me habla del Bolillo. Usted me habla que quiere técnicos ecuatorianos, que vayan a ganar menos.
0: ¿A quién?
2: Primero. Pero escúcheme, primero, déjeme dar mis alegatos y ahí de usted a los suyos. Primero, técnico ecuatoriano nunca clasificó un mundial. Primero. Segundo, técnico ecuatoriano en su momento dirigió, lo irrespetaron, Bisuete. Tercero, técnico ecuatoriano, que no tengo nada en contra de ellos, ojo, hasta ahora a nivel internacional ha ganado un título. Y así tengo más argumentos que dar.
1: Pero esos técnicos que clasificaron a Ecuador al mundial, entonces ¿qué fueron? ¿Qué? Porque por una.
0: Pero ese fue Bolillo, pues el Bolillo fue el primer mundial que no. Bolillo es colombiano, pues, Moprit.
1: Claro, por eso digo.
0: Es que tú estás hablando ecuatoriano.
1: Por eso estoy diciendo, de los ecuatorianos no ha habido. Y hay que darle, por ejemplo, que usted nombró ahorita algunos. A esos técnicos vienen a preparación, pues vienen al mismo Castillo.
2: Pero para qué? Otros técnicos, porque no va, es que no, pero no han conseguido cosas importantes. Aquí en este país, palo porque boga y palo porque no boga. Si claro. Hacen un no, puente, no, que ese puente
1: no
2: se
1: palo ni nada.
2: Si hacen un edificio, que ese edificio.
1: Yo le respeto su criterio, yo usted respete el mío, nada más. Sí, nada más, eso es todo.
2: Yo lo estoy respetando, Moprito, pero también usted está tratando de desmerecer a Gallardo, pues. O sea, no es merezca lo de Gallardo. O sea,
1: oiga, yo respeto, pero usted... Una cosa que es realidad, hermano. Es que usted no sabe que la prensa argentina pone los técnicos a nivel de Sudamérica. ¿Ah?
0: No, acá hay criterio, Moprito. Acá no, acá en Ecuador hay criterio.
1: Acá, pregúntese. Pregúntese a mi padrino, que en paz descanse, Marcos Hidalgo, pues. Pregúntese, pues.
0: ¿Para qué te traje?
2: Y otra cosa, Moprito. A ver, ya que usted quiere ecuatorianos, las veces que hemos clasificado a mundiales ha sido con trigo colombianos que en su momento se miró a Colombia. ¿Por qué? Porque Colombia se asemeja a nuestro fútbol, o se asemeja un poco a nuestro fútbol, y se trajo pensando en un técnico que trate de mirar nuestra idiosincrasia, nuestra forma de ser. El colombiano tiene ese parecido al ecuatoriano, y por ahí buscar formas y tratar de conseguir el subjetivo. Yo en ese momento no hacía radio cuando Ecuador llegó al Mundial, pero estaba con gente que hacía radio y algo de fútbol miraba y algo de fútbol escuchaba. Se llegó a un Mundial. Después, en el siguiente Mundial, con otro técnico colombiano que tenía otras ideas, que era menos efusivo que el Bolillo, se clasificó también. Después, en el 2010, se tuvo que traer un técnico ecuatoriano y no clasificamos, lamentablemente fue así. En el 2014 se trae otro colombiano, se clasifica. 2018 no se llega con un técnico argentino-boliviano, lamentablemente sabemos todo lo que pasó. Y en el 2022 llegamos con un español, después dirigió un argentino, y en el 2026 ya sabemos lo que ocurrió también con
0: Becasés.
2: En el 2022 dirigió el argentino también y conseguimos. Entonces, no es que escuchemos la prensa argentina, Mopri, es que los resultados se dan así, y los argentinos siguen preparando y preparando. Esperemos que los nuestros se preparen también así, internacionalmente alcancen triunfos. Todos tenemos derecho. Yo también me quiero preparar o me trato de preparar todos los días para ser mejor. Pero esto es así, de preparación. Cuando los nuestros se preparen y dentro del camerino te manejen una selección de forma diferente y el jugador lo respeta, el técnico nuestro, esto será para también para nuestros técnicos, Mamprito. Así que todo de a poco. Es su criterio, lo respeto, ojo, no lo comparto, pero creo que no desmerezcamos lo de Gallardo y queríamos el salto de calidad. Y ahí está el salto de calidad, Ricardo. Ahora sí, Mopri.
1: Y ya está nombrado, hay que darle la oportunidad, pues. ¿Qué podemos hacer?
0: Esa es, Mopri.
1: Es lo que
0: se da cuenta, ya se subió la camioneta. Oiga,
1: ¿Y que me subo la camioneta? Porque yo estoy dándole argumentos, le estoy diciendo, y yo finalmente le digo, hay que dejarlo que trabaje, que llegue, pues, que trabaje.
0: Está bien, está bien.
1: ¿Yo qué? Él tiene que trabajar. Él viene a ganarse 5 millones mensuales, anuales, y tiene que esa plata hacerla cumplir con trabajo.
0: Hay que dejarlo trabajar en su momento, como se lo dejó trabajar a Becasés, y lamentablemente lo de Becasés sí nos decepcionó a muchos.
1: Porque
0: esta selección lo voy a llevar siempre. Esta selección actual mereció más, ¿no? Creo que se desmereció el nivel de cada uno de los deslogores y su momento, ojo, porque Moprito, hay un dato, el mercado de cotización ha bajado muchísimo para los ecuatorianos hoy que formaron parte de la selección. El fútbol es de momento y no se aprovechó el momento en el Mundial 2020, en el Mundial 2026, no se aprovechó ese Mundial, que era para hacer cosas mayores y mejores a las que lamentablemente se llegó. Ahora con Gallardo vamos a ver cómo le va. La experiencia no es un accidente, acá hay experiencia, conoce el fútbol de nuestra latitud, esa es una realidad, conoce el fútbol nuestro, digo a nivel del continente, conoce el fútbol también ecuatoriano, porque sin dudarlo ha recorrido por las canchas de todo Sudamérica en el tema de los torneos por Conmebol, y eso de todas formas Mopri le da un aval importante como para poder. Oiga, porque tiene experiencia, y la experiencia no es un accidente, Moprito, la experiencia no se la compra en la farmacia.
1: La mejor selección, disculpe que me interrumpa, la mejor selección de todos los tiempos fue la del 2006, la participación en el Mundial con Luis Fernando Suárez.
0: Sí, de acuerdo. De acuerdo, o la del 2002 porque clasificó, ¿no? Pero la del 2006 fue la mejor, y además hasta donde mayormente se pudo transitar a nivel de un Mundial. Oiga, mire, acá hay una nota para continuar con el tema. Galíndez revela su ilusión por el ciclo de Gallardo en Ecuador. Hernán Galíndez, arquero de la selección de Ecuador, habló sobre la llegada del muñeco Gallardo al banquillo de la tricolor y no ocultó la ilusión que le genera el inicio de esta nueva etapa. El guardameta destacó la expectativa que existe alrededor del técnico argentino, quien asumió el reto de conducir al Ecuador en un nuevo proceso con importantes objetivos por delante. La llegada de Gallardo me genera mucha expectativa, mucha ilusión. Ojalá pueda estar en la selección y que nos dé alguna alegría, manifestó Galinde para 10 Sport. luego del partido de Huracán, el fútbol argentino. Las palabras del arquero reflejan el entusiasmo que genera el nuevo ciclo dentro del plantel ecuatoriano. Gallardo llega con el desafío de potenciar una generación que busca dar un salto de calidad y conseguir resultados importantes con la tricolor. Para Galíndez, la ilusión está puesta en lo que pueda aportar el entrenador argentino y especialmente en que su llegada se traduzca en alegrías para Ecuador. Ahí está uno de los referentes hoy por hoy de la selección ecuatoriana de fútbol, Mopri, Carlos Manuel. Moprito, para que usted vaya con la finalización de la información también.
1: Correcto, rápidamente decirle que el equipo de Palmeiras el día de hoy trabajó después de ese triunfo rotundo en la ciudad de Cuenca 2-0 con goles de Romario Ramírez y por supuesto de Jefferson Castro. Con ellos llegaron la victoria 2-0, hay mucha tranquilidad, hay mucha alegría. Está esperando el partido el día miércoles 3 de la tarde frente a la Bicet, partido que ha despertado mucho interés en la afición juninense, calcetense, por ir a observar ese compromiso, que de allí saldrá el equipo. Si llega a ganar el equipo de Palmeiras, se encumbraría hacia lo que va a ser la siguiente etapa, porque el siguiente partido tendrá que ir a la ciudad de Guayaquil a enfrentar a Luz Valdivia. Nada más, compañeros, ha sido todo esto por hoy. Mañana estaremos con más información. Solamente decir de que hay que darle la oportunidad. Si viene el señor Gallardo, bienvenido sea, no es que voy a estar en contra de nada, pero cuidado, si hay un fracaso de él, fracasado el señor Egas. Nada más, buenas noches. Siga usted con más información.
0: Gracias, Mopri. Mañana más temprano, mañana habrá pronóstico también. Atento, Carlos Manuel, ya en la parte final de la programación, porque no hay tiempo para más. 20 horas. Carlos Manuel. Yuju. Bueno, se nos fue Carlos Manuel, ¿no? Ya, ahí lo tenemos a Carlos Manuel.
2: Le decía que Moprito decía cuidado qué, nunca dijo cuidado qué. Pero bueno, hasta mañana, Dios mediante, mi estimado Ricardo. Ah, pase bien, buena noche.
0: Bueno, un abrazo, gracias por el aporte también informativo de Carlos Manuel, de Moprito, Darwin Álvarez Moreira. Bueno, nos vamos mañana, atento, mañana tendremos pronóstico. 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Así que atención, mañana la gente que se conecta va a poder participar del pronóstico del partido entre Liga de Puerto Viejo y el Delfín. 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No hay tiempo para más. 20 horas con 2 minutos. Mañana, Dios mediante, seguimos con más información. Pasen bien, excelente resto del día lunes y también semana. Dios me los bendiga. Pasen bien, chao.
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0: Sono Onda le da la hora. 23 horas, 38 minutos.
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0: Sono Onda le da la hora. 23 horas, 51 minutos.
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2: 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Pero tenés que saber que te quiero. 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

0: Sono Onda le da la hora. 1:19.
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0: Sono Onda le da la hora. 2:08.
1: Para sentirnos felices debemos elegir bien una palabra. Hoy, por una palabra mal entendida, puede producirse un malestar. Hasta podríamos perder un amigo o compañero de trabajo.
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2: Hay una forma especial para hallar la felicidad. Aprenda a saludar y sonreír. Saludar y sonreír cuesta poco, pero vale mucho. Saluda a los inferiores, el portero, al que nos sirve el desayuno, al que trae el periódico. 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

0: Sonoonda le da la hora. 3:18. 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

0: Sono Onda le da la hora. 4:09.
1: 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Póngale entusiasmo en todo aquello que haga este día. El entusiasmo comunica energía al cuerpo y a la mente. Entusiasmo es el kit del asunto para hoy.
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Buen día, ¿qué tal? Buen día de Dios. Que Diosito nos bendiga en este nuevo día, en esta quincena, en este martes 15 de septiembre de 2026. Bienvenidos y bienvenidas a la primera emisión de Sono Onda Noticias, su estación, la 99.7 en toda la provincia de Manabí. Nos encontramos desde Puerto Viejo emitiendo esta señal para el Ecuador y el mundo a través de la www.sononda.com. Hoy en el quincenario de la Aurora, también con Don Enrique. En unos minutos estaremos con él. Ya se encuentra en el templo de los portugueses, en el epicentro de la oración, la iglesia La Merced. 4:48 a.m. Que este nuevo amanecer nos encuentre con el corazón lleno de esperanza, también la mente llena de ideas y las ganas intactas de seguir adelante. Un saludo muy especial para todos quienes están trabajando hasta ahora, para los emprendedores, para quienes desde tempranito levantan la persiana de su negocio, preparan sus productos, salen a laborar, salen a...

0: trabajar y luchan cada día por construir un mejor futuro. Oiga, emprender no es solamente tener un negocio, no. Es tener fe, es tener disciplina, paciencia también. Mucha paciencia y, por supuesto, también valentía. Valentía. Son las 4:49. A veces los resultados no llegan como los esperamos, como lo queremos, pero cada esfuerzo cuenta, cada batalla cuenta, cada caída también deja una enseñanza y cada nuevo amanecer nos brinda una nueva oportunidad. Y también, llenos de fe, día a día, y más aún ahora, don Enrique, en el quincenario, en el séptimo día, en el séptimo día, don Enrique, ¿cómo está la cosa? ¿Avanza o no avanza? ¿Avanza o no avanza? ¿Cuántas personas usted logra divisar según su óptica, don Enrique, a través de Sonda Noticias? Buen día.
1: ¿Qué tal? ¿Cómo está? Buenos días. Un gusto saludarlos, don Jonathan Chávez Ruiz, oyente de Radio Sononda 99.7. Ya estamos listos. 7 días, don Jonathan Chávez Ruiz, así es.
0: Sí, el séptimo.
1: Día ya del Rosario de la Aurora. Bueno, ya poco, ya falta para poder salir y el inicio del recorrido. Demos el recorrido, don Jonathan Chávez Ruiz, para dar a conocer el recorrido del día de hoy, por cuáles son las calles que va a recorrer la Virgencita de la Merced en el Rosario de la Aurora, por las calles de la ciudad de Puerto Viejo. Salí con una pequeña, una brisita desde el sector de Sosote. A propósito, un saludo para la gente de la parroquia Sosote, allá en San José de las Peñas. Todos esos lugares también que está la gente en la sintonía. ¿Me avisa si ya tiene el recorrido?
0: Claro que sí, don Enrique. A su orden. Aquí estamos en el recorrido, como siempre. Empieza por la Ricaurte.
1: Ricaurte.
0: Puerto Real. Puente Puerto Real.
1: Para el sector del Parque Las Vegas.
0: Sí, oiga. Nos vamos para el sector del Parque Las Vegas. Puente Puerto Real. 26 de septiembre.
1: 16 de septiembre, esa es la calle donde la calle de la, como la parada de Clemente, que ya.
0: Eso. Allí avanza hasta el Colegio Uruguay, calle Uruguay.
1: Colegio Uruguay, Avenida Uruguay.
0: Avenida, sí, calle Uruguay. Padre Lozano.
1: Solano sería, o Lozano, ¿cómo es?
0: Solano.
1: Padre Solano, ¿qué más?
0: Es Lozano, me parece, oiga.
1: Solano es bueno.
0: Acá dice Solano. El Solano López, como dice don Cruz Mera.
1: ¿Qué más tenemos?
0: 12 de octubre.
2: ¿Qué más, Jonathan Chávez?
0: Avenida Lincoln.
1: ¿Qué
0: el,
1: más?
0: El Sauce.
1: Ya parece como Guayaquil esto ya.
0: Oiga, Lincoln, el Sauce. Esto es por el sector de los Nardos. Los Aromos.
1: Este sector más o menos los tulipanes que llaman. Creo
0: sí, eso, ahí viene. Los Aromos, tulipanes. Esto es por las vías 15 de abril va a pasar, don Enrique.
1: Señora Alexandra, se me escapa de una que fue dirigente de ese sector. ¿Eh?
0: Va a pasar por allá, quizás, o no pasa por la casa de don Enrique. Me parece que no llega hasta la 15 de abril. Ese recorrido es otro día.
1: El nombre de la calle, Las Acacias se llama esa.
0: Sí, esa es Las Acacias. No, va por las Tulipanes, Horacio y Drobo. 12 de octubre, retorna a la 26 de septiembre. Y ya, pues, allí ya ingresa el puente Puerto Real, Ricaurte y la Merced.
1: Todo el recorrido va a ser por el margen izquierdo, es el margen, Jonathan.
0: Por la Villa 15 de Abril, Tulipanes, Los Aromos.
1: Prepárate, Lenin Giler, en su panificadora, por allá ese sector.
0: Allí por el Seminario de San Pedro, por este sector es que va a andar.
1: Seminario de San Pedro, todos esos lugares, entonces va a ser el recorrido por las calles de lo que es en el Rosario de la Aurora, donde ya llevamos 7 días, don Jonathan Chávez Ruiz. Ya saludo también, ya nos está escuchando don Robert Moreira en su panificadora, también aquí en la calle Morales. Así está entonces don Jonathan Chávez Ruiz.
0: Don Robert va al Rosario.
1: Y don Robert Moreira también va al Rosario también. Sí, ella después de ahí deja a la clientela ahí para que vaya a comprar los panes. Ahí queda el resto del personal, queda ahí don Jonathan Chávez Ruiz. Don Manuel Covella, también un abrazo fuerte para toda esa linda gente allá. Para Galito Perrín, que también está en la sintonía, están escuchando Jonathan Chávez Ruiz allá en ese sector de la parroquia Sosote. El clima, don Jonathan Chávez, está así, más o menos como que quería caerse una leve garuita, pero ya paró la. Hasta el día jueves es normal el recorrido de Jonathan Chávez Ruiz, así es, el recorrido del Rosario de la.
0: Hasta el jueves ya cambia a las 5:30.
1: Y bueno, ya están, le cuento, los señores militares. Oye, los militares están al pie de los hechos, ¿eh? Están los señores de Puerto Vial, los amigos taxistas también, que ya están por acá recorriendo las calles de la ciudad de Puerto Viejo. Entonces ya muy pocos minutos falta para el recorrido de lo que se va a dar entonces el Rosario de la Aurora, séptimo día que recorrerá por el sector del Mar Izquierdo, sector Volparque de Las Vegas, donde se va a iniciar este recorrido don Jonathan Chávez Ruiz. Bueno, ya estaremos entonces ya para preparándonos para la salida de lo que se va a dar entonces el día de hoy, el Rosario de la Aurora, por las calles de la ciudad. Poco a poco sigue llegando la gente, le cuento. ¿Sabe quiénes están haciendo plata ahorita, don Jonathan Chávez Ruiz?
0: Cuente.
1: Amigo taxista, le cuento a los amigos taxistas, porque la gente coge taxi, que vive un poquito, vive lejos, y cogen los taxis. Entonces, los amigos de la Puria Amarilla, ojalá que le vaya bien durante todos estos días del Rosario.
0: En todos estos días le da bien por el mes de septiembre, el tema de la feria. Hay bastante movimiento de noche en el Parque Las Vegas.
1: Ya se vino usted a hacer ese recorrido, no ha venido todavía.
0: Siempre paso por allí, todos los días, don Enrique, y todos los días evidencio bastante gente, bastante personas en la feria allí, en el Parque Las Vegas, filas y filas de carro, tráfico. Y cuando hay bastante tráfico, hay plata.
1: Hay platita, ñaño. Oye, a propósito, Jonathan Chávez, yo dije ayer, vamos nosotros en el comedor Carmita, vamos a preparar unos ricos bolones que llevan el nombre de bolones arrecho. Vamos a, ya esta semana, ya estaremos...
0: Oiga, ¿cómo es la cosa? Ayer don Jefferson preguntaba, ¿cómo es que se dice, bolón o bola?
1: Bolón.
0: Yo siempre le he dicho bola.
1: Bueno.
0: Deme una bola de queso, una bola de chicharrón.
1: Bueno, también así, hay gente que se pone...
0: Claro, lo que pasa es que el bolón ya también puede haber variaciones de ingredientes, ¿no es cierto? El bolón es más elaborado, hay bolón de cangrejo, bolón de camarón.
1: Porque la gente llega por decir el comedor, llegan a pedir eso, deme un bolón.
0: Deme un bolón, sí. No, sí, así ya se dice ahora, antes se decía bola, deme una bola. Se ha vuelto bastante comercial el tema de los bolones, la gente lo sigue bastante.
1: Y por eso entonces vamos esta semana a preparar estos ricos bolones que llevan el nombre de bolones arrechos, que lleva variedades de Jonathan Chávez Ruiz en esos bolones que se va a preparar en el comedor Carmita. Bueno, ya estamos entonces ya de la ceja al ojo, Jonathan Chávez dice popular, donde va a iniciar el Rosario de la Aurora. Ya estaré llamándolo entonces el momento que sale el Rosario de la Aurora y usted continúe, don Jonathan Chávez Ruiz, a través de Sonora Noticias.
0: La Fuerza Informativa de Manaví, gracias don Enrique, allí ya se encuentra en el Rosario de la Aurora, listo para iniciar, listo para arrancar un día más en este martes 15 de septiembre. Recordemos que desde el jueves 17 al miércoles 23 de septiembre el inicio del recorrido será a las 5:30. ¿Por qué? Me dice, ¿por qué don Jonathan va a empezar media hora más tarde? Por el tema del toque de queda. Recordemos que empieza el toque de queda del jueves 17 al miércoles 23. Las celebraciones de la misa también tendrán tendrán media hora de adelanto, ¿no es cierto? Media hora de adelanto. La misa que era a las seis de la mañana será a las 6:30, la que era a las 7, a las 7:30. El rosario, el recorrido empezará media hora más tarde, a las 5:30, por el tema del toque de queda. Son las 4:57, 4:57. ¿Qué dice don René? Dice don René Rodríguez, buen día, Jonathan Chávez, saludos a Alcibiades Loor, allá en el Milagro. ¿En cuál Milagro? En el Milagro de Picuazá, de ser don René, Gloria Celinda Solórzano Cruzati, ¿cómo le va, querida amiga? ¿Cómo amanece usted? Muchas gracias por escucharnos, señora Gloria. Lucho Loor, don Afranio Álava Cronfle, don Afranito, allá en Sucre, en Bahía de Caracas, en Leonidas Plaza. Rubi Tello, Juan Sánchez, good morning, ¿qué tal? ¿Cómo le va? Nubia Zambrano, buen día, Jonathan, dice, viva nuestra madre, nuestra Virgen de la Merced. Carmita Rodríguez, ¿cómo le va, Carmita Rodríguez? Por acá también llegan otros mensajes. Don Isidro Macías dice, buen día. Don Jonathan dice, buenos días, estamos escuchando la radio acá en Pile, donde hay más plata es es en los sombreros, dice. Ya mi pana, usted don Rómulo y su esposa, allí que están elaborando los lindos sombreros de paja toquilla. Un gran abrazo a ustedes, estos sombreros finos que elaboran en pila, allá nuestro amigo que siempre nos sintoniza e interactúa con nosotros. Dice, hola mi pana Jonathan, pasa un saludo a Saúl Suárez y a su amor María Zambrano acá en Jipijapa, súper fieles oyentes de Sononda. Envíe un audio, dice, allí está el audio mi pana, don Enrique Coveña, ¿qué tal? Otro mensaje en la madre patria, don Isidro Macías, que ya le saludábamos. La temperatura ambiente en Puerto Viejo para hoy día, yo percibo algo de calor hoy día acá en Puerto Viejo. A ver, vamos a ver y a ingresar al sistema digital de la radio. Temperatura ambiente 24, máxima 31 grados centígrados acá en Puerto Viejo. Cielo entre nublado y parcialmente nublado. Si existe la posibilidad de lluvia, principalmente en forma de chubascos aislados. Aquí en Puerto Viejo, la humedad puede hacer que la sensación térmica sea mayor. Hay bastante humedad. Justamente eso es lo que siento yo. La humedad, don Enrique, don Pepe. Las ciudades principales, a ver, Guayaquil, cálido y húmedo, posibilidad de lluvia, Manta también nuboso, temperaturas agradables en la ciudad Puerto Machala, también cálido y húmedo, Ambato fresco, posibilidad de precipitación en Cuenca, fresco, posible lluvia, Quito, la capital, fresco, posibles lluvias. Perfecto, son las 5 de la mañana en punto, son las 5:05, corre, corre, corre, que te hinco, son las 5 de la mañana en punto. ¿Qué tenemos en titulares para hoy día? El Niño en Ecuador, Inami, alerta por aumento de lluvias en la costa, ¿cuándo serán más intensas? Más adelante la niña Mary les tiene este dato. La nueva red del MSP genera dudas. La plataforma, que costará 240 millones, reunirá información de pacientes y casas de salud. Oyentes de Sono Onda, asolvados. El municipio pide al gobierno provincial la limpieza de cauces como el río Doro y también el Zapallo. Ojalá le paren bola a este tema de la quebrada de Catamajén allá en la vía Zapallo. Han limpiado el monte, pero aún existe la quebrada llena de maleza. El canal lleno de maleza, no se le ha dado mantenimiento y ya las lluvias están. Gobierno provincial, que se despierte el prefecto, que no duerma, que ya se despierte, que trabaje, el alcalde arriba, el alcalde de Puerto Viejo arriba, la alcaldesa de Manta arriba, que se despierte el alcalde de Rocafuerte también. ¿Trabaja o no trabaja la alcaldesa de Manta, don Pepe, a través de Sononda Noticias?
3: La fuerza informativa de Manaví, gracias, doña. Bueno, ahí le han hecho una imagen ahí con una inteligencia en una alcantarilla, qué barbaridad la gente, ¿no? Ayer a propósito informábamos sobre un suceso en el barrio 5 de Junio, donde la semana anterior comenzaron a hacer limpiezas en el cauce del río, y aparte de eso estuvieron poniendo sellos en las casas que están en riesgo, y bueno, algo mejorando, ¿no? Pero resulta que allí han ubicado un letrero donde dice que el que lance basura ahí tendrá una multa de $920, pero ahí acumulan basura. Ayer hicimos el informe y ya nos retirábamos cuando llegó el vehículo recolector, volvimos a salir de allí, indicando que sí pasa el recolector. Lo que pasa es que la mala costumbre de la gente hace que, creo que sí dice fotografía, ya va a pasar más tarde, hace que, o sea, pasa el recolector, pero la basura, me dice el abogado, esperemos que después de una hora, dos horas, no vuelva a haber basura allí, porque ya eso es mala costumbre de la ciudadanía. Pasó el recolector, saque su basura. Solamente quería informar, don Jonathan, porque estamos con el tiempo de última hora, según la información que observé de don Willy Manuel Quinde, esta madrugada hubo un asesinato en la comuna Sancán de Jipijapa. Un adolescente de 17 años fue asesinado. Su cuerpo fue trasladado al Instituto de Ciencias Forenses en Manta para la necropsia de ley. Ya habrá más detalles informativos. No sé si Willy esté por ahí en línea o a través de las redes sociales más adelante tendrán más detalles. Esa es información de última hora, no sé exactamente a qué hora, pero fue esta madrugada en la comuna Sancán, un adolescente de 17 años de edad asesinado. Solamente eso de última hora. Continuamos con ustedes a través de Sonando Noticias.
0: La fuerza informativa de Manaví, gracias don Pepe por su aporte. Información de última hora en Sancán. En Sancán se ha registrado un hecho violento, una persona ha sido asesinada en Sancán. Más adelante le tendremos más datos con nuestro compañero, con nuestro amigo Willy Manuel Quinde. Son las 5:02, nos vamos a la pausa, 5:02, pausa y retornamos, no se despegue de la sintonía de Radio Sononda.
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1: Muy bien, son las 5 de la mañana, 4 minutos, el tiempo exacto, la hora en el país, la hora para la gente trabajadora, la gente madrugadora, la gente mañanera que amanece en la sintonía de la radio bonita, la radio que está metida en el corazón del pueblo manabita, Sono Onda 99.7, la radio que se ve. 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Niña Mary, ¿cómo me le va? ¡Qué gusto saludarla! ¡Buen día!
2: ¿Qué tal, compañeros? Muy buenos días, amigos oyentes. Gracias por estar siempre en La Onda con Radio Sono.
1: ¿Qué tal, mi estimado Jonathan Antonio? Buenos días, señor, buenos días.
3: Buen día, comandante. Niña Mary aquí con los oyentes ya sintonizando con su mejor actitud. Súbale el volumen a la alegría y deje que las buenas vibras también lo acompañen durante todo el día. Estamos en Sono Onda.
1: Estamos en Sono Onda, claro que sí. La radio que se ve, pero no podemos empezar un nuevo día, no podemos iniciar un nuevo amanecer sin antes darle gracias a nuestro poder superior, darle gracias a Papito Dios, a la Virgen Santa, por este nuevo día que nos regala. Hoy estamos quincena, hoy estamos día martes 15 de septiembre del 2026. Por eso, digamos con alegría, con devoción, bendita sea tu pureza y eternamente lo sea, pues todo un Dios se recrea en tan graciosa belleza. A ti, celestial princesa, Virgen Sagrada María, te ofrecemos en este día alma, vida y corazón. Míranos con compasión, no nos dejes, madre mía, y en nuestra última agonía, sé nuestro amparo y protección. Amén. Y amén. ¿Cómo le ha ido, niña Mary? ¿Todo bien?
2: Muy bien, señor.
1: El negrito hoy día, niña
2: Mary. ¿Cuál es el problema? Me fascina el negro, ¿no?
1: ¿Ah, sí?
2: El color negro.
1: El color negro.
3: Oiga, le luce con su color de piel y también con su nuevo look. Le luce el cabello, niña Mary. Me gusta el pelo amarillo. Ahí es que yo le cantaría una canción.
1: ¿Cuál?
3: La Ru... No, esa no. ¿Cuál es? Casi se me...
2: Hasta el chistoso.
3: La Ru... Antonio. Es para hacerla sonreír, niña Mary. Son las 5:07.
1: Cinco de la mañana, siete minutos. Entonces arrancó ya el Rosario de la Aurora, mi querido Jonathan,
3: sí,
1: Antonio.
3: Hoy va por el puente Puerto Real, 26 de septiembre, avanza por el Uruguay, va hasta los Tulipanes, por el Seminario San Pedro.
1: ¿Ah? ¿Quiere que le cuente una pequeña historia,
3: sí,
1: rapidito?
3: De una, don comandante.
1: A ver, usted decía que sale por la calle Ricaurte.
3: ¿Sí?
1: Avanza al puente Puerto Real.
3: Sí, ahí va la 26.
1: Continúa la 26. ¿Sí? Prosiga, por favor. Sea tan amable. Ayúdeme, por favor, con el recorrido.
3: Listo, ya. Ya estamos con el recorrido aquí. Déjeme ingresar al sistema de Sono Onda para ver el recorrido. A ver, aquí está. Vamos, martes 15.
1: Ya.
3: Hoy estamos martes 15 y el recorrido es el siguiente. Ricaurte, puente Puerto Real, 26 de septiembre, calle Uruguay, allí en el Colegio Uruguay. Padre Solano.
1: Correcto. Ahí hacemos un paréntesis. Usted decía, ¿y quién será? Ha de ser Lozano a lo mejor. No.
3: Es Solano.
1: Es el padre Solano.
3: Sí, adelante, cuéntenos.
1: Bueno, pues le cuento, queridos amigos. El padre Solano es, cuando hablamos de padre Solano, hablamos de Fray Vicente Solano, nacido en Cuenca en 1783. Sacerdote, escritor, periodista y un agudo observador de la realidad de su tiempo, en su época. En los inicios de la República, utilizó la palabra escrita para participar en el debate nacional. Estuvo vinculado al Eco de la SUAY. Él tenía su propio periódico, se llamaba Eco de la SUAY, una de las publicaciones que marcaron los primeros pasos del periodismo en el Ecuador. Su pensamiento crítico le llevó a que tenga grandes controversias. Incluso dentro de la misma iglesia prohibieron un libro que él escribió. Pero precisamente esa personalidad inquieta y cuestionadora
4: lo convirtió en una figura fundamental de nuestra historia intelectual. Falleció en su natal Cuenca en 1865. Así que cuando escuchamos el nombre del padre Solano, recordemos que detrás de ese nombre hubo mucho más que un sacerdote. Hubo un hombre que escribió, que cuestionó y que utilizó la palabra para dejar su huella en la historia de nuestro país. Fray Vicente Los Solano.
3: Es filósofo y periodista fue.
4: Periodista
3: cuencano, muy bien.
4: Sacerdote.
3: No lo sabíamos, muchas gracias.
4: Bueno, aprendimos. Estuvimos en el minuto cultural de la mañana. 5:10 Vamos con don Enrique Moreira. ¿Qué tal, don Enrique? ¿Cómo me le va? Saludos, bienvenido a Zona Onda. Y que viva nuestra madre, que viva nuestra Virgen de la Merced.
5: Gracias, ¿qué tal? ¿Cómo estamos, mi querido? Yo me honramos, oyentes de Radio Zona Onda. Así es, que viva la Virgencita de la Merced. Ya el recorrido, vamos por la calle 26 de septiembre, ya. 26, Vereda Nueva, 26 de septiembre, ya a la altura del sector de conocido también como la parada de Clemente, ya va el recorrido de la Virgencita de la Merced. Y cuento que hoy día, pensando que iba a final llover, pero no fue así, ya paró una garubita que caía del cielo, y ya entonces la Virgencita de la Merced hace su paso, sector de la calle 26 de septiembre, donde va a pasar entonces ya la Virgencita. Encalanado, le cuento, muchos habitantes de este sector con la imagen de la Virgencita de la Merced, y que adelante va encabezando, como siempre, todos los días, los señores de Puerto Vial, para poder dirigir de lo que es el tránsito en todos estos días del recorrido. Ahí podemos ver, vea nomás a ustedes, compañeros oyentes de Radio Zona Onda 99.7, ustedes ya pueden ver las imágenes, como la multitud de gente que viene acompañando a la Virgencita de la Merced en este séptimo día de recorrido por las calles de la ciudad de Puerto Viejo. Qué cantidad de gente el día de hoy. Ahí podemos ver, compañeros oyentes de Radio Zona Onda 99.7. Escuchemos.
6: Ahora de nuestra muerte. Amén. Dios te salve María, llena eres de gracia, el Señor es contigo. Bendita tú eres entre todas las mujeres, y bendito es el fruto de tu vientre, Jesús.
7: Santa María, Madre de Dios, ruega por nosotros pecadores, ahora y en la hora de nuestra muerte. Amén.
8: Gloria al Padre y al Hijo y al Espíritu Santo, como era en el principio, ahora y siempre, por los siglos de los siglos. Amén.
6: María, Madre de Gracia y Madre de Misericordia, oh Jesús mío, perdona nuestras culpas, líbranos del fuego del infierno. Lleva al cielo a todas las almas.
5: Ahí está, compañeros, de Radio Zona 7, el recorrido de la Virgencita de la Merced por la calle 26 de septiembre. Vea nomás, mi querido.
4: Como que no se ve muy engalanada la 26 de septiembre, don Enrique. ¿Qué ha pasado?
5: Me han quedado los muchachos, les cuento, se han quedado. Otras veces se ha recibido mejor engalanada. Sí, hay algunas imágenes que han sacado sobre la 26 de septiembre, pero otros años ha estado mejor, te cuento, este año. No sé por qué habrá pasado, pero no ha sido como otros años que se lo ha recibido hasta ni los juegos ni los técnicos, nada. Acá en la 26 de septiembre, a la altura conocido como la parada de Clemente. Pero lo importante es, mi querido Jefferson Ramos, es que la multitud que va en este momento por la calle 26 de septiembre, que sigue acompañando todos los días la Virgencita de la Merced. Ya vamos la 26 y la avenida Uruguay, así es, la avenida Uruguay. Entonces ya estaremos más adelante con el Rosario de la Aurora por las calles de la ciudad de Puerto Viejo en este séptimo día a través de Son Onda Noticias.
4: Muy bien, muchísimas gracias, mi estimado compañero, amigo don Enrique Moreira. Gracias por darnos a conocer lo que está pasando en las calles de Puerto Viejo y diariamente acompañar a todos los feligreses en estos recorridos junto con nuestra Virgen María de la Merced. Nos comparte un bonito pensamiento en oración don Hernán Navarrete, nuestro buen amigo, con su esposa doña Marta, desde el restaurante doña Marta. Señor mío, en esta hermosa mañana me acuerdo de ti para darte gracias por este nuevo día. Gracias por permitir que hoy despierte con vida. Dios, cuán grande eres tú, que día tras día nos mantienes de pie sin importar nuestras faltas o pecados. Gracias, don Hernán Navarrete. Son las 5:15 minutos. Nos vamos a una brevísima pausa comercial, niña Mary.
2: Sí, señor.
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4: 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Vamos a la pausa comercial.
2: Ya retornamos. 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
4: Exactamente, son las 5 de la mañana con 19 minutos. Las 5 de la mañana, 19 minutos, tiempo exacto, la hora en el país. A esta hora empezamos con la Crónica Roja, amigos, amigas, oyentes de la radio. Un corte mortal. Un hombre fue hallado aún con vida por los bomberos y lo llevaron hasta una casa de salud donde lamentablemente falleció. Esto ocurrió en el cantón 24 de mayo.
2: Víctor Felicísimo Cárdenas Cedeño, de 54 años de edad, conocido como La Muñeca, fue víctima de un ataque mortal con un arma cortopunzante.
4: Este trágico suceso ocurrió aproximadamente a las 8 de la noche. El día lunes fue, el día domingo en la noche ocurre, sí. Este hecho. El día domingo en la noche. Lamentablemente, en las inmediaciones de la piscina Roma, en el cantón 24 de mayo.
2: Varias personas que transitaban por el sector descubrieron a Cárdenas tendido y gravemente herido en el lugar, por lo que alertaron de inmediato a las líneas de emergencias para solicitar ayuda urgente.
4: Mucha atención. Minutos después, personal del cuerpo de bomberos arribó hasta el sitio para brindarle los primeros auxilios a la víctima.
2: Los rescatistas constataron que el hombre presentaba un gran corte a la altura del cuello. Ante la severidad de la hemorragia, los socorristas lo tras trasladaron de urgencia hasta el centro de salud del cantón.
4: 5:18 a.m. A pesar del esfuerzo del personal médico de guardia, las lesiones resultaron irreversibles. Aproximadamente 30 minutos después de su ingreso, se confirmó el fallecimiento de Víctor Felicísimo Cárdenas.
2: La noticia del deceso generó una profunda conmoción y consternación entre la ciudadanía de 24 de mayo, donde la víctima era una persona apreciada.
4: Muchos habitantes expresaron su solidaridad y también sus condolencias con los familiares de la víctima.
2: Entre tanto, unidades especializadas de la Policía Nacional se desplegaron hasta la zona para recabar indicios e iniciar las investigaciones que permitan esclarecer los motivos del ataque e identificar a los responsables.
4: 5:20, 5:20, 5:20. Atención, el crimen de Cárdenas marca un punto crítico en 24 de mayo. En menos de un mes, una ola de violencia y de crímenes se ha desatado en este bello, hermano y productivo cantón.
2: A diferencia de los casos anteriores perpetrados con armas de fuego, el de Víctor Cárdenas es el único ataque registrado con arma blanca dentro de una lista de muertes violentas ocurridas.
4: Y aquí hacemos un breve recuento de algunos de los casos que se han registrado. Entre los ataques pasados se encuentra uno ocurrido el 10 de septiembre, donde perdió la vida Eddie Sánchez Reyes, de 57 años, en el barrio San Vicente.
2: También el 13 de septiembre fue asesinado William Sancan Sánchez, de 32 años de edad, en la zona entre Miraflores y Cerro Partido, y Gary Joel Tutiben Cedeño, de 25 años de edad, en el callejón Pasaje Jipijapam.
4: Y el 1 de septiembre, Carlos Enrique Puya, de 28 años, le quitaron la vida también en el sector de Resbalón de la parroquia Novoa.
2: Todos estos crímenes están siendo investigados por la policía.
4: ¿Tendrán relación? No se sabe. ¿Se llegará al fondo realmente? Es que son tantos los casos, sí, Mary. Señor. Son tantos los casos en la provincia de Manabí que realmente consideramos que es técnica y hasta humanamente imposible para la gente de policía y de fiscalía poder esclarecer la mayoría de estos crímenes, ¿no? 5:22 y todos quedan en impunidad. 5:22 minutos. Atención, el arma será clave para resolver un crimen de policía. Aquí tenemos la noticia.
2: La fiscalía sigue con el proceso contra Justin C. y Clever M. por su presunta participación en el asesinato de un policía en el sector 4 esquinas del cantón Rocafuerte.
4: Tras acoger el pedido en la audiencia de calificación de flagrancia, el juez dictó prisión preventiva para ambos implicados.
2: La aprehensión ocurrió tras una persecución ininterrumpida iniciada al reportarse el crimen.
4: 5:22 por testimonios de moradores y análisis de las cámaras de seguridad. La policía identificó el vehículo y la ruta de escape de los sicarios.
2: Horas después capturaron a uno de los sospechosos del crimen en un consultorio médico y al segundo en la parroquia Crucita de Puerto Viejo. Este último reveló la ubicación del arma utilizada, la cual fue recuperada y puesta bajo cadena de custodia.
4: En la audiencia, la fiscalía fundamentó los cargos con la autopsia, que confirmó una muerte por disparos junto al informe de reconocimiento del lugar, versiones policiales e indicios incautados, entre ellos municiones y celulares.
2: El arma será clave para resolver crimen de policía.
4: Bueno, este caso sí creo que se resuelve.
2: Sí.
4: Porque es un policía.
2: Así mismo.
4: Este caso sí creo que, o creemos que se resuelva, ¿no? 5:23.
2: Cantan, ¿se da cuenta cómo aprenden a cantar?
4: ¿Cómo?
2: Aprenden a cantar.
4: Cantan rapidito,
2: sí,
4: Niña Mary, ¿no?
2: ¿Dónde estaba el arma que habían utilizado?
4: Cantan rapidito. La hora, Niña Mary, por favor, díganos el tiempo con esa voz tan bonita que usted tiene.
2: 5:22, 5:22.
4: Présteme un billete, Niña Mary.
2: Sí, ajá.
4: 5:23.
2: Me digan cosas bonitas, le voy a prestar.
4: 5:23. No, si le digo cosas bonitas, no me presta un billete, Niña Mary.
2: No.
4: Póngase pilas, Niña Mary.
2: Tengo, es que no tengo.
4: Estamos quincena, Niña Mary, ponte pilas. Ya.
2: Que ponte pilas.
4: A
2: mí no me está tuteando. Le hablé bonito.
4: ¿Ah? Si le hablo bonito,
2: ahí Jonathan, sí. ¿Y usted qué quiere decir?
4: Si le hablo bonito, ahí sí. Hay que hablarle
2: solo,
4: bonito.
2: Solo sonríe.
4: Para que me apriete un billete. Ponte pilas, Jonathan.
2: ¿Ah? Hablarle bonito para que afloje. No, señor.
4: No aflojo.
2: No.
4: O sea que hablando.
2: No tengo plata.
4: Ni hablándole bonito. No. Usted no afloja,
2: no,
4: Niña Mary.
2: No. Jamás.
4: No afloja la Niña Mary, Jonathan.
2: Es que no tengo.
3: Dice el dicho popular. Usted sabe que, aunque no lo puedo decir, pero no trate bien y será bien tratado.
4: ¿Qué,
3: así
4: qué es que anda pensando?
2: Está nervioso usted, imaginarse tantas cosas.
3: Así, al revés, ¿qué? Es la cosa. Usted no trate tan bonito, trate un poco.
4: Así es.
3: Sí, así es. Y ahí,
4: cuando uno más amor da,
3: menos recibe.
4: Menos recibe. Ah, tiene que ser todo lo contrario.
3: Todo lo contrario, recibe y lo opuesto, claro.
4: Ya. Sí.
2: Al menos yo no he nacido para ser maltratado. No, no sé.
4: Pero un mechoneo.
2: Imagínese nomás. Un mechoneo.
4: ¿Pero qué habla? Un mechoneo de confianza.
3: ¿Qué se imagina? Ya usted se fue por otro lado, pues.
2: Sí, y usted también, no hable. Por favor, ya, mire, chicos.
4: Mire, vamos mejor con la Virgen.
2: Vayan a rezar.
4: Deje estar pensando.
2: Recen.
4: Cosas que no son, niña Mary. Ajá. Vamos con la Virgencita mejor. Adelante, don Enrique.
5: Sector de los tulipanes, qué lindo, qué hermoso, están recibiendo a la Virgencita de la Merced en este sector de los tulipanes, compañeros oyentes de Radio Son Onda. Aparece neblina este, lindo, la de Fino, que ha dejado los juegos tritéricos, pero lo importante es el recibimiento que se le ha hecho a la Virgencita de la Merced, todos los ciudadanos que
3: se ahoga la gente, se ahoga.
5: Vean que pasé con la mayor de Chávez Ruiz, Pelugo también, Peñaño Lindo, Pelugo también, perjudica también a quienes van caminando aquí, pero bien se sabe cómo es el recibimiento que se le hace a la Virgencita de la Merced, sector de los, digo, como los tulipanes, este sector. Hola, buenos días, empecé a saludar a la gente por aquí, buenos días, ¿cómo están ustedes, caballeros? Un gusto saludarlo, atravesarlo, buenos días, ¿cómo está ese recibimiento a la Virgen de la Merced? ¿Cómo está el recibimiento que han hecho ustedes? Muy bonito. Ya. ¿Qué familia son ustedes por aquí?
10: Linsan.
5: La familia Linsan, bueno, son la familia Linsan, les indica por aquí, que han recibido entonces a la Virgencita de la Merced, que las calles son un poco angostas sobre este sector, pero lo importante es que la Virgencita de la Merced va en este momento haciendo su caminata con la gente en este sector, que ha recibido muy bonito a la Virgen de la Merced en este séptimo día de este recorrido. Entonces no llega Doña Tanchava hasta el sector de la calle, la avenida La Tacacia, no llega. Entonces aquí giramos por este sector ya para coger la calle 26 de septiembre, pero todavía entonces no continuamos acá en este recorrido. Lo que sí han recibido la gente acá con los chocolates, los pancitos en mesa, si no ha faltado acá en este sector. La gente hace por acá su caminata por las calles de la ciudad. Mírenla, una señora ahí ya mayorcita se ha levantado a recibir a la Virgencita de la Merced. Está solita la señora aquí, la señora que está recibiendo aquí a la Virgencita de la Merced. Hola, señora, buenos días. Buenos días, gusto saludarla a través de Sonoda. Está recibiendo la Virgencita de la Merced, usted aquí. Está recibiendo. ¿Cuántos años tiene usted, señora? 89. 84 años tiene usted, madrecita, 84. ¿Cómo se llama usted, madrecita? Ya, qué bien. ¿Está solita usted y la familia? Por ahí está la familia. Ay, por aquí está la familia. Ahí está la señora viendo a la Virgencita de la Merced acá en este sector. Que vaya 1-1, ¿está bien?
11: Que viva la Virgen, que viva.
5: Eso, que viva la Virgencita.
11: Que viva la Merced.
5: Que viva la Virgencita. Ahí está, compañeros oyentes de Radio Son Onda de Información. Ahí están los señores miembros de la policía, el ejército. Qué manera el día de hoy, compañeros oyentes de Radio Son Onda recibiendo a la Virgencita de la Merced por acá por el sector. Reconocido como los tulipanes.
4: Oiga, pero esa calle por donde ha pasado, como que es calle de tierra.
5: Aquí todavía no ha llegado la obra.
3: Esto es allí por la escuela Mamá Ángela, ¿no es cierto? Al fondo.
5: Acá no ha llegado la obra todavía.
3: Eso es un tramo nomás.
4: Un pequeño tramo. Pero bueno, también es bueno porque tampoco no los recorridos tienen que hacerse exclusivamente, claro, por calles que haya asfalto, pues, ¿no? La Virgen es del pueblo, exactamente. Muy bien, don Jonathan. Y ahí van los militares también, ¿ah?
5: No, vea, ahí van los militares. Los militares van al pie de la letra, ñaño.
3: Esta calle sale allí justamente por la grutita que hay allí, por una iglesia pequeña que hay por los tulipanes.
4: San Luis Gonzaga.
3: Esa.
4: Sí,
5: el nombre de la iglesia, así es. Por ahí. Y más atrás, en la última van los amigos del cuerpo de bomberos. Ahí van los amigos del cuerpo de bomberos, entonces compañeros oyentes de Radio Son Onda. Qué lindo, entonces. Seguimos entonces con la información, con el recorrido de la Virgencita de la Merced. Se me quedó solita la señora, se me quedó acá, se me quedó solita. Ay, aquí, usted viene por aquí cerquita. Ahí a los lados, ahí. Qué lindo la señora recibiendo la Virgencita de la Merced. Compañeros, a través de Son Onda Noticias.
1: Bien, muchas gracias, mi estimado amigo don Enrique Moreira, en el recorrido de la Virgen de la Merced por las calles de Puerto Viejo. Saludos para don Ringo Sánchez, ¿ah? Se ha despertado tempranito hoy día, mi querido amigo don Ringo Sánchez. ¿Qué tal? ¿Cómo? Anda en el Rosario ya. Anda en el Rosario, don Ringo Sánchez. También saludos a Javier López, allá en el cantón Jaramijó. ¿Qué tal? Muy buenos días, mi querido Javier López, dice en su mensaje. Buenos días, Jefferson. Buenos días, aquí conectado desde bien tempranito en su dial. Tengan un excelente día. Gracias, amigo Javier López, allá en el cantón de Jaramijó. Un abrazo también para el amigo El Gatito, ¿no? El Gatito. Allá en Jaramijó, lindo día.
2: Saludos cordiales en el cantón Sucre, allá en Bahía de Caracas, a don Afranio Alba Cronfle, a su esposa doña Silvia Cruz. Muchísimas gracias por estar siempre en Onda con Radio Son Onda.
1: La señora Miriam Ferrín Ruiz.
2: Eso es ótimo.
1: Nuestra querida amiga doña Miriam Ferrín Ruiz nos envía el mensaje desde Sosote, Niña Mary, y me dice que el día de hoy está cumpliendo años su mami. Ah, caramba, su madrecita linda, la señora Ligia Mercedes Ruiz Coveña, de parte de toda la familia, muchísimas felicidades para la distinguida dama que hoy celebra un año más de vida gracias a la bendición de Dios y la Virgen Santa. Así es que muchísimas, muchísimas felicidades a la señora Ligia Mercedes Ruiz Coveña, de parte de su hija, sobre todo, doña Miriam Ferrín.
2: Y el día de hoy también está de cumpleaños. ¿Quién? En el sector de El Guavito, allá en la calle Puerto Rico, mi sobrina Dayana Lisbeth Valdivieso Quijije. Felicidades de parte de su hija Jordana y de todos sus seres queridos. Que Dios me la colme de muchas bendiciones.
1: Bien, perfecto. Vamos a la pausa comercial, por favor. En breve la pausa, ya retornamos.
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1: 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Mire, nos llegan mensajes a la radio, nos envían a través del Facebook, a través del WhatsApp, y rescaté hoy una pregunta de nuestra audiencia masculina, y dice textualmente: Yerberito, ¿por qué el ardor al orinar? Orino y es como si me saliera candela viva por el pipí, Yerberito. Bueno, es la inflamación a la glándula prostática, se llama hiperplasia prostática benigna. Pero mire, si usted deja avanzar la inflamación de la próstata, si usted hace como que no pasa nada, si usted entra en la postergación, si usted es de los que dicen, ¡ay! Eso no pasa nada, de algo me tendré que morir. Oiga, cuando le llega realmente el momento, Dios no lo permita, que le digan que tiene cáncer a la próstata, mire, yo he visto a más de uno vendiendo hasta lo que no tiene, porque ahí sí, doblan rodillas y le piden a Dios un día más. ¿Por qué esperar eso? ¿Por qué darse ese momento tan dramático en la vida? ¿Por qué usted llevarse a la familia en ese momento de agonía y de lamentación y de sufrimiento? 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Sigan, compañeros, con más noticias en Estudio Principal.
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2: Ya son las 5:47 de la mañana. Las 5:47 el tiempo exacto, la hora en el país, la hora en todo el Ecuador continental. Avanzamos con más información, atentos, más noticias en el ámbito de la crónica roja. Realmente espeluznan ciertos temas que se registran en la provincia de Manabí. Esto que les vamos a narrar a continuación se registró en el cantón Paján. Una persona fue encontrada desmembrada y quemada. Parece película de terror. El hallazgo del cuerpo desmembrado y quemado de un hombre aterrorizó a los habitantes del cantón Paján. La tranquilidad de la mañana desde el lunes se vio repentinamente interrumpida cuando varios ciudadanos comenzaron a percibir un penetrante olor bastante feo. Lo que en un principio parecía la quema habitual de maleza o basura, llamó la atención de los habitantes de Paján al notar una densa columna de humo que se elevaba desde un terreno cercano. Decididos a rastrear el origen de esta humareda, un grupo de ciudadanos caminó hacia la fuente del fuego, encontrándose de golpe con una espesa violenta e impactante. Al aire libre, sobre el suelo, estaba el cadáver quemándose de un hombre. Los perpetradores del crimen no solo le habían arrebatado la vida a la víctima, sino que actuaron con una extrema crueldad y salvajismo. Le cortaron los brazos, las piernas, la cabeza. Terrible, ¿eh? Apilaron las extremidades junto al torso y la cabeza para prenderle fuego en un intento de borrar cualquier rastro de la víctima y de la ejecución de este crimen tan horrendo. A pesar de las llamas que éstas cubrían parcialmente el resto, pues no todo el cuerpo llegó a calcinarse. Esta particularidad llevó a las primeras deducciones en el sitio, lo que hizo presumir que los responsables abandonaron la escena e iniciaron el fuego apenas unos minutos antes de que los vecinos realizaran el hallazgo. Tras este macabro hallazgo, la ciudadanía alertó de inmediato a las autoridades. Dios santo, qué cosa tan horrenda, Jonathan.
3: Como así mismo, esa misma es nuestra realidad, como también lo que sucedió ayer en este ataque a bala contra una ambulancia. Este ataque ya, a bala.
2: ¿Qué fue lo que pasó allá? Por favor, Jonathan, cuéntenos, infórmenos qué ocurrió anoche en la vía Jama Pedernales.
3: Claro que sí. Aquí le tenemos el dato informativo. Dos personas fallecieron. Un médico y un chofer fueron asesinados a bala mientras...

0: se movilizaban en una ambulancia por la vía Canoa-Jama, esto es aquí en nuestra provincia, luego de trasladar a un paciente. Las víctimas fueron identificadas como Yandri Calderón, médico oriundo de Manta, y el conductor de la ambulancia. Ambos habían salido desde Jama con destino al hospital Miguel H. Alcíbar en el cantón Sucre para dejar un paciente. Después de cumplir con el traslado, el médico y el chofer emprendieron el retorno hacia Jama. Durante el recorrido por la vía Canoa-Jama se produjo este ataque armado. Los ocupantes de la ambulancia fueron alcanzados por varios disparos y murieron como consecuencia de las heridas sufridas. Hasta el momento se desconocen las circunstancias de este hecho. Tras conocerse el hecho, personal de la policía se trasladó hasta el sitio para realizar las primeras diligencias y recopilar indicios que permitan esclarecer lo ocurrido. Los agentes deberán determinar cómo se produjo este ataque, establecer las circunstancias en las que fueron asesinadas estas personas y avanzar para identificar a los responsables. Este hecho que causa conmoción deja dos personas fallecidas. Este ataque a bala contra una ambulancia, como en la guerra, ni en la guerra más bien, deja dos muertos en la vía Canoa-Jama.
1: Qué pena, qué pena, qué lamentable, qué tétrico lo que pasa en nuestra provincia de Manabí. Anoche pues vi las redes sociales y obviamente había gran conmoción por este crimen de estos dos servidores públicos, ¿no? Un joven médico, apenas empezando su vida profesional.
0: Bastante joven.
1: Joven.
0: Yandri Calderón.
1: Toda una vida por delante. Hace poco se había incorporado. Recién era médico rural.
0: Ah, no era médico ya establecido, médico profesional.
1: No. Era un médico rural. Apenas estaba empezando su carrera profesional. Y el chofer de la ambulancia, ¿no? En este tramo. Ese tramo sí que es peligroso. Ese tramo de Canoa hasta Jama en la noche, eso se hace pesado, terrible,
0: ¿no? Sí, en el mismo día, trasladándose por estos sectores, son se sólidos, sí, se hace lejos, no circula mucha.
1: Yo recuerdo hace
0: no circula muchos carros. En
1: 2021 me tocó hacer un trabajo, parece que fue para el gobierno provincial, y cada día en las noches me tocaba viajar a un cantón diferente. Estábamos en plena pandemia. Quizá eso fue lo que hizo, y también el cuidado de Dios y la Virgen, que no me pasara nada. Pero cada día íbamos a un cantón diferente. Recuerdo cuando retornábamos con mi papá de este tramo, ¿no? El que es súper feo es ese tramo de Jama hasta Canoa, o el tramo desde el Carmen hasta llegar a Flavio Alfaro, pasando la Crespa, de noche, 1-2 de la mañana. Terrible, terrible, pero bueno, así todo.
2: Y la vía en mal estado también.
1: La vía en pésimo estado, uh-huh. Pero ahora ya no solamente es el tema del pésimo estado, Medi, es lo que puede ocurrir en cualquier momento. Como...
2: Pero es que en ocasiones hay conductores que emprenden velocidad supuestamente para que no les pase nada, pero eso puede ser peor. Si tiene un desperfecto su vehículo, ¿quién la auxilia allí?
1: Terrible.
0: Ahí no hay ni señal por este sector, hasta llegar a Pernales en la vía, sí.
1: Sí.
0: El tiempo son las 5:53, también otro hecho que sucedió anoche, justamente don Pepe nos informaba, nos lo confirma también don Willy Manuel Quinde, un adolescente de 17 años fue asesinado. ¿Sabe dónde?
1: ¿Dónde?
0: En Jipijapa, en Sancán. La persona, este joven de 17 años, fue identificado como Fernando Joan Lara Párraga. Agentes policiales que fueron alertados de este suceso acudieron hasta este sector para acordonar la escena del crimen y levantar los indicios y la información. El cadáver de Fernando Lara Párraga fue llevado al centro forense de Manta por parte de los agentes policiales. No hay más información, es la identidad de este joven que falleció producto de un ataque armado en Sancán, en Jipijapa. Esto ocurrió en horas de esta madrugada.
1: 5:53 y una vez más, como casi siempre, hayan teléfonos y otras cosas más en la cárcel El Rodeo. Esto es toda la semana, ¿eh? Esto es todas las semanas. Aquí la nota. En un operativo ejecutado por la Fuerza de Tarea Conjunta Manabí de las Fuerzas Armadas, se intervino el Centro de Privación de Libertad, la cárcel de El Rodeo, aquí en Puerto Viejo, para realizar registros y control en distintas áreas de este recinto.
2: Durante la requisa, los uniformados decomisaron diversos objetos prohibidos y sustancias ilícitas, entre los que destacan 9 celulares, 3 routers, 7 armas blancas y cables USB y adaptadores. Asimismo, se incautaron 32 dosis de cocaína y una envoltura con marihuana.
1: Entre los hallazgos también figuraban 11 pipas artesanales, herramientas para la elaboración de tatuajes, incluyendo una máquina y 5 agujas. Ah, o sea que también era un centro de tatuación. Así que se llama Niña Merino. ¿Ah?
2: Los militares informaron que la operación se desarrolló en cumplimiento del marco legal y con respeto a los derechos humanos y la dignidad de las personas privadas de libertad. Con estas acciones, las Fuerzas Armadas buscan mantener la tranquilidad en esta cárcel, se informó.
1: O sea que usted, ese pescadito, ¿dónde se lo hizo? ¿Ah?
2: Yo
1: lo
2: no
1: hizo
2: he
1: ya.
2: Nada.
1: No se hizo.
2: No, no he hecho
1: ¿Y
2: nada.
1: ¿Y el pescadito que le vi otro día?
2: No, usted, ¿cómo que me va a ver un pescadito?
0: ¿Cómo
2: será la... que lo llevaba para...
0: ¿Como la Juana, qué?
1: Si se quiere hacer un pescadito, vaya a la cárcel.
0: Pero había una que se llamaba Y Somos las Niñas Mary. Había una así, ¿no?
2: Las Juanas.
0: Ah, es las Juanas.
2: Bonitas.
0: Oiga, en serio, entonces, en realidad, ¿es verdad lo que se dice, que el encuentro es la única cárcel segura del país o no?
1: Vaya usted a saber. Vaya usted a saber. Creo que ya murió un chico ahí, ¿no?
0: Pero en estas cárceles no se ha evidenciado que han hecho requisas, ¿no? Es segura.
2: Es que no hay visitas, creo.
0: Es impermeable esa cárcel, me dicen.
1: ¿La cárcel del encuentro?
0: Sí.
1: Bueno.
0: Es de alta seguridad, pues.
1: Así dicen.
2: De máxima seguridad.
0: Ojalá sea así. Ojalá por lo menos un centro carcelario en este país se cumpla con lo que son.
1: Oye, la cárcel es lo de menos.
0: ¿Ya?
1: La cárcel es lo... Mira, tú puedes tener a las personas encerradas entre cuatro paredes, nada más. La cárcel no es el problema. El problema son los malos funcionarios que ingresan todo este tipo de objetos.
2: Ah, son los funcionarios los que ingresan.
1: Y eso no va a llegar solo, pues, allá, Niña Mary. Ni tampoco...
2: La gente que vive en los alrededores de la cárcel sabe cómo ingresan.
1: Ni tampoco,
2: ellos saben cómo
1: ni
2: ingresan.
1: Ni tampoco las familias... A ver... Una mujer, una esposa, un hijo de una persona que está detenida, no se va a arriesgar a él también quedar preso.
2: Pero si los revisa minuciosamente, señor.
1: Por eso le digo, ellos no se van a arriesgar.
2: No pueden, es que ellos no pueden ingresar.
1: Ellos no se van a arriesgar. El tema está en funcionarios corruptos. Porque, Jonathan, si los tienes a los presos en cuatro paredes nomás, ¿cómo le llegan las cosas? No le van a llegar nunca.
2: Estuviesen incomunicados, pero...
1: ¿Cómo se llama esto de la teletransportación? Todavía no se ha inventado. Fuera chéverísimo algún día que exista la teletransportación, pero no existe. ¿Ya? De alguna manera llegan. El problema no son las cárceles. El problema no es la cárcel, la granja penitenciaria, como le llaman. El problema son los corruptos que están allí, en el sistema supuestamente de seguridad de nuestro país, y que lo ha existido toda la vida, y que ojalá el actual gobierno lo logre erradicar.
2: No,
1: ojalá.
2: Nadie se da cuenta. Nadie ojalá. Se da cuenta cómo ingresan los artículos. Nadie se da cuenta.
0: La
2: cómo
0: corrupción es la que campea previos. No solo en las cárceles, como usted indica, de los funcionarios, en los hospitales, en todos lados parece haber gente corrupta,
2: sí.
0: En las instituciones públicas. ¿Cuándo terminará esto? Váyase usted a preguntar.
1: 5:58 a.m. Vamos con don Enrique Moreira. Estábamos haciendo tiempito para que llegara con la Virgen. Ah, pero hoy se ha demorado un poquito,
2: sí,
1: ¿ah?
2: Sí, se ha extendido el recorrido.
1: Hoy se ha extendido un poquito el recorrido, mi querido Enrique Moreira.
2: Le escuchamos, son Onda Noticias.
3: Bueno, gracias, compañeros oyentes de radio. Son Onda 99.7, así es. Recién vamos ya año por la... Bueno, el Colegio Uruguay. Viene la Virgencita. Hoy día sí, el recorrido ha sido bastante larguito. Es que lo que pasa es que ha habido algunas transversales que pasó la Virgencita, y esas calles son angostas, y unas calles que tiene ese sector que no tiene, como ustedes pudieron ver, no tienen el asfalto, es pura tierra. Entonces quizás esto cortó de llegar a buena hora hacia el templo de la iglesia de la Merced en este recorrido. Ahí va, vemos aquí recién arribando aquí en la calle 26 de septiembre, calle 26 de septiembre, llegar a la altura del puente Puerto Real.
4: gente va acelerando el paso, acelerando el paso para llegar a buena hora. Ruega por nosotros.
3: Ahora
5: y en la hora de nuestra muerte, amén.
6: Dios te salve María,
7: llena eres de gracia, el Señor es contigo. Bendita eres entre todas las mujeres y bendito es el fruto de tu vientre, Jesús.
8: Santa María, Madre de Dios, ruega por nosotros pecadores, ahora y en la hora de nuestra muerte, amén.
7: Dios te salve María, llena eres de gracia, el Señor es contigo. Bendita eres entre todas las mujeres y bendito es el fruto de tu vientre, Jesús.
9: Santa María, Madre de Dios, ruega por nosotros pecadores, ahora y en la hora de nuestra muerte. Amén.
6: Dios te salve María,
7: llena eres de gracia, el Señor es contigo. Bendita eres entre todos.
1: Hagamos algo, don Enrique, vamos a cerrar por aquí el espacio y ya mismo cuando ya lleguen a la iglesia y la bendición y todo, retomamos, ¿ya? ¿Le parece? Correcto, listo. Gracias, estimado Enrique Moreira, a usted por la información. Son ya las 6:00 a.m, el tiempo exacto, la hora en todo el país, la hora en todo el Ecuador continental, y todavía faltan siquiera unos 7 minutos, 7, 8 minutos hasta que lleguen hasta la iglesia Niña Mary. Si es que cumplimos con la pausa, son las 6:00 a.m, con un minuto ya, y ya retornamos.
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1: Exactamente, son las 6 de la mañana, ya con 2 minutos, 6 de la mañana con 2 minutos, tiempo exacto, la hora en el país, la hora en todo el Ecuador continental, la hora en todo el territorio nacional. Bueno, vamos a conocer un poco qué es esto de Dedaluz, que llega al sistema de salud, pero que tiene todas las críticas habidas y por haber. Aquí la nota.
2: La llegada de Dedaluz al sistema público de salud ecuatoriano abre 2 frentes.
1: El primero es la promesa de conectar información hoy dispersa y el otro son las dudas sobre un contrato de 240 millones de dólares que ya será revisado supuestamente por la Asamblea Nacional.
2: El proyecto contempla integrar progresivamente 1.742 establecimientos del Ministerio de Salud Pública.
1: La plataforma busca reunir historias clínicas, citas médicas, inventarios de medicamentos, insumos, equipos y otros procesos hospitalarios.
2: El gobierno sostiene que la digitalización permitirá contar con un historial clínico integrado, agilizar el agendamiento y mejorar el control de recursos.
1: 6 de la mañana, 4 minutos, pero el anuncio no quedó únicamente en la presentación tecnológica.
2: La magnitud del contrato, la modalidad de adjudicación, las garantías y la protección de los datos clínicos ya forman parte de los cuestionamientos.
1: El MSP adjudicó el 8 de septiembre el contrato de aproximadamente 240 millones de dólares a la Corporación Nacional de Telecomunicaciones, CNT, mediante un régimen especial.
2: El acuerdo tendrá una vigencia de 7 años y será financiado con recursos del Ministerio de Salud Pública.
1: CNT estará a cargo de la conectividad, la infraestructura e integración.
2: Dentro de este esquema, pues, subcontratará a la empresa italiana Dedaluz para el componente tecnológico. Aproximadamente 117 millones de dólares corresponden a Dedaluz y unos 123 millones de dólares a los componentes que manejará la estatal.
1: El proyecto fue presentado como una respuesta a la fragmentación del sistema sanitario, donde la información se encuentra distribuida entre distintos establecimientos y procesos.
2: La meta es que la historia clínica, las citas y otros datos puedan integrarse en una sola plataforma.
1: Para darle visos de legitimidad, la Asamblea Nacional aprobó con 139 votos afirmativos que la Comisión de Fiscalización... ¡Ja! ¿Cuál comisión?
2: De fiscalización.
1: Donde está don Ferdinand Álvarez. Que esa comisión dice que va a ser la que vigile y se analice que aquí todo se cumpla.
2: ¿Sí?
1: Y le dé seguimiento a este acuerdo, ¿no?
2: Bueno. La revisión comprenderá las fases preparatoria y precontractual, la adjudicación, contratación y ejecución.
1: Pero ¿cuáles son las críticas a este proceso? A ver. Los cuestionamientos también sugieren desde el sector académico y político. La comunidad estudiantil de la Escuela Politécnica Nacional cuestionó la adjudicación de este sistema, el sistema Dedaluz, por más de 240 millones. ¿Por qué? A ver, niña Mary.
2: Entre sus observaciones señaló que Dedaluz no figura entre los proveedores evaluados por la empresa consultora y de investigación de las tecnologías en su cuadrante de historia clínica electrónica empresarial.
1: También se advirtió que el contrato habría sido suscrito sin garantía de fiel cumplimiento ni de buen uso del anticipo.
2: El pronunciamiento cuestionó además que la filial local de Dedaluz esté en proceso de disolución desde marzo del 2026 y expresó preocupación por el alojamiento de información clínica en infraestructura operada por un tercero.
1: Taitita Dios, la filial está en disolución. La comunidad aclaró que no se opone a la digitalización, sino a la forma de contratación.
2: Por su parte, Andrés Arauz, ex candidato presidencial, calificó la contratación como un posible caso de sobreprecio y cuestionó que se destinen 240 millones de dólares a la implementación de Dedaluz.
1: En su pronunciamiento sostuvo que se trataría del contrato más grande de la historia de la empresa y puso en duda que Dedaluz tenga experiencia en contratos de esa magnitud para sistemas completos de salud pública.
2: Arauz también comparó el monto con otras inversiones tecnológicas realizadas en Ecuador y cuestionó las condiciones bajo las cuales se concretó la contratación.
1: Bueno, ¿qué dice don Esteban Ortiz desde otra perspectiva, médico muy conocido? Él plantea que la discusión no debería limitarse a si Ecuador necesita o no digitalizar su sistema sanitario.
2: En un análisis difundido tras el anuncio, señaló que una historia clínica electrónica integrada podría representar un avance para pacientes y profesionales, pero advirtió que una inversión de esta magnitud requiere responder varias preguntas.
1: Entre ellas, ¿qué se está comprando exactamente? ¿Cómo se beneficiarán los establecimientos? ¿Quiénes controlarán y protegerán los datos de los pacientes si la plataforma será realmente interoperable y cómo se medirá su funcionamiento? Porque esta plataforma, uh-huh, es lo que advierte el doctor Esteban Ortiz, que es un médico que tenía un segmento, recuerdo, en la pandemia en Teleamazonas y hoy día se ha convertido en un analista muy seguido en redes sociales. A él le preocupa mucho lo que pueda llegar a pasar con toda la información. Es decir, dentro de este sistema estará la hoja de vida sanitaria de todos nosotros.
2: Sí, señor.
1: Entonces, toda esa información, ellos, en este sistema ya estará el dato de quién tiene cáncer, quién tiene diabetes, quién tiene esto, quién tiene lo otro, e incluso, dice el doctor, a través de inteligencia artificial, si esta información es vendida, a través de inteligencia, te pueden empezar a bombardear con todo tipo de ventas a través de teléfonos, a través de llamadas, llegar a tu casa.
2: Así como cuando a usted le dan, así como cuando a usted le dan una tarjeta de crédito.
1: Exacto.
2: Ni bien va saliendo del banco y ya le están llamando.
1: Exacto.
2: Sí, así mismo.
1: Vamos con don Enrique Moreira. Llegó la
2: Virgen. 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
3: Familias que sufren por tantas situaciones. Los ponemos en las manos de nuestra madre. Damos gracias por este rosario, por este momento de alabanza, de honor a nuestra Madre Santísima al comienzo de este día. Recordamos que el día de mañana tenemos el Rosario de la Aurora a las 5 de la mañana, Rosario peatonal. A partir del jueves, el jueves 17, a partir de ese día será a las 5 y media, hasta el día 23 a las 5 y media, Rosario de la Aurora, y la misa siguiente es a las 6:30 y 7:30 de la mañana. Ahora la tendremos la Santa Misa, también la misa de 6 y la misa de 7. Recibimos la bendición del Señor agradeciendo a tantas personas que han colaborado, a todas las instituciones en el desarrollo de nuestro rosario. El Señor esté con ustedes. Bendito sea el nombre del Señor. Nuestro auxilio es el nombre del Señor. La bendición de Dios Todopoderoso, Padre, Hijo y Espíritu Santo descienda sobre ustedes. Amén. ¡Viva la Virgen de la Merced!
4: ¡Viva! Ahí están, pues, compañeros oyentes de Radio Son Onda 99.7. Ya culminó entonces el 7 días, el recorrido de la Virgen de la Merced. Qué lindo, qué hermoso, aunque llegó un poquito ya pasadita la hora, pero la gente ahí no desmayaba para nada. Lo importante es recibir la bendición que dio entonces el Monseñor Eduardo Castillo a todos quienes acompañaron a la Virgencita de la Merced. Saludos para toda esa linda gente que está, como siempre, en la sintonía de Uguire Valentín, también por ahí. Compañeros, esa es la información desde acá, del Templo de la Merced, a través de Son Onda Noticias.
5: La Fuerza Informativa de Manabí. Gracias, don Enrique Moreira, por su aporte desde las inmediaciones de la Iglesia La Merced, allí en la bendición, en el séptimo día del Rosario de la Aurora. Le agradecemos, don Enrique, por acompañar a la Virgen y darnos a conocer a nosotros y a los oyentes todo el recorrido de la Meche de la Virgencita.
2: ¿Y se sabe cuál es la calle donde está ubicada la iglesia?
5: Claro.
2: ¿Cuál?
5: La Ricaurte. Oh, yeah. Perfecto. ¿Usted qué piensa? Que no conozco, sí. Que no conozco Puerto Viejo. Me lo conozco al revés y al derecho, Niña Mary. Puerto Viejo, la invicta ciudad, la ciudad más linda del mundo. 6:12. Vamos con noticias. 6:12 en el tema del fenómeno El Niño, en toda esta situación de la limpieza de los cauces, en toda esta esto que tenemos por las lluvias. El Niño, piden acciones concretas y urgentes. Póngase las pilas. Prefecto de Manabí, atención a la alcaldía de los diferentes cantones de nuestra provincia.
2: El municipio de Puerto Viejo solicitó varias obras a la prefectura de Manabí en sectores clave ante el fenómeno El Niño.
5: Claro que sí, las solicitudes se realizaron ayer durante una sesión de Comité de Operaciones de Emergencia desarrollada aquí en Puerto Viejo.
2: Participaron el prefecto Leonardo Orlando, Roberto Obriones, director de Riesgos y Sostenibilidad Ambiental del municipio, y otras autoridades provinciales.
5: Uno de los principales requerimientos fue realizar un recorrido urgente por la quebrada de Río de Oro.
2: Briones explicó que este cauce ya ha sido intervenido tanto por la prefectura de Manabí como por el municipio de Puerto Viejo, pero advirtió que algunos ciudadanos han colocado tuberías dentro del cauce sin criterios técnicos adecuados, lo que podría generar problemas.
5: En el recorrido habría acompañamiento de la fuerza pública de ser necesario para retirar estas estructuras que pueden obstaculizar el paso del agua.
2: Briones detalló que el municipio tiene competencia sobre unos 5 kilómetros de la quebrada de Río de Oro, mientras que la prefectura de Manabí tiene a su cargo un tramo superior a los 7 kilómetros. Por ello, explicó que ambas instituciones deben coordinar las acciones.
5: El director de riesgo también se refirió a la quebrada El Zapallo. ¡Ay, la quebrada de Zapallo! Allá en Catamajén, Niña Mary. Informó que el municipio prevé ingresar con maquinaria entre el jueves y el viernes para intervenir el kilómetro que le corresponde.
2: La intervención municipal será completamente complementada con trabajos de la prefectura. Briones indicó que ya se conversó con Ricardo Cabrera, representante de la prefectura, para coordinar la atención de un tramo adicional de más de 3 kilómetros.
5: Ojalá sea verdad esto, ¿eh? Los requerimientos se amplían a la necesidad de intervenir de manera urgente el ducto Cajón de las Chacras allá en Río Chico y también el que está ubicado en Estancia Vieja.
2: Briones aclaró que estas estructuras no son de competencia municipal, razón por la que se planteó a la prefectura que analice y ejecute las acciones necesarias para atender estos puntos.
5: El prefecto de Manabí explicó que la reunión se desarrolló luego de la resolución de la Secretaría Nacional de Gestión de Riesgos, mediante la cual se elevó la alerta de naranja a roja y se estableció hicieron disposiciones para los gobiernos locales.
2: La medida busca que las instituciones aceleren las acciones preventivas en sus planes de preparación y de respuesta.
5: Agregó que la prefectura de Manabí ha destinado más de 8 millones durante los últimos años a trabajos de prevención y mitigación de riesgos.
2: Estos recursos se han utilizado principalmente para reducir el peligro de inundaciones, proteger vías y prevenir deslizamientos, se indicó.
5: A ver, Niña Mary, vamos viendo. La intervención municipal entonces será complementada con trabajos de la prefectura. Indica el periódico El Diario de hoy día, el diario manabita de libre pensamiento. El papel aguanta todo, Niña Mary. Están indicando que entre el jueves y viernes intervendrán el kilómetro que le corresponde. Clarito dice, el kilómetro que le corresponde, lo dijo el director de riesgos, se refirió a esta quebrada que varias veces don Enrique ha estado allí en El Zapallo, en la quebrada de Catamajén, esto es por la planta Cuatro Esquinas.
2: Así es.
5: Desbrozaron, ¿no es cierto? Podaron parte del trayecto que estaba lleno de maleza, lo desbrozaron, lo podaron, como le quiera decir, pero la quebrada no han trabajado en el cauce, allí en la quebrada. En el canal no han trabajado. ¿Cuándo trabajarán? Y aquí indica la nota que entre jueves y viernes el municipio intervendrá solo el kilómetro que le corresponde. Está ya clarito.
2: Y acá en el sector de la quebrada Río de Oro se intervino ya por parte de prefectura y de la municipalidad. Pero han encontrado tuberías que determinados ciudadanos han colocado allí.
5: El mal ciudadano, como siempre. Exigimos.
2: Y después vienen los daños, los perjuicios, sí. Y nadie es responsable.
5: Nosotros exigimos a las autoridades. Claro que sí, pues hay que exigir, porque para eso pagamos nuestros impuestos, pero también nuestra responsabilidad como ciudadanos está en ser bueno justamente. ¿Cómo voy a poner una tubería en medio de un canal? Pero no me sorprende.
2: Dice que podría generar problemas de ley, que va a generar
5: pero
2: problemas.
5: Pero no me sorprende. Si acá en el sector de Miraflores, por el registro civil, la gente se conecta hasta tuberías clandestinas con este plan AAA, han descubierto también eso, sí. No me sorprende. Entonces también debemos ser buenos ciudadanos y tratar de hacer siempre lo correcto, no porque algo sea fácil, rapidito, hagamos esto rapidito. Tratemos siempre de ser buenos ciudadanos. Recordemos que su derecho termina cuando empieza el del otro. Son las 6 de la mañana, 16 minutos.
2: Y
5: pero
2: es que va a perjudicar a mucha gente.
5: Refiriéndonos a este tema, ojalá le den el mantenimiento y desalojen toda esta maleza de la quebrada de Catamajén, no solo el kilómetro que le corresponde al municipio, también allí que tienen que intervenir la prefectura de Manabí. El fenómeno natural que viene es inevitable.
2: O a lo mejor, Jonathan, a lo mejor sí intervinieron y nuestro compañero Enrique Moreira ya nos va a decir lo contrario.
5: Pero allí la nota indica que entre jueves y viernes.
2: Ya, esperemos entonces.
5: La nota indica que entre jueves y viernes van a intervenir, porque justamente ayer fue la reunión. Fue la reunión entre la prefectura, uh-huh, ahí en el ECU 911 y el municipio en el tema de riesgo. Necesitamos las quebradas limpias, los cauces despejados, los canales atendidos y las obras que se ejecuten antes de que llegue el fenómeno del Niño. Tenemos pausa, Niña Mary.
2: Ya retornamos, amigos oyentes. 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
1: 6 de la mañana, 20 minutos, 6 de la mañana, 20 minutos, tiempo exacto, la hora en todo el Ecuador continental. 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
2: Amigos oyentes, ya son las 6:22 a.m, 6:22 a.m.
1: El grupo de jubilados llegó el día de ayer hasta el municipio para reclamar pago de 5 años. Aquí la nota.
2: Jubilados del Sindicato de Obreros Municipales llegaron hasta el municipio para reclamar el pago de valores que, según aseguran, permanecen pendientes desde el año 2021.
1: Antonio Macías, dirigente, explicó que han mantenido ya varias reuniones con autoridades municipales y que en uno de los acuerdos alcanzados recibieron un pago de $80, además de conformarse una comisión para revisar los roles de pago y determinar los valores para cada trabajador.
2: Macías señaló que uno de los principales puntos de desacuerdo está relacionado con el periodo que debe considerarse para calcular la retroactividad completada en el contrato colectivo.
1: 6:22 a.m, según manifestaron, los jubilados sostienen que el pago debe de reconocerse desde enero del 2021 hasta el 2025, mientras que el municipio revisa los acuerdos vigentes.
2: El dirigente también cuestionó que algunos jubilados que se retiraron en años recientes no estarían recibiendo el reconocimiento que, según él, les corresponde por los beneficios del contrato colectivo.
1: Tenemos la nota, mi querido Jonathan. A ver, escuchemos, veamos parte de lo que se informó el día de ayer.
10: 3 ocasiones me he venido a hacer un plantón y yo creo que así es que a veces nos escuchan. Porque somos la asociación de jubilados, como somos viejitos ya no los paran bola. Pero tenemos una asociación y tenemos que hacerla respetar. ¿Por qué no le porque nosotros hemos venido por 3 ocasiones y hemos llegado a algunos acuerdos con el señor alcalde de que tenemos un retroactivo del 2021 hasta el 2025. En el último que llegamos, el acuerdo nos dieron $80 y se formó una comisión para que revisaran los roles de pago para ver cuánto cogía cada persona. Y no llegaron, solamente llegó la señora Paulina, la que hace los roles de pago, con el compañero Bernardo Párraga, que era él, nosotros lo delegamos como trabajador a él para que llegara a un acuerdo. Pero no llegó solamente la señora con una acta que se había firmado en el 2019-2020. Ya eso ya no tenía validez.
11: Pierde vigencia.
10: Sí, ya pierde vigencia. Entonces, quedamos de que iban a hacer un cuadro para que cada compañero... Bueno, pero aquí el problema que teníamos que también... era que en el artículo 9, que habla de retroactividad, desde el momento que se firma el contrato, desde el 2021, hasta esta fecha tienen que pagarlo con retroactivo.
1: Bien, ahí teníamos entonces pues parte de la nota que también se hizo pública el día de ayer. Los señores jubilados reclaman un pago y hay que darle solución, pero también los municipios del país reclaman al gobierno nacional. ¿Sabe cuánto le deben ya?
2: ¿Cuánto,
1: señor? 3 alícuotas.
2: Bastante.
1: 3 alícuotas les están adeudando a los gobiernos. Tendrá que ver con la política, tendrá que ver con las elecciones que se aproximan, tendrá que ver con alguna intención de perjudicar a determinadas alcaldías. No se sabe, saque usted sus conclusiones. Porque por otra parte se dice que económicamente estamos bien, que se están recibiendo créditos, que las cosas... económicamente o macroeconómicamente andan bien en
2: pero
1: el país.
2: Pero también es cierto que no es la primera vez que se la deudan tantos meses.
1: Obviamente, ¿no? Que no, pero sí coincide,
2: o sea,
1: con la
2: costumbre.
1: Sí coincide con la campaña electoral, pues Niña Mary también.
2: O sea, sí, mal pensado.
1: También,
2: oh,
1: Niña
2: o bien
1: Mary.
2: Pensado.
1: Bien pensado. Debe ser que está de vacaciones la señora que hace los pagos en el Ministerio de Finanzas,
2: de Finanzas,
1: ¿no? Debe ser que está de vacaciones. Bueno, 3 alícuotas les están debiendo. De hecho, sé de municipios donde sus trabajadores, sus obreros, el mes de agosto no lo han cobrado. No lo han cobrado. 6:26 a.m. Hacemos un paréntesis en el ámbito informativo, Niña Media, amigos, amigas, oyentes de la radio. Y a esta hora, gracias a Mr. Chifle y gracias a Paraíso Bajo la Luna, saludamos a los compañeros y a las compañeras en el segmento de Sociales.
12: Que Dios te bendiga.
1: Y otra vez.
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1: 6:26 a.m. 6:26. Póngase otra, mi querido Jonathan Antonio. Póngase. Hay que variar. Todos los días la misma canción. Ya no, pues ya. Póngase otra, a ver. Eso.
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1: Mariachi, una salsita. Bueno. A ver, ¿quién está cumpliendo años hoy
2: queremos
1: día?
2: Queremos llegar con un saludo muy especial allá en el sector de la Ciudadela, El Porvenir, en la calle Puerto Rico. El día de hoy está de cumpleaños mi sobrina Dayana Lisbeth Valdivieso.
1: Quijije.
2: Felicidades para ella. Tenemos de parte fiesta de su hija Jordana, sí, mi familia, sí, de sus abuelitos papi, don Rodolfo Manuel Quijije Macías y doña Rubí Maricel Arteaga Menéndez, de su mamá, doña María Jacqueline Quijije Arteaga, y de todos sus seres queridos, que Dios me la colme de muchas bendiciones, Dayana Lisbeth Valdivieso
1: Quijije. Saludos para Dayana. Otro mensaje dice, comandante Ramos, buenos días, por favor un saludo para el señor Juan Carlos Sánchez Martínez, de parte de su papá don Ignacio Sánchez, de sus hermanos Francisca, Carmen, Gloria, Wilmer, Ángel, Margarita, Jacqueline, Yesenia y Karen. Oiga, que sí que tiene hermanos, ¿eh? Le deseamos lo mejor del mundo y que viva el cumpleañero. Esto es en la comunidad San Pablo. Felicidades. Saludos para mi compadre Ciro Farfán. Un abrazo, don Ciro Farfán, que sigue con la venta de Café Casacas Rojas. 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A ver, ¿qué me dice don Nabor Moreira? Buenos días, mi estimado comandante Niña Mary, don Jonathan. Hoy la iglesia celebra a María, Madre de los Dolores, que nos libre de tantos dolores ingratos. Saludos, y que Dios me los bendiga, dice el amigo don Nabor Moreira. Un abrazo para usted, mi querido amigo don Nabor, y también doña Miriam Ferrín Ruiz. A ver, ponga la foto ahí, mi querido Jonathan, para conocer a esta guapísima cumpleañera de hoy. Está celebrando un año más de vida la señora Ligia Mercedes Ruiz Coveña, de parte de toda su familia, especialmente de su hija, la señora Miriam Ferruiz, ¿no? Miriam Ferrín Ruiz. Su mamita, doña Ligia Mercedes, está de Happy Birthday. Entonces, pues también hoy cumplen 53 años de casado sus papitos. Ahí están. ¡Qué belleza! ¡Viva la cumpleañera! Sí, y que viva el ¿cómo se llama? ¿Qué es? Aniversario de boda. Aniversario, bodas, ¿no? Sí, aniversario de boda.
2: Que vivan los novios.
1: ¡Vivan los novios! Allá en la parroquia Colón también. Estuvo cumpliendo años hace pocos días mi buen amigo don Dumar Mera y también su hijo Ruset Mera. Padre e hijo estuvieron de celebración este fin de semana. Dicen que eso fue un gallinicidio,
2: y no,
1: niña,
2: lo invitaron.
1: Y no, pero ni la molleja, niña. Ni el
2: gañote.
1: Ni el gañote.
2: Y le gusta.
1: A mí sí.
2: ¿Qué le gusta?
1: Todo.
2: Pero dígalo.
1: Las alas.
2: ¿Le gusta él?
1: El gañote.
2: Ah, ya. Pero dígalo.
1: La molleja. La rabadilla. Sí, yo sí.
2: Las patitas,
1: yo
2: Todo,
1: sí. Todo.
2: Lady Diana Carranza, el día de hoy también está de cumpleaños. Felicidades acá en la ciudad de Puerto Viejo, de parte de todos sus seres queridos. Que Dios me la colme de muchas bendiciones. Lady Diana Carranza.
1: Lady Diana, en el Facebook no hay cumpleañeros, mi querido.
5: Claro que sí. Le enviamos un saludo a la bebé, dice acá, a la bebé Valery Aguayo Holguín, de parte de sus padres, don Renner y Jimena, también de sus abuelos Edgar y Mireya, sus tíos Karen y José y su primo Luis, de Los Ángeles de Colón. Viene este saludo desde Los Ángeles de Colón a la bebé Valery Aguayo Holguín. ¡Que viva la cumpleañera!
1: Desde Los Ángeles.
5: Desde Los
1: Ángeles. No es Estados Unidos, es de Los Ángeles.
5: No, de Colón.
1: De Colón. A ver.
5: Óigase, aquí en Puerto Viejo tenemos media Europa, claro. Italia, Francia, Alemania. ¿Qué les sorprende que haya Los Ángeles aquí?
1: Sí, también.
5: Los Ángeles de Colón, pues, a mucha honra. Saludos a la gente allá en Colón, en San Ignacio, en todo este lindo sector en La Mocora. Muy buen día.
2: Y permítame dar lectura a este mensaje antes de que se me bloquee mi teléfono. Feliz cumpleaños a un fiel oyente de Sono Onda en el Bronx, de la ciudad de New York. Hoy está celebrando 80 años de vida don Alberto Alfonso Moreira Zambrano. En este día tan especial recibe las felicitaciones y el cariño de su esposa, doña Eduviges Franco, de sus hijos Gina, Fabricio, María y Julio Moreira Franco, de sus nietos, nietas, hijos e hijas políticas, hermanos, hermanas y de toda su familia, quienes le desean muchas felicidades, salud, bendiciones también, y que continúe disfrutando de muchos años más de vida junto a sus seres queridos. Felicidades para don Alfonso.
1: Don Alfonso. A ver, otro mensaje me dice, muy buenos días, Jefferson, y a todos los compañeros de la radio. Un saludito muy especial para mi niño Jean Paolo López Alcíbar, que el día de hoy está cumpliendo 6 añitos. Le pedimos a Dios que lo bendiga siempre, lo cuide, que sea un niño feliz, cariñoso y que esté rodeado de personas de buen corazón. Le deseamos su mamá, Gema Vicenta, sus abuelitos, tíos, primos, sus ñaños, Eitan, Leymar y todos los vecinos, que el día domingo lo vamos a celebrar con una linda fiesta. ¡Que viva el cumpleañero!
2: ¡Que viva!
1: Bueno.
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1: Eso.
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5: Un saludo también para Luisana Mendoza, que está de cumpleaños allá en Figueroa.
1: Luisana, Luisanita.
5: Luisana.
1: Bueno, ¿cumplimos con todos, niña Mary?
2: Sí, señor.
1: Que no se nos quede nadie.
2: No, no, no.
1: Después la gente está reclamando. Oiga, no me pasaron mi saludo,
2: compañero. Pero envían a tiempo, ¿por qué no envían a tiempo? ¿Cómo dicen? ¿Cómo dicen?
1: No me pasó mi saludo.
2: No, de la cara tan fea, no sé de lo que se ve. No,
1: ¿qué
2: no,
1: usted
2: no,
1: y la niña Mary no me leen mis mensajes?
5: Así suelen decir, ¿no? Saludos a los oyentes, tan chéveres que son.
2: Y se le llegan después de las 6 con 30 minutos,
1: ya, no.
2: Ya léalo en su casa.
5: Y a todos los cumpleañeros le decimos hoy día...
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2: Y pan amarillo también.
1: Bueno, vivan los cumpleañeros, que vivan los cumpleañeros. Vamos a la pausa, son las 6 de la mañana, 32 minutos, 6 con 32, ya volvemos.
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1: Bueno, ya son las 6 de la mañana con 36 minutos. Las 6 de la mañana con 36 minutos. El tiempo exacto, la hora en todo el país, la hora en todo el territorio nacional. Amigos y amigas oyentes de la radio. Saludos para nuestro querido amigo y compañero, el magíster Fidel Intriago. Un abrazo, apreciado Fidel. Hoy nos acompañará en sala de opinión también a su papá, nuestro querido amigo y maestro.
2: Carlos
1: de
2: Intriago maestros, Macías.
1: Don Carlos. Calome, así era, ¿no? Uh-huh. Carlos Intriago Carlos Intriago Macías. Bueno, saludos para él. 6:34, mi compadre Ciro Farfán, también como siempre en Onda con Sono Onda. Saludos para a sus papitos lindos, a don Pinocho y a la señora Nancy, que nos sintonizan allá en la 5 de junio. Cordial saludo.
2: Don Pinocho,
1: niña Mary. Don Pinocho, así le conocen, don Pinocho. El abogado Pinocho, el abogado Carlos Farfán. Saludos para él. Carlos Farfán González, me parece que es. Sí, ¿no? Carlos Farfán González. Bueno. La hora, por favor.
2: Ya son las 6:37. 6:37.
1: ¿Sabe quién nos está escuchando?
2: ¿Quién, señor?
1: El capitán Marcos Párraga, niña Mary. Uh-huh. El capitán Marcos Párraga.
2: ¿Dónde está mi cosa?
1: Saludos, mi querido capitán Marcos Párraga. Un abrazo para él. Debe estar allá en
2: San Plácido.
1: Allá en San Plácido, pues, en su tierra. 6:37. Vamos con más información. Atentos, Manta. El Ceibal recupera su caudal de agua. La conclusión del mantenimiento en la planta del Ceibal permitió recuperar una producción de hasta 75.000 metros cúbicos. Aquí la nota.
2: Tras semanas de restricciones y desajustes en la red, el Ceibal restableció sus niveles de procesamiento de agua potable.
1: Luis García, gerente de la empresa de aguas de Manta, indicó que la planta ha recuperado ya su nivel de producción habitual, situándose entre los 70 y 75.000 metros cúbicos diarios.
2: Esta cifra representa una recuperación significativa frente al mes previo, cuando la producción experimentó un descenso drástico y llegó a cerca de los 55.000 metros cúbicos al día.
1: Dicha caída causó importantes desfases en la distribución y afectó el suministro de regular en los barrios de las parroquias de Manta, San Mateo, el sector de Civivienda y varias zonas de expansión urbana.
2: García explicó que hasta ahora la recuperación del caudal ha permitido abastecer a sectores que habían permanecido con cobertura parcial o interrupciones durante las últimas semanas, especialmente en las zonas bajas de la parroquia Manta y el sector La Dolorosa.
1: 6:38. Sin embargo, señaló que en algunos puntos la normalización aún se realiza de manera paulatina mediante maniobras de sectorización.
2: Se proyecta que el servicio se estabilice a medida que el sistema alcance la presión requerida, sostuvo.
1: Pese a los avances en la planta central, la realidad en el territorio expone la urgencia de acelerar la llegada de la agua a zonas críticas.
2: En el barrio La Dolorosa, en el cuadrante comprendido entre las calles 6, 7, 8, 9 y las avenidas 20, 21, 22 y 23, cerca de 4 manzanas padecen la ausencia continua del servicio de agua potable por la red.
1: Los moradores de la zona alta, como doña María López, sostienen que las complicaciones se agudizaron tras las obras de sustitución de tuberías del plan hidro.
2: Desde entonces, la presión resultó nula en las casas de zonas elevadas, mientras que en otros puntos solo se registran goteos nocturnos, imposibilitando pues el llenado de aljibes o cisternas.
1: Bueno, han habido inconvenientes, pero ya se está empezando a recuperar el caudal, que podría llegar a los 75.000 metros cúbicos y con esto abastecer a gran parte del cantón. No creo que todo el cantón, sinceramente, todo el cantón Manta, pero al menos ya se vaya poco a poco normalizando el servicio de agua potable en Manta, la bonita, la turística. 6:41 y Liwiki enfrenta deficiencias en el servicio de aseo. Aquí la noticia.
2: La comunidad Liwique, perteneciente a la zona rural del cantón Manta, enfrenta dificultades en la gestión de basura.
1: Los pobladores reportan interrupciones constantes en el servicio de recolección, el cual llega a registrar retrasos de 2 y hasta 3 días.
2: Esta situación provoca la acumulación de desperdicios en varias vías principales y sectores de playa, afectando la imagen de esta zona de potencial turístico.
1: 6:41, el presidente de la comuna, don Adriano Alonso, manifestó la preocupación de los moradores ante la falta de respuesta institucional.
2: Según explicó el dirigente, los habitantes deben amarrar las bolsas de basura a las ramas de los árboles con cintas para evitar que los animales callejeros las rompan y dispersen los residuos por las calles.
1: Vaya viendo, así las cosas. Tras el fallecimiento de 2 trabajadores que realizaban las labores de barrido en el sector, actualmente solamente una persona cubre la zona, lo que resulta insuficiente para atender la demanda de todo este lindo territorio.
2: Liwiki enfrenta deficiencias en el servicio de aseo.
1: Ya son las 6:42. El tiempo exacto, la hora en todo el territorio nacional, la hora en todo el Ecuador continental, amigos y amigas oyentes de la radio. En el ámbito político, Jaime Estrada aún debe de esperar la decisión del Tribunal Contencioso Electoral.
2: La Junta Provincial Electoral de Manabí informó que registra 483 postulaciones calificadas de los 631 formularios ingresados.
1: Carla Loor, presidenta del organismo electoral, señaló que de esa cifra, un total de 198 candidaturas ya se encuentran formalmente en firme, al contar con la certificación definitiva del Tribunal Contencioso Electoral de no haber sido objeto de recursos de apelación.
2: La titular de la Junta Provincial proyecta que este mismo viernes concluya la revisión de la totalidad de las inscripciones en Manabí, quedando fijado el próximo 9 de noviembre como la fecha oficial en la que la ciudadanía conocerá el listado definitivo de todos los candidatos habilitados para la contienda electoral.
1: 6:43 minutos dentro del desglose territorial de los expedientes que ya han alcanzado el estado en firme. En el Cantón Portoviejo se registran 112 candidaturas confirmadas entre alcaldes, concejalías y vocalías de juntas parroquiales.
2: Entre los candidatos a la alcaldía están los de María José Fernández por el movimiento Cambio Integral con Acción, Talento y Esperanza Caminantes, lista 62.
1: Denis Guillén por el movimiento EXUD, Expresión Universitaria y Democracia, lista 120.
2: Y Juan José Peña por la Alianza Unidos Somos Más, conformada por el Partido Socialista Ecuatoriano, Movimiento Decide y Movimientos Sí Podemos, listas 17, 64.
1: 6:44 la hora, 6:44 minutos. En la dignidad de la prefectura de Manabí se mantienen en firme las postulaciones de Francisco Bravo por la Alianza ABC, Agustín Casanova por Unidos para Progresar, lista 62-6, y Marco Zambrano de ADN, cuya inscripción ya fue ratificada por el Tribunal Contencioso Electoral.
2: En tanto, casos como los de Jaime Estrada y Luisa González se mantienen a la espera de las resoluciones oficiales definitivas de la última instancia contenciosa. Carla Loor precisó la situación legal de Estrada y González. Sobre el primero, quien aún no logra formalizar su candidatura, puntualizó que tenía una última instancia, que es el Tribunal Contencioso Electoral, hasta el día de ayer.
1: En cuanto a lo de González, Loor explicó: tengo que informar que hasta la presente fecha la Junta no ha recibido notificación alguna con la sentencia adoptada por el Tribunal Contencioso Electoral y no podría indicar.

0: Vamos a ver qué ocurre. 6:45, son las 6:45. Hacemos una brevísima pausa comercial, amigos, y ya volvemos con más noticias, con más informaciones aquí en Zona Onda.
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1: Son exactamente las 6:47 a.m. 6:47 a.m. Escuchemos qué nos dice un amigo desde la ciudad puerto, desde Manta, don Johnny Intriago. ¿Cómo le va, mi amigo? Saludos, buen día.
2: No se olvide, don Jefferson Ramos, de los taxistas de Manta, Paradero Costa Azul, Johnny Intriago. Le saluda a usted a la niña media, don Jonathan, en Onda con Sonora.
1: Vaya viendo, gracias, mi querido amigo. Saludos para usted, un lindo día. Bueno, son las 6:46 a.m, Jonathan.
3: Don Nilo Zambrano desde el Carmen, también un audio, adelante.
4: Muy buenos días, Radio Sono Onda. Es Don Nilo Zambrano desde el Carmen, que está cumpliendo años hoy día. Le comento que ha habido un aguacero anoche, como Dios manda y le ordena, con tormentas eléctricas. ¡Qué maravilla de aguacero! Vaya. Llueve demasiado por el Carmen.
3: Esto fue en el Carmen anoche. Llovió. Llueve en la provincia de Manabí.
1: Llovió por allá, mi querido Jonathan.
3: Acá nos envía un video de la lluvia. ¿Ya? Ahí estamos proyectándolo para que también los oyentes lo observen. Ah, sí, bastante fuerte ha llovido por allá, mire.
1: Aguacero. Padre y Señor Santo, ¿no?
3: Sí. Trueno y relámpago en el Carmen.
1: Como dicen, Padre y Señor Nuestro, que saben decir, ¿no? En el cantón del Carmen, Niña Mary. Vea usted, tremendo aguacero. ¿Cuándo fue eso? ¿Anoche?
3: Anoche, sí. Eso nos comentaba don Nilo Zambrano desde el Carmen.
1: A ver, ¿qué más nos dice otro amigo, don Luchito Loor? ¿Qué tal, don Luis? Buen día.
5: Buenos días, don Jefferson. Buenos días. Luis Loor le saluda, Unidad 15, Ciudad del Valle. Tocó taller hoy día, libre como el viento. Aquí haciendo cola ya en el taller para hacer mantenimiento a la unidad.
1: Bueno, tocó mantenimiento a la unidad, dice el amigo. 6:49 a.m, don Jonathan.
3: También.
1: Mary, a ver, diga.
3: Atendiendo a la ciudadanía, esta foto nos la envía don Manuel Moreira desde el cantón Santa Ana. Dice, señores de Sononda, acá seguimos esperando que el alcalde de Santa Ana venga a limpiar este canal. Estuvo en la radio e indicó eso, pero lo estamos esperando. Nada que arregle este problema de esta familia que ha construido, inclusive el alcalde aquí lo dijo, ha construido un cuarto, parte de una casa encima de este canal. Entonces, están indicando los moradores de Garrabatal, Barrio El Paraíso, del canal Garrabatal, Barrio Paraíso, que por favor interceda al municipio, que limpie este canal y que también evacúe a esta familia que se encuentra allí viviendo.
1: Elimínele una R, es Garrabatal.
3: Es Garabatal, entonces. Garabatal. Es Garabatal.
1: No es de garrote, no. Es de garabato.
3: El canal Garabatal.
1: Garabatal.
3: Es de garabato, no. En el Barrio El Paraíso.
1: Usted estaba pensando en el garrote, ¿no? Garabatal. ¿Y usted por qué se ríe, niña Mary? ¿Ah?
3: De algo se va a acordar, pues, con el garrote.
1: De niña Mary, ¿no?
3: Sí. De cuando chiquita le daban, se portaba malcriada.
1: Y de ahora también.
3: Ahí sí no sé.
6: A mí nadie me da nada.
1: La hora, niña Mary, por favor, la hora.
6: Son las 6:50, 6:50 a.m.
1: Bueno, el niño entra en etapa de transición. Lluvias aumentarán en las próximas semanas. Atentos, aquí la noticia.
6: Las lluvias comenzarán a presentarse con mayor frecuencia en la región litoral.

0: Del Ecuador durante las próximas semanas como parte de la evolución del fenómeno El Niño, informó el Instituto Nacional de Meteorología e Hidrología.
1: El organismo anticipó en un comunicado difundido el día de ayer que las precipitaciones más intensas y recurrentes llegarán conforme se acerque noviembre y diciembre.
0: Según el INAMI, el litoral ha comenzado a ingresar una de las etapas inicial de transición y acoplamiento atmosférico como respuesta a las condiciones cálidas que actualmente se registran en el Océano Pacífico.
1: Este proceso provocará el incremento progresivo de las precipitaciones. Durante las próximas semanas, las lluvias empezarán a ocurrir con mayor frecuencia y continuarán a lo largo de octubre, aunque con intensidades variables y sin afectar de la misma manera a todos los sectores de la región.
0: El escenario se volvería más significativo hacia finales de año. El instituto prevé que las precipitaciones de mayor intensidad y frecuencia asociadas al Niño se desarrollen conforme se aproxime noviembre y diciembre del 2026. Estas condiciones se extenderían durante los primeros meses del 2027, mientras continúa la evolución del fenómeno climático. El INAMI señaló que mantiene un monitoreo permanente de las condiciones atmosféricas y que comunicará cualquier modificación relevante en las proyecciones. El nuevo pronóstico se dio a conocer 2 semanas después de que la Secretaría Nacional de Gestión de Riesgos aclarara la alerta roja por el fenómeno El Niño en Ecuador, tras una resolución adoptada el 28 de agosto por el Comité Nacional para el Estudio Regional del Fenómeno El Niño. El informe técnico del organismo señala que los principales centros internacionales proyectan que El Niño continúe fortaleciéndose durante los próximos meses y alcance una intensidad muy fuerte durante el último trimestre del 2026 e inicios del 2027. Ante este escenario, la Secretaría Nacional de Gestión de Riesgos dispuso la activación urgente de los comités de operaciones de emergencia cantonales y provinciales, con el propósito de coordinar la preparación y respuesta ante posibles emergencias. Entre las medidas también se encuentra la elaboración y ejecución de planes de contingencia y evacuación preventiva en sectores vulnerables a inundaciones, deslizamientos y movimientos en masa. Los municipios y prefecturas deberán además coordinar con el Ministerio de Infraestructura y Transporte el despliegue estratégico de maquinaria pesada en puntos críticos de las redes viales ante eventuales afectaciones provocadas por las lluvias. Para las próximas semanas, el escenario todavía contempla precipitaciones de intensidad variable en el litoral. Sin embargo, el riesgo podría incrementarse progresivamente conforme el Niño avanza hacia su periodo de mayor intensidad entre finales del 2026 y comienzos del año 2027, amigos oyentes. Es el detalle informativo aquí en Radio Sonoonda Costa de Ecuador. Entra en etapa de transición por el Niño. Lluvias aumentarán en las próximas semanas.
2: El tiempo, la hora. Son las 6:53. Permítame saludar la audiencia de un gran amigo, de un buen amigo, el doctor Erit Jair Molina. Un gran abrazo, querido amigo. Siga adelante con su entusiasmo y siempre con ese don de servicio, esa vocación que lo caracteriza. La verdadera grandeza de un médico no está solamente en sus conocimientos, sino en la manera humana y desinteresada con la que trata a sus pacientes, y justamente eso es Erit Jair Molina. Un abrazo, Erit Molina, doctor Erit Molina, un gran abrazo a usted y a toda la comunidad médica de nuestra provincia. 6:54.
0: Y pronta recuperación también para nuestro amigo Ariel Ibarra.
2: Está
0: sometido a una intervención quirúrgica, sí, señor.
2: Está en casa, descansando. Se está recuperando, sí, posoperatorio. Sí, a veces el posoperatorio es más difícil que inclusive la operación misma, niña Mary. Uh-huh. A usted que ha sido operada, lo ha de conocer muy bien. 6:54. Vamos con más noticias, con más información a través de Sonoonda, su estación. Enorme llanta hace de tapa en la calle Córdoba. Esto justamente nos indicaba don Enrique el día de ayer. Esta alcantarilla que permanece sin tapa en la calle Córdoba entre Alajuela y Pedro Gual. Esta situación que representa un riesgo para las personas que transitan por todo este sector.
0: El tramo es utilizado diariamente por peatones y vehículos y se encuentra en una zona de alta concurrencia del centro, cercana al mercado central de Puerto Viejo. Ante la falta de la tapa, moradores colocaron una llanta y tablas sobre la abertura para advertir a quienes circulan por el lugar y evitar posibles accidentes. Mateo Mera cuestionó las condiciones en las que se encuentra la alcantarilla y pidió la intervención de las autoridades. Muy mal, porque aquí pasan las personas, los niños, y se pueden caer, expresó. Esto está sobre la vereda. Jonathan.
2: Claro, esto está en en la Córdoba, en Niñamérica, sobre la vereda han colocado una llanta
0: gigante,
2: una llanta vieja allí para que lógicamente las personas que transitan por este sector no se caigan a la misma. Han sucedido accidentes de personas que se han caído a estas tapas, inclusive se han quedado lesionadas e inválidas por este tema de las tapas de alcantarilla. Poner atención allí en la Córdoba, esto es entre la Alajuela y Pedro Gual. Esta situación está representando bastante riesgo para los transeúntes que están por todo este sector. 655-655. Estamos solicitando aquí a través de Son Onda que las cuadrillas recorran la ciudad, que se identifiquen los puntos críticos y que se solucionen lo más pronto posible. Entendemos que existen muchos problemas en una ciudad, ¿no es cierto? Y que nunca se van a solucionar, pero cuando el ciudadano ve la intención, el querer hacerlo, el estar pendiente en llamar, en preguntar, en decir ya le soluciono, vamos a ver qué podemos hacer en esto, entonces allí la ciudadanía se tranquiliza porque nos damos cuenta y sentimos que estamos siendo escuchados y lógicamente atendidos. La ciudadanía también quiere ver resultados. Son las 6:56, 6:56 minutos.
0: Y hueco en la calle García Moreno afecta al tránsito, señor.
2: ¿Dónde queda esto, niña Mary? ¿Dónde está este hueco?
0: El deterioro de la capa asfáltica en la intersección de las calles García Moreno y Pío Montúfar representa un riesgo para los vehículos que transitan por la zona. Un bache en medio de la calzada afecta la circulación vehicular y obliga a los conductores a realizar maniobras para esquivarlo. La situación afecta especialmente a taxis y motocicletas, y aunque el riesgo aumenta el riesgo de choques entre los vehículos que circulan por este punto. Moradores y comerciantes del sector solicitan que este tramo sea incluido en los planes de bacheo del municipio de Puerto Viejo con el fin de mejorar la seguridad vial y recuperar la fluidez del tránsito en esta vía. Hueco en la calle García Moreno afecta al tránsito.
2: Perfecto. Son las 6:57. 6:57. Tenemos más noticias locales, más noticias a nivel de Puerto Viejo, a nivel de Manta, por ejemplo, en el Ceibal, está recuperando su caudal de agua. La conclusión del mantenimiento en la planta del Ceibal permitió recuperar una producción de hasta 75,000 metros cúbicos, como lo indicaba usted hace pocos minutos, licenciada Mary, y esto es importante. 6:58. Ese es el tiempo, esa es la hora exacta. Tenemos más noticias a nivel provincial en Jipijapa. La danza también deleitó en el tercer festival interinstitucional. Niños y jóvenes demostraron talento, demostraron creatividad durante el tercer festival interinstitucional de danza folclórica 2026. El evento cultural organizado por la Universidad Estatal del Sur de Manabí, la UNESUN, a través de la carrera de turismo presencial y semipresencial, reunió a 11 instituciones educativas del cantón Jipijapa. Entonces la danza vistió de fiesta en el tercer festival allá celebrado en Jipijapa. 6:58.
0: Y en el cantón Pedernales limpian el canal del barrio 24 de mayo para evitar reboces. Aquí está el detalle informativo. La ciudad de Pedernales no quiere sufrir los estragos del fenómeno El Niño. Por ello se realizaron pues trabajos de limpieza y desasolven el canal de desagüe del barrio 24 de mayo, se informó. La jornada fue coordinada por la Dirección de Obras Públicas del municipio y la empresa pública municipal de agua potable y alcantarillado con el uso de maquinaria pesada. Se retiró maleza, sedimentos y desechos acumulados en el canal que dificultaba el normal flujo de las aguas lluvias. Amigos oyentes, en el cantón Pedernales limpian el canal del barrio 24 de mayo para evitar reboces.
2: Cumpliendo con algunos mensajes también de los oyentes ya en la parte final del noticiero, ya viene sala de opinión. Víctor Caquete dice saludos desde Estados Unidos para todos y mi familia, de parte del Piojo, dice, de Víctor Casquete. Lo leo porque él mismo lo indica. Él mismo lo indica, por eso lo leo. Vicente Arturo, Alciba Briones, Estefan y a Denis Pivaque Santos, también allá en el Carmen.
0: Cordiales saludos para Marianita Moreira en la ciudad de Puerto Viejo. También está reportando sintonía don Isidro Macías junto a su esposa doña Yolanda Navarreta allá en Barcelona, España. Don Saúl Suárez también nos escucha en Jipijapa, allá en la Sultana del Café. Saludos cordiales para don Franklin Pozo, el popular Positón.
2: Llegamos a las 7:00 a.m. Tenga buen día, licenciada Mary.
0: Estoy Jonathan. Ya retornamos. Somos Son Onda, Visual Radio, la radio que se escucha y se ve.
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4: Sono Onda le da la hora. 7:00.
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1: Bueno, muy bien, ya son las 7:02, las 7:02, tiempo exacto, la hora en todo el país, la hora en todo el Ecuador continental, amigos, amigas, oyentes de la radio. 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Mi estimado licenciado Fidel Intriago, ¿cómo le va, maestro? Qué gusto que nos acompañen esta mañana. Muy buenos días.
11: Buenos días, Jefferson. Buenos días, Jonathan. Buenos días a todos quienes nos escuchan, quienes nos ven aquí en Sono Onda, la radio que se escucha y se ve. A quienes están pendientes de la señal en Facebook, en YouTube, en las transmisiones en vivo, y también a quienes nos escuchan por Alexa y le piden, Alexa, ponme Sono Onda. Contento estar acá hoy martes, querido Jefferson.
1: ¿Cómo me le ha ido, maestro? ¿Todo bien?
11: Bien, pero un poco, bueno, impactado, porque lo primero que creo que la mayoría leímos al prender nuestros celulares fue este crimen de la que sucedió
1: anoche.
11: Yo recién me enteré ahora. En la vía Canoa Jama.
1: Canoa Jama.
11: De una ambulancia siendo atacada. Y lamentablemente fallecieron asesinados un médico y el chofer de la ambulancia.
1: Sí,
11: en la mañana. También un comunicado extenso rechazando esto de la directora provincial Marta Pita y todo el personal de salud que se encuentra consternado por esta situación.
1: Realmente una situación terrible, Terrible, mi querido Fidel, y qué bueno que traigas este tema, porque a veces como que ya normalizamos este tipo de situaciones que se vienen registrando en la provincia de Manabí, y a veces algunas autoridades pretendiendo un poco deslindar sus responsabilidades dicen, no, es que es pelea de bandas, ¿no? Son pelea de bandas las que se dan a diario y por eso es que tenemos tantas muertes violentas, pero a la gente buena no le pasa nada. Anoche conocía que el chofer de la ambulancia era una persona que tenía ya muchos años trabajando en el sector salud, un hombre trabajador, un humilde chofer de la ambulancia. Y la otra persona, un joven que recién estaba empezando su vida profesional, 23, 24 años, un joven rural recién. Rural, porque los médicos que están encargados de un centro de salud, ellos no se movilizan cuando van y hacen estos traslados, siempre van o envían o a un interno o a un rural. Entonces, hablamos de dos personas que en teoría, claro, tienen que hacerse todas las investigaciones del caso y todo aquello, pero en teoría entendemos que es gente de bien, ¿no? Ahora, este tramo, me imagino que también tú estás movilizado por allá. Ese tramo es súper extenso y movilizarse por allí a cualquier hora del día. O sea, en el día ya es peligroso, ya te da como un repelús. Imagínate en la noche. En la noche aquello es terrible. Viajar en ese tramo desde Canoa hasta Jama es como sentar a la puerta del infierno. Es una cosa que da miedo. La oscuridad en la zona. Y lo peligroso de la vía, ¿no?
11: No existe, qué pena. Actualmente no existe algún tramo seguro. Yo creo que el último resquicio que quedaba era una de las vías más transitadas, que es la Puerto Viejo Manta. Yo me quedé bastante preocupado y tal vez no había asimilado la peligrosidad de esta vía cuando hace un mes más o menos estaba... en Manta salíamos de una presentación del microteatro, terminamos a las 10. El dueño del lugar cumplía años y estábamos esperando hasta las 12 para que celebrara el cumpleaños.
1: Claro.
11: Y ya nos veníamos, andaba con mis hijos porque ellos me acompañan en las funciones.
1: En los eventos.
11: Y me quedé impactado porque una, dos, tres, cuatro, cinco personas me decían, no te vayas. Es peligroso, no te vayas. Y es Puerto Viejo Manta, todos los días lo transitamos. Entonces, realmente me quedé así muy impactado porque algo tan común ahora se ha vuelto con estos atisbos índices de peligrosidad.
1: Sí, sí, sí, sí. No, la situación es realmente complicada, Fidel. Y bueno, y usted como que recién se van enterando de todo este tipo de cosas que están pasando en la provincia. Como que recién va cayendo en cuenta usted.
11: A lo mejor cometemos usted, el error, maestro, de normalizar, pero no. Al menos no podemos concebir de que esto ocurra.
1: Que pase en nuestra tierra, ¿no? Uno veía esto. De hecho, anoche me enteré de esta situación por medio de un amigo que me decía, esto ya parece México en su peor momento. Por cierto, la imagen que circulaba anoche fue una imagen hecha con inteligencia artificial, ya. Sinceramente, la imagen no es la real, ya. Pero la imagen que colocaron allí, no sé en qué medio digital, causó un impacto, ¿no? Que terrible. Todo el mundo la empezó a compartir, a difundir. La imagen está hecha con inteligencia artificial. ¿Cómo le va, mi estimado Miguel Erazo, maestro? Qué gusto también que nos acompañe hoy día. ¿A los tiempos usted?
6: A los tiempos. No, la semana pasada tuve jueves. Buenos días, Jefferson, a Fidel y a Jonathan en los controles. También un buenos días a todos los manavitas. Pero sí, comparto totalmente con Fidel. Y bueno, y es algo que por más que se repita, igual no nos deja de asombrar, porque en realidad es algo que no queremos como sociedad. Mira, el tema en una urbanización aquí en la Ciudadela Municipal, ingresaron delincuentes, asaltaron.
1: Oye, también, es verdad. Sí, ayer en la mañana veíamos ese video.
6: Un tiroteo aquí en el Tuti por la CTM, aquí en la Avenida Metropolitana, ayer. eso de las 5:30 de la tarde.
1: ¿Por la Universidad de San Gregorio?
6: Por la Universidad de San Gregorio.
1: De verdad, ese no sabía yo.
6: Entonces ya son cosas que tú dices, bueno, este tipo de situación ya se ha desbordado, ¿no? Como bien tú decías, el tema de México, ya nos estamos pareciendo a Sinaloa. O sea, una situación bastante complicada que, de cierta forma, yo creo que también afecta a las propuestas de, sobre todo de un segmento político, hay que ser claro, que en este caso es ADN, quien no sustenta muy bien la situación, porque en realidad la propuesta de seguridad justamente decae cuando tienes un sistema o un plan de seguridad que no es efectivo. Entonces hay que ser muy realistas con esta situación.
1: Y en eso basan, por ejemplo, ahorita vemos como el tema de seguridad es como el principal caballo de batalla de la mayoría de candidatos, no exclusivamente la gente de ADN, por cierto. La mayoría de planes de trabajo de los candidatos a las alcaldías,
6: de todos, creo yo.
1: Incluso las prefecturas también están basadas en el tema de seguridad, pese a que no es una competencia directa de ellos, pero claro, también en este momento tienen que direccionar todo el trabajo humano, técnico, institucional, para coadyuvar en ante esta cruda realidad en la que nos estamos enfrentando, ¿no?
6: Mira, y es un tema de inseguridad que en realidad no es solamente inseguridad. Para mí es un abandono total. Un abandono total que tiene la provincia. Debido a temas laborales, he recorrido algunas partes de la provincia en estas últimas semanas. Y, por ejemplo, a Sucre es un cantón que no quisiera volver, por ejemplo. Definitivamente la vía da miedo, o sea, en realidad da miedo. Una por la todos los baches, las anomalías que no se han corregido en la vía, y otra por lo solitaria.
1: Bahía de Caracas.
6: Y otra por lo solitaria que es.
1: Claro, el tramo desde San Clemente, subir el cerro Las Coronas, sí, y llegar a Bahía.
6: Terrible, sí. Y de verdad que siento mucho por la población que tiene que circular justamente por ahí. Porque,
1: obligatoriamente,
6: pero en realidad es algo que tú dices, bueno, aquí si no daño el carro, definitivamente me van a asaltar, porque no hay otra escapatoria.
1: Bueno, la cosa es que si este es el nuevo Ecuador, yo tengo esta frasecita que ya la voy a patentar. Si este es el nuevo Ecuador, a mí no me está gustando, A mí sinceramente no me está gustando este nuevo Ecuador. Yo no sé, a ver, trato también de entender al gobierno actual, al presidente de la República y a sus ministros y a toda la gente que están como en la cúpula administrativa del país. Venimos arrastrando años, 15, 20, 30 años en los que de manera sistemática nuestro país ha vivido, como tú muy bien lo dices, una especie de abandono. Mire usted, le pongo un ejemplo. Las cárceles de nuestra provincia y del país, todas las semanas hay operativos internos. Y todas las semanas en las cárceles, que se supone que es una cuestión cuadrada, que está todo vigilado por todos lados y que solo tienes una puerta de ingreso y de salida, todas las semanas hay requisas y encuentran drogas, y encuentran armas, y encuentran objetos cortopunzantes, encuentran teléfonos, routers.
6: Tú dices, ¿cómo es la situación, ¿no?
1: En las cárceles. Ahora, imaginemos nuestro país con la cantidad de hectáreas y hectáreas de zona fronteriza, o por mar, o la parte selvática, donde también humanamente ha sido imposible para las Fuerzas Armadas resguardar todo el territorio nacional, y tenemos años siendo permeados y siendo ruta de movilización de droga. Sí, algunos dicen, no, pero es que fue en un gobierno donde se permitió que todo el mundo consuma drogas, que no sé qué, eso es mentira. Aquí, al menos a los que somos de barrio, a los que somos de ciertas zonas, aquí toda la vida se ha consumido droga. No me van a mí a decir que, ay, no, es que es ahora, no, en la época de Correa, que se eliminó la tabla. Y que aquí toda la vida ha habido droga. y toda la vida se ha conocido cuáles son los focos rojos, cuáles son los puntos donde se vende, dónde se consume. Pues hay gente que pretenden tapar el sol con un dedo y dicen, no, es que solamente fue en esa época. O sea, tenemos años de abandono. Y para el actual gobierno, encontrarse con toda esta situación, donde la institucionalidad se ha visto permeada por grupos de delincuencia organizada, es terrible también en cuestión de 3 años tirarlo todo abajo. O sea, yo al menos yo creo que el gobierno le está dando una dura batalla.
6: Pero es que esa no es la vía.
1: Pero de allí a que le pueda, a que se pueda ganar, ya mismo tendremos al doctor Carlos Zambrano a lo último.
6: Mira, yo te soy honesto. ¿Por qué recorrí la provincia? Estábamos en un levantamiento de una investigación cualitativa. Ya. Y de verdad que da pena, porque la mayoría de gente que cuando te cuenta sus historias, todo el mundo fue vacunado, familiar secuestrado, sí, familiares asesinados, atentados. Es una constante. Y la gente llora. Y ahí comienzas a ver un poco la realidad, ¿no? Claro. Un tema realmente triste. Todo el mundo coincide en un tema de abandono. Que lógicamente que la inseguridad es una consecuencia de aquello, pero tienes una falta de trabajo terrible. La gente no tiene empleo, no tiene que comer incluso. Porque ya no pueden cosechar en las tierras porque enseguida te llegan los vacunadores y te quitan lo poco que tienen. Entonces,
1: emprendes un negocio,
6: emprendes una, entonces, ¿qué es lo que necesita la gente? La gente necesita el acompañamiento del Estado. A ver, dígase no culpemos simplemente a Daniel Noboa, pero tienes alcaldías, tienes prefecturas, tienes juntas parroquiales que en realidad han dejado de lado su responsabilidad y le han metido también la culpa a todo el gobierno, que sí tiene la culpa, lógicamente, el gobierno. Pero
1: no culpa, más bien responsabilidad.
6: Responsabilidad, digamos, ¿no? Pero en realidad, ¿por qué no trabajan en conjunto? A ver, yo digo, mira, tienes un bache en un determinado punto y eso de ahí, digamos, es responsabilidad de la prefectura. Ya, pues entonces coordina con municipio, junta parroquial, que trabaje la alcaldía.
1: Claro.
6: O sea, que hagan lo que tengan que hacer para poder solucionar eso. A ver, si las vías por lo menos estuvieran en buen estado, a lo mejor si corres no te alcanzan y no te matan, pues, claro, hermano. O sea, es una lógica. Pero yo digo, ¿dónde están las autoridades? ¿Dónde están las autoridades de manera general? Y es algo que se repite. Todo el mundo dice lo mismo. Estamos abandonados. Estamos abandonados en realidad.
1: 7:19, Fidel.
11: No, digo, es la clase política que lleva años dándole la espalda a este problema de la inseguridad y que no ha hecho poco y nada para poder solucionarlo, porque estamos hablando de que hay un sistema, como decía Miguel, no solo es el Estado central con sus ministerios, son las alcaldías, son las juntas parroquiales, son todos quienes tienen que hacer lo que dicen cuando publican una foto y postean en su Facebook. Coordinar acciones.
6: Sí, oye, de verdad, ¿no?
11: Eso tiene que ser real alguna vez en la vida.
6: Ya, por favor, ya no, los de comunicación, ya no, ya no hagan esas ver publicaciones de coordinar acciones, ya, por favor. Ya.
11: Para
6: ya
11: coordinar no acciones. Ejecuten, coordinen acciones, ok, pero ejecuten. Y es esta clase política que lamentablemente insisto, mirado para un lado y todo lo contrario. Ha sido tan el desdén o el que me importismo que esa misma clase política es la que también se ha dejado permear por estas estructuras delincuenciales. Y siempre lo voy a repetir, no entiendo por qué nunca nos asombró de que un miembro de Latin Kings fue vicepresidente de la Asamblea Nacional, por ejemplo, entre muchas otras cosas, como por ejemplo Godoy, que llegó a ser presidente de la Judicatura cuando en su momento defendió a narcotraficantes. Entonces son cosas que debieron espeluznarnos en su momento, pero sin embargo siguen pasando. Y en esta guerra,
1: pregúntele esto a Colombia. Mire quién es el presidente de Colombia a día de hoy. Ayer se declara culpable el señor Saab en Miami. Él se declara culpable. Y el que hoy es presidente de Colombia fue el alcalde de Saab.
6: Dios mío.
1: ¿A dónde vamos a parar?
6: Dice un poco más y Salcedo va a ser altruista después. Bueno, de
1: tal como vamos, no te extrañe que Salcedo se presente en las próximas elecciones. Dice nuestro querido amigo don Jorge Reina, comandante, dice, ya que ustedes hablan de ese, del tema de la vía, dice, la vía de Bahía, desde Charapotó hasta Bahía, tiene años en un pésimo, en pésimo estado. Y no solamente es tema de este gobierno, yo ahí le doy la razón. Aquí también parece que hubo gente que vino y nos dijeron, ay, tenemos lindas carreteras, ya tenemos carreteras, pero ¿cómo las hicieron? Eso también lo hemos conversado en algunas ocasiones con la gente del Ministerio de Transportes y Obras Públicas. Se veían bonitas por arriba, lindo, iluminado todo, pero no habían puesto, no habían hecho un trabajo de base y se dañaron rapidito.
6: Y mira que es algo importante en el tema de la investigación cualitativa, lo que te sale la esperanza de la juventud. El casi el 80% quiere salir del país.
1: Desesperanzados totalmente. O sea,
6: sí, definitivamente.
1: Desesperanzados totalmente.
11: Yo creo que para mí este toque de queda que se avecina ya la semana que viene.
1: ¿Esta semana? ¿El jueves?
11: Esta semana, sí, el jueves. Yo creo que ya es la última oportunidad que le queda para comprobar de que el toque de queda funciona. Porque...
6: Mira, yo digo una cosa. Ya, aprovecha el toque de queda y comienza a bachar en las noches, hermano. No tiene circulación. ¿Ah? Manda maquinaria al Ministerio de Transporte y Obras Públicas, Consejo Provincial, municipios, y comiencen a trabajar en la noche, ya que tienen libre, o sea, las vías libres.
1: Pero lo veo como desesperanzado usted, don Fidel. ¿Qué le ha pasado?
11: ¿Ah?
1: No sé. Siempre ha sido aquí el más defensor.
11: Yo no defiendo, yo solo no. Describo los hechos fácticos.
6: Es que también ya es algo que no se puede, o sea, si medio sales de la casa y recurres por ahí en ciertos cantones, te vas a dar cuenta de toda la realidad.
11: A ver, en el tema de seguridad, el problema es que también mucha gente crea narrativas y también se inventa cosas. Por ejemplo, es un absurdo decirte que el presidente Daniel Noboa está compinchado, o como el correísmo lo tilda de que es narcotraficante. Eso no es así. El presidente Daniel Noboa le ha declarado la guerra al narcotráfico. Por supuesto que sí. Ha ejecutado acciones que dan la constancia de que efectivamente le ha declarado la guerra al narcotráfico y sobre todo a los negocios ilegales, como por ejemplo la minería ilegal, con los golpes que se han dado en la frontera, como por ejemplo a las disidencias de las FARC en las fronteras, que hoy son, bueno, siempre lo fueron, pero hoy más que nunca son grupos de delincuencia organizada. Sobre todo a captura de los cabecillas, pero en otras acciones está debiendo mucho más. Y mire la diferencia, bueno, va más allá de que el presidente de Colombia en su momento fue efectivamente abogado de Saab, pero en tan poco tiempo sí ha tenido resultados evidentes en la lucha contra el narcotráfico, sobre todo abatiendo y dando de baja a delincuentes, lo que no ha pasado acá. Acá lo máximo que se le ha hecho, se lo ha llevado a la cárcel, pero claro, se lo ha llevado a un juicio.
1: Bueno, yo he visto sacos blancos, yo he visto en Colombia, yo he visto unos saquitos blanquitos que ponen ahí una fila y dicen que hay ahí dentro de gente muerta.
11: Están...
1: Yo ya llegué a un momento que estoy...
6: Usted como, no cree en política.
1: Ya como la canción de Julio Jaramillo, ya no creo en nada, hasta dudo de mí, dice la canción. Sí, bueno, creo que estaban manejándose también como un buen marketing, ¿no? Un buen marketing, que te da una percepción de... Pero de allí a que sea real, no sé, creo que habría que darle un poquito también, un margen, ¿no? Al señor Abelardo de la Espriella, porque claro, también es un tema que tienen que trabajarse en conjunto. Nosotros solos no vamos a poder, Ecuador solo no va a poder. Lo que yo decía hace un momento, humana y técnicamente es imposible que toda nuestra frontera que se convierta en una zona, en un muro impermeable. Aquí habrán ríos, habrán montañas, habrán pasos irregulares. Oye, el mismo Jan Topic.
11: Claro.
1: En campaña, Jan Topic nos demostró a los ecuatorianos lo fácil que es pasar a Colombia, comprar allá cualquier cosa y volver a ingresar sin el más mínimo control de nadie. Usted sí vio los videos de Jan Topic en campaña. Creo que todos lo vimos, ¿no? Es fácil. Entonces, imagínese usted, si eso lo hace este señor para grabar unos videitos, ¿qué no habrá hecho y desde cuándo no lo vendrán haciendo la gente que realmente se dedica a cosas ilícitas, ¿no?
6: Claro.
1: Dice un mensaje de texto que yo me he vuelto, me dice don Hernán Bravo, que yo me he vuelto en el principal defensor público del gobierno. A ver, yo no me he vuelto defensor público del gobierno. Simplemente, como dice Fidel, trato de ser un poquito objetivo, porque tampoco la objetividad total no existe. Eso lo tengo clarísimo. Pero sí es real que en cuestión de 3 años no se va a poder resolver de manera contundente y rotunda un problema de toda una vida de nuestro país. Un problema de toda una vida del Ecuador. Creo que una de las cosas más duras que le ha pasado a nuestro país fue el caso Metástasis. Ahí creo que trabajó de las pocas cosas que hizo bien doña Diana Salazar, cuando se develó todo un entramado de corrupción en el que estuvieron vinculados políticos de turno, ex asambleístas, presidentes y expresidentes del Consejo de la Judicatura, de la Corte Nacional, abogados. Por eso está preso, pues, Muentes, ¿ya? La señora Gallardo. Gente que manejaba la justicia a conveniencia suya, de sus grupos, de sus familiares, de sus amigos. Tema que fue en gran parte conocido por las delaciones que hizo esta chica, ¿cómo se llamaba? ¿Cómo se llama? Mayra Salazar.
6: Mayra Salazar.
1: El caso Metástasis es una de las principales muestras de la podredumbre que hoy impera en la institucionalidad de nuestro país. Y erradicar todo aquello en 3 años, discúlpenme, imposible. Como dice Mario Villavicencio, siempre nuestro compañero que nos está escuchando, por donde se toque, sale pus. 7:28, 7:28. Hoy nos acompañará, ya mismo viene el presidente de la UNE, Andrés Quispe. Luego tendremos al señor abogado Jorge Chiriboga, que ha representado a varios de los pescadores de Manta que han sido atacados también en estos últimos días por la milicia de los Estados Unidos. Y luego también tendremos al doctor Carlos Zambrano Argandoña. Una mañana interesantísima. Hay un contacto telefónico. A ver, nota de voz. Le escuchamos. Hola, ¿qué tal? Buen día.
12: Buenos días, señores de Sonoonda. Don Jefferson, yo le escuchaba a usted decir el día de ayer de la falta de medicina en los hospitales y que no es culpa del presidente de la República, que es culpa del ministro o la gobernadora, no tiene nada que ver. Sí tienen que ver, porque ellos son los jefes. La gobernadora es jefa de Manabí y tienen que estar pendientes, escuchar a la gente, la crítica, que no hay medicina. Y decirle, pues, al señor presidente que ponga recursos ahí, pues, en vez de buscar a los jóvenes en acción, regalar dinero, ahí tienen que estar, pues, pendientes. En el Hospital Verde Ceballos no hay ni aire acondicionado. Yo fui la semana pasada con mi hija, que tiene problemas de corazón. Solo en los consultorios tienen, después afuera usted se muere de calor. Entonces, ¿de qué estamos hablando, pues? Si Correa sí era el jefe de la banda, Correa era el que sabía todo, pero este presidente, entonces, tiene que saber todo, porque para eso tiene sus ministros, pues, para que le informen que no hay. Cambia ministros cada rato para no tener las medicinas, porque no es competencia del uno, que es competencia del otro. Entonces, ¿en qué mundo vivimos? Gracias.
1: Ya, correcto. Don Absalón, un abrazo para usted, mi querido amigo. Sabe el aprecio y la estima que le tengo. Yo no me refería específicamente el día de ayer al tema de los insumos médicos y de los medicamentos como tal. Donde allí sí tiene la responsabilidad directa el ministerio, las autoridades, Ministerio de Finanzas también, para asignar los recursos suficientes, porque parece ser que todo pasa por allí. Yo ayer me refería específicamente a lo que vamos a ver ahora en pantalla, que son imágenes que nos compartió una madre de familia que tuvo la semana pasada a su hija internada en el Hospital Verde Ceballos Balda con dengue, y la señora nos dijo, no hay insumos, no hay medicamentos. Todo nos tocó comprar afuera. Pero para rematar, en el área donde está su, donde estaba la niña, de área de niños, no había climatización. En el Verdi Ceballos.
6: De verdad que eso no pasaba antes.
1: Es una locura. No, y en ese, y en esa misma área está este baño en estas condiciones que estamos viendo en pantalla. Ponga el videito desde el inicio,
13: Jonathan. Mira, la cantidad de agua que se desperdicia diariamente, porque esas duchas están dañadas con una manguera y esto es desperdicio y desperdicio. Ya.
1: Entonces, una ducha dañada con una manguera que le han puesto allí, quién sabe de dónde habrán sacado ese pedazo de manguera para que el agua caiga. Entonces, yo ahí decía ayer, esto ya no es responsabilidad de la señora gobernadora, ni tampoco el presidente de la República va a tener que estar presente en cada centro de salud o en cada hospital viendo que este tipo de cosas funcionen. Esto habla también de la ineficiencia administrativa de quien está al frente de esta casa de salud. ¿Cómo puede ser posible que un hospital regional como es el Verdi Ceballos Balda tenga las duchas en esas condiciones?
6: No, terrible.
1: Pero terrible, Miguel, Fidel. Eso a no, eso me, de eso me refería yo.
6: Eso no pasaba, yo le decía a Fidel. Es verdad.
1: A eso me refería, ajá, yo.
11: Para eso hay un administrador, para eso hay partidas presupuestarias.
1: El gerente.
11: Para cada ítem, para mantenimiento, ítem para mantenimiento, etcétera. Eso es un tema, efectivamente, administrativamente, las casas de salud en el país.
1: De ahí que los medicamentos no hayan venido de China en 15 días, como dijeron, ya es otra cosa.
11: India.
1: De India. ¿Dónde andará la India?
6: Medicamento de la India. Dice.
1: ¿Cuál India será? ¿Cuál?
11: Es tan grande la India. Ya viene.
1: No, me dijo un amigo ayer y dice, los problemas fueron por lo que pasó en Nepal. Dice que justo iban a pasar por allí los medicamentos. Entonces dice, pasó la desgracia en Nepal y ya por eso no llegaron los medicamentos. Vámonos a la pausa. Hacemos una breve pausa, señores, ya volvemos.
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3: Arribamos a las 7 de la mañana con 33 minutos, tiempo exacto, la hora en todo el país, la hora en todo el Ecuador continental. A ver, leo un comunicado porque en esto, o en esto basaremos parte de nuestra próxima entrevista. El boletín de la UNE, te lo comparto, Jonathan, para ver si también lo pones en pantalla, por favor, tenga la bondad, ayúdeme con eso. ¿Qué dice el comunicado? Vamos a ver. Frente al colapso general del micrositio y sistema de INEVAL, una vez recibidos miles de mensajes de docentes sobre el colapso de la plataforma de INEVAL, desde la Unión Nacional de Educadores, notificamos de manera oficial a la directora de INEVAL, ingeniera María de Lourdes Muñoz, quien nos informó que la evaluación empezó a las 15:30 antes del colapso de la plataforma. Varios docentes se encontraban dando la prueba sin inconvenientes. INEVAL estaría trabajando para garantizar el acceso a todos los docentes y frente a las fallas técnicas, perdón, se aplicarán los mecanismos de reprogramación previstos para estos casos. INEVAL está levantando un link de ingreso directo al aplicativo y así evitar el futuro congestionamiento del micrositio o del sistema. Si es verdad, estas son las salidas de INEVAL como un gremio del magisterio. Desde meses atrás presentamos varias observaciones a los problemas técnicos que no son de ahora. Estas fallas técnicas han impedido realizar a miles de profesionales la encuesta de factores asociados. Bien, es decir, tampoco este tema no funcionó. ¿Qué le parece?
4: Terrible. Bueno, eso, como la mayoría de cosas, de verdad que no funcionan. Y justamente en el tema educativo es algo que en realidad la proyección de futuro también es se decae, Jefferson. Las pruebas PISA, por ejemplo. Tienes una deficiencia o la proyección de aquí al 2030 es que en materias de razonamiento y lógica decaigan casi al 80%. Entonces, es una situación bastante complicada. Ahora, si a eso le sumas el uso indiscriminado y descontrolado de la IA, tendrás un futuro de verdad que...
3: Es totalmente incierto, ¿no?
4: Sí, incierto.
3: Y preocupa, en estos días preocupa mucho el hecho de que algunas personas que han estado vinculadas, no sé si ustedes lo han visto, personas que han estado vinculadas directamente a empresas para crear inteligencia artificial, se han dado cuenta que ha sido como un tema que se les ha salido de las manos y han salido, han dejado sus puestos de trabajo con una gran preocupación, ¿no? De que este tema de la IA se salió totalmente de las manos y se salió totalmente de control. Bueno, bien, hablando de inteligencia artificial, hablando sobre todo del tema de educación, repito, un problema estructural, dice, a mí me preocupa muchísimo que esto vaya también a pasar ahora con Dedaluz, que empiecen a haber estas fallas. 240 millones, ya hablaremos acerca de eso. Problema estructural de INEVAL. Se dice que van a reprogramar las pruebas. La UNE, como leímos parte de este comunicado, ha sido bastante frontal en no los reclamos sobre el problema, porque ya desde antes mismo venían advirtiendo de que esto podía llegar a pasar. Pero vamos a la fuente. Está con nosotros el presidente nacional de la UNE, Andrés Quispe. Qué gusto que nos acompañe. Bienvenido, buenos días.
5: Buen día, muchas gracias por la invitación. Un saludo cordial a todos quienes nos pueden escuchar también.
3: ¿Cuál fue la explicación que a ustedes les dieron? Andrés, estamos con Fidel Intriago, con Miguel Erazo y quien le habla, Jefferson Ramos. ¿Cuál fue la explicación que a ustedes les dieron respecto de esta problemática?
5: Bueno, esta problemática se presentó ya semanas atrás y lo que nos señalaron es que la plataforma había colapsado porque varios profesores buscaban ingresar a la vez. En la actualidad, el INEVAL está ya tomando la dimensión 2, que es un formulario de autorreporte sobre la relación humana estudiante-docente entre docentes y autoridades. De lo que conocemos, el 98% de profesores que han sido convocados a este tema no han presentado fallas, es decir, hay unas fallas del 2% de profesores, pero la evaluación en el magisterio tiene 4 dimensiones. La primera dimensión es sobre conocimientos específicos y generales, es decir, el profe de matemáticas tiene que rendir una prueba en torno a sus contenidos. La dimensión 2 es un formulario de autorreporte que señalé de las relaciones entre estudiante, maestro, profesor, estudiante o los pares. La tercera dimensión es un diagnóstico en torno a cómo maneja sus espacios educativos y la cuarta es una clase demostrativa que ya fue grabada pero que todavía los profesores no han podido subir precisamente por esa saturación. Lo que nosotros podemos colegir es de que no hay una inversión en la plataforma de INEVAL, ¿sí? Porque precisamente la saturación se expresa porque no hay una plataforma técnicamente capaz de tener conectado a la vez a más de 100,000 profesores.
3: De soportar todo ese peso,
5: ¿no? Exactamente, sí. Y por eso incluso las dimensiones han sido recortadas, por decirlo así, en sus contenidos y tiempo. Por ejemplo, antes de que se sature la plataforma, la dimensión 2 estaba compuesta por 120 preguntas, 90 minutos. Ahora son 110 preguntas en 45 minutos. Entonces, la salida no fue fortalecer la plataforma, sino cortar los contenidos y los tiempos, lo cual sí está generando problemas a los docentes.
3: Fidel Intriago.
6: Este sistema de evaluación, ¿ustedes lo consideran correcto? Es decir, ¿es el sistema ideal para el sistema educativo en el Ecuador? Esto considerando lo que hablábamos antes de venir, los famosos resultados de las pruebas PISA, en el cual los resultados para el país son alarmantes, en donde 6 de cada 10 estudiantes, primero Ecuador está por debajo del promedio mundial, y 6 de cada 10 estudiantes no llegan a los conocimientos básicos en ciencias, en comprensión lectora, matemáticas, etcétera. Esto, ¿no les da también a ustedes una especie de también mea culpa en el sentido de que si llegamos a esos resultados es porque todos han fallado, incluido los profesores?
5: Sí, o sea, yo creo que siempre hay que ver niveles de responsabilidad, incluso en el hogar, ¿no? Porque si generalizamos los niveles de responsabilidad, también es una forma de lavarse las manos. Y yo le voy a poner, por ejemplo, las pruebas PISA. El Ecuador participa desde el 2017, pero ya en el 2025 participó de manera global, por decirlo así. Pero las pruebas PISA no solo mide cuánto sabe un estudiante en matemáticas, en lectura y en ciencias. También es un diagnóstico de la infraestructura,
3: claro,
5: del comportamiento de los profesores, de cuestión de género, de cuestión socioeconómica. Y mira, hay un dato importantísimo. Más del 80% de estudiantes señala que cuando un estudiante no conoce un tema, el profesor le acompaña hasta que maneje ese tema. Eso es un dato positivo, ¿sí? Y también un 25% de estudiantes en las pruebas PISA señala que hace falta docentes en su institución educativa. Aunque usted no lo crea, hay docentes de ciencias sociales o de estudios sociales, específicamente básico bachillerato, que tienen que dar inglés para completar su carga horaria. Como ya no hay informática en el currículo, ahora esos profesores están dando emprendimiento. Entonces, ¿cómo queremos resultados similares si las condiciones no son similares? Entonces, el Ecuador se ha jalado el año, pero se ha jalado el año producto de que hay un Estado que no invierte precisamente en educación, porque yo le doy un dato. En el 2016 fuimos evaluados los profesores. De ahí tenían que haber hecho en 4 años, no lo hicieron. Estamos en este proceso de evaluación. Pero en el 2016 el 70% de profesores sacó el rango de fundamental según el INEVAL. ¿Qué significa eso? Que el profe de mate maneja matemáticas, el de inglés, inglés y así, el de lengua, lengua. Si hacemos de la evaluación algo sistemático, entonces vamos a encontrar mejores resultados. Pero si hacemos la evaluación cada 10, cada 15 años, tome en cuenta que esta evaluación incluso se aplicó luego de la pandemia. Y hay un dato que no se dice de las pruebas PISA. Se señala clarita, de forma muy clara, está en inglés el informe lastimosamente, pero se señala que el número de estudiantes entre el 2017 al 2025 se duplicó, es decir, estudiantes que participaron. ¿Qué expresa su duplicación? Que los estudiantes con condiciones socioeconómicas más bajas crecieron. Entonces, la pobreza también es un efecto del aprendizaje en la educación. Por eso es que las pruebas PISA no lo deberíamos tomar como un ranking, ¿sí? Sino como un diagnóstico que no es nuevo para mejorar y no satanizar.
3: Totalmente de acuerdo. Incluso con esto coincidíamos la semana pasada, hacíamos un análisis con una invitada también acá, decíamos, no es exclusivamente la responsabilidad de que el joven hoy día no lea un libro, ¿no? De que el joven hoy día no se interese por las ciencias, por las matemáticas, sino también en qué se ha venido fallando de manera estructural. Y mira tú lo que nos dice Andrés, y discúlpenme mis analogías a veces un poco pobres, pero es como si en un hospital el médico cardiólogo no tuviera la cantidad suficiente de pacientes y le diga al director, bueno, vaya opere usted, vaya a gastroenterología y allá usted opere para que cumpla el cupo que usted necesita. Es más o menos.
6: Claro.
3: Exactamente es lo mismo.
6: Es lo mismo.
3: Fidel.
4: No soy Fidel.
3: Perdón, Miguel.
4: Sí. Y algo que justamente usted menciona es importantísimo porque veníamos hablando de temas de encuestas, de sondeos. Yo creo que ustedes son los primeros que pueden dar un diagnóstico de la realidad educativa, incluso del país. ¿Ustedes cómo encuentran esta situación? Porque lógicamente uno evalúa estadísticamente el tema de las pruebas PISA y esto de acá que están evaluando los docentes, pero ustedes que los palpan a diario, la situación socioeconómica de los estudiantes está comenzando a afectar. ¿Tienen datos, tienen estadística que en realidad puedan mostrar y evidenciar aquello?
5: Mira, la Unión Nacional de Educadores, lastimosamente no la tengo a la mano, podríamos dejarlo luego fuera de micrófonos,

0: perdido 600.000 estudiantes. Sí, tú tenías más una matrícula de más de 4.700.000. Hoy llegas con las justas a 4 millones. En 10 años se han cerrado más de 7.000 planteles educativos, si revisas también los datos abiertos. Por eso es que nos preocupa algo que ahora en algún nivel la gente está debatiendo, y es el fenómeno del niño. Porque el régimen Costa va a atravesar una etapa decisiva cuando el fenómeno del niño tome fuerza, según los expertos. Y es de que tú entre enero a marzo estás cerrando el año lectivo. ¿Sí? Estás en una etapa decisiva. ¿Qué va a pasar, por ejemplo, con el bachillerato? ¿No será caso desde ahora no esperar la tragedia, sino no será desde ahora que las autoridades digan, bueno, el bachillerato vamos a finalizar así? Tampoco vamos a cerrarlo de la noche a la mañana como toca hacer en pandemia, pero preparémonos desde ya, porque son precisamente luego esos jóvenes que no pueden ingresar a las universidades. Ya tampoco se trata de decir a los profesores, entonces, dicten los contenidos como pueda, acaben el texto escolar, y si es que hay que acabar en enero o antes del año lectivo,
1: terminamos y ya.
0: Terminamos. Entonces, mira, necesitamos salir de esa visión reactiva, sí, porque es una visión de un Estado ecuatoriano bastante reactivo a una visión preventiva.
1: Andrés, tengo una en base a la data que nos acabas de dar, tengo una inquietud. Nos dices que aproximadamente 600.000 jóvenes están a día de hoy excluidos del sistema educativo. ¿Dónde van estos jóvenes? ¿Qué hacen estos jóvenes?
0: Mira, hay varios estudios. El Observatorio de la Niñez y Adolescencia dice que cada 14 horas muere un niño en este país. Es asesinado, básicamente al estilo sicariato. Solo entre el primer semestre de este año son más de 400 niños y niñas asesinados. Y en su mayoría, la Flaxo entró a estudiar más aún eso y dijo, en su mayoría son niños y niñas negras, ya o afrodescendientes. ¿Ya? Es decir, hay una criminalización también hacia la pobreza en nuestra niñez. Van al tema del Ministerio de Gobierno, tiene mapeado el país donde está con fuerza el microtráfico, el reclutamiento a menores de edad, a bandas de sicariato. Es decir, el problema ya no está en solo en que el niño o la niña no le gusta el texto escolar. El tema es de que les están reclutando por fundas de comida, hay varios estudios de eso, los grupos de delincuencia organizada, y por eso la UNI ha planteado, por ejemplo, la necesidad de entregar lista de útiles escolares gratuitos. Porque además hay una alerta que ya conoce el país. ¿Qué dijo el Departamento de Estados Unidos? Vean, ciudadanos norteamericanos, a Guayas, a Manabí, a Santo Domingo, a El Oro, no viajen. ¿Sí? Y si es que ya tienen comprado el pasaje, reconsideren viajar. La UNE sumó todas esas provincias y detectamos que ahí, en esas provincias que Estados Unidos les dijo a sus ciudadanos, cuidado, vayan, ¿sí? Están 2.500.000 estudiantes, más de 8.000 planteles educativos y más de 120.000 profesores. ¿Por qué los Estados Unidos le dice a la gente no viaje? Secuestros, asesinatos. Ese es un golpe económico al turismo, más el golpe económico que nos va a generar el fenómeno del niño. Imagínate cómo estudian esos jóvenes, esos niños, cómo trabajan los profesores. Si ya tenemos el diagnóstico, entonces necesitamos generar respuestas. Y la respuesta es directa. Se necesitan recursos económicos para generar políticas sociales y para evitar que precisamente se sigan abandonando las aulas. No hay otra salida más.
1: Son las 7:50. Antes de proseguir con las preguntas de los compañeros, tengo una inquietud que me formula un amigo, y es real. ¿Qué pasó con el edificio de la UNE de Puerto Viejo? ¿Por qué no se avanza la obra?
0: Bueno, estamos en un proceso de construcción, tocó demoler porque estaba en la zona cero.
1: Zona
0: ese
1: cero, sí.
0: Proceso de construcción es una inversión no solo técnica, sino económica, y lo venimos construyendo de manera progresiva en torno a los recursos que también tiene la Unión Nacional de Educadores. Ya.
1: Pero, ¿para cuándo se tiene previsto culminarlo? Porque la obra está como en el abandono.
0: Yo hoy justo voy a conversar con el ingeniero que tiene a cargo la obra y podríamos más adelante dar una respuesta correcta en torno a tiempos e inversiones.
1: Bien, perfecto. Avancemos, mi querido Fidel.
2: Sí, yo lo escucho y realmente lo escucho como una persona o como líder de un gremio propositivo, con datos, con ganas de cambiar la situación de educación de este país, lo cual significaría en principio de que deberían ser aliados de los ministerios, de los gobiernos, pero sin embargo la Unión Nacional de Educadores, la percepción ciudadana es que siempre están de oposición al gobierno de turno, cualquiera que sea. Hoy es Noboa, mañana puede ser otro. ¿Por qué esa posición y esa percepción ciudadana de, en vez de ser aliados con todo lo que saben, todos lo conocen, siempre está posición

0: de oposición desde el punto de vista del manejo político. Por ejemplo, ahora el grupo que la acompaña, lo veo con su gorra de la Unidad Popular. Entonces, siempre mirando más hacia el tema político partidario, ¿por qué no esta forma de ver y repensar el país desde la educación, no trabajar de manera conjunta con el gobierno de turno?
1: Mire, nosotros creo que somos el gremio y la organización social que más mesas técnicas ha tenido con el gobierno. Estamos hablando que hemos desarrollado 15 mesas técnicas. Y en ninguna de esas mesas técnicas ha existido la voluntad política de recoger propuestas, incluso que no son de carácter económico. Mire lo que acabamos de hacer. El Ministerio de Educación sacó un acuerdo ministerial 0045 que nos obligaba a trabajar los sábados. Nos tocó presentar una demanda de inconstitucionalidad y la Corte la semana anterior nos da la razón.
0: ¿Pero por qué no aceptarla?
1: ¿Ya? ¿Por qué no aceptarla? Porque los maestros, al igual que los médicos, trabajamos de lunes a viernes 8 horas, ¿sí? Cada día, 40 semanales. Nos decían, vayan los sábados sobre todo a trabajar, ¿sí? El año lectivo tiene 200 días. Dentro de esos 200 días, ¿sí? Estaban básicamente 42 sábados. Entonces vayan a hacer actividades de contingencia socioemocional, culturales, retroalimentación, de acuerdo. Pero los docentes los días sábados nos hacemos ver la salud, docentes con diálisis, sí, atendemos a nuestras familias, sí, somos seres humanos. Y llevamos las actividades de evaluación a las casas. Y si nos quieren hacer trabajar los días sábados, la ley es clara, ¿sí? Son horas extras. Decían, no, les vamos a remunerar a través de días libres, lo cual no estaba establecido. Entonces, mediante un acuerdo ministerial se estaba modificando la ley. ¿Cuál es el problema? Es que si usted quiere hacer deporte, si quiere hacer investigación los sábados, si quiere hacer
2: maestría, doctorado,
1: sí, aparte de que seguimos, usted tiene que tener esos materiales en el plantel educativo. ¿Cómo hago actividades deportivas si no tengo materiales deportivos y peor, de hidratación? ¿Cómo hago club de oratoria si no tengo una biblioteca que la cerraron años atrás y que hoy nos preocupamos que nuestros estudiantes no lean? ¿Sí? Entonces, no se trata de decir solo vayan los sábados. Y mire lo que acaba de decir el Ministerio de Gobierno el viernes anterior. Los fines de semana son los días más violentos en el Ecuador. Hay un plan de seguridad que garantice la permanencia los fines de semana de estudiantes y profesores. Claro que estamos de acuerdo con las actividades extracurriculares. Me tomo solo un minutito para poner este ejemplo. Ustedes deben recordar a la atleta Glenda Morejón.
2: Claro.
1: Ella es producto de las actividades extracurriculares. Su profesor, que era dirigente de la UNE en Imbabura, pagaba el uniforme, la hidratación y lo entrenaba por las tardes. Y acuérdese que los profesores tuvieron que hacer una colecta, una vaca, como decimos en la sierra, para pagar los primeros zapatos. Y en ese momento le sancionaron a los profesores por pedir dinero. Esas son las actividades extracurriculares. Claro que sirven, pero necesitan financiamiento.
0: ¿Qué opinión le merece esta nueva resolución del Ministerio del Interior de que los policías puedan ingresar a las unidades educativas?
1: Toda medida que sirva para la seguridad es buena. Lo malo es olvidar los antecedentes. En el 2020... nació el programa Escuelas Seguras, ¿sí? En el 2022, perdón, nació el programa Escuelas Seguras con 220 instituciones educativas. Hoy nace el Plan Escudo con 550. Estamos casi duplicando. Eso no debería ser un logro. O sea, duplicar el número de planteles protegidos no es un logro. Expresa la dimensión del problema. Expresa que la militarización no es completo si no se acompaña, insisto, de políticas sociales, de contenidos educativos. Hoy mismo, por ejemplo, ¿qué está haciendo el Estado ecuatoriano para concientizar a niños, niñas, familias y profesores frente al fenómeno del niño? Que no solo es una cuestión de hacer rutas de
2: escape, de evacuación.
1: Claro, o sea, ¿por qué es que se calienta el océano, por ejemplo? Ya, de la noche a la mañana. Y en medio de eso, entonces, ¿cómo vamos a cuidar la infraestructura escolar? Yo le pongo un ejemplo. Hubo un debate al inicio del año lectivo aquí y en la sierra del maestro sombra, famoso a propósito de la educación inclusiva. ¿Qué planteó la UNE? Que las facultades de educación o de psicología de universidades públicas y privadas hagan un convenio con el Ministerio de Educación para que los estudiantes de los últimos semestres de psicología o de educación vayan a hacer sus prácticas preprofesionales como maestro sombra. No nos hicieron caso. No todo se necesita recursos económicos, sino un poco de dedicación a pensar en educación, salud y trabajo y voluntad política.
2: 7:55, estamos conversando con Andrés Quispe. Tengo una consulta que me hace don Eumeni Candelario Álava, dirigente histórico también de la UNE. Eumeni me pregunta que si usted tiene conocimiento respecto a unos pagos retroactivos que les están adeudando a maestros ya desde hace bastante tiempo. Si se sabe si estos temas están presupuestados para este año o no.
1: A ver, sería muy complejo, habría que revisar realmente los datos del Ministerio de Economía y Finanzas. De lo que nosotros conocemos es de que la deuda con el IES en el sector de los maestros jubilados es ya de más de 800,000, sobre todo por el bono de compensación económica jubilar. Y ahí es donde el gobierno está preparando una ley a la seguridad social que ha iniciado por una indagación, digo yo, del presidente de decir que va a vender los activos.
2: Claro.
1: Pero realmente lo que están preparando es una reforma a la ley de seguridad social. Entre esos, porque buscan eliminar ese bono de compensación jubilar, que es algo que los maestros lo vamos acumulando en el transcurso de nuestros años como parte de la seguridad social. Uh-huh. Y como hoy la deuda ha crecido a más de 800,000, lo más fácil es generar una nueva ley para en una transitoria derogar. Entonces, sería complejo decir si es que está destinado algún monto para ello, ya que la deuda es de 800,000.
2: Bien, correcto. Está respondida la pregunta. Miguel.
3: Sí, bueno, justamente lo escuchaba atentamente y tiene lógica todas las respuestas que ha brindado. Y en esta parte de la lógica, mire, la coordinación zonal, teniendo toda esta situación, esta amalgama de problemas, tanto de inseguridad como el fenómeno del niño, más bien se involucra a un tema de desfile, lo cual no tiene sustento. O sea, generar polémica por una situación de cuántos planteles van a desfilar, que sí, de cierta forma, creo que no es un tema para toparlo ahora, sino que debieron toparlo muchos años atrás. Pero justamente en ese contexto, en el tema ya del fenómeno del niño como tal, ¿tienen estadísticas de planteles educativos que puedan incluso dejar quedarse inhabilitados, por ejemplo, en Manabí?
1: Sí, mire, cuando se declaró la alerta amarilla, ahí se determinaron 3,800 planteles en todo el país. Encabezaba Guayas, Manabí y Los Ríos. Luego la ministra el 1 de septiembre señaló que 800 planteles requieren una atención inmediata, es decir, están en estado bien crítico. Dentro de eso estamos hablando de más de 22 planteles. Ahora, a mí me preocupa cuando hablan los directores zonales, porque la directora zonal señaló aquí tiempo atrás de que el Estado está invirtiendo 15 millones aproximadamente para 70 planteles. Pero la zona 4 es Santo Domingo y Manabí, pues. Ya. ¿Cuántos planteles son de Santo Domingo y cuántos son
2: de Manabí? Manabí?
1: Y hay algo que es preocupante. Desde hace 6 años atrás no hay un censo de infraestructura escolar que permita decir, este plantel necesita una intervención leve, media, máxima. No lo hay. ¿Sí? Entonces, lo que nosotros conocemos y lo pusimos ya desde en el 2024 en el debate, es que en ese momento, en el 2024, requerían 400 planteles una intervención inmediata. Sin duda esto creció. Y basta coger la rendición de cuentas que hacen cada año los directores zonales, en donde dicen, tantos planteles están en mal estado, tantos están en buen estado. ¿Qué dijo la rendición de cuentas de la directora anterior? Estoy hablando del 2025, que habían intervenido alrededor de 44 planteles, pero la provincia tiene más de 2,000 planteles. Entonces, tiene lógica lo que usted dice, que hay autoridades, lastimosamente valdría que le lean a Borges de esas autoridades, porque Borges dice, hay que salir de la dictadura del dato para administrar, para gobernar un país. Cuando se posesionan datos, se está normalizando la pobreza, se está normalizando la desigualdad, entonces le convencemos a la gente del dato y la realidad es otra, y eso es lo que yo veo que pasa lastimosamente en las autoridades del gobierno.
2: Un último tema, 30 segundos, ¿a qué se debe su visita a Manabí?
1: Bueno, a conversar con los profesores sobre estos temas de la evaluación, sobre la última sentencia de la Corte Constitucional, visitar los medios de comunicación, porque la UNE sigue demandando que se declare en emergencia la educación, y una propuesta muy sencilla. Si usted revisa los datos del Banco Central en líquidos, en dinero, por decirlo así, el Ecuador tiene una reserva de cerca de 13,000 millones de dólares. Estamos planteando que se tome 2,000, ya, de ahí, o 3,000 millones para invertir en educación, salud, en los efectos del fenómeno del niño. Porque siempre que nos reunimos con las autoridades nos dicen, bueno, chévere las propuestas pedagógicas, sociales y las económicas. Entonces hoy les vamos a entregar estas respuestas económicas que el gobierno tiene en reservas, esos recursos económicos.
2: No les están pagando las alícuotas a los municipios. Obligaron a que los municipios y prefecturas creen un plan de atención al fenómeno del Niño. Bien, todo el mundo tiene aquello en papeles, entregaron al gobierno y se ha armado todo ya un plan de atención a todo lo que tiene que ver con el fenómeno y toda la... Pero todo, absolutamente todo, pasa por lo económico. Y resulta que hace 3 meses no les están pagando las alícuotas a los municipios. ¿Cómo quieren que un municipio atienda o que una prefectura atienda cualquier adversidad que se pueda presentar ahora con el fenómeno del Niño si no les estás pagando? Pregunto yo, si nos dice Andrés que tenemos 13 mil millones en reservas, entonces quiere decir que el no pago a los municipios y a las prefecturas tiene que ver con cuestión política. Me parece. ¿Podríamos? Quizás estoy equivocado. Lo dejo allí. Cerramos.
4: ¿Calificar a la educación en crisis?
1: Nosotros hemos señalado que estamos en crisis y que por eso debe ser declarada en emergencia, no para alarmar, sino porque la norma lo permite. Cuando tú declaras en emergencia un sector, tienes que priorizar recursos. Y ese es el problema, no quieren priorizar recursos, por eso no quieren declarar en emergencia.
2: Andrés Quispe, presidente nacional de la UNE, nos ha acompañado esta mañana. Gracias por haber estado con nosotros.
1: Gracias a ustedes.
2: Breve la pausa, venimos con el abogado Jorge Chiriboga, defensor de los pescadores de Manta, que han sido afectados también en estos últimos meses. Volvemos.
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6: Sono Onda le da la hora. 8:02.
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1: Bien, ya son las 8 de la mañana, 5 minutos, tiempo exacto, la hora en todo el país, la hora en todo el Ecuador continental. Mi querido Jonathan, a ver si nos abre pantalla, por favor, y nos enciende la cámara nuestro invitado a esta hora de la mañana. Amigo desde Manta, abogado Jorge Chiriboga. A ver, si puede detener la marcha del vehículo por ahí, nos atiende con tranquilidad. Parece que no está por ahí. A ver, ¿lo vemos o no lo vemos? ¿Nos escucha, abogado?
2: Sí, ¿cómo está, estimado Jefferson? Sí, lo escucho. Ya, bien.
1: Ahora sí, perfecto. Bien, en este caso de los barcos pesqueros de Manta, que han sido interceptados, que han sido hundidos en alta mar por fuerzas estadounidenses, constituye un escenario de alta tensión que cruza por el derecho internacional, el derecho marítimo, la soberanía, la geopolítica y también nuestro derecho interno. Y de esto vamos a conversar con el abogado Jorge Chiriboga, que nos acompaña en esta mañana. Abogado, ¿cuántas embarcaciones a la fecha, en lo que va del año, han sido atacadas?
2: Bien, buenos días, Jefferson, a todos los amigos de Sono Onda y a todo el pueblo manabita, al pueblo pescador. Ya suman en este año cerca de 11 embarcaciones, y de esas 11 embarcaciones hay otras que fueron abordadas, vamos a decir, fueron revisadas por los mismos norteamericanos, pero que ya finalmente no las hundieron, pero también fueron parte de una agresión, y hay esos videos y todo.
1: Ya, ahora bien, un poco para que entendamos esta situación. Creemos que lo que se está haciendo no es del todo legal, porque incluso aquí se firmó un convenio en la época, yo lo decía ayer, en la época del señor presidente Guillermo Lasso con el gobierno de los Estados Unidos, para este trabajo en conjunto, llegar, abordar una embarcación. Ahí no está lo malo. Lo malo está en llegar, abordar y luego destruir una embarcación, luego decir que esa embarcación servía para distribuir combustible en alta mar, pero luego el juez no tiene un elemento de convicción para poder sostener el caso, y por eso muchos de ellos han tenido que quedar en libertad. ¿Usted a quiénes ha defendido?
2: Bien, yo defiendo a uno, el segundo barco que fue atacado con drones en alta mar en el mes de marzo de este año, que se llama La Negra Francisca Duarte II, y también defiendo a unos pescadores del barco Conquista 2, que ahora, en la semana pasada, fue atacado por los drones. Usted hace un buen análisis, digamos, sucinto, en el sentido de que está bien que se combata al narcotráfico, está bien que se combata a las personas que están fuera de la ley y todo eso, lo demás. Estamos de acuerdo. En eso no hay conflicto. Claro. El conflicto es que en el Ecuador es un estado de justicia y derecho, y por lo tanto tiene que respetarse las normas, la tutela judicial efectiva, la garantía del debido proceso, el derecho a la inocencia, la seguridad jurídica y el derecho a presentar descargo de una acusación que puede ser falsa. En el caso que nos ocupa, en el barco La Negra Francisca, en el barco Conquista 2 y OM2, el juez no es que los libera simplemente porque no hay indicios, sino que la fragancia, según ellos, inicia cuando la fragata ecuatoriana trae a puerto, al muelle de la ciudad de Manta. Ahí inicia, dice, la acción, supuestamente asociación ilícita. Pero en el caso que nos ocupa, el de la Conquista 2, el fiscal, como no tenía ningún elemento de convicción, acusó a los pescadores de tener un problema en las credenciales de pescadores o de capitán de barco o de maquinista. Y entonces eso es un delito menor, porque eso es administrativo y le corresponde a la Capitanía de Puerto ponerle una multa al armador o al capitán de la nave. Entonces, cuando
1: podríamos decir allí que estos podrían ser una especie de contravenciones o algo leve, En comparación con decir que son bandas que son están traficando combustible, que pertenecen a un grupo de delincuencia organizada, hoy catalogados como terroristas, como son los choneros, porque así lo han sostenido algunas autoridades, en este caso el ministro del Interior, John Reinberg.
2: Ya, el ministro del Interior tiene que hacerse responsable de lo que dice. Mire, lamentablemente ellos no conocen los temas del mar. Ellos han sido educados desde la tierra y no conocen. Habla, dice que no encontraron ni un pescadito, por poner esa frase coloquial. Entonces yo le quiero contestar al ministro del Interior que no han encontrado una gota de combustible ilegal y no han encontrado nada, absolutamente nada, que involucre a los pescadores en actos ilegales. Y además hace el Comando Sur hace apología de un delito y hace justicia por mano propia, que eso está prohibido por la ley. Es decir, hundir una embarcación con armas letales dentro del territorio ecuatoriano. ¿Qué país le da a otro país esa posibilidad de hacerlo y destruir las embarcaciones de pescadores? En los informes que hace la fiscalía, perdón, que hace la policía en su parte, por ejemplo, dice Juan de los Palotes, pertenece a algún GDO o pandilla, no aplica, todos no aplican. Es decir, no son bandidos, no son personas que tengan problemas con la justicia. Entonces, aquí hay la vulneración del Estado de Derecho del Estado ecuatoriano, aupado por las autoridades del Estado ecuatoriano. Entonces, no es posible que estas cosas sigan pasando y no nos conmovamos frente a esto. Yo quiero referirme a que el Ecuador no se siembra, no se cultiva, no se cosecha, no se recolecta, no se refina ningún tipo de sustancia sujeta a fiscalización, sino que vienen de otros países. Son a esos otros países, el Estado norteamericano tiene 9 bases en Colombia, ¿y cómo es que permite que salga tanta droga por alta mar? Entonces, esa es una gran pregunta que nosotros nos hacemos. O por ejemplo, voy a decir algo. ¿No será que estas personas del Comando Sur, de los ecuatorianos, están queriendo, dicen vulgarmente, tener una sola línea de negocio de estas cosas ilegales y ellos quedarse solamente con el negocio porque tienen muchos competidores y utilizan todo el Estado ecuatoriano y la fuerza militar de los Estados Unidos para quedarse con un negocio ilegal?
1: Claro, eso ya es una hipótesis que no es descabellada, que mucha gente la tiene, pero claro, que es muy difícil de comprobar. Queda en hipótesis. Ahora bien, yo le consulto, estimado abogado, si bien es cierto, han habido pescadores que se movilizaban en barcos que fueron hundidos. Estos barcos tienen un propietario. ¿Quién resarce? ¿Qué han dicho hasta la fecha? ¿Quién va a resarcir al propietario de esa embarcación, a todos esos trabajadores que se quedaron sin su fuente de trabajo y que no se les comprobó ningún vínculo con ningún GDO?
2: Bien, en el caso del barco La Negra Francisca Duarte II, nosotros ya estamos próximos a iniciar las acciones legales en los Estados Unidos, demandando a los Estados Unidos para el resarcimiento económico y la reparación integral ya de la embarcación y de lo que le ha ocurrido en el caso de 16 tripulantes pescadores en Negra Francisca, lo que corresponda económicamente. No es posible que venga un Estado extranjero, ataque con fuerza letal, destruya las embarcaciones, haga apología al delito, muestre los videos como lo muestra. Eso es para causar terror en los pescadores. Vaya a hacer una investigación, ya nadie quiere salir a pescar, porque aquí son escogidos al azar, a ojo de buen cubero. Y el señor ministro del Interior, al cual yo le invito a un debate de altura para probar sus aciertos o probar los nuestros, que él no conoce de la logística que se necesita para ir a pescar. Él no conoce de estos temas. Entonces habla sin conocer y causa daño lo que él dice, porque el Estado ecuatoriano tiene el último convenio que firmó el gobierno del presidente Daniel Noboa, que se llama el Speed Rider, en el 2024, y le dice que para hacer lo que está haciendo debe tener permiso del Estado ecuatoriano a través de las Fuerzas Armadas y, en el caso que nos ocupa, a través de la Armada Nacional. Cosa que ese mismo convenio le prohíbe usar fuerza letal o sistemas, en este caso de misiles, porque estamos dentro del Estado ecuatoriano. Y parece que el señor ministro del Interior ni siquiera se ha dado el tiempo para leer ese convenio.
1: Bien, es 8:15 minutos, tengo las interrogantes también de mis compañeros. Voy contigo, Fidel.
3: Abogado, ¿usted puede asegurar que las 11 embarcaciones, o al menos las que usted defiende, no tienen ninguna relación con grupos de delincuencia organizada? Esto porque le pregunto porque entonces, ¿dónde están? O sea, no podemos desconocer de que efectivamente hay embarcaciones en la costa ecuatoriana, no digamos solo Manta, de que efectivamente tienen vínculos, y no necesariamente vínculos porque nuestros pescadores son delincuentes, como usted lo dijo. Es decir, a ver, pareciera una contradicción, pero el hecho de que pudieran estar en el supuesto no consentido de que contribuyendo al negocio no quiere decir que efectivamente sean parte de, porque sabemos que muchos de ellos, la gran mayoría, lo hacen porque están amenazados, porque dicen que si no haces esto pues te matamos a tu familia, etcétera, y efectivamente son campesinos humildes pescadores humildes que lo hacen por esto. Bueno, habrá el que sí lo haga porque le guste, pero es decir, no podemos desconocer eso. Entonces, ¿usted puede asegurar que las 11 embarcaciones, que ninguna de estas embarcaciones tiene relación con grupos de delincuencia organizada? Porque también usted dice que el ministro Reinberg no tiene conocimiento de pesca, pero también creo yo que ni yo ni usted tenemos conocimiento de la inteligencia que también tiene el gobierno de Estados Unidos en cuanto a tecnología, en cuanto a investigar estas conexiones.
2: Estimado Fidel, buenos días. Con absoluta firmeza y categóricamente le digo que no. Y yo no voy a meter la mano al fuego por nadie, pero meto la mano al fuego por la negra Francisca Duarte II, que son mis clientes. Pero aún el resto de personas y pescadores y las embarcaciones, debe establecerse el estado de inocencia, que es un derecho constitucional. Usted debe traerlo con las evidencias de lo que dice y afirma, pero aún así tiene que traerlos donde un juez, para que en ese juicio se los declare culpables y se los sentencie, y con las evidencias de rigor que el COIT pide. No podemos decir con el realismo mágico, no, esas embarcaciones llevan sustancias sujetas a fiscalización, y eso es lo que decimos. Por favor, Fidel, pueblo ecuatoriano, pueblo manabita, si la tecnología que tienen los Estados Unidos no ha podido determinar a qué embarcación le da combustible, a qué puerto entregan la droga, discúlpeme, ¿de qué estamos hablando, pues? Estamos hablando de unos opresores violentos que atacan a civiles desarmados en alta mar, donde no se puede pedir ningún tipo más de auxilio, más que las armas que se tienen, que son los celulares, para firmar los abordajes y el acoso constante en contra de los pescadores. Entonces no se puede afirmar eso. El que afirme eso está causando una injuria en contra del pueblo pescador, que nosotros rechazamos con absoluta firmeza y categóricamente, de que eso son acusaciones falsas. Cuando se encuentre a una embarcación con sustancias sujetas a fiscalización, deténgalos, traiga las evidencias, preséntenlo al fiscal, al juez, sanciónelo, póngale una pena porque ha cometido un delito, y nosotros no vamos a defender eso. Pero a los que no tienen nada, no le puede hacer eso. No puede, está prohibido por la ley. Esto es como que yo suponga que a Juan de los Palotes vive en una casa, lo atacamos, no le encontramos nada, y lo sacamos de la casa con la mujer y los hijos y volamos la casa porque decimos que ahí se guardaba tal o cual cosa. Eso no puede ser, pues esa no es la lógica de la justicia en el Ecuador, ni las leyes, ni del mundo, en ninguna parte.
1: Ni en el Ecuador, entonces, ni en el Ecuador, ni en ningún lado, abogado. Miguel.
4: Sí, justamente teniendo esa defensa, ¿qué en realidad estaban haciendo las embarcaciones en el momento del ataque? O sea, ya ustedes tienen ese diagnóstico levantado.
2: Fidel, yo voy a decir algo que suena, parece un insulto lo que yo le voy a decir, pero no, quiero ser muy ejemplarizador. Estaban comprando morcillas y corviches en alta mar. ¿Cómo usted puede pretender decir que qué estaban haciendo? Fueron a pescar. Venían de, unos de regreso y otros iban recién a pescar porque son pescadores. Iban en una nave que sirve para pescar. No van a hacer otra cosa. Eso es una infamia de alguien que no conoce nada del sistema, y no me refiero a usted, sino al ministro del Interior, que no conoce nada del sistema pesquero. Mire, el ministro dice, no cargaban ninguna red, a excepción del barco atunero Montecristi 1. El resto utilizan un arte de pesca que se llama long line o spinel, es decir, de anzuelo, no de redes. Hasta en esos conceptos están equivocados. Dice, hemos visto tanques de combustible, porque ellos mismos dicen, y esa es la tradición de la pesca, que lleva un barco nodriza y lleva la gasolina para las lanchas, sino con qué se van a movilizar, con qué van a salir las lanchas a pescar, tienen que llevar el combustible. Entonces eso está determinado y está plenamente regido por el Arch, que le vende bajo un sistema de la Capitanía de Puerto y de la DIRNEA para darle el cupo que tiene cada embarcación.
1: O sea, y las embarcaciones, o en este caso la que usted defiende puntualmente, porque nosotros los malavistas decimos, yo no voy a meter la mano en el fuego por nadie, pues no, usted defiende a una embarcación o a unos pescadores. Ellos llevaban la cantidad de combustible que le permite la ARCH, ¿verdad?
2: Pero, mi querido Jefferson, la negra Francisca Duarte II salió el 2 de marzo y el 16, cuando ya venía de regreso con pesca, es revisado a las 5 de la mañana por la fragata LG-30 San Cristóbal de la isla Isabela, y lo revisa durante 3 horas, no encuentra nada y le dice siga su camino a puerto porque ya venían de regreso.
1: Ah, ya.
2: Las embarcaciones.
1: Este, por ejemplo, es un elemento que no ha trascendido mucho y que, pues, por eso digo, hay que conversar con el abogado Jorge, porque él tiene todo el conocimiento. De esto no se habla en otros medios de comunicación.
2: Perfecto, así es verdad. A pesar que lo hemos dicho en múltiples ocasiones. Bien, pero además los barcos, todas las embarcaciones tienen un sistema de comunicación que es la frecuencia 16, que tiene que tener aprendido siempre que vaya a navegar o a faena de pesca, no lo puede cambiar, porque esa es la frecuencia de emergencia. El barco La Negra Francisca fue perseguido durante todo su regreso a la altura de 170 kilómetros de la isla Isabela, en la isla Galápagos, por el barco que los atacó con drones, con bombas, y los incendió. Hubieron 2 quemados. Usted sabe el drama en el momento que está ocurriendo ese hecho, que usted no está haciendo nada y es atacado. Discúlpeme, eso es una odisea tremenda. Y además, luego ellos tuvieron que ir a pedirle auxilio al mismo agresor porque estaban en alta mar. Son sobrevivientes. El Estado ecuatoriano no les permitió ningún auxilio, no les dio ningún auxilio. Los llevaron a El Salvador, navegaron 5 días cuando estaban frente a la isla Galapa. ¿Para qué lo llevaron a El Salvador? Y el Washington Post hizo una investigación y dice que es una operación encubierta de la CIA. Y lo dice públicamente uno de los más importantes medios de comunicación de los Estados Unidos. Y también lo dice el New York Times. Entonces, esto que está aquí es unas operaciones que ya no guardan ni las formas, sino que bajan a los tripulantes de las embarcaciones, los ponen en una posición para ser bombardeados con misiles. Jefferson, Fidel.
1: Terrible, ¿no? De pronto podrían ser estas acciones aisladas un poco para justificar la creación de este Comando Sur, o las Águilas, como le llaman. Una pregunta puntual, abogado. ¿Por qué cree usted que ciertas autoridades, estamos en una democracia representativa, tenemos asambleístas de esta provincia, que algunos no han dicho absolutamente nada de este tema?
2: Bueno, yo prefiero que no hablen. Yo prefiero que no hablen. Van a causar problemas y van a meter el tinte político. Yo le digo una cosa, si usted me pregunta quiénes son los asambleístas, pese a que yo soy abogado y soy un ciudadano que siempre opina y todo lo demás, recordaría 2 a 3. El resto no sé quiénes son, no sé a qué se dedican. no han hecho nada por la provincia, no han defendido nada. Todo el mundo solamente lleva agua para su molino y no defienden a los ciudadanos, no defienden a los pescadores. Históricamente, ancestralmente, los pescadores hemos sido excluidos de todo. Manta produce cerca de 3.500 millones de dólares al año. ¿Sabe cuánto nos devuelve el Estado? Cero, no devuelve nada. No hay seguridad, lo que hay es violencia en alta mar. Usted hiciera una pequeña encuesta para preguntar a los pescadores si quieren ir a trabajar, si quieren ir a producir soberanía alimentaria y traer pan en la mesa de los ciudadanos. Ya no quieren ir, porque están aterrorizados de que, aún siendo inocente, con la sola afirmación de un funcionario como el ministro del Interior, dice, no, esos que los volaron, esos son culpables. Es decir, le ponen una sanción, una sentencia, sin un debido proceso. Eso es ilegal, eso es terrorismo, eso es un estado de guerra.
1: Se hace como una especie de presentencia mediática, ¿no? Sobre todo, culpabilizando o imputando una responsabilidad sin presentar ningún tipo de elementos, sin un debido proceso, sin haber traído nada que se constituya en una prueba ante el sistema judicial ecuatoriano, ¿no? Estas son las cosas que generan toda esta controversia, que generan todas estas dudas, y por esto lo hemos invitado. Repito, aquí no podemos meter las manos en el fuego por nadie, ni hablar en términos generales de todos. Hablamos específicamente en este caso de los defendidos por el abogado Jorge Chiriboga, que nos está acompañando en esta mañana. Yo decía hace algunos días atrás en mis redes sociales, aquí todo el mundo dice que ama la gastronomía manabita, que todo el mundo ama el ceviche, que todo el mundo ama el encebollado. Pero nada de eso fuera posible si no fuera por el trabajo de los pescadores. Y hoy que nuestros pescadores están siendo atacados, algunos de manera violenta e injustificada, nadie dice absolutamente nada. Pero nos sigue gustando el pescado, ¿no?
2: Jefferson, usted ha hecho en síntesis lo que está ocurriendo. Pero aparte de eso, el Comando Sur hace la apología del delito. Imagínese usted que ayer o anteayer mataron en una ambulancia a un médico y al chofer. Y entonces los criminales filman cómo van a matarlo y cómo lo matan, haciendo apología del delito. Y decimos, oh, qué gente tan violenta, oh, qué gente tan miserable. Pero cuando lo hacen los Estados Unidos con misiles de alta destrucción, destruye el barco de los pescadores, nadie dice nada.
1: El repudio debería de ser igual. El repudio debería de ser exactamente el mismo.
2: Deberíamos alzar la voz frente al atropello, a esta situación que es de lesa humanidad. No puede hacer un Estado extranjero con sus ciudadanos. Mire, hay un famoso libro que lo escribió John Locke, un filósofo inglés, que se llama El Estado Civil. Y en ese libro él dice que cuando ocurren estas cosas violentas, después pueden venir por nuestras vidas y nadie puede reclamar, porque han iniciado una guerra de baja intensidad para someternos con el miedo, y no podemos seguir con el miedo. Yo alzo mi voz como manabita, como mantense, como haber nacido aquí en la ciudad de Manta, en un pueblo de pescadores, y que no hagan esto. Esto es inaceptable para un hombre libre como soy yo del pensamiento, y rechazo con absoluta energía los atropellos que comete el gobierno de los Estados Unidos con el apoyo del Estado ecuatoriano. Eso es inaceptable, y algún momento van a tener que dejar el poder y van a tener que rendir cuenta todas estas personas que han conspirado contra el pueblo pescador, que no han hecho nada más que destruir al pueblo pescador y llenarlos de miedo. Y yo lo rechazo con firmeza y absoluta firmeza, porque eso no es lo correcto, Jefferson.
1: Bien, nos quedamos con esta última reflexión. Abogado Jorge Chiriboga, un abrazo a usted y gracias por comparecer a este diálogo. Un buen día.
2: A usted un gran abrazo. Y como siempre, gracias por la oportunidad. Hasta pronto.
1: Que esté muy bien. Vámonos a una brevísima pausa comercial, amigos. Unas 8 de la mañana, 30 minutos, 8:30. Al volver estaremos conversando con el doctor Carlos Zambrano Argandoña. Volvemos.
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5: Sono Onda le da la hora. 8:29. 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
1: 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Bien, son las 8 de la mañana, 30 minutos, 8:30 minutos, tiempo exacto, la hora en todo el país, la hora en todo el territorio nacional. Saludos para mi querido amigo el doctor Freddy Barón Saldarriaga, ¿no? Doctor Freddy Saldarriaga me dice que interesantes temas los que están tratando el día de hoy en Sala de Opinión. A ver si la próxima semana lo traemos a Freddy Saldarriaga, el que es especialista en temas de epidemiología. Oiga, se está desatando una de dengue en la provincia de Manabí, de mosquitos, pero es terrible. De hecho, por aquí parece que anda uno volando.
4: Sí, anda que molesta.
1: Anda uno por aquí que vuela hace rato, que ya me tiene nervioso ya. No, el tema, uh-huh. Y mira que al menos aquí en Puerto Viejo no hemos tenido muchas lluvias todavía. Pero hay muchos mosquitos.
4: Y los terrenos baldíos, la maleza.
1: Hay que
4: la
1: cuidarse.
4: Basura que se acumula en las esquinas.
1: Hay que cuidarse, mis queridos amigos.
3: Sin el hospital no veíamos cómo el agua estaba ahí.
4: ¿No? De verdad, ¿no? Dentro del hospital te da dengue.
3: Te puede dar dengue.
1: Sí. Terrible. Hay que cuidarse. Bueno, estamos ahora conectados con el doctor Carlos Zambrano Argandoña, nuestro querido amigo politólogo, sociólogo, desde Chone. ¿Cómo está, doctor? Hoy estamos con Fidel y con Miguel, nuestros panelistas de los martes. Bienvenido.
11: Muy buenos días, Jefferson. Es un gusto muy grande estar nuevamente en el programa de Sono Onda, dedicado a las noticias, a las entrevistas. Saludos a Fidel, también a Miguel y a todas las personas que nos escuchan y nos ven. Y los veo perfectamente, por cierto.
1: Ah, qué bueno. Doctor, no sé si tuvo la chance de escuchar la pasada entrevista con el abogado Jorge Chiriboga.
11: Sí. La estaba escuchando atentamente, sí.
1: En la última parte, de la entrevista, el doctor Chiriboga hizo un comentario que nos parece bastante interesante. ¿Quién le ha dado la patente de corso a los Estados Unidos para que vaya, ataque, hunda barcos, elimine gente sin un debido proceso? El doctor dice que ya van a empezar acciones legales allá mismo, en los Estados Unidos, porque el poder político no es eterno. El poder se acaba. Y lo que se ha venido realizando, quizá no en todas las embarcaciones, pero al menos en algunas donde no se ha determinado ninguna responsabilidad, se constituye en un acto de violación total de derechos, de violación flagrante al derecho nacional, al derecho internacional, a los derechos humanos. Es decir, bien la lucha en contra del narcotráfico, bien la lucha en contra de los grupos terroristas, pero como que también se les está yendo la mano un poco a los Estados Unidos, ¿o no?
11: La extraterritorialidad generalmente sí estaba ya en la doctrina Monroe, es decir, básicamente como una cuestión defensiva ante lo que, si uno lo lee detenidamente la declaración de ese momento, es muy antigua, pero básicamente es para los estados europeos en defensa de los estados americanos, evidentemente. Luego, hay varias doctrinas que han surgido en la década de los 80, los 90, que mediante ciertos criterios justamente permiten esa extraterritorialidad de parte de los Estados Unidos. No significa esto que puedan violentar los derechos humanos, evidentemente no. No significa que puedan invalidar a los demás estados, tampoco. Pero lo que quiero decir es que sí, de alguna manera han buscado, a partir de los sucesos acaecidos, en el 2001 con el 11 de septiembre, han buscado justamente tener esa capacidad de combatir lo que ellos llaman, por eso es la clasificación, terrorismo, ¿no? Entonces, pues el andamiaje legal permitirá o no justamente llegar a través de ciertas instancias para ciertos correctivos, pero en la medida en que clasifiquen a ciertas organizaciones, hasta donde yo sé, como terroristas, esa clasificación ya les permite actuar en otros niveles y sobre todo en aguas que ellos llaman internacionales. También sobre esa cuestión hay un criterio muy específico. Más allá de esa situación, si eso va a redundar justamente en una disminución del tráfico, porque el correcto término es tráfico, de drogas. La verdad, la evidencia lo señala a través de los indicadores que el precio de la droga en Estados Unidos y en Europa no ha variado en las calles. Y todos sabemos justamente que si algo se vuelve más escaso, evidentemente
1: aumenta el precio.
11: Pero no ha sucedido eso. Entonces los consumidores, aparte están las drogas sintéticas. Entonces podría seguirse con todas estas instancias. Sin embargo, hay una especie de coalición internacional, por así decirlo, de países con cierto tipo de gobiernos que están muy alineados con la nueva esfera global de dominio hacia lo que es justamente sobre todo el hemisferio occidental, ¿no? Que es lo que incluso Marco Rubio lo posteó en el portal de la Casa Blanca, ¿no? Este es nuestro hemisferio. Entonces está claro, y también la competencia que tienen con China y todo eso, pero más allá de eso, pues es lamentable lo que sucede. Escuché atentamente la entrevista, doloroso para las familias, pero evidentemente la geopolítica, lamentablemente tengo que decirlo, termina imponiéndose.
1: 8:27.
4: Bueno,
1: 8:37 minutos.
4: Bueno, este tema adicional a ello, estábamos conversando también con Jefferson, el otro entrevistado que tuvimos anterior a él fue el de la Unión Nacional de Educadores, con un problema que yo creo que también va de la mano con el tema del tráfico de drogas, porque en realidad si vemos una deserción escolar, si vemos que también la educación comienza a entrar en una especie de crisis, vemos que también los jóvenes, los niños, son cooptados por estos grupos delincuenciales. ¿Cómo evalúa usted, doctor, toda esta situación ya a nivel global, ¿no? Incluso yo creo que más bien es un efecto que también van a tener los candidatos para definir un tema de su causa política, sobre todo en este proceso de campaña que están viviendo.
11: Debido a la inteligencia artificial hay una mutación muy grande en lo que un ser humano puede aprender. Y retrocediendo, paradójicamente, a lo que decía Rousseau justamente en el Emilio, el libro que sirvió para educar a Simón Bolívar, por si acaso, con Simón Rodríguez, ¿no? Básicamente la mejor educación es la más personalizada, no la uniformante. Y lo que está permitiendo la inteligencia artificial es justamente que si las personas quieren formarse, educarse, pues evidentemente lo que está sucediendo en El Salvador con Bukele es muy interesante, ¿no? Permitir la injerencia mayor para temas formativos de la inteligencia artificial. Es formidable lo que puede hacer. Es formidable, así de sencillo. Entonces la educación clásica en la cual se quieren mantener encapsulados va a sufrir una recomposición unido a lo otro que se dice que la inteligencia artificial la quieren detener, ¿eh? Hace poco hubo un me sonrío porque no lo van a poder hacer, hubo justamente una especie de congreso internacional en una reconocida universidad en Guayaquil, ¿no? Donde justamente había miembros también del clero, todos preocupados justamente sobre esta situación y hablando de que había que ponerle ciertas limitantes, ciertas instancias, y luego justamente de que básicamente era solamente un instrumento que había creado el ser humano y que estaba para servir al ser humano. No, este no es un instrumento. Ese es el error.
1: No es un instrumento cualquiera, ¿no?
11: No es un instrumento más, no es de la revolución industrial esto, señores. Esto de aquí es otro tipo de situación donde el alter ego humano, que siempre quiso crear algo que lo superior a él, por fin creo que lo logró. Y en ese sentido, justamente, esta advertencia que se parte de uno de los grandes creadores, de centros creadores de esto, la inteligencia artificial, de que en 5 años podría superar justamente muchas instancias, sí es posible. Y hay otra razón por la cual digo justamente no lo van a poder frenar. Es por la competencia que hay entre Estados Unidos y China. Es una cosa absoluta. Ellos saben que tienen que desarrollarla porque se están es como la bomba atómica más o menos, ¿no? En su momento, ¿no? Entre lo que era Alemania y Estados Unidos. ¿Quién la desarrolla primero? Más o menos así. Y esto de aquí saben que tienen que ir a la superinteligencia artificial porque no les queda más remedio. Es una situación que no la van a poder limitar, y lo que va a venir justamente es una... Tú hablabas justamente de los jóvenes, el consumo de drogas. Yo lo que veo es que el sistema educativo realmente ya no está a tono con los tiempos. Ese sistema educativo gradualmente está condenado a ir disminuyéndose en su presencia académica, porque lo otro es apabullante, como nunca se lo ha podido ver. Y es fácil, vea qué tanto puede desarrollarse usted con la inteligencia artificial y con todos los programas educativos, lo hace mucho mejor que muchos profesores, lamento decirlo, pero es la verdad.
1: Son las 8:40, 8:40, Fidel.
3: Sí, bueno, esto de este tema de la inteligencia artificial es realmente interesante, ¿no? Todavía estamos viendo qué pasa. Yo creo que es una buena analogía la que hace el sociólogo de como una especie de nueva carrera de la nueva bomba atómica, porque sí, o sea, lo que han dicho estos ingenieros que han salido, sobre todo el último de la compañía Anthropic, su preocupación ha sido porque la inteligencia artificial, descubrieron de que efectivamente piensa por sí mismo e incluso puede replicarse sin que se lo pidan. Y por tanto, incluso ha podido acceder al Internet
4: sin estar conectado.
3: Entonces es una locura, y evidentemente aquí le doy la razón a Trump, en el sentido de que incluso hasta mismo Elon Musk ha dicho que sí, hay que parar un poco, pero Trump dice, y sí, paramos, pero si China no para, ¿qué hacemos nosotros? Entonces, es realmente interesante, pero no deja de ser una herramienta, un instrumento, y de hecho, ahora lo que también lo nombró el doctor, en este tema de la educación, en las pruebas PISA, en el cual El Salvador... creo que es uno de los países latinoamericanos que mejor ha salido y tiene este sistema de tutores de inteligencia artificial. Entonces quiere decir que a ellos, utilizando la inteligencia artificial como aliado, le ha resultado mucho mejor. Pero sin embargo, está claro de que es un tema en el cual hay que legislarlo, hay que trabajarlo, y aquí viene precisamente el tema ya de políticas públicas, porque el tema este de las pruebas PISA y los resultados, no solo que han sido deplorables en Ecuador o en Sudamérica, a nivel mundial. España, por ejemplo, es uno de los países que
1: ha retrocedido. Lo peor de Europa.
3: Lo peor de Europa.
1: Por cierto, nosotros en Latinoamérica no somos los peores, al menos. Hay gente que está peor que nosotros, que es Guatemala. El peor rankeado es Guatemala.
4: Su nombre mismo lo dice.
3: y creo que estamos cerquita de Argentina, tal vez sí. Arriba o abajo, pero estamos igualito con Argentina. Pero sin embargo, son muchos los factores. De hecho, uno de los factores es el coronavirus, el COVID, porque los estudiantes que hicieron la prueba coinciden con que fueron afectados por ese año, dos años en el cual la educación cambió y las exigencias cambiaron, ya no se educa igual. Lo que sí es cierto, y no podemos desconocer, es que la educación de antes era mejor.
4: Era mejor, por supuesto. Estaba acorde a la realidad, creo yo también. Ahora tenemos la educación de antes, pero estamos...
3: Lo que pasa es que incluso ya estudios indican que esta famosa correlación entre más tecnología y mejor educación ha sido una mentira. Esto de que, ay no, que los estudiantes tienen que tener pizarras digitales, porque eso no ha mejorado la educación, y entre muchas otras cosas.
1: No va al fondo, ¿no? No ha ido al fondo. Oye, perdón un segundo. Hay un amigo oyente que desea hacer uso de la palabra, por favor, Jonathan, escuchémosle al caballero. Amigo, buen día.
7: Amado Jefferson, panelista, yo los escucho hablar y me parece que ustedes están viviendo en Marte o no sé por dónde. Si usted estuviera de administrador en ese hospital, me imagino cuántas críticas recibiría de su ineficiencia y eficacia.
12: es una ducha. ¿Pero cuánto cuesta una ducha? Póngale, yo qué sé, $5. Esos pinches $5 sencillamente no son asignados a las instituciones, en este caso al hospital. Y la culpa no es de los ministros, no es del ministro de Finanzas, no es de nadie. Es directa del presidente. Si el presidente quisiera comprar medicamentos, sencillamente lo ordena y ya. Le ordena al ministro de Finanzas que asigne los recursos y al Ministerio de Salud que haga el proceso de compra. ¿Cuántas veces ha dicho que va a traer medicamentos de aquí a allá? Y va a seguir diciendo, porque sencillamente cuando ve que la gente está molesta porque no hay, hace un anuncio de que ya va a traer medicamentos. Pero sabemos que el proceso nunca concluye, si es que inicia. En la mayoría de las veces ni siquiera inicia el proceso, sencillamente porque no quieren comprar medicamentos.

0: mes de noviembre. Y no sabemos cuál será el norte realmente. ¿Qué va a pasar en cada territorio? ¿Qué va a pasar en cada cantón? A día de hoy, por ejemplo, vemos que todo está abocado al tema de la seguridad y todo el mundo propone y habla y sus propuestas son en base a la seguridad. Candidatos a alcaldes, candidatos a prefectos, pero nadie está hablando de la educación. O sea, estamos hablando como de un tema inmediato, pero en el fondo no hay mayores propuestas. Mira, creo que un tema estructural es lo que nos ha revelado este tema de PISA. Uh-huh. No.
1: Y pese a que hay candidatos que están vinculados a la academia.
0: Al sector de la educación, a la academia. Entonces, hoy vemos el tema de seguridad como que lo más urgente. Pero, y cosas de fondo en las que también hay que trabajar. Hay propuestas profundas, hay propuestas de cambio realmente de futuro, doctor, en territorio. ¿Qué ha podido ver usted? ¿Tenemos calidad de candidatos?
2: Básicamente, el buscar desesperadamente que una persona o un candidato o un grupo logre cambios estructurales en cuanto a la situación de las relaciones técnicas de producción, sin pasar por el tamiz justamente del análisis del sistema productivo, análisis social, no técnico solamente, social. Entonces, si no se hace ese tipo de análisis, evidentemente usted llega a sentarse en el puesto donde han estado otras personas, toma algunas ejecutorias, mejora y optimiza, si quiere, lo que han hecho los precedentes que han estado en ese puesto, pero tampoco logra mayores evoluciones. Y el hecho concreto en el caso específico de Manabí, si uno revisa los indicadores, es que hay un retroceso en todas las áreas en términos productivos. Más bien hay un agudizamiento justamente de lo que tú denotas, de lo que es el narcotráfico, lo que es la delincuencia, que es producto del narcotráfico. Tú insistes en eso, en la seguridad. Pero todo eso es producto de una baja productividad. Lo que también decía en su momento, y lo escuchaba atentamente a Miguel, es que no hay trabajo, que en ese tránsito que justamente que hacía Bahía de Caracas, ¿no? Lo solitario que es eso. Y que la gente justamente de todas maneras persiste en vivir en ese tipo de zonas, porque no le queda más remedio, pero el problema fundamental es eso, lo que decía Miguel, es encontrar fuentes que generen trabajo. Y el trabajo, si usted cree que lo genera la prefectura, el municipio, no lo genera eso. Está claro que la evolución en términos de desarrollo siempre descansa sobre los actores, y en este caso estamos hablando de los actores privados. Pero si los privados no tienen una orientación ejecutoriada por todas las situaciones del Estado, y digo ejecutoriada porque ya se encuentra por hecho un plan aparentemente que no existe, si no tienen ese norte, esa directiva, evidentemente, ¿para dónde van a apuntar? Van a apuntar hacia lo puntual, lo concreto y lo que les pueda redituar en ese momento. Entonces asistimos a un proceso donde no existe planificación. Uno de los grandes éxitos de Chile, y nadie puede discutir eso, es estar en una economía planificada. Y es el de segundo a nivel de potencia económica del planeta. Y cómo ha evolucionado en poco tiempo. Y cómo en inteligencia artificial va a la cabeza, a mi juicio. Aunque dicen los estadounidenses que ellos llevan la posta, pero no es cierto. China ha demostrado con hechos, básicamente, el avance que tiene a nivel de robótica, a nivel de inteligencia artificial. Por eso es que no se va a poder frenar eso, la competencia que tiene. Entonces, Manabí en ese escenario, ¿en dónde está? En la solución política de sus problemas a través de los actores principales que puedan darse, y todo el análisis social, societal que pueda ocurrir o que debía haber ocurrido justamente en relación con su sistema productivo, con su inserción en la economía nacional, no solo la fortuita, sino deliberada, la planificada y mucho más. Inclusive hablemos de lo que es el mercado internacional. ¿Dónde está todo eso?
0: 8:50.
3: Sí. Qué buena relación y también de aspecto de coherencia que necesitan los políticos en tema de campaña. Mira que también lo mencionaba el doctor. Ahorita se viene el fenómeno del Niño. O sea, ¿tú crees que lo coherente será regalar plantas para sembrar cuando se te viene el fenómeno del Niño? A lo mejor sí hay algún tipo de medida de prevención de riesgos.
0: A lo mejor sí, porque a ver, parte de los efectos, no, seriamente, o sea, parte de los efectos negativos del

0: los fenómenos naturales, o en este caso del Niño, es la deforestación de nuestras montañas. O sea, regalar plantas, regalar árboles, de pronto sí puede ser beneficioso. No sé si sea tarde, ¿eh?
1: Claro, o sea, dependiendo los... Por eso te digo, depende mucho de la coherencia en tiempo, sobre todo, ¿no?, en este aspecto para los políticos. Eso como una medida. Como lo otro, pues tienes el tema de seguridad, de falta de empleo. Entonces, ¿cuál es la causa que va a abanderar tu lucha como político? Yo creo que también falta un poquito de eso. No sé si el doctor coincide en aquello, de que los candidatos necesitan un poco más aterrizar a la realidad sus propuestas y que tengan una lógica esas propuestas, que sean acordes a las necesidades que ahorita tiene la ciudadanía. Yo, o sea, independientemente si en un buró, en un cuarto de guerra, como sea, un war room que se le llama, analizas datos... Muy aparte de analizar datos, yo creo que conversando con la gente también te acercas a la realidad.
0: Claro, o sea, claro.
1: Debe haber una lógica para eso.
0: Eso es como lo que yo decía hace algunos días atrás. O sea, de momento en Manabí hay una tendencia para el tema de la prefectura. Hay una tendencia, no voy a decir nombre, pero en Manabí ahorita en este momento hay una tendencia. Y es clarísimo. Si tú le preguntas a Raimundo y todo el mundo, ¿por quién va a votar? La gente te dice, si no está Luisa, si no está Estrada...
1: Voy por este.
0: Y vemos que las cosas no se están haciendo muy bien, yo me voy por fulano. En Manabí, en este momento, ya hay una tendencia. Y no es la RC. Y ojo, tampoco es el nulo. No, es de ilusos llegar a pensar que el nulo puede ganar en esta provincia.
1: Yo creo que la tendencia se fija más en torno a quien, a través de su experiencia, ha demostrado con más, digamos, con pruebas, lógicamente, que ha podido desarrollar ciertas cosas en su entorno.
0: Sí.
1: Entonces, hay justamente mecanismos que a lo mejor pueden fortalecer este tipo de discurso. Yo, por eso, insisto, el tema de la coherencia, el discurso de campaña, tiene mucha relación con las causas que abanderan. Y hay candidaturas que no tienen una lógica, o sea, y que no se apegan a ello. Entonces, pero sí hay otras que en realidad están manteniendo cierto rasgo, cierto perfil, que eso les ha permitido ir escalando, ¿no? Entonces, eso es importante.
0: La persona te da certidumbre, más allá de si vaya a hacer las cosas bien o lo vaya a hacer mal, la persona te da certidumbre. El nulo te da incertidumbre. Al ser humano le gusta votar por alguien, mayoritariamente por alguien, trabaje bien o trabaje mal. Proponer que la gente vote nulo, la gente no le va a hacer caso. Discúlpeme, don Correa, pero en esta ocasión la gente no le va a hacer caso, porque a la gente le gusta votar mayoritariamente por alguien, sea bueno o sea malo, pero por alguien. Que tú lo veas, que tú lo toques. Pero votar por el nulo es votar por un marciano. ¿Ya? En esta ocasión no.
1: Aunque segundo va a quedar el nulo, creo yo.
0: Podría quedar segundo el nulo. Ahí de pronto puede ser. Podría quedar segundo el nulo. Sí.
1: Es lo que yo he visto.
0: Sí. Segundo nulo.
2: Quiere decir que el segundo mejor candidato es Río, porque el segundo mejor candidato es el nulo, o sea, nadie.
0: Qué locura.
2: Más allá de la cuestión humorística, históricamente el nulo no ha prosperado más allá del 18%.
0: Así es.
2: Así que, evidentemente, si tú tomas el total electoral, eso lo que va a permitir es que otro candidato arribe a cierta magistratura, ¿no? Nada más. No, eso no. Pero vamos a lo otro. Realmente es importante el análisis que se puede hacer. La situación es subsumir todo. Yo lo he rescatado mucho, el volverse pragmático, el hacer las cosas. Sí, es verdad. Pero debe tener una orientación y un norte. Y en este sentido, la inserción de Manabí justamente es muy apropiada para lo que puede ser para la cuenca del Pacífico, ¿no? En todo su desarrollo. Se puede explotar mucho esta situación geográfica. Y en términos agroproductivos, por supuesto, ¿no? En términos de industrialización, claro que sí. En términos de beneficio de la mayoría para lo que es la economía campesina, también yo he rescatado muchísimo todo eso, ¿no? pero creo que no se entiende el sentido del desarrollo. Yo creo que el desarrollo lo entienden más a nivel del crecimiento de ciertas élites, ¿no? De ciertos grupos. Y evidentemente eso ha formado históricamente muchas partes de América Latina, los famosos enclaves, ¿no? La economía boliviana, donde tres familias eran los que justamente los hegemónicos, y esa era una economía de enclave. Básicamente es como que usted tenga un pastel grande y tenga un pedazo de la torta más desarrollado que todo el resto. Eso es una economía de enclave. Pero decir que eso va a permear a todo el entramado social y que de alguna manera eso le va a permitir el desarrollo de toda la sociedad, hay una distancia muy grande. Yo creo que un desarrollo inclusivo debe contemplar justamente las microeconomías, porque tienen un potencial enorme y ha quedado demostrado eso, ¿no? No hay nada más que ustedes mencionaban justamente eso de que la gente tiene una decepción, que la gente, tú decías, Jefferson, en el programa justamente hoy, de que las jóvenes solo piensan en salir del país y todo eso, muchos jóvenes, daban las estadísticas.
0: No, eso inclusive lo decía Miguel. Pero entonces, es que es real, doctor.
2: Es real, pero en la medida en que se tiene la decepción ante lo que se ve, pero el país sí puede enrumbarse. Hay países que notablemente antes de la década del 60 están en peor condiciones en ese momento comparado con Ecuador. Y mire lo que son ahora, y estoy hablando de Corea del Sur, por ejemplo, los indicadores comparativamente. Y entonces sí se puede, pero hay que tener claro lo que se quiere hacer, no creer ni desmerecer los análisis adecuadamente hechos sobre una realidad concreta. Creer que todo se subsume no nada más hacer una obra aquí, otra obra más allá. No, hay que tener, yo sí soy partidario de eso, una planificación que guíe los objetivos, no una hoja de ruta solamente. Una planificación implica justamente un estudio de sitio donde se vea cómo pueden de verdad activarse los grupos sociales involucrados. Y eso hace falta mucho, pienso yo. No todo es técnica.
3: Un ejemplo de eso que habla puede ser también el caso que ahorita está sobre todo en Manta, del tema de TPM con el patio 600. Es decir, eso de no entender el desarrollo y la planificación y la vinculación con que ese desarrollo viene de parte del sector privado. Por ejemplo, el privado Agunza, que invierte en el puerto y que quiere ampliar su espacio para tener más capacidad de almacenaje de vehículos, porque se supone que lo que buscamos es mayor capacidad de operatividad de nuestro puerto. Pero sin embargo hay un sector de la ciudadanía que se opone porque tiene un pequeño impacto obviamente ambiental, pero que es parte de la historia de la humanidad. Tal en mi casa o en tu casa, antes de ser casa, tal vez había un árbol y había un nido de paloma o un nido de iguana, pero hubo que cortarlo para hacer una casa. En este caso pasa algo similar acá. ¿Es este caso un ejemplo de esa discusión del desarrollo y la vinculación entre Estado, sector privado y ciudadanía, por ejemplo?
2: Pero lo importante ahí es justamente ver la trascendencia para los sectores sociales. Si tú vas a desarrollar una empresa y esa empresa en sí misma o el grupo empresarial en cuestión crece, qué bueno. Pero lo interesante es cuán redistributivo puede ser en términos de adquisición de verdadera riqueza para el país, no el intercambio, ¿eh? Que ese es un problema que se tiene a nivel conceptual. Creer que si tú tienes $1,000 y luego esos $1,000 lo tiene otra persona y con eso se ha incrementado la masa monetaria y creer que con eso hay más riqueza es una ficción. Son los bienes. Sí, los servicios están, pero los bienes. Y hay que generar más bienes. Y si hay algo que ha hecho China es justamente eso, inundar de bienes al planeta. No de servicios solamente, bienes. Entonces hay que estar claro en eso. El problema es que la estructura social que tiene Manabí con sus grupos, no sé si, bueno, grupos familiares que tienen tendencia a ser cerrados, que están por localidades en cada cantón, es fácil de ubicar inclusive, ¿no?
0: Sí, generaciones que se han sucedido. A esa gente se le llama atrasapueblos. Esta gente se le llama atrasapueblos. O sea, ¿cómo entender que lo que más estamos pidiendo en este país, en este momento, es seguridad? Fomenta seguridad si empiezas a fortalecer el tejido social, que lo que principalmente debe de hacerse es darle trabajo a la gente. En el puerto de Manta, con este patio 600, vas a generar más puentes, más fuentes de trabajo. Ay, no, pero es que vas a dañar aquí, vas a contaminar un poco. ¿Qué? A veces nos ponemos románticos.
1: Demasiado.
0: A veces nos ponemos románticos con cosas que técnicamente, yo creo que técnicamente el trabajo se puede hacer sin que haya una mayor afectación ambiental, pero que genere un bien, un servicio, como dice el doctor, que genere fuentes de empleo. Pero nunca faltan esos dos que tres que siempre, más o menos como los de Yasuní, igualito.
1: Igualito,
0: o sea, ¿se puede explotar el petróleo del Yasuní? No, los Yasuní dijeron que no se puede porque vamos a contaminar el Ecuador, que no sé qué. Somos una minucia de país al lado del mundo y queremos ir de salvadores del mundo no explotando el petróleo que tenemos allí.
1: Y un pedacito.
0: Pedacito, hermano lindo, Diosito santo. Bueno, nos vamos. Doctor, siempre un gusto conversar con usted. Gracias por acompañarnos, maestro.
2: Es un gusto también compartir con todas las personas que escuchan, que pueden ver, y con todos ustedes justamente que están en el estudio de Sono Onda y todas las personas que están detrás de micrófonos y cámaras, ¿no? Siempre es un gusto muy grande.
0: Fuerte abrazo, doctor. Miguel.
1: Muy bien, un gusto haber compartido hoy día con ustedes y también, bueno, Jefferson en los controles.
0: Jonathan, ¿la ve usted?
1: Jefferson. Me desquité. Ah. ¿En dónde vivo Fidel, no?
0: Fidel, gracias por venir.
3: Gracias, contento del regreso aquí de
0: el retorno.
3: El retorno.
0: Lo hemos recuperado.
3: De Miguel Osmar, lo hemos recuperado.
0: El hijo pródigo. Amigos, que tengan todos una linda mañana. Sí, aquí puede estar muy entretenido el diálogo, muy profundo o muy vacuo, quizá, de pronto como usted lo vea. Pero aquí no vamos a resolver esos problemas. A trabajar, señores. Buen día, pasen bien.
4: 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Sono Onda le da la hora. 9:03.
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0: nosotros a nuestra programación aquí a través del dial de la 99.7 FM Radio Son Onda, porque quien no está en onda, señor Lester Koala, no está en nada. ¿Cómo está? Buenos días, mi estimado Lester. ¿Cómo le trató el inicio de semana? Bien, más. ¿Tiene hambre? Pero ya pues, mire, yo le soluciono la vida. Usted no quiso comer, señor. Eso es distinto. Lo invitaron a que vaya a comer el pancito y usted no quiso. Dijo el señor que no, que yo no como eso, que ni sé qué, ni sé cuánto, que me inflama, ni sé qué. Ya no es culpa. Pero si tiene hambre, esto se soluciona. Fácil, señor Lester Koala. Mande a pedir un par de cebollados para usted, para mí, y ya, desayunamos. Listo, así de sencillo. 9 de la mañana con 9 minutos. Seguimos con más dentro de nuestra programación, dándoles la bienvenida. Esperando que el inicio de semana me los haya tratado lindo, hermoso, precioso, divino. Y que este día martes, el segundo día de la semana, pues siga igual, ¿no? Que siga igual. Y si no, pues aquí estamos para darle vuelta a la página y para decirle, bueno, inicio de semana me trataste mal, yo te doy por allí la suerte, la dicha de decirte que hoy martes no va a ser igual, ¿eh? Así que a revertir las situaciones que a veces se nos pone bien. Pues, nos puede pasar cualquier cosa, en el plano familiar, en el plano sentimental, tal vez en el plano laboral, nos pueden pasar múltiples situaciones, ¿ah? Pero yo creo que hay que ponerle actitud positiva. Es martes, señor Lester, ¿ah? Es martes. La verdad es que este mes se ha ido rapidísimo, como dicen los memes, ¿ah? Septiembre se nos ha ido como en 14 horas y ya poco y más, en un ratito decimos Feliz Navidad. Yo creo que tienen razón, ¿ah? Septiembre se nos ha ido volando, señores. Volando. Y ya se llega, pues, el día de entrega de las flores amarillas. ¿Ya tiene listo el ramo, señor Lester Koala, para las flores amarillas?
1: No hay plata.
0: No hay plata, dice. Yo ya venía por ahí y ya veo. No, señor, yo estoy tranquila, yo estoy tranquilita. A mí nadie me va a entregar flores.

Que conste que se los estoy advirtiendo desde ya, para que no digan que no se los dije. Compre las flores amarillas, porque si no, después tienen problemas en casa y duermen en el sofá. Y no creo que quieran dormir en el sofá, ¿no? 9 de la mañana con 11 minutos, 9 de la mañana con 11 minutos, señoras y señores. Se pueden contactar, ya saben, al 6.

0: 2270102 y nos dicen hola, hola, buenos días. Y nosotros los saludamos y le damos besitos y abrazos a todos ustedes, ¿eh? Deje tranquilo ese equipo, oiga, deje tranquilo ese equipo. Pero bueno, nosotros estamos preparados para vivir una jornada aquí hasta las 11:30, para vivir una bonita mañana junto a todos ustedes que están en el bus, que están en el taxi, que están en la oficina, en la casita, en el taller, en el kiosco, en la esquinita, el que está con el parlante, ¿eh? Ese que pone el parlante a todo volumen,
1: ropa,
0: y que
1: recoge tiene el vecino,
0: le dice, no, ahorita no recoge la ropa, parecía que iba a ir al vecino, parecía, el clima está medio loco, ¿eh? Medio loco anda el clima. Dice, ¿saben qué? ¿Cómo dicen en la Sierra Ecuatoriana? Dice que el clima de la Sierra Ecuatoriana es como la mujer cuando está de cambio de humor. El otro está feliz, el otro está triste. Pero compréntenos, chicos, por favor. Nosotros pasamos por diferentes ciclos durante el mes. Y eso ustedes deberían de saberlo perfectamente. Pero es que a veces se hacen los oídos sordos y no nos quieren comprender. Debemos ser más comprendidas, por Dios. Nos deben de mimar más. 9:12, señoras y señores. Nosotros de todas maneras les decimos bienvenidos, bienvenidas. Este es su programación. ¡Qué mañana!

0: minutos, seguimos con más dentro de nuestra programación aquí en el dial de la 99.7 FM Radio Sono Onda, porque quien no está en Onda, no está en nada. Bueno, seguimos entonces con más dentro de nuestra programación. Saludos para nuestro querido Carlitos Vega, que nos mandaba un videito que estaba en cualquier parte de Puerto Viejo. ¿Ah? Bonita vista tenía nuestro querido, viéndose prácticamente toda la ciudad. Saludos entonces para la gente del taxismo y para nuestro querido Carlitos Abella, que reportaba sintonía a esta hora de la mañana. Hola, hola. Bueno, seguimos. A ver, vamos a ir con más información y vamos a ir con el tema de la música. Dice que Barack Obama incluye la Father Remix de Ballet Pintos en su selección de música 2026. ¿Ustedes recuerdan que hace algún tiempo se hablaba de la lista, o bueno, en este caso de la plataforma de Spotify, de Barack Obama, que tenía algunos géneros entre música, entre español e inglés, pero una colaboración que reúne generaciones urbanas? El lanzamiento 2025 representó el regreso de Héctor el Father a una colaboración oficial después de 7 años. La respuesta obtenida por esa producción dio paso a una nueva visión de la participación de Britiago y Casper Mágico. El Father Remix incorpora así a artistas de diferentes etapas de movimiento urbano. La propuesta, combinada por la trayectoria de Héctor el Father con la participación de intérpretes consolidados en una nueva generación que busca ampliar su presencia en el mercado internacional. Como parte de la estrategia de lanzamiento, la canción tuvo estreno anticipado en emisoras de Puerto Rico, Estados Unidos, Colombia y Chile. La difusión también estuvo acompañada de una campaña dirigida por DJ Pulse antes de su llegada oficial a las plataformas digitales. La inclusión en la selección musical de Barack Obama representa un nuevo nivel de exposición para la producción, y es que la aparición del tema en esta lista permite que la colaboración llegue a audiencias fuera del circuito habitual. Es decir, salió al peluquín la estrategia para este nuevo lanzamiento. Y es que el lanzamiento forma parte de la actividad del género urbano durante el 2026 y mantiene como uno de los principales elementos la combinación de artistas con diferentes trayectorias. El Father Remix se encuentra disponible en las principales plataformas y la producción reúne a Héctor el Father, a Britiago y a Casper Mágico y Vale Pinto en una nueva versión de la canción que inició esta colaboración en 2025. Entonces, para todos los gustos hay, señor Lester Coala. Tanto así que Barack Obama la ha seleccionado dentro de su playlist, nada más ni nada menos. Así es, fácil y sencillo. 9 de la mañana con 23 minutos, seguimos con más entonces, señoras y señores. Es martes, vamos a llevar la semana bien, vamos a seguir con buena... Ya, pues, señor Lester Toala, ya cambie.
1: Ya cambie,
0: oiga, por Dios, ya cambie esa mala vida. Agüita nomás tome, no es como uno, agüita nomás carga. Agüita para hidratarse en el transcurso del día. Recuerde tomar agüita, que es importante, señores. Recuerde tomar agua. No. Hidrátese. No voy a ser como el señor Lester Toala, que en días anteriores andaba un poquito enfermo y el hombre llegaba aquí, en lugar de venir con algo de hidratarse, yo no sé, quería tomar, tener mayor energía, creo. Bueno, 9 de la mañana con 24 minutos, seguimos con más música aquí en Que Mañana.

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2: Sonora le da la hora. 9:33.
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1: ya,
0: que
1: quepa
0: en tu corazón, ¿no? Así es o no es. Oiga, ¿sabes qué? Yo recuerdo una historia con esta canción. Era tiempo de colegio. Ya yo estudiaba en colegio Mercedario, en este caso. Colegio, claro, señor Lester Toala. Presupuesto había. Pero bueno, la cuestión es que estábamos en clase tipo 10 y media de la mañana. Y llega, de pronto comenzamos a escuchar, pues, ¿no? Una cancioncita y cada vez iba subiendo más de tono hasta que comenzó a retumbar todo. Noviecito venía a dejarle una serenata a 10:30 de la mañana a la novia allí en plena hora de clases, y todo el mundo, ya no sabes cómo somos sapos. Nos asomamos todos por la ventana, pues, para ver qué era lo que pasaba. El novio le había traído serenata a la chica, pues, y le venía a dedicar esta cancioncita. Miren usted nomás, yo quiero solamente sonar en la radio para ganar un primer millón, luego comprarte una casa grande. Y bueno, luego todo lo que dice, respectivamente.
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0: Pero bonito el momento. Imagínense que usted esté en clase, señor Lester Toala, y le vayan a dar una linda serenata. Imagínense usted, ¿está? Muy bien, ahí está. Se inspiró el muchacho. Se inspiró. Ya recuerdo por qué le fue a dar serenata, porque él no vivía en el país, sino que venía cada cierto tiempo. Entonces tenía que aprovechar cualquier momento, pues, señor Lester Toala. Entonces, Matt lo volvió más romántica la situación.
3: ¡Mátate, cachudo!
0: Volvió más romántica la situación.
3: ¡Mátate, cachudo!
0: No, de la mañana con 44 minutos, de la mañana con 44 minutos. De esas épocas que uno ya no regresa, esas épocas del colegio, ¿ah? ¿Eh? Sí, señor Lester, ahora no, mejor no nos pongamos melancólicos. Y lo que sí yo tengo es excelentes recomendaciones para todos ustedes de la mañana con 45 minutos. ¿Saben qué? 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

una serenata así. Ay, ah, señor Rey, te lo olvide ese tema, olvide ese tema. Ahora, solo es amistad. 9:46. Amigo ratón del queso. 9:00 y... usted lo dijo perfecto. 9:46 minutos, 9:46 minutos. Seguimos con más en esta programación.

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Ella siempre me llama. ¿A las qué hora? ¿A las qué hora lo llama? ¿Cómo? 10 de la mañana con 8 minutos, 10 de la mañana con 10 de la mañana con 8 minutos, seguimos con más dentro de nuestra programación aquí en el que mañana. Y tengo que contarles cosas puntuales. A lo mejor usted ve que algo en su Instagram que cambió, y a lo mejor cuando le etiquetan una publicación y le sale agregar a cuadrícula. Y es que hay una nueva actualización en Instagram que permite añadir publicaciones etiquetadas a la cuadra principal de tu perfil. Es decir, el señor Lester Tuala me etiqueta a mí y yo puedo esa publicación también agregarlo a mi parte principal del perfil. Antes solamente te etiquetaban y listo, no pasaba nada. Pero sí depende de ti, si quieres agregarlo a la cuadrícula o no. Pero ¿cómo funciona esto? Instagram permite ahora llevar a la cuadrícula de perfil las fotos y videos en las que una cuenta aparece etiquetada. La función comenzó a desplegarse este jueves y escaló a nivel global y amplía las opciones para garantizar el contenido. La actualización permite incorporar estas publicaciones desde los mensajes directos, donde te llega la notificación de una etiqueta, o desde la propia publicación. Al elegir la opción, el contenido aparece dentro de la cuadrícula junto con las publicaciones que el usuario comparte desde su cuenta. Instagram plantea esta función como una herramienta para que cada persona decida qué publicaciones quiere mostrar en la portada de su perfil. La plataforma explicó que la opción puede servir para reunir fotos con amigos, colaboraciones o momentos que el usuario considere importantes. Es decir, ya no necesitas hacer colaboración como tal, sino etiquetar. El responsable de Instagram comunicó el cambio mediante un reel. Allí presentó la novedad como una pequeña actualización que la plataforma comenzó a implementar este jueves para usuarios de distintos países. La función mantiene separadas las publicaciones incorporadas a la cuadrícula y el espacio destinado a las etiquetas. Por ello, retirar un contenido de la portada no significa eliminarlo del apartado correspondiente. Los usuarios pueden revisar qué publicaciones quieren mantener en su perfil y cambiar esa selección cuando la consideren necesario. Así, Instagram amplía el control sobre los contenidos que aparecen en la portada de cada cuenta y conserva las publicaciones etiquetadas en su sección específica. Bueno, nada más ni nada menos. Entonces, si usted decide agregarla a su cuadrícula principal, lo hará. Si no, pues lo dejará allí, o si no, por un tiempo lo puede tener y luego se mantendrá, o lo sacará y la mantendrá nomás en el lugar de etiquetas. Así fácil y sencillo funcionan estas nuevas actualizaciones en Instagram, que ya hace algún tiempo viene dando luces, ¿no? Por ejemplo, hace algún tiempo también la actualización es de poder cambiar el orden de tus publicaciones acorde a cómo tú quieras organizarlas. Entonces, eso también le da otro tipo de style, como dirían por allí, otro tipo de estilo a tu perfil principal, ¿no? Porque hoy por hoy el mundo de las redes sociales mueve muchísimo. Y vemos el tema de los famosos Asterix, de los famosos de ver cómo se visualiza inicialmente tu perfil, e incluso esto para vender un poquito más, ¿no? Señor Lester Tuala, ¿usted vende en redes sociales? ¿Vende o no vende? ¿Hombre que factura o no factura en redes sociales? ¿En dónde factura más? ¿En TikTok? ¿En Instagram? ¿En dónde? ¿En...? 10 de la mañana con 11 minutos, 10 de la mañana con 11 minutos. Y hoy estaremos hablando del día del reggaetón. Sí, porque hay día del reggaetón, ¿saben todos ustedes, señores? ¿Ah? Hay día del reggaetón, así como lo escuchan. Ya mismo estaremos con un poquito de old school para recordar esta fecha y porque se conmemora el 15 de septiembre como el día del reggaetón, señor Lester Tuala. Pero eso ya mismito. Mientras tanto, déjenme contarles excelentes mensajes y recomendaciones para todos ustedes. 10 de la mañana con 12 minutos, 10 de la mañana con 12 minutos. 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Señor Restar, todas las seguimos con más aquí en nuestra programación de que mañana.

10 de la mañana con 24 minutos, 10 de la mañana con 24 minutos. Seguimos con más intro de nuestra programación. Y teniendo reggaetón, señoras y señores, este 15 de septiembre se celebra nada más y nada menos que justamente el Día del Reggaetón, como lo hice, ¿no? Pero ahorita, ¿quién no ha bailado? ¿Quién no ha disfrutado? ¿Quién no ha estado en una fiesta, en una farra? Con estos ritmos que a más de uno lo pone a bailar, a gozar y a disfrutar, por supuesto, dentro de la programación, dentro de la fiesta, donde ustedes deseen. Y es que justamente hoy, 15 de septiembre, se conmemora popularmente el Día Mundial del Reggaetón, una fecha dedicada a uno de los géneros que transformó la música latina y que con el paso de los años logró instalarse en escenarios de todo el mundo. La elección de esta jornada se vincula a un histórico concierto realizado en Puerto Rico en 2007 que reunió a importantes exponentes del reggae del género y ayudó a consolidar el 15 de septiembre como una fecha simbólica tal vez para sus seguidores. Desde los clásicos que dominaron las fiestas y radios durante los años 2000 hasta las nuevas generaciones de artistas, el reggaetón continúa siendo uno de los sonidos más reconocibles de la música urbana, aunque no se trata de una efeméride oficial por las Naciones Unidas, la celebración se ha popularizado internacionalmente. Por ende, este día, 15 de septiembre, se lo conoce o se le ha dado alusión a que sea el día del reggaetón inicialmente. Entonces, miren ustedes, hoy celebramos justamente este día y a muchos exponentes dentro de este género que han cambiado, bueno, no es que han cambiado, sino es que han dado una visibilidad importantísima y hoy por hoy es uno de los géneros con mayor popularidad, hablando de ciencia cierta, no solamente en nuestro continente, sino a nivel del mundo. Entonces, ¿quiénes fueron los primeros artistas de reggaetón en hacernos bailar? ¿Quiénes fueron, señor Lester Toala? Vico Sí, quien sentó las bases del género y está considerado como uno de los primeros cantantes de reggaetón de la historia. Su tema Bomba fue uno de los primeros en tener éxito fuera de las fronteras de Puerto Rico. Otros, El General, a finales de los 80 se consagró como otro de los grandes impulsores del reggaetón y en su caso, la canción Te Ves Bien Buena es una de las más reseñables de su carrera. Daddy Yankee, uno de los padres del reggaetón y al día de hoy sigue siendo uno de los artistas más reseñables del género desde que arrancó su carrera en 1994. En su discografía también figura su experiencia junto a Nicky Jam con el dúo Los Cangris. ¿Quién no se acuerda de Los Cangris, señor? Usted sabe cómo termina esa historia de Los Cangris. ¡Tego Calderón! ¡Claro! A principios del 2000 comenzó a forjarse su éxito internacional y desde entonces es considerado como uno de los pilares del reggaetón, su punto diferenciador. Sus letras con tintes sociales que distan de algunas de las temáticas más típicas del reggaetón. Don Omar. A mediados del 2000 sus canciones llegaron a todas las discotecas de nuestro país y se situaron como otro de los grandes del reggaetón. Ella y yo. Dale, que ya son temas clásicos imprescindibles del género urbano. Ya vamos a seguir contando un poquito más, pero esto, hoy por hoy, son los primeros artistas, tal vez, que pusieron a bailar el reggaetón a nivel del continente, que no solamente se quedaron en Puerto Rico, que no solamente se quedaron por ahí en Sudán, no, ya se fueron expandiendo a nivel mundial y por ende sus éxitos han trascendido fronteras. 10 de la mañana con 28 minutos, 10 de la mañana con 28 minutos. Le ponemos más ritmo entonces, señor Lester Duela. Seguimos con más aquí. En que mañana.

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Vamos a ponerle swing y ritmo a este día martes, señoras y señores. Modelo 1. ¿Usted ha modelado, señor Lester Tuala? ¿Ha modelado o no ha modelado? Por lo menos en su casa se ve modelado, pues, señor Lester. ¿Usted en algún momento participó para a lo mejor ser príncipe, no sé, de Navidad o algo por el estilo? Nada, ninguna. No ha sido nada, ¿no? Sí. Yo sí fui hadita de Navidad. En el jardín, ¿sí? De ahí. No, no recuerdo haber tenido otra. Otra chance así. No, sí fui reina. Fui reina del club de mi comunidad, de mi sector. Ahí fui reina. Reinas. Imagínese, señor Lester Tuala, ¿eh? Mire usted. Por lo menos una vez. Luciendo una corona y una banda. Bueno, seguimos con más dentro de nuestra programación. Seguimos con más dentro de nuestra programación. Y hablábamos del tema del reggaetón. De quiénes fueron, o quiénes inicialmente fueron los artistas que nos hicieron cantar con sus letras. Y hablábamos de algunos de esos artistas. Pero el año 2000 fue el auge del reggaetón. Porque la inmensa mayoría de los expertos coincide que el reggaetón tiene su origen en Panamá en los 80, en los años 80, y que inicialmente se consideraba reggae en español. De ahí su nombre. Sin embargo, fue en Puerto Rico, y yo hablé como Puerto Rico, fue en Puerto Rico donde comenzó a desarrollarse en forma exponencial gracias a artistas pioneros como los que les contábamos anteriormente, ¿no? Fue allí donde fueron mezclándose con otras influencias más caribeñas, el dancehall, el rap o el ritmo de su base con características en el dembow, que dieron como resultado el reggaetón que conocemos al día de hoy. Pero no fue hasta los años 2000 cuando el reggaetón vivió una gran expansión a nivel comercial y salió de la clandestinidad. Desde entonces hasta ahora, la fusión de otros estilos musicales y la innovación no ha parado, mezclándose con sonidos más electrónicos, como por ejemplo ocurrió con Abusadora de Wisin y Yandel, mientras que otros se acercaban más al pop o a ritmos más tradicionales latinos como las bachatas o los merengues. De hecho, son muchos los ejemplos de artistas que tradicionalmente no se enmarcaban en el reggaetón y que han lanzado importantes canciones dentro del género o colaboraciones, en el caso de Jennifer López, Enrique Iglesias o Luis Fonsi, entre otros. Recuerden ustedes, Despacito. ¿Quién no ha cantado ese tema, señor Lester? Ese es un tema que fue hit y number one mundial. O sea, tuvimos muchísimo. ¿Cuáles fueron las 25 canciones más famosas en la historia? ¿O cuáles son hasta ahora las 25 canciones más famosas de reggaetón? Vamos a repasar el top 5, ¿sí? ¿Le parece, señor Lester Tuala? Pasamos al top 5. Gasolina de Daddy Yankee. Pobre diabla, se dice que se te ha visto por la calle, va. Bueno, Noche de Sexo de Wisin y Yandel. Metele Sazón, Batería de Reggaetón, de Tego Calderón. Y en este caso, Papi Chulo de Lorna. Eso completa el top 5. De allí hasta el número 10. Atrévete, te salte de closet, destápate. De ahí sigue. Pero yo estoy para que vean que sí, sabemos un poquito de reggaetón. A ver, 7. Yo quiero bailar, yo quiero sudar, de nuestra querida Ivy Queen, que no podía faltar, pues, señor Lester Tuala. Baila Morena, Baila Morena, de Héctor y el Tito, como octava canción. Noveno tenemos Yo Soy Tu Gatita de la Factoría. Y décimo tenemos Lo Que Pasó, Pasó Entre Tú y Yo, de Daddy Yankee. Bueno, ahí tenemos otros temas más para completar la lista de los 25. Pero, por ejemplo, también tenemos a Tusa de Karol G, Felices los Cuatro, Despacito de Luis Fonsi, Sin Pijama de Becky G y Nati Natasha, Baila, Baila, Baila Conmigo, Mayores también de Becky G. Y ahí cantamos con otros temitas más, como La Gozadera. Y bueno, allí completamos las 25 canciones tal vez más escuchadas en el reggaetón desde los 2000 hasta la actualidad. 10 de la mañana con 46 minutos. Déjenme le cuento también recomendaciones hasta ahorita de la mañana, señor Lester Tuala, que no, porque siempre tenemos mensajes importantes para todos ustedes.
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O por lo menos viernes, sábado y domingo. 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Recuerda que aplican condiciones. 10 de la mañana con 47 minutos, señor Lester Toala. La seguimos gozando, rumbeando, bailando aquí en Que Mañana.

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Sí, señor Lester, lo siento. Se salen los rayitos a veces, pero es para pasarla bien, para tener buena onda a esta hora de la mañana. 11:04, 11 de la mañana. Con 4 minutos seguimos con más dentro de nuestra programación. Saludos para la gente que está conectada y enganchada con nosotros a esta horita de la mañana para seguir con nosotros. Saludos para nuestra licenciada Marilu Cantos. Saludos, saludos a nuestra licenciada, como siempre está reportando sintonía. Bueno, ¿qué más les cuento a todos ustedes? Estábamos hablando del Día del Reggaetón y las canciones que han tenido más popularidad. ¿Quiénes son los artistas que comenzaron a pegar este género, que inicialmente no fue reggaetón como tal, sino es que con el transcurso del tiempo, en los años 2000, fue que efectivamente terminó llegándose a lo que es hoy por hoy popular este género y todo ese tipo de situaciones? Pero bueno, para ir con más, ahora, recomendaciones para los papitos y los que tienen niños en casa. Tal vez, ¿les cuesta a su niño dormir por las noches o se niega o dice, no, mamá, yo no quiero dormir, mamá, todavía no es tiempo? Y el papá está, no, tienes que dormir temprano porque mañana tienes clases y tienes que descansar. Y dice, no, no quiero dormir. Pero te vamos a dar pequeños cambios de hábitos que pueden ayudarte. ¿Cuáles son esos pequeños detalles o cuáles son esos pequeños hábitos que pueden ayudarte a cambiar esa rutina de los días? Antes de este problema, hay sencillas estrategias que tus niños vayan a la cama sin poner resistencia. Por ejemplo, una de ellas es establecer una rutina previa predecible, 30-45 minutos. El cerebro infantil necesita señales para saber que la noche se acerca. Diseña un orden fijo: baño tibio, pijama, lavado de dientes, canto o canción y a la cama. Mantenerse siempre al mismo orden genera seguridad. Elimina pantallas 1 a 2 horas antes. La luz azul de televisores, tablets y teléfonos bloquea la producción de melatonina, que es la hormona del sueño, y sobreestimula el sistema nervioso. Puedes crear un entorno adecuado. Asegúrate que la habitación sea oscura, silenciosa y tenga una temperatura agradable. Si le temen la oscuridad, utiliza una luz tenue de noche, de preferencia de tono cálido o rojo, no blanca ni azul. Define límites con firmeza y afecto. Si el niño se levanta de la cama constantemente, acompáñalo de regreso con calma, sin regañar ni iniciar largas conversaciones. Hazlo las veces que sea necesario, manteniéndote neutral para no convertir el momento en un juego o una búsqueda de atención. Utiliza un objeto de transición, un peluche, una manta o un muñeco de apego puede ayudar a sentirse acompañado y seguro mientras concilia el sueño. Entonces, evita regañar o discutir a la hora de acostarse, ya que genera estrés y dificulta el descanso. Asimismo, no ofrezca comidas pesadas o azucaradas cerca del horario de dormir, ya que esto puede generarles molestias estomacales, así como disparar su energía. Y vaya que se dispara la energía. El establecer patrones saludables del sueño es un proceso que merece atención y paciencia. Entonces, mire usted, no es que no los vamos a regañar, pero evitarlo, porque lógicamente como que causamos ese efecto, no de miedo, sino que el niño dice, no, es que mi mamá me va a retar y ya. Te enfocas en eso y tal vez no va a ser efecto o no va a ser efectivo a la hora de dormir. Le va a costar un poquito más, ¿no? Le va a costar un poquito más. Entonces, esos son un poquito de los hábitos que podemos cambiar. Parecen cosas sencillas, pero que pueden finalmente cambiar la rutina que tiene tu niño si a lo mejor le está costando hoy por hoy irse a dormir a la hora que le toca, ¿no? 11 de la mañana con 10 minutos, 11 de la mañana con 10 minutos. Seguimos con más entonces, señoras y señores. Señor Lester Tuala, ¿le ponemos más ritmo? Claro, por supuesto, estamos ahí de mañana.

minutos, 11 de la mañana con 19 minutos. Y antes estábamos hablando un poquito acerca, ¿no?, de las recomendaciones para niños. Ahora vamos a hablar de modelos, de hermosuras. Y por supuesto vamos hablando de nuestra querida Ciaré Andrade, la manavita que ya este día miércoles, es decir, mañana, viaja hasta Tailandia, ¿sí? Porque se va a representarnos en el certamen de Miss Grand International. La modelo manavita Ciaré viajará este día miércoles hacia Tailandia para representar a Ecuador en la nueva edición del Miss Grand International. El evento internacional se desarrollará del 18 de septiembre al 10 de octubre, fecha fijada para la gala final. Ante su partida, el Concurso Nacional de Belleza convocó a la ciudadanía al aeropuerto José Joaquín de Olmedo para despedir a la candidata e iniciar su participación oficial. El CNB realizó el llamado al público a través de sus redes sociales como muestra de apoyo hacia Ciaré Andrade, nuestra hermosa y guapísima manavita. Ecuador registra antecedentes destacados en el Miss Grand International en 2021. Recuerden ustedes, Andrea Aguilera obtuvo la posición de primera finalista, alcanzando la ubicación más alta para el país en este concurso. Asimismo, Maria Topic, Miss Universo Ecuador 2024, ingresó al top 10 en 2019, mientras que Samantha Kennedy avanzó hasta el grupo de las 22 finalistas en la edición del año anterior. Ciaré Andrade tiene una larga historial en certámenes de belleza. Antes de destacar como modelo, fue reina de la Cámara de Comercio de Puerto Viejo en 2021. Nereida 2022 de la Escuela Superior Naval de Ecuador y primera finalista del Reina de Puerto Viejo en el 2023. Además, fue finalista del reality La Supermodelo en 2024, que fue transmitido en Canal Nacional, y es la actual reina de la Universidad Técnica de Manaví. Entonces ahí está un poquito de Ciaré, que ya estará viajando el día de mañana para representarnos en este próximo concurso de belleza, que es el Miss Grand International, y que se desarrollará nada más ni nada menos que en Tailandia. Así es, así es. Oye, Tailandia es un bonito lugar para ir a conocer, ¿eh? Por cierto, es un país que tiene muchos lugares hermosos por conocer. O sea, tiene una diversidad increíble. Yo creo que es esos países bonitos que creo que en algún momento, si alguien puede visitarlo, yo creo que podría ser un destino muy, muy, muy bonito. 11 de la mañana con 22 minutos, 11 de la mañana con 22 minutos. 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Entonces, ahí está. Las recomendaciones también para ustedes a esta hora. Saluditos para nuestra querida Rubí Tello, igualmente para usted, mi estimada, un bendecido día. Y saluditos a usted también le manda, señor Lester Toala. Ultimitas, ¿usted no puede que le llame? Seguimos con Ultimitas y ya regresamos para despedir aquí en Que Mañana.

0: 11 de la mañana con 26 minutos. 11 de la mañana con 26 minutos. ¡Eso! ¡Buen ritmo, señores! Para ir finalizando este día martes, señor Lester. Toda la aprovechando que es el día del reggaetón, pues, señor Lester, ¿eh? Aprovechando que es el día del reggaetón. Vamos a hacer farra por ser el día del reggaetón. Bueno, señores, nosotros les agradecemos por habernos acompañado este día martes, por haberlo pasado bonito. Mañana es miércoles de Relax Suite para ponerle el refresco de la semana, respectivamente. Ustedes ya saben, traeremos diferentes temitas para tocar y conversar el día de mañana. Es como el día diferente, el día distinto, entonces como que ponemos todo suite. ¡Epa, señores! Y bueno, con ello nosotros les mandamos así. Besitos y abrazos a cada uno de ustedes. Para seguir con nuestra programación, a corto y no sea, te vendrán las noticias junto a Jefferson Ramos, por supuesto, a través de nuestro día de la 99.7 FM. Señor Lester, muchas gracias también a usted, a toda la gente que estuvo del otro lado. Se llama
1: Ya.
0: Ya nos vamos, tranquilo. Pero usted que estuvo del otro lado acompañándonos, gracias. Gracias por siempre estar allí, sea por nuestro dial o sea por Alexa, o también nos está escuchando en nuestra página web www.sonoonda.com. O a quienes también nos escriben a través de las líneas telefónicas para contactarse con nosotros. Y nosotros, por supuesto, también les saludamos en diferente horario. Señor Lester, gracias. Nos vemos el día de mañana. ¿Preparado para los miércoles, para el día miércoles? ¿Sí? Preparadísimo. ¿Usted no viene? Ah, está bien, que lo vaya bien. Nos vemos otro día. 11:27. Gracias, señores, por acompañarnos el día de hoy. Será hasta este día miércoles. Esto fue Que Mañana.

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0: Bien, son las 11 horas con 32 minutos, ya las 11 horas con 32 minutos, tiempo exacto, la hora en el país, la hora en todo el Ecuador continental. Amigos, amigas, oyentes, televidentes e internautas de la radio, gracias por acompañarnos en la segunda entrega de noticias desde Puerto Viejo para la provincia entera, el país y el mundo. ¿Cómo le va, licenciada Milena Zambrano? Qué gusto compartir junto a usted.
1: ¿Cómo está, abogado Jefferson Ramos? Igual un gusto poder compartir con usted, con Ítalo y con toda nuestra amable audiencia esta segunda emisión de noticias de Radio Sonora Onda 99.7 FM en este día martes 15 de septiembre del 2026. Qué rápido que se va el mes, ¿no?
0: Rapidísimo.
1: Rapidísimo se ha ido el mes en esta situación. Así que ustedes que están del otro lado, gracias por acompañarnos. Ya saben que están abiertas nuestras líneas telefónicas también del 098-227-0102. Allí nos pueden dejar, por supuesto, a esta hora de la mañana sus noticias que pueden ser cortas, ¿no? Si tienen alguna denuncia, comentarios sobre diferentes temas y situaciones que vienen pasando a nivel local, nacional, internacional, si ustedes lo desean de esa manera. Así que bueno, también estamos en Alexa, en nuestra página web www.sonoonda.com, en Facebook como Sono Onda TV y en YouTube como Radio Sono Onda. Así que tiene para escucharnos en los diferentes lugares y no tener excusa para escuchar la información de la segunda emisión de noticias.
0: Totalmente de acuerdo con usted, mi estimada Milena. Son las 11 horas con 33 minutos, 11 con 33. Lamentablemente tenemos que empezar el informativo con datos de aquellos que no nos agradan para nada, pero que son nuestra cruda y dura realidad. Ya se tienen detalles de esta muerte que ha dado la vuelta de Ecuador, que ha generado muchísima reacción en redes sociales. Un ataque a bala contra una ambulancia anoche que dejó 2 personas fallecidas. El conductor de la ambulancia y también el médico que iba de acompañante. Un médico y un chofer fueron asesinados a bala mientras se movilizaban en una ambulancia por la vía Canoa-Jama, en el norte de Manabí, luego de trasladar a un paciente.
1: En esta situación, las víctimas fueron identificadas como Yandri Calderón, médico oriundo de Manta, y el conductor de la ambulancia. Ambos habían salido desde Jama con destino al hospital Miguel H. Alcíbar en el Cantón Sucre para dejar a un paciente.
0: 11 horas con 35 minutos, 11 con 35 minutos después de cumplir con el traslado, el médico y el chofer emprendieron el retorno hacia Jama. Durante el recorrido por la vía Canoa-Jama, fue donde se registró el ataque armado.
1: Los ocupantes de la ambulancia fueron alcanzados por varios disparos y murieron como consecuencia de las heridas sufridas. Hasta el momento se desconocen las circunstancias que hayan motivado el ataque.
0: Tras conocerse este hecho, personal de la policía se trasladó hasta el sitio para realizar las primeras diligencias y recopilar indicios que permitan esclarecer lo ocurrido.
1: Los agentes deberán determinar cómo se produjo el ataque, establecer las circunstancias en las que fueron asesinadas las víctimas y avanzar en la identificación de los responsables.
0: 11 horas con 35 minutos, 11 con 35 minutos. Este doble crimen incrementa la cifra de muertes violentas registradas en el cantón Jama. Durante este año, la zona norte de la provincia se han registrado varios hechos violentos, incluidas varias masacres,
1: donde las autoridades mantienen las investigaciones para determinar el móvil del doble asesinato y establecer quiénes participaron en el ataque contra la ambulancia.
0: Son las 11 horas con 36 minutos, 11 horas con 36 minutos, tiempo exacto, la hora en el país, la hora en todo el territorio nacional, también la madrugada de hoy día martes 15 de septiembre. Un adolescente de 17 años fue asesinado en la comuna Sancán, en la provincia de Manabí, cantón Jipijapa. Aquí la noticia.
1: Y es que la madrugada de este día martes, un adolescente de 17 años fue asesinado en la comuna de San Juan. Según se informó, el menor fue asesinado a balazos por presuntos sicarios. Sin embargo, hasta el momento no se han identificado más detalles del hecho de sangre.
0: 11 horas con 36, las 11 con 36 minutos tras ser alertado sobre este ataque armado en Jipijapa, los agentes de la Policía Nacional se desplazaron hasta el sector para acordonar la escena del crimen, recopilar los primeros indicios balísticos e iniciar las investigaciones de campo.
1: Los efectivos policiales se realizaron el levantamiento del cuerpo para su posterior traslado al centro forense de Manta, donde se le practicaron la autopsia correspondiente.
0: Los uniformados levantaron testimonio de los moradores para intentar determinar la responsabilidad y también la trayectoria de los responsables de este ataque.
1: Este hecho dado en Jipijapa se suma a una serie de violentos acontecimientos robos que afectan a adolescentes en la provincia de Manabí.
0: Tan solo ayer, lunes 14 de septiembre, otro joven de 16 años fue asesinado a tiros en las instalaciones del Mercado Central de Manta, en un ataque que dejó un saldo total de 2 personas fallecidas.
1: La recurrencia de estos actos se pone en evidencia la vulnerabilidad de la juventud ante el accionar criminal en la costa de Ecuador.
0: Según las autoridades, las organizaciones delictivas han intensificado el reclutamiento de niños y adolescentes para incorporarlos a sus estructuras operativas.
1: Esta práctica responde a que los menores de edad no pueden ser imputados penalmente como adultos bajo el marco legal vigente. Asimismo, los reportes oficiales advierten que la negativa a integrarse a estas agrupaciones se ha convertido también en una de las causas de homicidio en el país.
0: Son las 11 horas con 38 minutos y discúlpenos, queridos amigos, pero tenemos que continuar con más noticias de estas que son lamentables. Hay de las otras, hay de las positivas, hay de las políticas, pero esto está generando conmoción en la provincia de Manabí y hay que informarlo. El día de ayer, en el cantón Paján, fue encontrado un cuerpo desmembrado y prendido en llamas. Habitantes comuneros de la zona vieron una humareda y percibieron un olor putrefacto. Se acercaron y descubrieron que se trataba del cuerpo de un hombre hecho pedazos, sin brazos, sin piernas, sin cabeza. Todo estaba aglutinado en una pira humana. Y apagaron las llamas y llamaron a la policía y empezaron las investigaciones. ¿Y por qué les cuento esto? Porque esta mañana, Milena, esta mañana han encontrado otro cadáver decapitado. Revise si no lo informó don Pepe o don Roddy Vélez. Un cadáver decapitado en Manta. Aquí la noticia.
1: Y es que la mañana de este día martes, 15 de septiembre, alrededor de las 8 de la mañana, se registró el hallazgo de un cadáver decapitado en el cantón Manta. El cuerpo sin vida, que pertenecía a un hombre no identificado entre 25 y 30 años de edad, fue encontrado en la vía a Las Canteras, un sector localizado entre Civivienda y San Eloy.
0: 11 horas con 38 minutos, de acuerdo con los informes preliminares, la víctima presentaba varios impactos de bala en su cuerpo, además estaba decapitado.
1: Hasta el momento las autoridades desconocen la identidad del fallecido, por lo que cotejan los datos con los reportes de personas desaparecidas en la zona para lograr su identificación. Al lugar acudieron agentes de criminalística y de la Dirección Nacional de Investigación y Delitos, la DINASET, de la Policía de Ecuador. El personal especializado procedió al levantamiento de información y el acopio de primeros indicios en la escena del crimen. El despliegue operativo en esta zona rural busca resguardar las evidencias que permiten esclarecer las circunstancias de este homicidio. Uh-huh. Los peritos de la Policía Nacional realizan el levantamiento del cadáver para ser trasladado, o que fue trasladado en este caso al Centro Forense de Manta, donde le realizarán la autopsia de ley correspondiente.
0: 11:40, escuchemos y veamos parte del informe que entregó nuestro compañero portero.
2: Sí, está, sí está. Bueno, estamos acá tratando de hacer un esfuerzo porque el tema del internet, en este punto donde lo encontramos, en las vías Las Canteras, por el sector de San Eloy, esto recordar que está en los límites entre Manta y Montecristi, como vemos en la parte de abajo, ¿no? Meses atrás también estuvimos transmitiendo en este mismo lugar, oiga, con dificultad, pero aquí nos encontramos teniendo un poquito de suerte con el internet, debido a que una persona ha sido encontrada sin vida. Oiga, esta situación medio complicado por acá porque es una zona bastante sólida, ¿no? Como vemos, ¿no? Esta vía mayormente se la utiliza para el tema de los vehículos pesados para hacia las canteras. Allí nos quedamos fijos porque el internet es sumamente débil en esta zona de Manta. Aquí estamos todavía en territorio Manta, pero recordemos que más adelante ya se pasa hacia Montecristi. Muchas gracias, así es. Bueno, siguen incrementándose las muertes violentas en Manta, en el distrito Manta, en esta trilogía de cantones, Manta, Montecristi. vemos que están
0: 11 horas con 42 minutos, tiempo exacto, la hora en todo el Ecuador continental, la hora en todo el país, amigos y amigas oyentes de la radio. Bueno, gracias por la sintonía, mi querida amiga Evelyn Vázquez, un abrazo para usted, también a el caballero, el amigo, el oyente, don Joseph Brian Sánchez, nos sintoniza en el sector del Florón. Don Carlos Aveiga me dice, ¿qué tal, Jefferson? Saludos para la licenciada Milena también. Don Luis Cedeño me dice, comandante Ramos, qué pena, definitivamente es lamentable escuchar todos los noticieros en diferentes medios de comunicación y la realidad que nos muestran y que nos informan es tétrica. Saludos desde Ambato, soy un portovejense. Saludos, amigo, a la gente de Ambato. Ambato en este rato. Las 11 horas con 43, recuérdenos por favor, Milena, el número telefónico para que quienes deseen se pongan en contacto con nosotros. Hay una persona que esta mañana, búsquese el número telefónico para que nos llamen, deseen dar a conocer algo, nos envíen notas, videos. Esta mañana se acercó alguien a la radio a manifestar algo un poco curioso. Que el agua de su casa estaba saliendo normalmente, a ver, no es normal, ¿no? Pero usualmente ocurre que sale el agua, ¿de qué color?
1: O sea, clarita, ¿no?
0: Clarita. Pero a veces cuando hacen algún arreglo o se filtra de pronto el lodo, ¿sale el agua?
1: Un color, cambia de color, cafecito, como no sé, café, tierroso,
0: como negruzco. ¿No? A veces suelen hacer un trabajo, ¿verdad?, en su barrio y mezcla, se tienen que empatar tuberías, entonces se mezcla un poquito de lodo, luego tienes que abrir la llave en las casas para que salga un poco esa agua negruzca, ¿no? Un poco café.
1: Sí, café.
0: Digo, no es normal, pero sí es usual. Suele ocurrir. Pero esta mañana nos han venido a contar algo que... Yo me he quedado como loco.
1: Sorprendido.
0: Lo que quisiera escuchar es el testimonio de la señora, a ver si nos llama la señora. ¿A qué número, por favor?
1: Al 098-227-0103. Repito, 098-227-0103.
0: ¿Quiere usted ver de qué color...
1: ¿Estaba el agua?
0: Estaba el agua.
1: A ver, yo quiero ver.
0: A ver, ¿qué color dice usted?
1: No sé, pues yo creo, normalmente yo, el agua en mi casa tiene que salir clarita, ¿no?
0: Clarita, ya.
1: Sí.
0: ¿Y si estuvieran haciendo algún trabajo, saldría?
1: Y, ¿cómo decíamos? Un color como cafecito, negruzco, ya. No sé.
0: Pero acá no es ni clarito, ni negruzco.
1: ¿Y qué color es?
0: ¿Qué color es?
1: Le puse,
0: adivine.
1: No, pues que se me puede
0: adivinar. Tiene dos opciones, ¿no?
1: A ver, deme dos opciones.
0: Ya, a ver, ¿cuáles son esas dos opciones?
1: Ah, las que dimos.
0: Claro.
1: A ver, yo digo que a lo mejor la sorpresa es porque salió clarita el agua, ¿no?
0: No está clara. Está no la ponga oscura. Todavía, no la ponga todavía.
1: Está negruzca, entonces.
0: Tampoco está negruzca.
1: Uy, no.
0: Le doy dos opciones. Diga dos colores.
1: Dos colores, no sé. ¿Qué? ¿Salió verde?
0: No.
1: ¿Azul?
0: ¡Azul! ¡Ay!
1: ¿Qué le pusieron tinta al agua?
0: Yo no sé. Que nos llame, por favor, la señora, si nos está escuchando. Yo diría, a mí me gusta siempre buscar la lógica. Uh-huh. Yo diría que el agua es de la cisterna
1: y que a lo mejor
0: algún niño jugando ha hecho caer una de estas pastillitas de, ¿sabes estas pastillitas?
1: Sí, sí, sí.
0: Pato que le llaman, no sé, que le ponen a veces a los inodoros. A lo mejor una de esas pastillitas se cayó en la cisterna de la casa
1: y por eso sale azul.
0: Pero lo cierto, vean ustedes el video que la señora nos dejó esta mañana.
1: A ver.
0: Me gustaría que la señora nos llame y nos cuente el testimonio. A ver.
1: Pero eso parece cuando...
0: No dice nada la señora. Súbalo.
3: Esto es increíble. Mira, me sale el color azul de la llave. Y yo estaba aquí poniendo por la ropa. Mira cómo me sale, cómo me encosta la mano. Hay cosas que será algún químico. ¿Qué será?
0: Bueno, yo primera vez que veo una cosa. Toda la vida...
1: Eso es como más o menos cuando uno está con el desinfectante, ¿no? Agüita sí. Con desinfectante, parece, ¿verdad?
0: Nos llaman y nos dicen, oiga, el agua está sucia, el agua está turbia, el agua está negruzca, el agua parece jugo de tamarindo. Dice, bueno,
1: normal, ya. O sea, hubo trabajos de por medio, por digo, y el agua estuvo...
0: No es normal, pero sí es usual, ajá. Suele ocurrir. Pero azul es la primera vez...
1: Que el agua sale azul.
0: ¿Llamó la señora o no? No ha llamado todavía. No. Bueno, dijo que iba a llamar para contarnos ese detalle curioso.
1: Particularidad, ¿no?
0: Que por cierto, creo que ha pasado por aquí cerca, creo, en la ciudad de San Jorge. Repito, a mí me gusta buscar la lógica a las cosas. Yo no creo en cosas paranormales ni en explicaciones. A lo mejor algún niño jugando dejó caer la pastillita de estas a la ¿cómo se llama? La cisterna de la casa, y por eso el agua sale así. No sé, pero si nos llama la señora sería muy bueno y nos cuenta su testimonio. 11:47 minutos. Antes de ir con nuestro compañero reportero, vea el video que está en la página de la radio, Don Ítalo, subido hace cuestión de media hora, que ya se ha hecho viral. El tema que ustedes van a ver. Queridos amigos, queremos una ciudad bonita. Queremos una ciudad ordenada. Una ciudad tecnificada. Y la actual administración ha apostado para que a través de Puerto Vial se coloquen paradas inteligentes en nuestra ciudad. Paradas que las vemos en algunos lugares, ¿ya? Que tienen Wi-Fi, que tienen el conector para cargar el teléfono, que tienen cargador USB, que tienen cámaras de seguridad, que tienen botón de pánico, tienen pantalla informativa. Creo que solamente dos cantones a nivel nacional tienen este tipo de paradas como la que tenemos en Puerto Viejo. Pero ya van ustedes a ver, y conéctense para que vean lo que un ser humano ha hecho esta madrugada con una de las paradas inteligentes de nuestra ciudad. Conéctense para que lo vean.

0: De la radio.
1: Se va como si nada.
0: O sea, el pana se va como si nada. Esto es repudiable, por favor, repudiable. Lo que se construye con recursos de todos, también todos debemos de cuidarlo. Ocurrió, repito, en la Avenida Metropolitana esta madrugada frente a la Universidad San Gregorio, un acto de vandalismo. Más allá del daño material, este hecho representa un desprecio por el bien público.
1: Claro.
0: Las instalaciones que son pagadas con los recursos que todos pagamos, que todos ponemos, para que venga un zángano, un muérgano de este tipo, de estas calañas, y destruyan lo que entre todos estamos armando bonito, adecentando nuestra ciudad. Digo entre todos porque estamos pagando por nuestros impuestos. Yo no puedo aceptar como ciudadano que tengamos a calaña de gente como esta sabandija.
1: Que se le dio la gana de agarrar una piedra, quién sabe por qué, y lanzarla a la pantalla.
0: Por favor.
1: O sea, creíble,
0: el bien,
1: ¿no?
0: El bien público no es propiedad de un alcalde, de un gerente de una empresa,
1: de
0: ningún partido político. Es de todos. Es de todos. Portoviejo tiene que avanzar. Tiene que avanzar. Y necesita tener ciudadanos que estemos comprometidos con cuidar, con respetar y con defender lo que es de todos nosotros. ¿Ya? ¿Y el pana, vea?
1: Se fue como si nada.
0: A lo mejor la novia le dijo, ay, sí, mi amor, vente, espero, veámonos en la parada de los buses. Y se quedó esperando, no llegó nunca la muchacha.
1: Y le dio coraje.
0: Y se ha desquitado con la pantalla inteligente, pues este salvaje, ¿ah? Este troglodita. ¿Quién será? Y se va caminando así.
1: Todo
0: ya,
1: sabroso, todo.
0: Sabe que yo soy bacán.
1: Todo bacán ahí.
0: Ah, parece ya España, apellido España parece, man. Así camina como, ay, yo soy bacán. Soy España, es. Ya, bueno. Repudiable, lo están buscando. Ojalá que
1: se lo pueda localizar.
0: Ojalá que se lo pueda localizar.
1: Increíble, ¿no?
0: Sí.
1: Increíble.
0: Y se aplique allí la ley del talión. ¿Ah? ¿Qué te parece? ¿Qué dice la ley del talión?
1: La ley del talión.
0: Ajá. ¿Cómo es? Ahí está. Don Ítalo se acuerda.
1: Ah.
0: Ah, tú dañaste a piedrazo en la parada de los buses.
1: A ti también te
0: ay,
1: vamos,
0: listo. Pero la, ley bueno, la ley de Hammurabi, ¿no?
1: Pues es increíble, ¿no? La manera en cómo tiene para destruir el ¿cómo que? Yo no entiendo. O sea, ¿qué le hizo la.
0: ¿Qué daño te hizo la parada de luces?
1: No te está haciendo ningún daño, no te está ofendiendo, no te está gritando, no te está pegando. ¿Por qué destruyes un bien público que es de todos nosotros? Que al final son paradas inteligentes para evitar justamente o para que las personas que estén en esos lugares se sientan seguros, se sientan cómodos mientras esperan el bus. Pero viene un desadaptado y coge una piedra y le lanza la pantalla.
0: ¿Por qué le nació?
1: Porque le dio la gana.
0: Porque le dio la gana, porque, bueno, sea lo que sea, repudiable.
1: ¿Qué situaciones?
0: Repudiable.
1: Lo que hoy en día tenemos que ver.
0: Son las 11:52, las 11:52, el tiempo exacto. Vea lo que dice doña Nubia Zambrano.
1: ¿Qué dice, doña
0: bárbaro,
1: Nubia?
0: Qué bárbaro, gente inescrupulosa. No cuidan las cosas, tan bonito que está Portoviejo. Saludos, apreciada amiga, un lindo día, doña Nubia Zambrano. A ver, ¿qué me dice acá? Salió azul es porque ganó Emelec, dice. ¿Ganó Emelec? No, ¿cuándo juega Emelec?
1: Emelec juega el fin de semana porque se viene ya la fase de los hexagonales y los cuadrangulares.
0: ¿Por qué ha ganado Emelec? Bueno, son las 11:53, las 11:53. Vamos a Manta. Tenemos contacto desde la ciudad Puerto con nuestro compañero don Pepe Cedeño a través de Zona Onda.
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2: La fuerza informativa de Manaví, muchas gracias. Bueno, ya usted llegó a Manta, que estoy por llegar. Ya en unos 50 metros aproximadamente ya estoy en Manta, porque estoy caminando por la ciudadela Montalbán del Cantón Montecristi. Esta es una de las principales arterias que tiene esta ciudadela. Y bueno, el Estado siempre se ha mantenido de la misma forma, ¿no? Y aquí requiere un bachillo completo, porque esta es una. Bueno, anteriormente, esta parte de aquí. No había lastre, era cáscara de tagua. Luego se puso algo de asfalto, pero ya está deteriorado. Ya necesita que le hagan una reparación completa. Usted la mira de principio a fin, enlaza hacia el barrio 6 de marzo y luego hacia la parroquia Leonidas Proaño, porque a ese sector pertenece esta parroquia y es una, inclusive una arteria por donde circulan en línea de buses. Por aquí anda una línea que es demanda, pero que presta servicios hasta acá, que sale al principal por el seguro y que recorre parte de la ciudad de La Montalbán y sale por aquí. Entonces, en vista de aquello, no solo

0: solamente por los buses, no, sino por los mismos vehículos pequeños y por el bienestar de todo este sector. Necesita ya una reparación porque ya no son, contar los baches aquí ya será difícil porque está totalmente deteriorada la vía casi de principio a fin. Si vemos acá, ya enlaza con la vía interbarrial y si avanzamos hacia el otro lado, llega hasta la Proaño y está en las mismas condiciones, totalmente destruida. Así que hacemos el llamado correspondiente al Departamento de Obras Públicas del GAC Municipal del Cantón Montecristi para que tome cartas en el asunto sobre esta arteria de aquí, el Cantón Montecristi, en el estado en que se encuentra. El resto ha estado, bueno, más allá de la novedad que ya hoy la reportaba Rodi, ha estado bastante tranquilo. El día un poquito, no tan soleado, un poquito de calor, pero entre sol y resplandor se ha mantenido la mañana en el puerto Manabita, oyentes amigos. Así está la panorámica de la ciudad de Manta, ahora desde el Cantón Montecristi. Vamos a retornar al estudio para continuar con las informaciones a través de Sonda Noticias.
1: Muchas gracias, mi estimado compañero Pepe Cedeño Huerta, por el informe que nos entrega desde la frontera entre Montecristi y Manta, Distrito Manta, Montecristi y Jaramijó. Saludos para los amigos en Montecristi, la gente en Manta, los hermanos en Jaramijó, Javier López, ¿qué tal? Al Miquito también, gracias por escucharnos. Ah, qué lindo Cantón Jaramijó. Lo propio, el saludo a don Afranio Álava Cronfle y a quienes nos sintonizan en la zona centro-norte de la provincia a través de Radio La Voz de Los Caras. A don Marcelo Nevares y a todo el personal, por allá está Di Parolo también, Javier Ramírez, apreciados amigos en Sucre, Bahía de Caracas. Gracias por escucharnos, gracias por amplificarnos y por compartir también las noticias. La hora exacta, Milena Zambrano, por favor.
2: 11 de la mañana con 55 minutos, 11 de la mañana ya con 55 minutos.
1: Banco Mundial financiará maquinaria pesada para la emergencia en nuestro país. Aquí la noticia.
2: El gobierno de Ecuador anunció que el financiamiento del Banco Mundial superior a 15 millones permitirá adquirir 73 unidades de maquinaria pesada para atender emergencias relacionadas con el fenómeno del Niño en Ecuador.
1: 11 horas con 56, las 11 con 56 minutos, la compra estará a cargo del Ministerio de Infraestructura y Tecnología, el MIT. El paquete contempla 12 tractocamiones, 23 retroexcavadoras, 7 tractores orugas, 13 volquetas, 9 excavadoras, 7 cargadoras y 2 dragas.
2: Además, el proyecto contempla el mantenimiento de 11 excavadoras. El ejecutivo indicó que esta adquisición busca fortalecer la capacidad de respuesta frente a eventos que pueden, en este caso, afectar distintas zonas del país.
1: Hasta ahora, el gobierno entregó 64 unidades al Ministerio de Infraestructura y Tecnología para atender posibles emergencias relacionadas con el fenómeno El Niño en nuestro país. Los equipos permanecen listos para su asignación a las direcciones distritales a escala nacional.
2: Las 9 unidades restantes ya cuentan con adjudicación y permanecen pendientes de entrega. Con esta distribución, las autoridades buscan disponer de equipos en zonas con necesidades de intervención ante posibles emergencias.
1: 11 con 57 minutos. Atentos, la maquinaria tendrá presencia en 20 provincias y estas son
2: Zamora Chinchipe,
1: Tungurahua,
2: Sucumbío,
1: Santo Domingo,
2: Pichincha,
1: Pastaza,
2: Orellana,
1: Napo,
2: Morona Santiago
1: y la tierra más linda de todas, que Manaví. Es Manaví.
2: También ¿dónde? Llegarán, en este caso, a los ríos
1: Loja,
2: Imbabura,
1: Guayas,
2: Esmeraldas,
1: El Oro,
2: Cotopaxi,
1: Chimborazo,
2: Bolívar
1: y Azuay.
2: La ubicación responde a una planificación territorial para facilitar las labores de atención.
1: El gobierno explicó que los equipos permitirán intervenir ante deslizamientos, inundaciones e interrupciones viales. También servirán para atender otros eventos que comprometan la infraestructura, la movilidad y las actividades productivas.
2: Su disponibilidad ayudará a reducir los tiempos de intervención, rehabilitar vías y facilitar el acceso de las comunidades que puedan verse afectadas, fue lo que precisó el ejecutivo.
1: Son ya las 11 horas con 58 minutos, las 11 horas con 58 minutos, el tiempo exacto, la hora en todo el Ecuador continental. ¿Quién más le reporta sintonía por allí, mi querida Milena? Cuéntenos, cuéntenos.
2: Bueno, vamos a ir a la gente que sigue reportando sintonía a esta hora de la mañana y está conectado con todos nosotros. Y bueno, por acá la gente comienza también a interactuar con nosotros en las diferentes plataformas a esta hora de la mañana. Nos vamos hasta Facebook. ¿Qué tal? ¿Le parece si nos vamos hasta
1: Facebook? ¿Qué le dicen en Facebook? ¿Qué
2: bueno,
1: le dicen?
2: ¿Quién reporta? Por acá, a ver, la gente por acá que nos reporta sintonía nos dice lo siguiente. La señora Nila Arias dice saludos desde Guayaquil. Saludos a la gente, querido puerto principal. Nuestra querida Rubetello dice qué pena que este salvaje destruya la parada. que a él no le sirve. Por acá Mercy María Cedeño, bueno, la gente ha hablado un poquito del tema de la indignación luego ya, de este claro. acto de este joven, qué bueno. pena, ¿no? Y así la gente que se conecta también con nosotros vía Facebook.
1: Bien. Vamos con más información. Atentos, tenemos más noticias. Más de 45 mil personas accedieron a la cedulación móvil durante este año en nuestro país. El Gobierno Nacional acerca los servicios ciudadanos al territorio, precisamente entre enero y agosto de este año. 45.562 personas han sido atendidas por el servicio de cedulación en todo el país a través del despliegue de 2.562 brigadas móviles del Registro Civil de Ecuador.
2: Las provincias con mayor número de beneficiarios son Guayas con 6.403, Manabí con 4.224, Los Ríos con 3.558, Pichincha 3.526, Santo Domingo 2.917, El Oro 2.862, Esmeraldas 2.603, Azuay 2.266, Tungurahua 2.088 y Loja 1.089 beneficiarios.
1: Para los habitantes de la parroquia González Suárez en el cantón Otavalo, obtener su cédula significó algo más que realizar un trámite. Durante dos días consecutivos, una brigada móvil del Registro Civil llegó hasta su comunidad para acercar el servicio a sus habitantes. Fue algo perfecto para nosotros que estamos distantes de una agencia. Gracias al gobierno por venir y brindarnos el servicio de cedulación en nuestra parroquia, manifestó Cisa Inuca, que es una de las beneficiarias de esta brigada.
2: Algo similar pasó en Loja, en donde don Manuel Sarmiento, un adulto mayor de 90 años con movilidad reducida, pudo renovar su documento sin salir de su domicilio. La llegada de la brigada hasta la puerta de su casa le permitió acceder al servicio de cedulación de manera oportuna y cercana. Su hijo, Minio Sarmiento, quien gestionó el trámite, expresó su agradecimiento por la atención brindada.
1: Desde las comunidades rurales, barrios, recintos, hasta los domicilios de quienes no pueden movilizarse, el gobierno de Ecuador seguirá comprometido recorriendo el Ecuador para garantizar identidad y acercar sus servicios a quienes más lo deseen. Muy bien por el Registro Civil.
2: 12 bueno. del día con un minuto, ¿ya? 12 del día con un minuto.
1: Ya son las 12 hoy.
2: Sí, ya son las 12, madre, así se fue media hora de noticias.
1: Cómo corre el tiempo. 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
1: Bueno, 12 horas con 3 minutos, 12 con 3. Pónganos en pantalla que tenemos para hoy también. 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
1: 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Nosotros hacemos una brevísima pausa comercial, ya retornamos.
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3: Ya son exactamente las 12:05, tiempo exacto, la hora en todo el país, la hora en todo el Ecuador continental, amigos y amigas oyentes de la radio. Tenemos contacto ahora con nuestro compañero Enrique Moreira, desde las calles de Puerto Viejo, a través de Sono Onda.
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5: De maravilla, gracias, compañeros oyentes de radio Sono Onda 99.7, qué lindo el sol sale hasta ahora ya. Gastamos. Oiga, me viene de nuevo mi querido Jefferson Ramos para ver, como yo lo escuché ayer, que el reporte que hacíamos aquí en el Parque Las Vegas, que iban a retirar toda la maleza. Le cuento que hasta el momento no se ha hecho nada, no se ha hecho nada. Antes he visto que está aumentando más la basura aquí. Entonces, esperemos de que se lo haga el transcurso de esta tarde para evitar. Es que sabe por qué se ha hecho toda esta montaña. Esta montaña, porque se estaban realizando hace 15 días trabajos en las calles Alajuela, donde estaban ya los árboles demasiado grandes, las ramas, y todos esos desechos los vinieron a tirar aquí. Así es, así es. Todos esos desechos, en vez de llevarlos al vertedero, vinieron a botarlo aquí. Entonces, todavía no se ha hecho nada con la limpieza de esta montaña de todas las ramas de los árboles que se estaban haciendo en distintos lugares, en las calles de Puerto Viejo, por la calle Alajuela, Avenida Manabí, calle García Moreno, todos esos lugares se estaban realizando el trabajo de los árboles y de las ramas que estaban demasiado grandes, y entonces todos esos desechos fue que vinieron a botar acá afuera casi lindera con el río y también con el parque. Ojalá que en el transcurso de hoy o mañana se lo pueda realizar la limpieza. Aparte de esto, que está un poquito más allá, sigue botando aguas negras, también ese ducto, un ducto que reportábamos aquí también, así sigue botando aguas negras, pero no sé de dónde es que salen esas aguas negras. ¿Quién está conectado en esa agua, en ese ducto que está justamente casi cerca del puente Puerto Real? Entonces, eso también tiene que ver Puerto Agua para ver qué conexión es que han hecho o quién se ha prendido a la final en este ducto cajón que tiene que desembocar hacia la parte baja de acá del río, porque esto lindera con el parque. Entonces, vea eso, mire, toda esta agua, no sé de dónde es que provienen. Si habrá alguna fuga de agua. Todo este lugar está lleno, vea, todo esto tiene como que si hubiese, ahí ve, acá está el problema, ve, ya viene de la casa. Aquí está mi querido Jefferson Ramos, vea el problema que hay aquí, vea, ahí está, vea, mire esa rotura que hay aquí, vea, miren esto, vea, compañeros oyentes de Radio Sono Onda, véase una, aquí hay un gran problema aquí, no sé, de esta tubería, de dónde proviene. Pero ahí podemos ver, vea, toda esa agua que está aquí, y es una agua, no, para mí es una agua limpia de lo que se está desperdiciando aquí dentro del Parque Ecológico Puerto Mamey. Parque Las Vegas. Perdón, me explico el Mamey allá. Parque Las Vegas. Y vea cómo se desperdicia el agua, compañeros, si está. Entonces, este problema está viendo también aquí, en este sector. Hay muchos descuidos, hay muchos inconvenientes en el Parque de Las Vegas. Hay que hacer algo. No sabemos de dónde viene esta tubería que está botando agua, porque es agua potable. Es una agua potable que se ha reventado algún tubo aquí en el sector del Parque de Las Vegas. Eso es lo que está pasando, compañeros oyentes.
3: Y el agua se está, que se va y se va el agua allí.
5: Papito lindo, aquí esto, no sé desde cuándo tendrá este problema de esa tubería. No sé, ¿para dónde viene esa tubería? Déjeme avanzar un poquito más acá en este bosque acá, de lo que hay esta situación acá. Bueno, este es el ducto que ya le he dicho ya, mi querido Jefferson Ramos, que son, no sabemos de dónde vienen esas aguas que se descargan acá. Esto hay que hacer un seguimiento a quien tiene que ver de Puerto Agua, por favor, hacer este trabajo, hacer el seguimiento de esa tubería, que no sabemos de dónde se desperdicia toda esta situación del agua. ¿Para qué? ¿Para qué es la tubería? No sé si será para
3: este
5: regar,
3: ducto, que... entiendo, si mal no recuerdo, este ducto es el que lleva a las aguas lluvias. Del parque y de la calle Ricaurte, lleva las aguas lluvias, es un ducto pluvial, hacia el río.
5: Ya.
3: No es de aguas servidas, es de aguas lluvias. Pero claro, debería estar ya a esta fecha, debería estar totalmente limpio, ¿no?
5: Seco también, pero veo agua también. No sé, bueno, ¿este será algún inconveniente? No creo que sea de esa tubería que hace ratito estuve ahí reportando. Pero bueno, lo importante es que tienen que ver, buscarle solución, compañeros, a estos dos temas acá que hay en el Parque de Las Vegas. Entonces, tuberías de agua potable y el tema también de los desechos del corte de árboles que ha quedado todavía ahí en la parte de acá abajo del Parque de Las Vegas, mis estimados compañeros. Nada más, tenemos por acá el trabajo que estamos realizando. Saludos para todos los amigos que están en la sintonía. Don Julio Pinargote y Don Luber Pinargote, Don Wilber Ceballos, la tapicería Macías, ahí que está la gente siempre reportando sintonía. Compañeros, la información de este lindo bosque a través de Solo Onda Noticias.
3: Bueno, bien, gracias mi querido amigo don Enrique Tardelli Moreira, desde las calles de la capital manabita. Son las 12:13, tiempo exacto, la hora en todo el país. Tenemos ahora contacto con nuestro compañero Yandri Navarrete, desde las calles de Puerto Viejo. Parece que este es el paso lateral, si no estoy equivocado. Don Yandri, ¿cómo le va? Bienvenido a Zona Onda.
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6: La fuerza informativa de Manabí. ¿Qué tal? ¿Cómo le va, compañeros? Buenas tardes. Saludos para usted, don Jefferson, para Milenita, don Ítalo Ceballos, a los oyentes en la provincia, en el país y en el mundo. Acá estamos listos y preparados para entregar información. Por aquí sí, en la autopista Manabí-Guillén, sector del paso lateral, sector de la ciudadela Fabián Palacio. Por acá estamos, don Jefferson, para mostrarle hasta el momento cómo está este paso lateral, aunque por aquí está tranquilo, no hay huecos, no hay afectaciones en el tema del parterre, está en óptimas condiciones. Lo que podemos observar es el tema también de los árboles, que no están demasiado frondosos, no están demasiado grandes, era lo que queríamos. Sí, hace falta uno u otro que se han secado, no sabiendo por qué se habrán secado, don Jefferson, por el tema de, puede ser del agua potable, también mucha presión también del cemento, no lo dejó desarrollar, no dejó crecer, puede ser uno de los aspectos. Y estaba por aquí y justo pasaba un bus de la cooperativa Ciudad del Valle, y si andan ellos con el aire acondicionado, ¿eh? Lo vi el bus totalmente cerrado, bien por los usuarios que de una u otra manera también se benefician del servicio del aire acondicionado. Vea, la flota manabita me quiere llevar, ahí está también, vea, el amigo del Bici, va en sintonía de la radio, va prendiendo las luces, don Jefferson, eso es señal que nos están escuchando, y eso es importante dar a conocer a la ciudadanía portovejense y manabita. Entonces, sí está bonito por aquí el sector, no hay ciertos inconvenientes, las cunetas están limpias, está todo tranquilo. En el tema de la iluminación, podemos observar que están los postes con las respectivas lámparas también, no es que están prendidas en horas de la noche, hemos podido pasar también por acá y hemos podido que están funcionando es el tema del parterre, la iluminación, y un poco así observar también el tema de la movilidad hasta el momento, cómo está en este sector acá. El paso lateral ya se ha hecho en el tema de la movilidad bien transitado, ¿eh? Bien transitado, los vehículos circulan una vez que ya los buses también ya formaron parte de por aquí, tanto cooperativas urbanas como intercantonales. Y la mayoría también, la gente de los taxis, las motocicletas, todo con mucha normalidad. Esperemos también que continúen así, no exceder también los límites de velocidad para no tener ningún tipo de inconveniente y después no tengamos que reportar algún siniestro vial, compañeros. Ese es el aporte informativo. Oiga, se siente el sol, se siente el calor bochornoso, como se dice ya en épocas de invierno, ¿eh? Y podemos observar también ya los parterres. Mire esta pequeña, esta loma por aquí, ya están incluso los montes, las hierbas creciendo con el poquito de agua que ha caído o de brisa que ha caído en estos sectores acá en la capital de los Manabita, Puerto Viejo. Compañeros, ustedes en estudio con más información a través de Sono Onda Noticias.
3: Bien, señor, la Fuerza Informativa de Manabí, muchas gracias, mi estimado amigo don Yandre Navarrete desde las calles de Puerto Viejo. Bueno, vamos con algo político. Son las 12 horas con 17 minutos. Nuestra clase política siempre también nos da de qué hablar. Antes de ir a escuchar a los unos y a los otros, escuchemos qué dijo el presidente del CNE. ¿Qué ha ocurrido? ¿Qué ha pasado? ¿Qué acción han tomado en el CNE el día de hoy, mi querida Milena?
4: Así es, el presidente del CNE, José Cabrera, instaló este 15 de septiembre la Mesa de Seguridad Electoral, que articula a varias instituciones de cara a las elecciones seccionales este próximo 29 de noviembre. Cabrera explicó los 6 ejes que se trabajarán en el simulacro del proceso electoral.
7: Medios de comunicación, invitados todos. Como presidente del Consejo Nacional Electoral, instalo formalmente la Mesa Nacional de Seguridad como el organismo multidisciplinario liderado por este organismo electoral. El objetivo de esta mesa es la de garantizar el normal y seguro desarrollo de las elecciones seccionales y elección de consejeras y consejeros del Consejo de Participación Ciudadana 2027. La mesa de seguridad se activa durante el desarrollo de los simulacros electorales, voto de personas privadas de libertad sin sentencia ejecutoriada, voto en casa, día del sufragio y convocatorias emergentes de la Dirección Nacional de Seguridad y mapeo integral del riesgo. La integración de los 6 ejes multidisciplinarios para la respuesta se conforma de la siguiente manera: seguridad y orden público, articulación con la Policía Nacional, Fuerzas Armadas, Ministerio del Interior, Ministerio de Gobierno, Ministerio de Defensa Nacional, SNAI, Agencia de Control y Centro Nacional de Inteligencia. Segundo, gestión de riesgo y emergencias, coordinación directa con la Secretaría Nacional de Gestión de Riesgos, CIS-EQ 911 y los comités de operaciones de emergencia COE en sus niveles parroquiales, cantonales, provinciales y nacional. Tercero, salud y rescate, monitoreo y atención de emergencias junto al Ministerio de Salud Pública y Cuerpo de Bomberos. Cuarto, educación e infraestructura, prevención e intervención en unidades educativas, recintos en el con el Ministerio de Educación, Deporte y Cultura. Quinto, sectores estratégicos.
4: Escuchábamos un poco de estos 6 ejes que tendrán justamente para estas próximas elecciones en cuanto a lo que se ha instalado en esta sesión el día de hoy por parte del presidente del Consejo Nacional Electoral.
3: A ver, son las 12 horas con 18 minutos. Don Rodi Vélez, entiendo, a ver si se pone en contacto, por favor, con Rodi Vélez, mi querido Ítalo Ceballos, llámelo por interno. Y salimos al aire porque algo tiene que informarnos, tiene que darnos mayores, más detalles sobre los últimos hechos violentos que se han venido registrando. Particularmente entiendo que de lo que se dio esta mañana, ¿verdad? Que fue encontrado un joven en el distrito Manta, Montecristi, Jaramillo, presuntamente decapitado. Ya, entonces, ya tendremos detalles con nuestro compañero Rodi Vélez. Antes, por favor, también permítame saludar a mi querido amigo el doctor Pepe Romero en el cantón Rocafuerte y a don Adrián Bravo Barén. ¿Qué me dice don Adrián? Adrián Bravo Barén ha perdido los lentes, caramba, anda al tanteo el hombre.
4: Ay, ay, ay.
3: Me dice el amigo, son oyente de la radio, me dice, don Jefferson, por favor, si me pudiera ayudar usted pasando este anuncio por la radio, don Adrián Bravo Barén ha perdido unos lentes mismos que estaban dentro de un estuche de color celeste. No me pone en qué lugar los ha... o se acuerda que más o menos los puede haber perdido. Lo cierto es que son unos lindos lentes, lentes con medida, obviamente, que únicamente le van a servir a la persona que es la propietaria, ¿no? Es un estuche celeste. Deben de llamar, por favor, si alguien los encuentra o los ve, al teléfono 0997-517801. Repito, 0997-517801. ¿Ya? Ayúdenle, por favor, a don Adrián Bravo Barén a encontrar sus lentes. Tenemos ya contacto con don Rodi Vélez. A ver, Rodi, ¿cómo le va? Saludos cordiales. Bienvenido a Radio Solo Onda.
8: La 99.7, compañero, ¿qué tal? Buenas tardes. Igual creo que en la capital de los manabitas, el sol canicular que hace, y sobre todo acá, la percepción de esa idea como que si estuviese en el desierto, pero con una humedad tremenda. Eso es en cuanto a la temperatura, el ambiente. Vamos también a los hechos de Crónica Roja que cada día preocupan más a la ciudadanía, porque dentro de ese conglomerado de personas que salen afectadas, sea de manera directa, con ataques directos o de forma colateral, como ayer con un anciano, son la juventud, los adolescentes de 12, 14, 15, 16 años. Ya ocurrió en horas de la madrugada en Sancán.
4: A ver, tema de conexión, sí.
3: Retomamos el contacto con don Rodi Vélez. Parece que se encuentra todavía en una zona de poco...
4: cobertura.
3: De poca cobertura, ¿no? 12:20. Si no está don Rodi, pongamos lo que dice el jefe de la policía, don Ítalo Ceballos. Escuchemos las declaraciones que daba para los medios de comunicación.
9: Para efectos de registro, nos ayuda con su nombre, apellido y el cargo.
10: Buen día, mayor William Castro, jefe aquí del distrito Manta.
9: Cuéntenos, ¿ha habido el hallazgo de un cadáver?
10: Bueno, en esta mañana, pues, personal policial del distrito Manta acudió ante el llamado de auxilio a verificar la presencia de un cadáver aquí en este sector conocido como Las Canteras. Asimismo, se pudo evidenciar, pues, la presencia del cadáver, el cual, como sería particular, se encontraba decapitado, localizando, pues, a pocos metros la cabeza, la cual se encontraba ya en unos sacos de yute. Todavía no hemos podido confirmar la identidad del cadáver porque no tiene documentos que lo permitan identificar. La identificación técnica se la realizará en el centro forense con experticia nuestra. Es una persona de género masculino de por lo menos de entre 18 y 25 años que estaría por confirmarse. Y asimismo al punto, pues, han acudido personas que manifiestan que tenían un familiar desaparecido y que había sufrido unas amenazas por redes sociales y que al parecer por la vestimenta se trataría de su pariente. En cambio, ellos nos indican que podría tener unos 16 años de edad. Todo esto, pues, se confirmará ya con las pericias, con las actuaciones técnicas ya en el centro forense.
11: ¿Se colocaron marcadores balísticos? ¿Hubo casquillo alrededor? ¿Indicios?
10: No se ha podido identificar aquí en el lugar indicios balísticos, sino únicamente la presencia del cadáver.
9: ¿Encontraron de pronto el arma?
10: No, el arma no. Lo que sí tenía es varias heridas cortantes en su cuerpo, por lo que nos hace ver, pues, la hazaña con la que fue cometido este crimen.
9: Mayor, en Montecristi hace tiempo también alguien similar, así, decapitado, se encontró en el basurero. ¿Es un modus operandi de alguna organización identificada?
10: Como identificada no lo podríamos decir, pero sí hace algunos meses, pues, tuvimos también un hecho similar, ¿no?, en el que encontramos un cadáver en el sector del vertedero de basura y posterior se encontró la cabeza en cerca del cementerio de Montecristi, entonces son lo que sí cierto tipo de firmas criminales que lo que tratan pues es de causar zozobra, pero para eso Policía Nacional iniciará inmediatamente las investigaciones, pues esperamos poder contar con información de...
3: Bien, 12 horas con 24 minutos, bueno, no está don Roddy, ¿no? No está don Roddy, bueno. ¿Podemos poner las notas de la Asamblea Nacional, don Ítalo Ceballos? Nos informará usted si es posible escucharlos a los señores asambleístas. ¿Sí?
4: ¿Qué anda pasando por la Asamblea Nacional?
3: 12 con 23 minutos. Sí, listo. Vamos entonces con la primera nota de Andrés Castillo. Milena.
4: Así es, vamos a ir a escuchar en este momento a Andrés Castillo.
3: Asamblea, de ADN, ¿no?
4: Sí, asambleísta de ADN en esta oportunidad, que menciona que hemos hallado indicios de responsabilidad penal en el caso de Segura EP. Es lo que ha afirmado el asambleísta Andrés Castillo al explicar el informe elaborado por la Comisión de Investigación.
12: Bueno, nosotros hicimos un informe basado en testimonios, basado en prueba documental y basada en la evidencia que se pudo obtener de los testimonios que vinieron a darse en la comisión. Entonces, en ese sentido, nosotros hemos hecho recomendaciones básicamente a 4 instituciones. Primero, a la Fiscalía General del Estado, porque hemos hallado indicios de responsabilidad penal, básicamente en los delitos de asociación ilícita, peculado y eventualmente delincuencia organizada. Eso por un lado. Asimismo, hemos encontrado responsabilidades administrativas en razón de que se utilizaron bienes públicos para actividades particulares. Cuando hablo de bienes públicos, por supuesto, hablo de las cámaras de seguridad. Cuando hablo de bienes públicos, por supuesto, que hablo de la radio Pichincha. Cuando hablo de bienes públicos, hablo, más allá de que no son bienes, son personas, pero para efectos de lo que nosotros estamos hablando, en cierta parte de la conversación aquella que hace que nazca esta investigación, podemos ver cómo inclusive al asambleísta Juan Andrés González se le dispone que sus asesores políticos y jurídicos le den seguimiento a este proceso, cuando los asesores de la Asamblea Nacional no son para temas personales de los asambleístas, ellos son empleados públicos. Eso con respecto a la Contraloría. También hemos hecho observaciones y recomendaciones al sistema integrado ECU-911. ¿Para qué? Para que esto no vuelva a pasar, que haya un control estricto de que si es que se abren salas de espejo, por ejemplo, como se han abierto en Segura EP, estas cumplan la finalidad para las cuales fueron concebidas, es decir...
3: 12 horas con 25 minutos, 12 con 26 ya, 12 con 26 minutos. Desde ADN, ahora se van a investigar las empresas estas de seguridad en municipios. ¿Qué dice el representante de... Esto es lo que dice Andrés Castillo de ADN. ¿Qué dice la gente de Revolución Ciudadana?
4: Así es, vamos a escuchar ahora a Juan González, asambleísta de la Revolución Ciudadana, quien calificó el informe sobre un supuesto espionaje de las cámaras de la empresa municipal de Guayaquil Segura EP como una cortina de humo. Ya. Ese informe fue desarrollado por la Comisión de Seguridad de la Asamblea, controlado por ADN y presidida por la oficialista Inés Alarcón.
13: El día de hoy, una cortina de humo que ha inventado este gobierno y la bancada de ADN para tapar la realidad de este país. Estoy hablando del informe de, entre comillas, Segura EP, que en realidad se llama Caso Corcho, y en realidad se llama terrorismo de Estado, y en realidad se llama autoatentado. ¿Por qué quieren tapar? ¿Que nosotros vamos a hablar del informe? No. Porque es pantomima, porque es una argucia, porque es un invento, porque es una cortina de humo de la bancada de ADN. Es decir, en este país, actualmente, las cámaras de seguridad que logran identificar al corrupto, al narcotraficante, al lavador de dinero, al que nacer al pueblo ecuatoriano, entonces no son culpables ellos, los corruptos ni narcos y lavadores, no son culpables. Son culpables los que pusieron las cámaras. Imagínense, estamos en un estado patas arriba, en un gobierno patas arriba, en un gobierno que se incumbe permanentemente en mentiras. Lo que va a pasar hoy en la Asamblea Nacional es querer acusar a quienes pusieron las cámaras, que en su momento identificaron quiénes fueron los culpables de los 4 niños de las Malvinas. a acusar a las cámaras que identificaron el terrorismo y el autoatentado del caso Concha, pero no asume la responsabilidad de a quienes identificaron.
3: El tema está bastante interesante, ¿no? Entonces, el lado de ADN ha llevado la investigación del caso, ya no le llaman,
4: Seguro EP.
3: Le han cambiado hasta el nombre, el caso ya no es el caso Porsche, es el caso Seguro EP. Y ellos van sobre todo a investigar a las autoridades, a quienes alquilaron ese servicio y cómo se ha venido administrando ese servicio. Los señores de la Revolución Ciudadana empezaron con todo este problema a raíz de los bombazos que hubo en Guayaquil, a raíz de los coches bombas que hubo en Guayaquil, y sobre todo también a raíz del crimen execrable de cuatro niños que también quedaron grabados en aquellas cámaras. ¿En qué va a terminar?
4: No lo sé.
3: Fácil de deducir, facilito de deducir. Otro caso más para don Aquiles Álvarez, porque ya lo acaba de decir él. Asambleísta Castillo, uh-huh. Aquí puede haber hasta delincuencia organizada. ¿Quién era alcalde en esa época?
4: Aquiles Álvarez.
3: Bueno. Pero la asamblea puede o no puede fiscalizar a los municipios. Le pregunto a usted, mi querida Milena.
4: Si puede fiscalizar o no.
3: Vamos con la última nota.
4: Así es, vamos a ir justamente con la última nota, que en esta oportunidad habla el asambleísta que Alfredo Serrano, quien ha afirmado que la Asamblea Nacional no tiene la facultad para fiscalizar a los gobiernos seccionales.
14: La Asamblea Nacional no tiene capacidad para fiscalizar a los gobiernos seccionales y sus empresas. Hoy hablaré justamente sobre el tema. Si la empresa Segurete EP tiene problemas en el campo administrativo, tiene que actuar la Contraloría General del Estado. Si hay implicaciones de carácter penal, tiene que intervenir la Fiscalía. No podemos encontrar responsabilidad política porque no es nuestra fiscalización. Por lo tanto, nosotros, coherente con nuestra posición desde siempre, que la Asamblea no tiene facultad para fiscalizar a los gobiernos seccionales, nos abstendremos en este caso. No conozco qué representa para ellos Seguro EP. Para nosotros el caso Seguro EP significa una intromisión de la Asamblea Nacional en donde no tiene facultades para fiscalizar.
15: Seguro EP, entonces, si no tiene facultades para fiscalizar, ¿por qué lo están haciendo aquí en la Asamblea?
14: Obviamente, han venido desde hace mucho tiempo la mayoría oficialista intrometiéndose en la fiscalización a los gobiernos seccionales. Para tratar de justificar al país de que no fiscalizamos a quienes debemos fiscalizar, a quienes estamos obligados a fiscalizar, y más bien se ponen a fiscalizar a quienes no tenemos facultad.
3: Bueno, 12:32, ya nos vamos a despedir rapidito. El tema está bastante interesante el día de hoy en la Asamblea Nacional, pero ya más o menos se puede prever por dónde va la cosa. Había una nota que les queríamos presentar y el tiempo ya no nos da para mucho, del tema de la inteligencia artificial que sigue dando
4: mucho de qué hablar.
3: Pero sobre todo, gran preocupación.
4: Hay mucha preocupación a nivel del mundo.
3: Mucha gente que ha estado trabajando en grandes empresas de creación de inteligencia artificial, de robótica, más bien a día de hoy, vea, se están yendo, están saliendo. El propio Elon Musk ha recomendado a los Estados Unidos detener este tema. Donald Trump ha dicho que él no se va a detener para nada porque los chinos le van a ganar la carrera.
4: Y
3: aquí este tema ya se volvió un asunto sin control totalmente. Bueno, pues la despidamos, ¿no le parece? Nos despedimos hoy día, ¿le parece de una forma distinta?
4: Sí, don Ítalo Ceballos. Me gusta. Ya iniciamos la programación.
3: ¿No se puede poner?
4: Ah, la caramba. Segunda emisión de noticias con...
3: No se puede. Bueno, les quería presentar un videito ahí sobre la inteligencia artificial, pero versión romántica.
4: Ah, versión romántica.
3: Sí, sí, sí.
4: Es que hoy por hoy usted encuentra cualquier tipo de contenido en redes sociales y ya...

0: acorde para mañana.
1: Se han cumplido con toda lo que exige dentro de lo que corresponde a este espectáculo.
0: Sí, estamos también tomando correctivos porque hay unas puertas que tienen unos pequeños huecos. Ya una persona, un soldador, se va a encargar de corregir esas fallas para no tener ningún tipo de inconveniente con el público.
1: La gente habla de los accesos, cuántos accesos por tribuna, cuántos accesos en general, preferencia, todo eso.
0: Por localidad va a haber dos accesos. El General Sur, dos accesos, preferencia de dos accesos. Lo que es General Norte, hinchada visitante, de igual manera y preferencia de igual manera. Dos accesos, por localidad.
1: La logística también para la gente que viene de la visita también ya está listo, todo el
0: Sí,
1: contingente.
0: eso estábamos hablando con el personal de Federación Ecuatoriana de Fútbol para la hinchada recibirla por aquí en la universidad, para que ellos tengan la facilidad y puedan acercarse.
1: Obviamente, ¿no? En todo caso, ¿a qué hora se abren las puertas? Todo eso es
0: Las
1: importante.
0: puertas se aperturan a las 4:30 de la tarde.
1: 4:30 de la
0: Acceso al
1: tarde.
0: público, sí.
1: Y el tema de la venta de entradas se ha visto de buena forma, ¿no? Se han estado vendiendo
0: Sí,
1: de buen número, buen número.
0: hemos tenido aceptación tanto en lo que es la página digital como aquí físicamente. Las boleterías estaban abiertas de las 10 de la mañana hasta las 4 de la tarde, de igual manera a la misma hora mañana.
1: Carlos, muchísimas gracias y que todo salga de la mejor manera.
0: Muchas gracias.
1: Ahí estaba Carlos Macías, sí señor, gente de lo que tiene que ver con la seguridad, que está haciendo su buen trabajo, están llevando a cada uno de los detalles de las puertas, los
0: Oiga,
1: accesos.
0: y aquí sí yo me le voy a sacar el sombrero. Le voy a decir la verdad,
1: Dígame.
0: como dice Miguel Parrales, yo aquí te voy a decir la verdad. La plena que las cosas que se están viendo son cosas que antes no se veían. El orden que se tiene para un partido de esta magnitud, de venir un día antes, porque estamos prácticamente a más de 24 horas de un partido de fútbol, y que se venga a tomar en cuenta contingente de seguridad, que se venga también a taponar las puertas con soldadores y todas las cosas, me están hablando un poquito más de organización. Así que hay que hablar de cómo se organiza un equipo de fútbol y hoy creo que están dando la muestra clara del ejemplo, se vive y se palpa de la organización del Liga de Puerto Viejo.
1: Sí, señor, por acá ya observamos y bueno, ya tiene la información la gente, tanto la gente, incluso de la hinchada del Delfín, de cómo va a ser el tema de cómo se va a desempeñar también el operativo de poder de que ellos, la bienvenida para ellos, también el tema también de los accesos que van a tener la General Sur, el tema también de lo que corresponde también al acceso a tribuna, todo creo que está en orden. Y en buena hora, no a última hora, porque a última hora después ocurren cosas que le pueden incluso arraigar alguna multa para el equipo, ¿no?
0: Sí, señor. Bueno, nosotros vamos cerrando por el momento el puesto de información por acá, compañeros. Continúen ustedes porque son la 1 de la tarde con 1 minuto. Seguramente tenemos pausa comercial. Un abrazo. Cualquier cosa estamos comunicando desde acá, el Estadio Ramón Camacho.
2: Correcto, muchas gracias, Cristian. También a Yamil Vera Peña. Desde el Estadio Real Estamarindos, con toda la logística que se está implementando para el partido de mañana, 19 horas entre Liga Deportiva Universitaria de Puerto Viejo y Delfín. Vuelve la era del clásico manavita, estimados compañeros. Vamos a la pausa.
3: Vamos a la pausa. Muy bien.
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3: Muy bien, 13 horas, 1 de la tarde con 3 minutos. 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
4: 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Son las 13 horas con 6 minutos, 1 de la tarde. Con 6 minutos en el territorio continental ecuatoriano, hoy queremos saludar al cumpleañero allá en El Bronx, en Nueva York. Hoy está celebrando 80 años de vida don Alberto Alfonso Moreira Zambrano. ¡Feliz cumpleaños, mi estimado oyente! Él es un fiel oyente de Sono Onda Deportes y en este día tan especial recibe las felicitaciones y el cariño de su esposa Eduvige Franco, de sus hijos Gina, Fabricio, María y Julio Moreira Franco, de sus nietos, nietas, hijos e hijas políticas, hermanos y hermanas y de toda la familia, quienes le desean muchas felicidades, salud y bienestar y que continúe disfrutando de muchos años más de vida junto a sus seres queridos. Feliz cumpleaños don Alfonso, Alfonso Moreira Zambrano, que cumple 80 añitos de feliz, risueña y traviesa existencia, don Fernando.
3: Bueno, ya traviesas a las alturas tampoco. Pues, poco.
4: Es que, vea, los ancianos volvemos a ser niños.
3: Bueno, está bien.
4: A esa travesura uno.
3: Bueno, si hay más información con los compañeros del estadio, conversar con la gente, no sé si hay algún dirigente por allí, si está la presidenta o alguien encargado del equipo dirigencial, del equipo universitario.
4: Se están vendiendo las entradas en físico en el estadio, ¿no? Para la gente que tiene, a ver, la gente de tercera edad por lo general tiene problemas para eso. Para adquirir la entrada, en la parte cibernética, así en línea. Sí, entonces, sí, van al estadio, compran la entrada, ya la aseguran y la llevan a casa. Mañana ya van con la entrada, pues se van a olvidar también. No, van con la entrada al estadio directamente. Mucha gente me pregunta si están vendiendo en línea. Sí, también están vendiendo en línea. Ahí hay una línea directa que me parece que es Smart Ticket, ¿no? Creo que es la que está
3: ahí. ¿Para comprar los boletos, qué?
4: Sí, aquí me está dando el señor Cristian me envió un, aquí dice, a ver, palco VIP $12, palco sur y norte $10, tribuna $8, preferencia 6, general sur 4, general norte 4, puntos de venta Smart Ticket EP www, y también en el estadio Real Estamarindo. Más fácil comprar en el estadio Real Estamarindo. Para la gente que lo quiera hacer físicamente, hay otros que lo quieren hacer en línea. Bueno, pues.
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4: 12:09 p.m. Una de la tarde con 9 minutos en todo el país. Vamos a Samantha. Rodi Vélez tiene información a través de Sono Onda.
6: Bueno, ahí están los familiares. Allí están los familiares. Familiares que están un poco molestos. Hay la presencia policial. Ya se encuentra el personal de la Policía Nacional en la escena donde está el cuerpo. Reiteramos, ya está la policía en el punto. Se trata de un ciudadano, vemos que ha caído al momento de recibir los impactos de arma de fuego, se abrió la puerta, no se sabe si iba a bajar o a subir, lo cierto es que allí está el cuerpo, una persona de contextura delgada, por la forma como se lo ve, allí está justamente, está el cuerpo sobre la calle, cerca de un vehículo color negro, Rápidamente llegaron la familia, al parecer pues estaban cerca, los familiares ya se encuentran en el lugar, justamente ya la policía también tiene acordonada el área, esto es calle 311 y avenida 4 de noviembre. Calle 311, avenida 4 de noviembre, una de las vías más transitadas. Mire, mire cómo está el tránsito, así que si usted se va a movilizar por la avenida 4 de noviembre con dirección centro de la ciudad hacia Montecristi, hacia la Aurora, tome una vía alterna, interbarrial o la circunvalación, porque desde el shopping o desde el UPC hasta este punto se ha formado la columna de vehículos. Cuatro carriles totalmente llenos de vehículos porque se ha presentado un hecho violento acá en este sector diagonal, a el hospital de Solca en Manta. Ese es el punto donde se ha suscitado esta muerte violenta, que de paso los números siguen incrementando. Estamos hablando de 380 con el menor de edad que se dio en horas de la mañana, iban 379, ahora suman a 380 personas que han fallecido durante el año 2026, así es, 380, por acá vienen otros compañeros también. En vivo y en directo. En vivo y en directo para todos ustedes. Es una persona. Gracias pues a quienes pues nos tratan de dar la información. Ya la tenemos. Ya estamos en el punto. Ya estamos con la transmisión en vivo y en directo. Amables televidentes de las diferentes plataformas digitales. Saludamos a quienes nos llegan familiares. Llegan familiares de esta persona que se enteraron de lo que ha ocurrido. A ver si me pongo por acá, por la esquinita, porque ya pierdo el ángulo. Ah, ya sé, ya lo atravesaron, ya es imposible. Ya no tenemos un ángulo como para visualizar, pero en todo caso, hace pocos minutos, una persona de contextura delgada, sí, estatura baja, quizás unos 60, unos 65. Una persona bien baja de estatura, unos 60, ponga. Bien baja la estatura, se la ve, sí, bastante joven por la contextura. Déjeme pasar por acá a ver si nos podemos poner en otro lugar para llevarle otro enfoque a ustedes, amables televidentes. Es un hombre, es un joven, el que ha perdido la vida. Se movilizaba en un vehículo de color oscuro. Le vemos allá al fondo. Todavía hay algunos familiares que están llorando, están clamando por justicia justamente en este lugar donde cayó el cuerpo del ciudadano del cual no tenemos la identidad. No tenemos la identidad por el momento, según lo que nos indican, escucharon detonaciones. Hay algo curioso, ¿no? Dos en la, por la cabeza. Oiga, andaba con niños porque vemos que le han...
7: Andaba con la esposa, con una persona acompañante, parece que es familiar de ella, una esposa y una niña.
6: Pero una niña, sí, porque la tienen en brazos ya, ¿no?
7: La persona que le pasó estaba bajándose del carro.
6: Iba a bajarse,
7: sí. Parece que se iba a acercar a Solca, desconozco muy bien. Se acercan dos personas, una persona, y le detona dos...
6: Por la espalda, por la cabeza, ¿no?
7: Sí, en la cabeza. Por eso se ve, por eso no logran ver visualizaciones de
6: del frente,
7: impacto,
6: ¿no?
7: Impactos en
6: lo cogió a corta distancia.
7: Lo cogió a corta distancia y atrás en la espalda y salieron dos motos hacia arriba.
6: Perfecto, muy bien. Guardamos la fuente, no podemos enfocar por tema de seguridad. Ahí está el dato. Con razón, en el carro que está delante de la Policía Nacional, vemos que una mujer recibe un niño por parte de la policía, un niño en brazo, ¿ah? Un niño en brazo, no sé, de meses de nacido. De meses o semanas de nacido, bien pequeño el niño, y se lo entregó a un familiar. Mientras que acá, al parecer, la mujer que llora sobre el cuerpo del ciudadano sería la esposa. Andaba con la esposa y un niño en brazo. Según lo que nos ha indicado un testigo, el hombre intentaba bajarse del vehículo, quizás iba a ser un... Mire, una niña, parece que es, al otro lado, tendrá unos 3 meses de nacida la niña. Bueno, no vamos a enfocar directamente hacia allá. La menor, es una niña, se la ve de meses de nacida, quizás 3 o 4 meses de nacido. Entonces, cuando este hombre trata de bajarse del carro, quizás iba a hacer algún trámite con la esposa en el centro de salud de Solca, que está a pocos minutos. Entonces, al parecer, en ese instante, cuando todavía no se bajaba del vehículo, fue sorprendido por un sujeto que se le acercó sigilosamente y activó su juguetito metálico y le arrebató la vida. Su cuerpo cayó sobre la calle y el vehículo, pues la puerta quedó abierta. Allí en los alrededores están buscando casquillos, otros indicios balísticos de lo que ha sucedido. Bien, por acá pues la policía atraviesa los vehículos. Recordar, porque nosotros tampoco podemos mostrar imágenes fuertes, tratamos de que no se difundan imágenes crudas, imágenes fuertes. Eso tratamos siempre de manera responsable, amables televidentes. Reiteramos, un hecho violento, sigue incrementándose las estadísticas.
4: Estaba Rodríguez con la información en Manta, en la avenida 4 de noviembre, un hombre ha sido asesinado, se desconoce hasta el momento su identidad, ya los miembros de la Policía Nacional están en el lugar de los hechos para tomar procedimiento de acuerdo a los protocolos establecidos. 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
8: 13 horas con 17 minutos. Bueno, saludos para el zurdo Moreira. Está arribando a Manta, mi estimado Coco. Compró 6 entradas para mañana. El hombre es de tribuna todo el tiempo. El zurdo Manuel Moreira, que viene ahora con más razón, pues es clásico, ¿no?
3: Mira, quienes tienen mañana la posibilidad de ir temprano al estadio,
8: yo ya tengo
3: en este caso,
8: ya,
3: que no...
8: Tengo la de Carlitos, refrío ya.
3: Ya, y la suya.
8: Y la mía.
3: Que no tengan la posibilidad de ir al... O sea, que no tengan nada que hacer en la tarde. Un ejemplo... Vayan a las 4 o 5 de la tarde, temprano. ¿Por qué? Porque va a haber mucha gente que va a salir de sus trabajos y van a ir directamente al Estadio Real Estamarindos.
8: O van un poquito más tarde incluso, porque van a la casa,
9: se dan un bañito.
10: Y van otros que salen, otros no tienen la posibilidad de salir a 5, salen 5:30, 6, sí, van directo, sí, al estadio.
9: Exactamente.
10: Entonces, para que no se unan todas esas personas, más bien ustedes que tienen la posibilidad.
9: No haya aglomeración.
10: Exacto, ingresan temprano, listo, y el resto ya va llegando y va ingresando y todos observan el fútbol de buena manera. Nosotros creo que estamos citados, tipo prensa, tenemos que estar ya 3:30, 4 de la tarde para retirar el tema de las acreditaciones y ya quedarnos en la parte alta del Estadio Reales Tamarindos. 13:18, muchas expectativas de Delfín a salvar el año. Para mí Liga, yo creo que ya salvó el año Liga para mí.
9: Sí.
10: O sea, Liga como armó el equipo al inicio de temporada, salvar la categoría, ya salvar el año, Coco.
4: Ya lo está, ya sí. Lo tiene.
10: O sea,
4: ya lo tiene, Liga ya no corre
10: Liga, ningún Liga, riesgo. Liga no.
4: Y si queda eliminado de Copa Ecuador, tampoco pierde nada.
10: Claro, Liga.
4: Bueno, solamente un premio económico, ¿no?
10: Liga no armó el equipo a inicios de año para ascender. Ya lo sabía. Se lo veía.
4: El equipo ahí para tenerlo en mitad de tabla. Y de hecho jugó en mitad de tabla para abajo. Claro. No jugó el hexagonal o el cuadrangular, para, para ascender.
10: La ilusión y las ganas de que el equipo sea campeón de este torneo, ¿no?
4: De la Copa Ecuador.
10: De la Copa Ecuador.
4: Sí, es difícil, no imposible, pero delante tiene puros tigres. No, damos por entendido que va a pasar Independiente con Gualaceo. Yo voy a Independiente 10-1. A la final lo coge Gualaceo y le mete 5-0 y lo elimina. Pero yo voy fijo a Independiente. Entonces, los rivales de Liga, inmediato, Independiente. Inmediato. Podría ser Gualaceo. En caso de Liga pasar. De ahí, Liga de Puerto Viejo tendría que enfrentar en la final hipotética o a Católica o a Liga de Quito. Entonces, la tiene difícil Liga con el equipo que tiene. Ante equipos como Independiente, que es de largo el mejor en la Serie A de la Liga Pro y que también está metido en estos cuartos de final de Copa Ecuador. Y está Católica, que hoy por hoy es el segundo detrás de Independiente en la Liga Pro, y Liga de Quito, que está en el hexagonal en quinto lugar. Es decir, Liga tendría un rival, después del Delfín, si es que pasa, al primero de la Liga Pro, que le tiene como 20 y pico de puntos de diferencia al segundo. Tendría en la final, hipotéticamente pensando que le gana Independiente, o a Liga de Quito o a la Universidad Católica. Rival es muy difícil, Enrique.
9: Claro, pero también, claro, Independiente primero tiene que
4: ganarle a Gualaceo.
9: Que Gualaceo ha levantado también mucho en la primera vez, está haciendo una campaña en la parte baja, pero ganando partidos no va a ser nada difícil, fácil, va a ser difícil con toda seguridad. Aunque indudablemente Independiente ha mostrado que con titulares o con alternos siempre cumple, por lo menos acá en el fútbol doméstico, de muy buena manera. El único que ha sido superado es a nivel internacional, ahora ya en Copa Libertadores de América, que tampoco se está cerrada la posibilidad, conociendo de que Independiente siempre hizo muy buenas presentaciones en condición de visitante. En todo caso,
10: no, pero no creo, don Enrique, que esto podría ser un golpe anímico para Independiente, ¿no?
9: Pero jugó ya en
10: y ganó y no ganó. Pasó nada, ¿no?
9: Jugó bien, relajado, no vi yo...
4: Que ¿cuál? ¿Con Libertad?
9: Con Libertad.
4: Y lo jugó mayormente con jugadores suplentes.
9: Sí,
4: en su mayoría suplentes. Después ingresó Junior Sornosa. Tenía la banca Junque.
9: A Junior le pegó uno en el parante, un tiro.
4: Claro,
9: libre.
4: Jugó un chico Velasco que mide como 2 metros, un flaco, alto, ajá, mechón. No, él jugó ahí, yo creo que a medida de las posibilidades. Tampoco es una gran estrella, ni tampoco ya lo tenemos en Europa. Pero le dio chance a algunos jugadores, como este chico, el que hizo el gol, el segundo gol, ¿me recuerdas? Que yo pensaba, Yandri, que yo pensaba que era del ¿cómo es? Del equipo de Orense, tiene el mismo apellido.
9: Quiñones.
4: No, ya voy a revisar. Tiene el mismo apellido de un chico que juega en el Orense, pero que yo pensé que era el mismo. No, es de la cantera. Jugó con el número 52, ya voy a revisar acá.
10: Pero es que Independiente, eso es normal, Coco.
4: Claro, Independiente jugó Pereyoes, ¿no?
10: Pereyoes.
4: Y le hizo el primer gol, precisamente pase a profundidad.
9: Lo que no cambia Independiente es el arquero.
4: Y la forma de jugar.
9: El arquero.
4: Jugó Hugo Quintana, también jugó.
9: Quintana, en cambio Liga de Quito no. En Liga de Quito alternan en el arco, en Independiente no. Esté quien esté detrás del portero titular, se mantiene titular en todos los partidos.
10: El portero y 10 más.
9: Sí. Así se maneja el asunto en Independiente. Bueno, vamos a ver qué ocurre, ¿no?
8: mañana aspiramos a que
10: ya haya... hay dos semifinalistas, ¿no? Que es Liga y la Católica.
8: Ajá.
10: Y de vuelta, me parece que la ida primero es en el Olímpico Atahualpa y la vuelta es en el Rodrigo Paz
4: Delgado,
10: conocido por muchos como Casablanca. Y luego esperemos la Liga de Puerto Viejo, ¿no? Si es Gualaceo o si es con IDB.
8: El año pasado Católica no disputó con la
4: Vázquez, es el chico que yo te Vázquez. Digo. Yandri Vázquez. Yandri Vázquez. Hay uno que juega que también es apellido Vázquez en el Orense, que pensaba que era él.
8: Ya se fue para exteriores.
4: Ah, ya se fue, Yandri Vázquez.
10: Sí, decía de Católica usted, Enrique.
8: El año pasado no fue con Liga de Quito que definieron también en Copa Ecuador, me parece.
10: La final fue con IDB, fue la final, me parece.
4: Independiente, le ganó con Católica a Independiente la final, sí.
10: Sí,
4: el año anterior, sí, la Copa Ecuador, sí. La ganó Católica Independiente.
8: Bueno, vamos a ver qué es lo que puede pasar, qué es lo que puede ocurrir. Lo cierto es que está interesante. Faltan los 12 rivales todavía por concretar para completar los 4. ¿Y cuándo juega Independiente con Gualaceo? ¿La próxima semana?
10: La próxima semana, porque esta semana juegan Copa
8: Libertadores.
10: Libertadores, sí, sí.
8: Ahora, ya si queda liberado de Copa Libertadores de América el equipo Independiente con...
10: No, pero igual va a haber participación de fecha FIFA. Entonces queda liberado y... Independiente no tiene problema, don Enrique. Se le van 2-3 igual.
4: Independiente ellos tiene juegan. Cualquier cantidad de jugadores. Tiene, ese día me sorprendió, o sea, el día domingo que jugó con Libertad, un equipo que realmente jugó como juega el primer plantel. O sea, no se notó una diferencia. Tú dices, ay no, es que perdió, me acuerdo cuando Barcelona le metieron 6-0 en Belé, creo que fue. No, que jugó con los juveniles, que jugó con los suplentes. No, no. Acá los jóvenes, te reitero, ese Velasco, el central... Y el propio Vázquez, el 52 que digo, primero metió un pase para gol, a Perelló. Una muy buena habilitación entre líneas. Una muy buena habilitación, primero. Y esperó, porque se tomó el tiempo de esperarlo, Perelló pasó de su cancha a la cancha contraria y ahí convirtió el gol. Y en segundo, después de una muy buena jugada de Ronald Briones, lo espera a que llegue y va a ir por el centro ante dos defensas, se la toca por encima ante la salida del portero, Dani Cabezas y convierte el segundo gol. Qué bien por este chico Vázquez. Primero en la habilitación y segundo en la definición.
8: Por acá donde está Stalin Mora me pasa la foto de dos entradas ya a preferencia, que ya las adquirió, ¿eh? Así que donde Stalin Mora
10: también presente. Está,
8: sí, con dos boletos para el día de mañana. Sí.
10: Yo les digo que va a haber para mí más de 10.000 personas.
4: Al ingeniero Comercindo, ojalá vayan más, ojalá vayan 12, 15.
8: Que se me reporte el ingeniero Comercindo Cantos, ¿eh? Si está no con el permiso ya de la señora Lolita para que vaya mañana al estadio. Solo falta que llegue. En todo caso, saludos para el arquitecto Humberto Cano, que también siempre nos envía datos interesantes. Igual para mi compadre Gerardo Sornosa, que lo esperamos también ver mañana.
4: Ya volvió. Sí, fue el viernes al estadio. No va a ir mañana. Fue el viernes.
8: También el popular Acevedo. Ah, otro que también mañana estará con seguridad es el abogado Walter Rol Moreira.
4: Ah, sí va.
8: Sí,
4: mañana va.
8: Va la familia.
4: Muy bien, me parece muy bien.
8: También don Caín Zamora, quisiéramos verlo en dicho lugar. Ya también a toda la gente, ¿no? Toda la gente. Como dice Fernando, yo sí estimo de que va a haber mucho público mañana.
4: Ya.
8: Yo sí estimo de que va a haber mucha gente, porque la gente está comprando su entrada de abogado. ¿Ah? Yo calculo que unos 10.
10: Pero ya con 10 es bastantísimo.
4: Es bastante lindo. Es medio estadio. Medio estadio. Claro. Más de medio estadio, incluso. Más de medio, porque 18 con 500.
10: O sea, entonces... Liga, si pasa, tendrá otra taquilla buena también.
4: Claro, porque al pasar.
10: Sí.
8: Es ida y vuelta.
10: Ida y vuelta.
4: Claro.
8: Y juega primero de local.
10: Juega primero.
4: Pregunta. Es que son ida y vuelta, ¿no?
10: Claro.
4: Porque ahí ya no. Ya sería con Independiente, ya no Liga es local. Los dos son locales.
8: Sí, pero.
4: Y Liga, si es con Gualaceo, lo mismo.
8: Pero Liga empieza primero jugando de local.
11: ¿Y la final?
4: ¿Con quién
10: final
8: Independiente? Con Independiente, porque tiene mayor jerarquía Independiente.
4: Ya, sí. ¿Y con Gualaceo, en caso de ser Gualaceo?
10: Me parece que arranca Gualaceo local.
4: Liga puede acá.
8: Liga tiene mejor historia.
10: Ya, Liga entonces. Tiene mejor historia. Mejor ubicación en tema ranking.
8: Sí.
10: De Conmebol, ranking de Conmebol, ¿no?
4: Habla de Conmebol.
10: Porque ahí se maneja con el ranking de Conmebol y Liga está mejor ubicado que Gualaceo.
11: La verdad que la mañana había más gente. Tú, por dos ocasiones tú estabas haciendo una diligencia por ahí, veía más gente comprando. Ahora ya veía más gente comprando de 4 entradas, de 3 entradas.
8: Si el Sur de Madrid
10: viene más, te compró 6. Hay gente que hay en los grupos, un ejemplo, ¿no? Un grupo, aquí estamos los 4, y dice...
4: Yo compré 2, por ejemplo.
10: Me voy al estadio y lo llama el Coco. Coco, ponte pilas, ñaño, cómprame un parcito ahí.
4: Claro.
10: Transfiéreme, ya, claro, listo, ya, transfiere. Oye, ahí están tus entradas, pilas, pásenla la noche recogiendo. Y así más o menos mucha gente se maneja.
8: Carlos Manuel estaba trabajando y me dice, cómprame 2 tribunas.
4: Ya basta.
8: Ya, entonces, así es, pues.
9: O sea, la gente te envía, te da porque estás trabajando, no tienes chance. Y lo bueno es que estén vendiendo con antelación y lo hagan en la boletería de la tribuna. Dos damas están ahí atendiendo.
11: Sí, dos damas.
9: Dos damas. Eso sí hay que destacar. Hay mucha cordialidad. Hay el flujo del cambio.
11: Sí.
9: No tienes inconveniente para nada. En ese aspecto, sí hay que...
4: El otro partido se juega el jueves 24. Ahí queda definido ya el rival de liga.
10: O ¿no? De Delfín.
4: O de Delfín. No, yo digo de liga.
10: Yo también quiero que pase liga, obvio.
4: Pero a la final...
9: Escuché que usted tenía un trabajo con el técnico de Delfín.
10: Sí, pero más luego después de la pausa para escuchar las entrevistas.
9: Sí, porque me parece interesante. Es muy humilde el técnico.
11: Sí, el profesor Juan Carlos es un...
4: Sí. El Pechón León.
9: No, considera que es un partido difícil. El Liga Deportivo tiene su jerarquía, está jugando bien. Hay que también considerar aquello, Coco, en Liga de Puerto Viejo. Debe estar revestido de confianza el plantel. De confianza en que sí se puede, que cada jugador está en condiciones de hacerlo. Ahí en los primeros minutos que vi al
10: centro delantero... Me pasa por acá un abrazo grande para el arquitecto Daniel Vélez. Algo que encuentra, me dice que en semifinales cierra de local el equipo de menor categoría.
4: Liga.
10: O sea, si Liga juega con Independiente, se arranca primero en...
9: Ah, visitante.
10: Visitante.
9: Ah, caramba.
10: Dando el privilegio de menor categoría.
4: Ya, Chillo, en caso entonces de sede el Gualaceo, Liga juega primero de local.
10: No, pero es que ya se va por el ranking, cuando es de la misma categoría. Cuando son de las mismas categorías, se va por ranking. Acá es por diferentes categorías. Siempre dándole el privilegio al equipo de menor categoría. Que en este caso, Independiente está en la A, Liga está en la B. Es la ventaja del equipo de menor categoría.
4: Ya. Entonces, para Liga es ventaja ser de la B.
10: Literalmente.
4: Claro, es ventaja ser de la B. En esta instancia es una ventaja.
10: En
11: el escenario del Gualaceo.
10: Por eso termina jugando local.
4: Ya, y cuando están
10: en la B y Delfín están en la A.
4: Y cuando están en la misma categoría.
10: Ahí sí se van al ranking de Conmebol.
4: El que está mejor ubicado.
10: Oiga,
9: ayer me decía, nos enviaba un mensaje, sino que ya se nos fue el tiempo en el programa deportivo. El economista Francisco Verduga me decía, don Enrique,
11: saludos
9: para ti, dígale a Iván Arturo Moreira que el gol que hizo lo hizo Homero Mendoza cuando estaba
4: en el clásico. Cuando lo desapareció, porque ahí ya desapareció.
9: Sí, hola don Enrique, buenas tardes, saludos para todos en el panel, conectándome con ustedes, dice don Vicente Lor, que nos envía también saludos para ellos. También para Carlito Refrío, que va a Manta, así que nos lleva escuchando ahí con el economista Franklin García y con Maximiliano, Marielita y también Virginia.
11: Ahora ir a una... Saludos para la gente del barrio de la U, un abrazo inmenso, ¿no? Para mi pana Picuazo, yo le digo cariño. No,
4: es Picuazo.
11: No lo tomes mal.
4: ¿Pero
11: ¿no?
4: es Picuazo o no es Picuazo?
11: Le gusta que le haga así.
10: Pero si es Picuazo, le dicen Picuazo, pues.
9: De Picuazo tiene que decirle
10: claro.
9: Picuazo.
11: Está bien. Un abrazo
9: bien,
11: inmenso. Está bien, un abrazo inmenso para la gente que está. Nuevamente para el economista Verduga y para toda la gente de la zona verde.
9: Mire, Jorge Luis Castro Molina, por ejemplo, le encanta que le digan Bolañitos, que él es de Colón, es un colonense de toda la vida, que vive en la ciudad de la municipal, pero que nació y creció
4: en Colón.
9: Se hizo en Colón, claro, fuimos compañeros de escuela incluso.
4: Vamos a la pausa.
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0: Regreso, señores. 13:34, 1:34. Vamos a escuchar a la gente del Delfín, don Ítalo Ceballos. Ahí había tres entrevistas que compartieron los colegas o amigos del cuadro Cetáceo, que se preparan para su partido el día de mañana y salvar el año frente a Liga de Puerto Viejo. Escuchemos al profesor, al Pechón León. Escuchemos.
1: Cuartos de final de Copa Ecuador contra el rival de toda la vida del Delfín, como es Liga de Puerto Viejo. ¿Cómo viven esto en la previa, que es un partido importante para el equipo en lo que resta de la temporada? Bienvenido.
2: Buenos días. Sí, sí, complicado, difícil. Sobre todo porque están en su entorno, en su casa, en su ciudad. Entonces es un equipo fuerte, un equipo que viene haciendo las cosas bien. Y bueno, nosotros, en lo nuestro, ¿no? Nosotros vamos a ir allá a buscar la clasificación. Ese es nuestro objetivo. Esperemos que primeramente se juegue bien al fútbol, que el espectáculo esté garantizado de las dos partes y obviamente que el que salga ganando es el público, pero nosotros vamos con el mismo propósito de ganar el partido y poder clasificar.
1: ¿Qué han analizado de esta Liga de Puerto Viejo, que se cambió de cuerpo técnico, no ha recibido ningún gol, por ejemplo?
2: Bueno, eso es relativo, el no recibir goles o recibir goles, eso es relativo. En un partido de fútbol puede pasar cualquier cosa, tiene muchos matices. Acá estamos hablando de un partido a finish, entonces nosotros vamos a buscar el arco contrario, eso no tenga la menor duda, y ellos también creo que lo van a hacer. Entonces lo que queremos es que sea un partido abierto, un partido donde los dos busquen el arco contrario y que va a salir ganando desde el público, ¿no?
1: ¿Ven a esta Copa Ecuador como un objetivo real, teniendo en cuenta que cada vez quedan menos equipos y que esto le podría dar la oportunidad al Delfín de llegar a Copa Libertadores el próximo año?
2: Estamos en eso. Primero tenemos que pensar en lo que viene ahorita, que es Liga de Puerto Viejo. Esperamos poder ganar, poder clasificar, y de ahí veremos qué nos depara el torneo, ¿no?
1: Éxito.
2: Gracias.
0: Bien, ahí estaba el profesor. Vamos a escuchar ahora jugadores también del cuadro Cetáceo.
3: El Pechón León.
0: El Pechón León, así que vamos con jugadores del cuadro Cetáceo.
1: Contra Liga de Puerto Viejo, cuartos de final de la Copa Ecuador. ¿Cómo lo viven en la previa? Bienvenido.
4: Hola, ¿qué tal? Buen día. No, la verdad es que lo vivimos como un partido más. Sabemos la importancia que tiene para todo, para la provincia, para nosotros, para la ciudad. Entonces, nada, esperemos hacer un gran partido.
1: ¿Crees que justamente esta Copa Ecuador pueda ser una forma de salvar el año para Delfín, porque les da una oportunidad única de ir a Copa Libertadores para el próximo año?
4: Sí, no sé si salvar el año. Sabemos que el año no fue el mejor, pero todavía tenemos objetivos que nos planteamos, como salvar la categoría y también este de la Copa Ecuador. Pero vamos paso a paso, es un corto de final, pensando en este partido y en ganar y en pasar en la próxima fase.
1: Éxito, Jeremy.
4: Dale, muchas gracias.
1: Eres el goleador de Delfín en esta temporada, muy buenos números, y te vas a enfrentar en un clásico por cuartos de Copa Ecuador contra un equipo que desde que cambió de cuerpo técnico no ha recibido goles. ¿Cómo lo tomas este reto? Bienvenido.
5: Hola, buenas, ¿cómo va? No, la verdad que bueno, es un partido importante para nosotros, jugamos todo en este partido. Yo creo que es un gran reto, está también preparado para lo que viene de la liguilla. Pero no, nosotros vamos a ir a buscar la victoria y sabemos que nos podemos traer los tres puntos y podemos pasar de ronda.
1: ¿Cómo analizan a este Liga de Puerto Viejo, que va a ser local, que va a llevar mucha gente de seguro y que también tiene como objetivo avanzar en esta Copa Ecuador?
5: No, obviamente va a ser un partido muy duro, va a ser un partido complejo, pero bueno, nosotros encontramos debilidades de ellos y yo creo que en el partido mañana la vamos a poder encontrar bien.
6: Franco, en Argentina siempre se dice, y en toda Sudamérica, que los clásicos no se juegan, se ganan, vale, con la convicción de eso.
5: Sí, tal cual, la verdad que sí, como decís, los clásicos se ganan. Yo creo que también lo demostramos con Manta, que dejamos la vida y bueno, nos pudimos quedar con los tres puntos.
0: Muy bien, ahí estaban entonces los muchachos del cuadro Cetáceo.
7: Heredia y Ayunta.
0: Heredia y Ayunta, Jerónimo
7: Heredia.
0: Heredia, ¿sí? Y Franco Ayunta, me parece que es.
7: Sí.
0: Los dos jugadores, y también ahí estaba el técnico Pechón León conversando con los medios para lo que será este partido, catalogados por muchos como el clásico Manavita Coco Rodríguez.
7: Efectivamente, y ahí el equipo del Delfín, que es el rival de turno, tiene problemas en el grupo A, o en la Serie A. Ahí el Delfín está... A ver, Liga también está jugando, o ya salvado, Coco, pero está jugando la liguilla de no descenso.
8: Pregunto yo.
7: Al igual que la va a jugar el Delfín. La diferencia es que el Delfín juega la liguilla de no descenso en la A y Liga la está jugando en la B, aunque ya reitero, está salvado.
3: Sí existe lo del tema de prioridades. ¿Usted cree que en este tema prioridad del Delfín a
7: salvar? Debe ser salvar la categoría primero.
3: Concentrarse plenamente en aquello.
7: Claro, salvar la categoría. Hay partidos, de hecho, ya el fin de semana se juega la primera fecha de los hexagonales, de los dos hexagonales y del cuadrangular de la Serie A, ¿cierto?
3: A propósito, pita Guillermo Guerrero.
7: ¿Ah?
3: El partido.
0: ¡Don Guille!
7: El de mañana.
3: Sí, el peinadito.
7: Peinadito fue el que pintó el Libertad Independiente, me parece. Sí, el mismo, ¿no?
3: Sí, ya le doy la nómina completa de los, en este caso, quienes van a impartir justicia el día de mañana.
8: A ver. Fernando, el día sábado en Colón, 11 de la mañana, juega la selección de Manabí versus la selección de Los Ríos. Eso es 11 de la mañana. Si juega el 11 de mayo, va a ser de tarde ya.
0: Me imagino, tipo 3 de la tarde.
8: Dice, por acá también Carlitos Murillo nos dice desde Montecristo, Enrique. Buenas tardes, hay un partido de la selección de Manabí con la selección de Montecristi, Supermaster, selección de Manabí, exjugadores profesionales, invitan a las personas que les gusta el fútbol el 29 de septiembre a las 14 horas, 2 de la tarde, y de fondo por la Copa Influencia, selección de Esmeraldas versus selección de Manabí. Gracias, nos dice Carlito. Estadio Metropolitano, completamente no se cobrarán entradas, así que se invita a la gente de Montecristi para el próximo 29 del presente mes, estimados amigos. Y el sábado en Colón, cambio, se invita para que vean ese partido interesante, 11 de la mañana. Por acá también saludos por el abogado Robert Ceballos Sornosa. Enrique, saludos, dice, abrazos a todos. Nos está escuchando el futuro
0: alcalde. Saludos al abogado, un abrazo.
7: Saludos para Robert.
8: Compadre, si llega a concretarse aquello, olvídese que el deporte en Santana va a resurgir una vez más.
0: Regresa el Santana. Y se lo quita a Mombrito.
8: El Club Malecón. No, Club Malecón. El Santana tiene el Club Malecón. Son de Colón, los colonenses, claro. Sí, son de Picuazá, gente de Picuazá, pues claro.
3: Está pila la gente.
8: Está
3: pila la gente.
8: La gente siempre está escuchando la programación deportiva.
3: Árbitro central, Guillermo Guerrero.
7: Déjeme. Don Guille Guerrero.
8: Peinadito Guerrero, ¿no?
3: Peinadito.
8: Guillermo.
3: Sí, señor. Don Juan Aguiar, línea 1.
8: Juan Aguiar.
3: Línea 2, Byron Romero.
8: Byron Romero.
3: Y el cuarto árbitro, don Patricio Javier Parra.
8: Patricio Parra.
3: Sí. Ahí están los encargados del VAR y todo eso. Va a haber VAR por si acaso.
8: Ah, sí, sí, VAR.
3: Sí, señor, encargado del VAR. El señor, un amigo suyo, don Diego Lara, es el encargado del VAR.
8: Diego Lara fue árbitro
3: de central, árbitro FIFA.
8: Claro. De Pichincha era, me parece.
7: Sí. ¿No? Diego Lara, sí.
8: Ya.
3: Y su asistente será el señor Reto Lupera. Está la señorita María Belén. Y el asesor de ellos será Juan Ramón Tuárez. Ahí está la.
8: Juan Ramón Tuárez es de Alajuela.
3: Sí.
8: De Alajuela.
3: Así que ahí está.
8: También juega árbitro profesional.
3: La nómina completa. Vuelve a recordar que las puertas estarán abiertas a las 4:30 de la tarde. Dos accesos para cada localidad. Hinchada del Delfín tendrá que entrar por lo que es la parte del lo que corresponde la rotonda por ese lado de la avenida Urbina.
8: ¿Quién quiere saber por ahí?
3: La hinchada del Delfín hasta la General Norte. Ya. Se le dará todas las facilidades para que se dé el fútbol. Mientras tanto, que el operativo ya estará, ya más adelante estaremos también dando a conocer desde dónde hasta dónde será el taponamiento de lo que es la avenida universitaria.
8: El partido con Barcelona tempranito cerraron todas
3: supongo que lo mismo.
8: Pero no creo, porque también crea un problema de tránsito.
3: De tránsito terrible.
0: Sí, antes de cerrar 4 de la tarde,
8: pero es más o menos. Pero muy temprano.
0: 5, sí.
8: 5, si
3: quieres. Las oficinas a las 5.
8: Porque la gente, mire. Yo creo que lo lógico sería que cierren 5:30 para que haya
3: esa es la hora
8: la afluencia correspondiente para la gente que sale de su trabajo, porque es una avenida recontra súper transitada.
0: Sí, señor.
7: 5:30 de salida. Caos, incluso de salida.
8: Por la avenida Real Estamarindo, sí, por la avenida Manaví. Y este, realmente lo lógico sería que es 5:30 de la tarde. Tiene 1:30, hermano. Sí. Es un partido importante, pero no es de la magnitud como el de Barcelona, que la barra de Barcelona viene a fregar.
7: Barcelona desde las 3 de la tarde ya habían apostado vehículos militares. No, ahí a la altura del córner, no, habían cerrado.
8: Y la hinchada de ese equipo es fregada. Entre ellos mismos se dan golpes y agresiones.
7: Es complicado.
8: La gente del Delfín es muy diferente.
7: Es más tranquilo.
8: Incluso lo lógico hubiera sido, no sé si se hizo, en la cuando se hace la planificación correspondiente, de que se reúna los líderes de las barras con los presidentes de los clubes y las autoridades en el plan de contingencia
0: para no causar malestar,
8: pero claro, para que haya el respeto correspondiente.
3: Ahora, la gran parte de la hinchada, bueno, por acá me mandaba un mensaje de saludos a David Álava y me preguntaba él, ¿está bien que le hayan dado la General Norte o solamente hubiera sido la tribuna de niños que se le conoce?
8: No, General Norte está bien. Si hay más público, que vaya a General de Niños, si es que faltaría espacio.
0: O sea, ahí lo que debe haber el plan B es en el caso de...
8: No, y hay gente que va allá, que no es de barra, y no tiene, y hay biomezcla, hay inconvenientes.
0: Claro, deben hacer una tipo... policías allí, ¿no? Mitad y mitad.
3: Una delimitación.
8: Exactamente. Hay gente que no le gusta estar en la otra General por una serie de motivos, porque gente tiene otro tipo de comportamiento. Allá se unen con la barra contraria, no hay problema. Tengo contacto con Víctor Bravo, el Chino Bravo, ex jugador de Liga Deportiva. A ver, don Opermera, ya lo saludamos, ñañito. Estamos en contacto con Víctor Bravo. El Chino Bravo, ex arquero de Liga Deportiva Universitaria de Puerto Viejo. Chino, vamos a hablar de dos cosas. La uno, sobre la selección de Maravilla, de la cual usted es parte, de los POC 60, hay jugadores profesionales que jugarán el sábado frente a la selección de Los Ríos, partido de revancha en el estadio 30 de septiembre, 11 de la mañana, ya que empataron en el primer partido en Vinces 1-1. Pero mañana hay Copa Ecuador acá en el Real Estamarindos. Y a los años va a jugarse un clásico de manera oficial entre Liga de Puerto Viejo y Delfín. Y usted fue parte de muchos clásicos. Jugando por Liga de Puerto Viejo con otros rivales, posiblemente de Manta, pero sabe lo que es sentirse parte de un compromiso de esta naturaleza. ¿Qué se siente como jugador? Víctor, saludos a través de Sonda Onda, que estamos con el Coco Rodríguez, Fernando de España, Cristian Macías Soto, Yamil Vera Peña, quien habla, Enrique Zambrano. ¿Qué se siente como jugador de fútbol un partido de esta naturaleza? Víctor, buenas tardes a través de Sonda Onda.
9: Bueno, buenas tardes, Enrique, y a todos los panelistas que están en esta prestigiosa radio. Y complacido y emocionado de ver que todavía nos toman en cuenta en su programa, ¿no? Ya después de tantos años de retiro del fútbol profesional, pero aquí estamos, como tú bien dices, estamos participando como jugador activo y haciendo dirigencia en la selección de Manaví por 60. Y con relación al clásico manavista, te digo que es algo único y especial que se vive. Tuve la suerte y el privilegio de jugar algunos clásicos, y lo que más me llena es que recién yo tenía 2 o 3 partidos en el fútbol profesional y me tocó tapar un clásico en Manta, con el Manta Sport Club, en el cual tuvimos la suerte de ganar 3-0. Tuve la suerte de taparle un penal a que en paz descanse a Carita Ballesteros, y son partidos diferentes con relación a los otros. Se vive de otra manera, se siente de otra manera, la emoción y el traín del partido es de otra manera, y uno trata siempre de jugar esos partidos.
8: Se pone algo adicional, Chino, no se quiere perder ese partido, siempre se lo quiere ganar.
9: No, y te digo, yo me acuerdo muy bien que, vuelvo a repetir, en el 80, cuando tocó todo este partido, nosotros íbamos por la calle, porque la salida de la canal del estadio de Altamarino, y la gente nos decía, pierdan con todo el mundo, menos con el Manta. Y eso te llenaba y te comprometía a no quedar mal con la afición y con el distrito mismo, ¿no?
8: Chino, ¿cuántos años en cuántos años tapaste el clásico?
9: Bueno, yo tapé en el 80, tapé los clásicos en el 81, no, porque nosotros estábamos en la Serie A, después bajamos. ¿Ya? Y en el 82 no hubo clásico. En el 83 hubo dos clásicos, ahí el arquero titular era Edgar González, el cual él tapó un clásico aquí en Puerto Viejo, que lo perdimos 2-0, fue el año que nos ganó los dos clásicos, el Manta por goles de Roque Valencia, y en Manta me tocó tapar a mí, y perdimos 2-1 también. Gol de Roque y de...

0: como Marchese, como Damasco, como Cardone, como Paulín, jugadores que dejaron una enseñanza sin pose ni maltrato, siempre nos miraron de la misma manera que de cual yo era, todos éramos iguales, no había diferencia de jugador nacional ni extranjero.
1: Chino, y ustedes se atajaron en una época que se le dio mucha confianza a los arqueros nacionales, porque antes de ustedes llegaron los Olmos, los Ramón Cruz Duarte, el caso propio de Alayón, de Maeso, bueno, tantos extranjeros, Arsenio Pereira, el brasileño, ¿cómo se llamaba?
2: Marcio Pereira. En el 95 fue Marcio. En el
1: 95, y ustedes le dieron la confianza a usted y a... ya el extinto Freddy Valdivieso, que alternaba en el arco en la época dorada de la Liga de Puerto Viejo.
0: Sí, Enrique, sí, tuvimos la suerte de que ya a partir de ese año prácticamente nacionalizaron el arco ecuatoriano, no solo en Liga de Puerto Viejo, sino en la mayoría de los equipos del Ecuador. Ahí aparecieron los Morales, los Guerreros,
1: Chiriboga.
0: Y yo tuve la gran suerte, te digo, cuando yo llegué a Liga el 79, que el técnico fue Alberto Spencer. Ajá. Llegó un arquero que tenía alta experiencia, fue seleccionado de Ecuador, jugó en Católica, como el gato Eduardo Méndez,
1: claro.
0: Del cual aprendí muchísimo, y él con su sencillez me enseñó lo que es ser un arquero de fútbol profesional. Entonces también tuve compañero a Coli Farfán, al Mosquito Loro, que me ayudaron Orlando también bastante, al Gato González, a mi compadre Freddy Valdivieso, que para descanso, a Eduardo Mero Gallo, a Leo Alchiva, compañeros que nos dejaron algo en el trajinar del fútbol nuestro, ¿no?
1: Seguro. Víctor, repito, usted estuvo por Aucas, por Quevedo, Esmeraldas también me parece, ¿no?
0: Sí, yo en el 86 me vendieron al Deportivo Quevedo, donde hicimos una gran campaña. Llegamos a la liguilla, en la cual donde jugué con grandes jugadores, los paraguayos Amarilla, con Aníbal Sosa, el
1: paraguayo. Patrocinio Amarilla.
0: Sí, Patrocinio y Mario Amarilla, y Aníbal Sosa, que jugó aquí en el Puerto Viejo.
1: Sí.
0: Y con Coto, con Seulo Ortiz, con Hurtado, con...
1: Zapatier.
0: No, Zapatier ya no estaba.
1: Galo ya se había retirado.
0: No, estaba Jason Quiñones, Lupo González, Barregones.
2: Hombre duro Mosquera,
0: sí, era el capitán.
1: Y el arquero, claro. Y el arquero que te saludaste ese día en Mises.
2: Dolores Villegas,
0: ¿no? Jaramillo. No, él tuvo después.
2: Y Manuel Dolores Villegas, Chino. Manuel Dolores Villegas, ¿no lo viste por allá?
0: Ya no estaba, él estaba en técnico.
2: El técnico universitario ya estaba, claro.
0: No, yo compartí arco con Mario Ortiz y con Julio Vigueseño.
1: Espinosa apareció después también, ¿no?
0: Lo que pasa es que Espinosa vino, fue que cuando me vendieron a mí, le dieron como parte de pago de mi
2: padre.
0: Liga,
2: Espinosa.
0: Sí. Liga de Puerto Viejo, después se fue a Urlau Tubrín.
1: Ajá, y usted se fue para
0: el Auca. Sí, en el Auca jugué el 87. Ahí estaba Ramón Macías, que para descanso era el titular, porque me contrataron a mí porque Guerra había dado de baja a Lionel Pérez.
1: Ah, ya.
0: Lo dejó como preparador arquero y me contrataron a mí. Y tuve la suerte de compartir camerino con el inolvidable Walter Pinillo.
1: Ah, claro.
0: Ese tiempo tenía como 44 años.
1: Claro, ese era más viejo que Auga.
0: Sí,
1: te digo que cuando Liga debutó en el 70, el segundo partido de Liga de Puerto Viejo fue contra Aucas en Quito. Había jugado contra Barcelona en Manta y el segundo partido fue con Aucas.
2: Ya estaba Pinillo.
1: 1-1, ya Pinillo ya era arquero de Aucas.
0: Ya, por eso te digo, legendario ese, pero sí. Qué calidad de persona y qué humildad. De Walter. Y en el 80, y ahí estuve 2-3 años en Esmeralda, en el Juventus de Esmeralda, donde hicimos buenas campañas también, y por problemas económicos me opté por retirarme del fútbol.
1: Oiga, le envía saludos también a Julito César Ibarra Muñoz, el emperador.

0: Escuchando.
1: Ah, ya, un gran abrazo, dígale, un orgullo que me tome en cuenta, dígale. Ya,
0: una cosita más, se me maneja el tiempo chino. El día sábado, el partido en Colón contra, de vuelta, en el 30 de septiembre, 11 de la mañana, contra la gente de la provincia de Los Ríos, por el torneo de los ex jugadores profesionales del país, que está muy interesante,
1: Sí, sí, Enrique, tenemos la obligación de ganar ese partido, ya que allá en la ciudad de Vince, donde fue el partido que jugamos con la selección, empatamos 1-1. Y por ende, la obligación de nosotros, por todo y todo, es ganarnos. Tenemos una plantilla de lujo que hemos visto. Mire, tuve la suerte de ir este fin de semana con William Zambrano a la ciudad de Latacunga, donde se enfrentaron Pichincha y Cotopaxi, en la cual, con qué orgullo encontrarme con Miguel Ángel Russo, con Vinicio Rojas, con Marcelo Vicente Cabeza. Entonces, son gente de antaño ya, y que se acuerden de uno es un orgullo. Entonces, la obligación de Liga, pues, de la selección de Manabí, por todo y todo, con las clases de jugadores que tenemos, como Villa Fuerte, como Papi Perlaza, como Buccelli, como Ripalda, como Álvaro Zambrano.
2: Chino.
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4: Dale. Muy bien, vamos con Netalí Ruiz. Tiene información de última hora a través de Sono Onda.
5: ¿Qué tal? ¿Cómo le va, compañeros? A ustedes, a toda la audiencia de la 99.7, sí, informarle noticia de última hora que se ha generado aproximadamente unos 40, 50 minutos, donde en la vía Rocafuerte-Tosagua, con dirección hacia Charapoto, se ha registrado un accidente de tránsito donde cobra la vida de un señor conocido como Orley Zambrano, hermano del exalcalde del Cantón Rocafuerte. Noticia de última hora que estamos generando acá desde la 99.7. Reiteramos, un accidente de tránsito cobra la vida de una persona de nombre Orley Zambrano, hermano del exalcalde del Cantón Rocafuerte, Patricio Zambrano. Es la información que se generó hace aproximadamente unos 50 o 60 minutos en la vía Rocafuerte Tosagua, con dirección hacia Charapoto. Esta información, compañeros oyentes de la radio, se estará ampliando hoy a partir de las 17 horas. Volvemos a través de Sono Onda Deportes.
4: Ruiz, entonces, una persona fallecido en un accidente de tránsito en la vía Rocafuerte Tosagua. Se dice que es hermano de un ex alcalde del Cantón Rocafuerte. Información de última hora.
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0: Correcto, antes de finalizar con agradecerle a Víctor Bravo, Chino, entonces el día sábado, la invitación para Colón, entonces 11 de la mañana, estadio 30 de septiembre, ¿no? Hay que ganar ese partido.
1: Sí, Enrique, ojalá la afición vaya, que se deleite otra vez con la clase de jugadores de antaño, que todavía nos queda algo, ¿no? De lo que fuimos y lo que pudimos demostrar cuando nos tocó ser profesionales. Y va a ser un bonito partido. Pienso que la obligación de la selección de Manabí es ganar y pasar a la siguiente etapa, ¿no? Y agradecerte, Enrique, infinitamente por tu entrevista, y siempre predispuesto para cualquier inquietud, a la orden. Un abrazo eterno ahí para todo, para el Coco, para España, para todos los que componen esa gran emisora, esa gran radio. Y siempre a la orden, muchachos. Gracias y cuídense.
0: Gracias a Víctor el Chino Bravo, figura futbolística de nuestro país y particularmente de Manabí, mi estimado Fernando.
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0: Las 14 horas con 3 minutos ya, sí, con 2 minutos, 2 de la tarde con 2 minutos, seguimos con nuestra programación deportiva, estimados amigos, en la última parte de este programa deportivo. Bueno,
10: por si acaso el tema del profesor Gallardo, Marcelo Gallardo sí especificó en el contrato de que sí va a residir en Quito, porque era uno de los peros.
0: Ah, ya, sí se viene para Quito.
10: Sí, entre Quito y Argentina.
4: Pero va a subir todo. Sí. Va a subir todo, todas las categorías, dijo él. Sí,
0: claro.
4: Él, o sea, por eso se hace.
0: A supervisar.
4: Va a ser todo el trabajo de un proceso de 4 años, según lo que estaba escuchando y viendo.
0: Porque así hace River.
4: Claro, lo que pasa es que él quiere que trabajen de igual manera arriba como abajo. No es que abajo el técnico va a jugar con línea de 3 y él va a jugar con línea de 4. ¿Sí me entiendes? Es un solo esquema. Lo que hace Independiente, y yo estoy de acuerdo con eso. Usted ve jugar a Independiente Junior, lo ve jugar a Independiente del Valle, al primer plantel, los dos juegan de la misma manera. Si tienen que jugar con líbero, juegan con líbero. Si tienen que jugar con stopper, juegan con stopper. Si tienen que jugar con carrilero, juegan con carrilero. O sea, tienen un sistema que ya los identifica. Yo creo que hasta el equipo femenino, ¿cómo se llama? Las dragonas esas, ¿no? Dragonas,
10: con D. ¿Qué pasa, mi querido Coco?
4: Es con D.
10: ¿Qué pasa?
4: Hable en serio. ¿Cómo es? Las
10: Touchdown.
4: Ah, de dragón. Vienes de dragón en femenino.
10: Lo sacó del estadio.
4: Ya, lo saqué del estadio. Yo pensaba que eran las dragonas. Sí, entonces, es con D, no con T. Siempre pensé que era con T, créame.
10: ¿Qué pasó con él?
4: Gracias por sacarme... Claro, eso mismo, don Ítalo. Pues, claro, Ítalo.
0: ¿Qué más van a tragar eso?
4: No, las dragonas, entonces, ahí sí. Dragonas, viene de dragón. Los machos. Ítalo Ceballos, por acá les pone la chimpa.
10: Se le hizo todo. Se le fue toda la gela al piso.
0: Es un peligro.
4: Muy bien. Así estamos, entonces, a esta hora de la tarde. Salud. ¿Ah?
10: Pero le sale caro la residencia. Bueno, ya verán la residencia entre Argentina y acá. Lo bueno es que siga de cerca.
0: Pero acá la residencia va a ser en la misma casa de la selección.
4: Ya, él va a vivir ahí.
10: Uno de los viajes que tenga porque, para Argentina.
0: Pero, no, eso, que un $1,000.
4: ¿Ya?
0: Me parece como sacarle el pelo a un gato, que te gasten $30,000 en 30 viajes.
4: Claro.
0: Ya, a no ser que vaya con todo el equipo. Vaya,
10: venga, un convenio, ¿no?
0: Porque yo estimo de que el equipo de trabajo de él.
4: Debe quedarse acá. Va a permanecer acá. Él puede viajar, pero el equipo que, claro.
0: Mire, y otra cosa.
4: Además, él tiene que recorrer Europa para conversar con los jugadores.
0: Claro, él más andar es.
4: Los primeros días viajando.
0: Observando.
4: ¿Debutará en esta gira?
10: Sí.
4: Ya, de una. Ya de está, una tiene que debutar. Ya tiene que debutar, de una, sí.
0: Sí, sí. Eso tiene que hacerlo, Coco, porque si ya está contratado. Claro. Ahora, te puedes imaginar, son como 3 millones de dólares, creo, anual que va a ganar
4: ¿ya?
0: Este técnico. Pero en cambio tiene la posibilidad de.
2: ¿Y Cruz se ponía bravo por lo que iba a ganar este Gallardo?
4: Y desde lo que gane, ¿sí? Cruz,
2: sí.
4: ¿Por qué se ponía bravo?
2: Estaba modo Moprito.
0: Pero es que yo no sé.
10: Es que Cruz es amigo de Sixto Bisuete.
0: No, es que hay una situación que tienes que analizar. Con este personaje, ganas en marketing, hermano. Tú no vas a vender. Lo que vendías con BKSS, lo que vendes con
4: no, pues otra cosa. Oye, la prensa es diferente.
0: Solitos se financian, es lo que no entienden. Yo no sé, los compañeros.
2: La prensa que normalmente no estaba de acuerdo con ciertos nombres, hoy creo que en su 95% todos están de acuerdo con los Gallardo.
0: Pero, Fernando, pero lo que te digo, ellos solitos se venden, ellos solitos se pagan, mejor dicho así. Ya, porque hay gente que tiene la posibilidad de ser tan importante que a nivel del mundo. Te van a estar entrevistando, te van a estar. Corea puede tener otra percepción a nivel de la prensa mismo internacional. Claro,
10: programas argentinos que eran hegemónicos, que hablaban de su fútbol, que hablaban de su campeonato, que hablaban de su selección. Ahora yo creo que le dedican 20 minutos, media hora.
0: Oye, si hasta la
10: al
0: gente
10: tema de Marcelo Gallardo.
0: Mire que Gallardo siempre fue de River como jugador, como técnico. Y hasta la misma gente de Boca aplaude la decisión de Ecuador y hablan bien de este técnico argentino. Que los técnicos no son infalibles. Mire, si el mismo técnico de la selección de Brasil, ¿cómo se llama el italiano?
10: Profesor Ancelotti.
0: Él no es que ha sido exitoso en todos los equipos que ha estado. Ya ha tenido también falencias en su trabajo. Cuando llegó a Real Madrid una vez más, es cuando otra vez se reivindica. Y hace una campaña tal que ahora está en la selección de Brasil cuando decían que ya para qué le iban a llevar a Real Madrid que estaba ya desactualizado.
4: ¿Quién?
0: Ancelotti cuando tú decís. Entonces,
4: es el mayor ganador de Champions.
0: Lo que te quiero decir.
4: Bueno, sí, Ancelotti es el mayor ganador de Champions.
0: Lo que te quiero decir es que él también tuvo algunos
4: altibajos malos. Como todo técnico.
0: Ya, Gallardo es verdad. 2 veces campeón. Con el de Copa Libertadores de América con River, una fue vicecampeón y la perdió en el último minuto. Tuvo excelentísima participación. Luego en su regreso ya no tuvo una campaña similar. Pero nadie puede desconocer de lo que significa para el fútbol.
4: Claro.
0: Ahora, a mí me encanta lo que yo también en el fútbol me ha encantado toda la vida. Por eso he sido hincha hasta de Melet, desde muy pelado y siempre me gustó su forma de jugar. ¿Por qué? Porque apuestan siempre a la ofensiva. Yo esos son los técnicos que admiro. Porque técnico que no arriesga, que no intenta ganar un partido, jamás puede contar historias.
10: A mí también me gusta la apuesta.
0: Entonces, que se haga pressing alta, se haga pressing alto y que se busque algo.
4: Es que es lo que gusta al fútbol. O sea, por lo menos a mí me gusta ver un equipo que juega al fútbol. Y un equipo que juega al fútbol es un equipo ofensivo.
0: Y es que
4: porque un equipo defensivo
0: tiene riesgo de que hagas autogol, que hagas penalti. Mientras más cerca estés de tu área, mayor riesgo tienes, claro. Pues, hermano.
4: Y en
0: el área contraria, se supone que el riesgo va a ser para el equipo contrario,
4: o sea, estás atacando, estás jugando de 3/4 de cancha hacia allá, o sea, atacando al rival, lo tienes sometido, lo tienes metido en su propia área. Ahí tú ves que hay un equipo que... Lo que hizo Liga, un ejemplo, en el primer tiempo, me gustó bastante Liga. En el primer tiempo, la semana pasada, el día viernes. Porque Liga atacó y consiguió el gol. En el segundo, Liga atacó también, ganó 3 veces... Las espaldas de la defensa, Yavid Coneo.
0: Pero
4: cuando comenzó a centrar, la verdad que ahí se queda de año Yavid Coneo. No sabe centrar. No, él llega muy bien, ataca el espacio, gana las espaldas, llega a la pelota, no hay problema en eso. Pero eso, diría mi abuela, es insulso, que para mí era inútil, ¿no? Es insulso, decía mi abuela, es inútil. No, es inútil cuando tú ya centras y botas la pelota donde sea. O sea, ¿de qué te vale haber atacado el espacio, ganado las espaldas, llegar a la pelota? Si cuando la tiras mal. No sirve. Si el jugador la finaliza recontra bien con un buen centro a los pies o a la cabeza de uno de sus compañeros, ahí hablamos de otra cosa, pero...
2: Oiga, ahí le pasé lo quinto a los Ceballos la fecha, ya están los horarios para la jornada 1 de los hexagonales y del cuadrangular.
4: Ya.
2: Que arranca este fin de semana y creo que se... Arranca esta semana.
4: Se paraliza ahí, porque ahí juega
2: como
4: Ecuador.
2: Como por 15 días más o menos.
4: Sí, ahí juega Ecuador.
2: Sí.
0: Es por lo de Ecuador.
2: A ver, el primer hexagonal. Viernes 18 de septiembre, 19:30, Aucas Macará.
4: Aucas Macará.
11: El viernes.
4: ¿Lo juegan el segundo y el tercero?
11: Sí.
4: A ver, no, el tercero y el cuarto.
11: Sí, domingo 20 de septiembre a las 18:30, Liga de Quito con Católica.
4: El clásico universitario.
11: Exactamente. El lunes 21 de septiembre a las 19:30, Barcelona Independiente. ¿Qué día
4: durísimo para Barcelona.
11: ¿Qué día para más feo? Ponerle lunes.
4: Es por lo que juega Independiente el jueves.
11: Sí, pero igual.
0: No es por
11: daba para domingo este partido.
0: Es por Copa Libertadores.
11: Exactamente, sí, sí.
4: Claro, ya, porque juega
0: juega en Brasil.
4: Claro, tiene que retornar y al llegar llega viernes.
11: Lunes 21 de septiembre, 19:30, Barcelona frente a IDB. Sí le gana Barcelona. Ganan los tres locales ahí.
10: Ya usted está haciendo parlé en vez de.
0: Si eso ocurre, sí. Si eso ocurre, se pone el torneo recontra bonito. Si eso ocurre.
4: Claro, si ocurriera que no, Barcelona.
11: Igual, Independiente va a perder unos cuatro partidos acá, igual va a ser campeón. Pero. Como para que el torneo se vuelva
4: quinta
11: poco
4: o atractivo. Sexta fecha ya declaramos Independiente campeón. ¿Usted cuándo dice?
11: La quinta fecha.
4: Claro, a mitad hexagonal ya.
11: Fecha.
4: Ahí ya se ve la diferencia. Si hay
11: cuando
4: 18
11: ya
4: puntos.
11: Ya falten 15, sí.
4: Si hay 18 puntos sí. De diferencia, chao. O 16, un ejemplo. Chao, Lola.
11: Cuadrangular. El día sábado 19 de septiembre a las 16:30 juega el City con Leones.
0: ¿Cuándo?
11: El sábado 19 de septiembre a las 4:30.
0: Ya.
11: City con Leones.
4: ¿Y el mismo sábado?
11: A las 19 horas en el estadio George Capwell. Emelec frente
4: a. O sea, el cuadrangular lo juegan sábado. Cuadrangular. Sí, se juegan los dos partidos sábado.
11: Sí, señor.
0: Como decíamos.
4: Pre-sudamericana.
0: Ahora, si se cumplen los preceptos bíblicos, Emelec será primero en ese grupo.
4: Porque los últimos serán los primeros, Emelec es último en el grupo, ¿no? Me parece bien. Bueno, ¿y el otro hexagonal, el del descenso? Ahí están, a las 14 horas,
0: ay, ay, ay.
4: El sábado 19 de septiembre, a las 14 horas, Delfín Orense. Manta Orense.
11: Se la ha hecho costumbre a la Liga Pro poner el Manta siempre sábado
4: a las 2 de la tarde, sí.
10: ¿Será que no lo quieren el Mantito?
11: No sé, porque se ha hecho costumbre. Toda la semana juega Manta Orense a las 2 de la tarde.
0: Es sí. Por ubicación, pero hermano, si ellos estuvieran en la parte alta, fuera diferente.
4: La expectativa.
0: Un equipo que está en último lugar, lastimosamente paga el precio de.
4: A ver, el que está en último lugar, pónmelo en el primer partido, a las 2 de la tarde, para que no juega. ¿Eso te ponen?
11: Domingo 20 de septiembre, a las 13:30, técnico Delfín.
4: Ay, ay, ay.
11: Sí, empata es bueno.
4: Claro,
10: el empate es buenísimo.
4: Claro. Depende de cómo vaya mañana.
10: Pero por eso, ahí es que yo te pongo. Por eso la pregunta que yo le hice antes: ¿Copa Ecuador o cuadrangular del no descender?
0: Eso es rival recontra directo.
10: ¿Rival directo?
4: Claro. Hay dos cosas que.
0: ¿Cuándo el sábado?
11: Domingo.
0: Está bien.
4: Yo creo que el Delfín la va a apuntar ya. A las dos.
0: Es rival recontra directo para el Delfín.
4: No te olvides que sí.
11: Es campeón,
4: no se va al descenso, va a jugar Copa Libertadores. Entonces, para mí va a apuntar a las dos. O sea, no puedes descuidar ninguna de las dos, porque una te da la permanencia, que es la Liga Pro frente al técnico,
10: y la
4: otra te da la chance de jugar Copa Libertadores.
10: Y la Delfín que está en Manaví. O sea, va a jugar aquí.
4: Mira, sobre todo si pasa Delfín, están Liga de Quito, está Católica y está Independiente, que son de arriba.
10: Ya.
4: O sea, no peleas con gente de abajo, sino de arriba. Que van a clasificarse en su lugar en cualquier Copa Sudamericana o Copa Libertadores. Entonces, ahí hay chance para el equipo del Delfín. Permítame saludar antes de continuar a la cumpleañera del día de hoy, mi amiga Janet Dueñas. Está cumpliendo un añito más de feliz risueña y traviesa existencia. Por tal motivo, su amorcito, el señor Octavio Moreira. Sus amigas Gaby, Oscar, Alegría, Idaura, Sonia y Mary. Le desean muchas felicidades. Están celebrando allá en Cruzita la Bella. Están en un lugar paradisíaco, así que muchas felicidades para la cumpleañera del día de hoy. Cumple un añito más de feliz risueña y traviesa existencia la simpática dama, señora Janet Dueñas de Moreira. Felicidades a la cumpleañera, mi estimado Enrique.
0: Ay, viva la compañera. Oye, entonces, el otro partido es 16 horas, ¿no?
4: El otro es el equipo del Deportivo Cuenca frente al equipo de Muchurruna. Esto será el día domingo a las 4 de la tarde. Solo se juega en este hexagonal un partido el sábado. A las 14 horas, Manta Orense. El domingo se juegan dos. A las 3:30, técnico Delfín. Y a las 16 horas, el equipo del Deportivo Cuenca frente a Muchurruna.
0: Es medio raro en Cuenca que es domingo 4 de la tarde.
4: Sí, es medio raro.
0: Seguramente juegan a mediodía o juegan de noche.
4: O de noche, exactamente. Y también Cuenca jugaba los viernes de noche, me acuerdo. Viernes de noche, y no, y el típico era domingo a las 12 del día. Ajá. 11:45 realmente, para, con el sonido de la corneta. Saludos, dice, para Jorge, el Diablo Montanero, Coco, saludos, escuchándolo.
0: Aquí está, pues, ¿no?
4: Aquí en Puerto Viejo. Sí, pues estuvo en el estadio.
0: ¿Cuál estadio?
4: Mañana ya compro la entrada, mi estimado Diablo, envíe el capture ahí de la entrada. Mi estimado Jorge, el Diablo Montanero, también para William Paladines, allá está mi pana Jorge en la casa de William, y también para Dani Padilla, allá en Nueva York. También nos escucha nuestro pana Milton Yosimar, Janumi Lor, el popular Tres Marías, y Clever Jeremías Mendoza, como siempre en sintonía de Sono Onda Deportes.
0: También para Jean-Pierre García Solórzano en Nueva York, mi sobrino, con toda seguridad está pendiente de lo que pasa con Liga de Puerto Viejo.
10: Un abrazo, Jean-Pierre.
4: Sí,
10: Oye, Jean-Pierre.
4: Y me olvidaba la de la... ¿Cómo es? La del hombre que está con catarsis el día de hoy.
0: ¿Cómo?
4: Cruz Mera Vinuesa está con catarsis el día de hoy. Dice, hoy con catarsis. O sea, se está haciendo una limpieza. Más que por fuera, por dentro. ¿Se da pena? Es por dentro. La limpieza tiene que ser espiritual.
0: Desde la cabeza.
4: Cruz Mera, sí. Enrique se la monta de una. Tiene que limpiarse el cerebro.
0: Claro.
4: Muy bien, saludos para el Tigre Luber Pinalbote, para su hermano Julio, para Miguel Octavio, para... El Tigrillo, Georgie Luber para Lupita, y también para Iván. Para Vinicio. No, mi compadre Iván me está escribiendo. Vinicio Pinalbote, miren, póngale.
0: Sí, póngale. Decirle, ¿no? Lo que el economista nos decía, el economista Francisco Verduga, que el gol que.
4: Lo hizo Homero Mendoza.
0: Homero Mendoza que hizo ese gol de 1-0.
4: Exactamente.
0: Fue para desaparecer en el fútbol profesional Manta.
4: Nunca más de todo.
10: Manta, ¿no? Sporting Club.
4: A ver, el Diablo, ¿qué nos puso aquí? Dice, si ya la compró o no. A ver, Diablo.
12: Coco, estoy esperando el sorteo. Estoy aquí en el programa para esperar el sorteo. Para ganarme un palco, ¿ok?
4: Por gusto.
0: Por las.
4: Yo siempre digo cuando es algo así. Por gusto. No hay sorteo hasta el momento. A la final no va al estadio. Pues. Se está esperando el sorteo. Hasta ahora no hay sorteo.
0: Palco.
4: No sé si mañana vaya a haber un sorteo aquí, pero hoy no.
0: Don Stanley Mora por acá nos envió un mensaje también.
13: Buenas tardes, don Enrique. Ese señor Diego Lara, ayer en el partido de ¿cómo se llama? De
0: Católica.
13: De Católica y Orense, se comió un penal más grande que el Estadio de Atahualpa, estando en el VAR él. Yo estaba viendo ese partido y hubo un agarrón de Chilier a uno de los panameños, pero grandísimo. Y se comió un penal ese señor Diego Lara que estaba en el bar.
0: Pero es que es lo que no sabe Stalin, que ya Chilier es de tercera edad. Él no me cobra el 50%. Yo no cobro. Por eso no le cobran el penal.
4: En el bar la vida es más sabrosa.
0: Sí. Así está.
4: Muy bien. Bueno, además de que el partido de Liga mañana lo va a pitar el señor Reynoso.
0: No.
4: ¿Qué apellido qué?
0: Guerrero.
4: Lo confundía con Guillermo Reynoso. Hubo un árbitro, Guillermo Reynoso, recuerdo yo, ¿se acuerdan?
0: Tungurahuense,
4: exactamente.
10: Puede decir que Guerrero es tarjetero.
4: Es tarjetero. Guillermo Guerrero, es tarjetero. Ya.
10: Entonces, a cuidarse los muchachos que les gusta por ahí meterle un poquito más al voltaje al momento de entrar.
4: Claro, los que le ponen más enjundia, a los que le ponen más.
0: Reynoso era la época de Jorge Orellana.
4: De Vaselina, oye, murió él, ¿no? Brillantina sí. Guevara.
0: Brillantina Guevara.
4: Él murió, él falleció.
0: Luis Guevara, sí.
4: Sí, Luis Guevara. Le decíamos Brillantina porque Cruz Mera le puso así.
0: Otro.
4: Porque usaba el pelo bien.
0: Otro cuencano era Rodas, Alfredo.
4: Alfredo Rodas. Sí. Claro, Alfredo Rodas.
10: Sí, esa
0: época.
4: El Melloco Ruales también era
0: acá en Manaví había el doctor Orlando Barce Farías, estaba el señor Mero de Manta.
4: Víctor Mero. Antes había estado Pedrito Giler.
0: César Carballo. Sí, toda esa
4: estrella de. También había estado Teófilo López.
0: No, el papá de los Vera.
4: El Ramón, papá de Vera Ramón Santos. Vera Santos. Los hijos son Vera Rodríguez.
0: Y Ramón no se va a un partido de Liga de Puerto Viejo.
4: Sí viene a los partidos.
0: El viernes no había allí.
4: Sí.
0: Siempre nos va a saludar, Arena. Él va siempre a palco cuando estamos nosotros.
4: Ahí
0: aparece Ramón Vera Santos.
10: ¿Quién despunta para ser buen árbitro? Me sigo quedando callado porque.
0: No, los dos de Manta andan bien.
10: Me decepcionó
0: Zambrano y Lenín.
10: Don Lenín Quiñones, discúlpeme.
4: No, Lenín Quiñones, ¿qué partido fue que pitó esta semana?
0: No,
4: dígame, hágame acuerdo.
0: Él no ha sido bueno. Ha pitado algunos partidos.
4: ¿Cuenca Liga de Quito no fue?
0: Sí.
4: Sí, ese partido, sí. Cuenca Liga de Quito. No fue tan bueno el árbitro. Lo empató Cuenca bien empatado.
10: Y repitió mal arbitraje contra el Barcelona Aucas cuando pitó ese penal.
4: También, sí.
10: Que fue una jugada gemela, una jugada melliza, una jugada idéntica en el partido de Copa Ecuador.
4: ¿Quién pitó Manta? A ver, Manta Aucas fue. ¿Quién pitó ese partido?
0: Por acá me recuerda algunos árbitros también, el economista Francisco Verdugas me dice, el caso de el Colorado Argüello, claro, el doctor Argüello, era veterinario, Víctor Hugo Alcibar.
4: Argüello, claro, Argüello, sí.
0: De Víctor Hugo Alcibar, ¿te acuerdas de Víctor Hugo Alcibar?
4: Sí, señor. Ya. Víctor Hugo Alcibar.
0: De Manuel Llerena.
4: Manuel Llerena, claro. Adolfo Quiroga de la capital. Adolfo Quiroga de la capital.
0: Manuel Llerena tiene una historia bonita, el
4: Llerena, no lo sabe. Claro.
0: Escúcheme, mi estimado abogado. Manuel Llerena era un árbitro de fútbol y siempre era muy pegado a Barcelona. Y la gente le cuestionó. Hasta el punto que fue parte de Barcelona después en la situación de arbitraje y todo ese tipo de asuntos. Pero descendió un equipo. Liga de Cuenca lo intentó sobornar.
4: El insobornable Llerena le
0: decía. Le ofrecieron billetes y el hombre los hizo caer en la trampa. A los sobornadores de la Liga de Cuenca. Vienen y lo agarran con el pan y la masa. ¿Cómo se llama?
4: Las manos en la masa.
0: Con la masa en la mano. Y lo descendieron a la Liga de Cuenca. Lo descendieron y el culpable directo de eso fue Manuel Llerena. Entonces se convirtió en el insobornable Llerena. Pero después dirigió.
10: Ese fue el mote que le pusieron.
0: Sí, sí.
10: Dice,
0: sí,
10: por acá dice: no se olviden de Byron Moreno, dice. La gente, bueno, también Byron Moreno.
0: Eso dirigente, dice, sí. Mendiburo también, claro, ¿te acuerdas?
4: Ah, Mendiburo, sí. También.
0: Le decían Mendiburo.
4: ahí le aumentaban, en la última sílaba le aumentaban una R. No, una R. R. Ya, y no era Mendiburo. Ya.
0: Vea lo que me envía Don Darwin Palma también desde Nueva York.
4: Don Enrique, dígale al diablo que no sea Chipe que compre la entrada. Atentamente, Darwin Palma. Chipe, ¿qué será Chipe?
0: Allá entre ellos entienden.
4: Allá entre gringos, ahí sí sale clarito. Allá entre gringos. Nosotros vivimos en Ecuador, allá en lo que viven en la United States.
10: Rufo Murrieta.
4: De los Estados Unidos de Norteamérica.
10: ¿Ah? Rufo Murrieta y Rafael Guerrero.
4: Rufo Murrieta, Murrieta también había. Había Murrieta, había Orellana, había Melloco Ruales, había Jorge Orellana, que también era de la SUAY. Había, como ya lo dije, Adolfo Quiroga de Pichincha. Era buen árbitro. El Flaco Quiroga, le decían. Adolfo el Flaco Quiroga. Mendiburo, que ya hablamos también con Enrique. ¿Quién más estaba por ahí? Por acá estaba Orlando Barcia Farías. Ah. Orlando Barcia Farías. También estaba, allá lo dijo Enrique.
0: De más había algunos.
4: Vicente Giler.
0: Sí. Y antes hubieron los López.
4: Los Teófilo Zambrano. López, los ¿cómo se llama? Los Pedro Giler, los Zambrano.
10: Sí. La dupla de Byron Moreno, Bomber Fierro. ¿Se acuerdan?
0: Melloco Ruales.
4: Melloco Ruales.
0: Árbitros interesantes. Melloco Ruales. Quiroga. Alfonso Quiroga.
4: Alfredo Rodas. Melloco Ruales le ponían porque se le ponían los cachetes rosaditos cuando venía el Real Zamarindo. Y aquí se le puso el Melloco Ruales.
10: ¿Se acuerda que le decía la querían mucho, ¿no? La gente en la general, a Rosita Canales.
4: La gente, Rosita.
0: También nos recuerda el emperador cuando jugaban juntos ellos en el equipo de Todos Unidos en el San Pablo, Julito Santana.
4: Ah, Julito, tío Julio, claro, tío Julio. Sí. También fue profesional. El abuelo de Adrián Santana.
0: Le llevaba el maletín al estadio del emperador.
4: El emperador ha llevado todo, ¿sabes? El emperador le llevaba los pupos a César Cholo. Al Cholo César Santana le llevaba los pupos.
10: ¿Qué cosa ponía?
4: El hombro, ¿y qué iba a poner? El hombro, pues aquí guindado en el hombro llevaba los pupos, ahí le llevaba los pupos al Cholo.
0: Con
4: el emperador siempre ponía el hombro.
0: Con Julito jugaba.
4: Pues. Y con tío Julio, yo le decía a tío Julio.
0: Era bien al cierre de la cabeza.
4: ¿Sí? ¿Cómo?
0: Al cierre de la cabeza era.
4: ¿Quién?
0: Era buen zaguero, el emperador era buen
4: yo, zaguero. No, yo lo conocí como lateral y se abría bien, como lateral. Yo lo vi jugar como lateral dos veces.
0: Ahí fue que tuvo algunos tirones.
4: ¿Cómo?
0: No desgarro, sino tirones nomás. No,
4: el emperador en su vida futbolística, yo creo que por eso se retiró. Porque ya el último tirón lo hizo retirar. Ya,
10: ya sabe qué es. La cosa es seria por acá hoy.
0: Bueno, el Liga de Puerto Viejo, ¿concentra o no concentra?
10: Meriendan y concentran esta tarde. Hotel Oro Verde, donde están haciendo base el equipo universitario. No ha habido acceso a la prensa, no pudimos concurrir, respetamos aquello. Ya será después si conversamos con la, quien está manejando la comunicación.
0: Mañana ya solamente en el hotel.
10: Claro, de mañana en el hotel y obviamente...
0: ¿Puede ser algún estiramiento en la mañana?
10: Me imagino que el profesor Espósito hará algún tema de trabajo.
0: Ahí tiene cerca cancha, pues, la de Enrique Ruiz.
10: La de Enrique Ruiz.
0: Porque se concentran en el hotel que queda por
10: ahí. Hotel Oro Verde.
0: Claro.
10: Sí, ahí, Enrique Ruiz, ahí. Entonces, tiene publicidad con la radio, entonces lo podemos nombrar el Hotel Oro Verde. Y...
0: ¿No hay con información se puede nombrar? ¿Ya? Este o no esté, pues sí, tiene uno dar el dato.
10: Así es, entonces... Eso en cuanto a Liga, de lo que prepara para su
4: partido. El hombre de la corbata lo saluda y se ríe por lo del emperador. ¿Quién es el hombre de la corbata?
10: Chuta,
4: Carlitos Avega, mi pana, Carlitos Avega.
10: Oiga,
4: cuáquer y cuáquer.
0: El chofer oficial del emperador, es el que lo lleva. Pero pasando por caja, por cierto.
4: Ah, ya. Claro, chofer este. Un saludo especial el día de hoy para Ismael Ordóñez Quijije, en Manta. Nos escucha todos los días en Manta. Está cumpliendo 15 añitos, no hablamos de la...
0: Y el panita que el otro día te dije que me escribió...
4: Ah, ya, su pana ahí que...
0: ¿Cómo se llama?
4: ¿Cuál de ellos? Sí, yo me olvidé. Pero acá queremos saludar a Ismael Quijije, a ver, Ordóñez Quijije, porque el papá es Jairo Ordóñez y la mamá Mafer Quijije. Saludos para él que nos está escuchando allá en Manta. Felicitaciones en sus 15 años, ¿no? Está cumpliendo 15 añitos de feliz risueña y traviesa existencia el joven, ¿no? Ismael Ordóñez Quijije, felicidades para él.
0: Oye, sí, me dice el economista que se olvidó el chino de nombrarlo Artigas Araújo.
4: Artigas Araújo, el arquero, claro. Sí, está el flaco que viene. Pero era Loma. Sí. Era Loma, cada que jugaba en Liga le metían de a cuatro Artigas Araújo.
0: ¿Sabes qué? Estamos olvidando de árbitro, porque FIFA también.
4: Sí.
0: El Mopri Vicente Álvarez.
4: No, y otro que me hace acuerdo el magíster Raúl Eduardo Trampo Rivera, dice. Carvalho o Carvalho, no, César Carvalho, sí, César Carvalho, gracias, saludos, un abrazo para el magíster Raúl Eduardo Trampo Rivera, que como siempre en sintonía de la radio y también poniéndonos al día en
0: dice,
4: esto, ¿no?
0: Dice Darwin Palma, significa que no sea tacaño, jajaja. Ja, ja.
4: Ah, chipe es tacaño.
0: Sí, en el idioma inglés.
4: Ay, a chipe es tacaño.
0: Sí, sí.
4: Entonces a Sogüe.
10: La gente también le tenía cariño a Rosita Canales acá.
4: Rosita,
0: la miraba mucho.
10: Y algunos penales ella corrió. El árbitro estaba en otro patín, pero ella corrió en buena línea.
0: Sí, sí.
4: Richard Bacay también, a propósito de Richard, falleció prematuramente y hay un venía jardín de infantes en Manta.
0: Venía de justamente de una reunión de arbitraje.
4: Orlando García, Richard Bacay dice.
0: Él fue el que lideró la consecución del terreno donde queda la sede de los árbitros aquí frente al
4: era el presidente Richard
0: presidente, creo. Sí. Ahí está de guardado, le digo porque lo luchamos juntos nosotros.
10: Ricardo Sornosa
0: viejo, Carlitos Ibarra por el San Pablo.
4: Luis Naranjo, ¿de dónde era? Porque también me dice mi compadre Iván Arturo. Luis Naranjo, ¿de dónde era?
0: Luis Naranjo era chimboracense.
4: Chimboracense, ahí sí, Luis sí. Naranjo también sí, también pitó algunos partidos.
0: Chimborazo, sí.
4: En la época que los árbitros solo...
0: Otro manavista era Elías Jacome Guerrero, que fue el primer mundialista.
4: La época en que los árbitros solo se vestían de negro para todos los partidos, sí, no sí, como sí. Ahora, que pueden ir de verde fosforescente, de rosado, fucsia, como quiera llamarlo.
0: Y ahora ya la organización, la que determina, en este caso Liga
4: Pro... ¿Cómo va vestido? Sí.
0: O Federación Ecuatoriana, ¿cómo van los equipos de fútbol vestidos? Mire, es raro verlo a Emelé de verde.
4: Era
0: plomo
4: o era azul.
0: Azul.
4: No era más.
0: Y en Ambato, porque coincidía con el uniforme de
4: Macará,
0: MLE te apareció con uniforme verde.
4: Sí.
0: Y esto ya va determinado desde la misma organización, de la Liga Pro. Van cómo tienen que ir los árbitros vestidos, cómo tienen que ir los colores que visten los arqueros. El equipo de...
4: Claro, ¿cómo va? ¿Qué color lleva el arquero? Porque puede confundirse con los jugadores contrarios.
0: Y hasta con el árbitro mismo.
4: Y está con el árbitro mismo, exactamente. O sea, sí. Acá van diferentes. Dice por acá don Francisco Navarrete, popular y cariñosamente conocido como Pancho la Burra, que le salude a don Carlos Quinto Peñarrieta Velázquez en Junín, en el sitio del Caucho, dice Carlos, dice Pancho la Burra. Bueno. También a Fabián Peñarrieta Bravo y a Cristian Peñarrieta Bravo, que se encuentra en la Madre Patria en España. Bueno. Al igual que los hermanos Espinales, Gino y Joselo.
0: ¿De quién nos estamos olvidando? Sí. Don Luber Pinargote, ahí en la selva de cemento.
4: Exactamente, ya lo dije, ya lo saludé. A don Luber lo saludé, claro, aquí estaba el abogado, ¿cierto? Don Luber Pinargote, para su hermano Julio, para Miguel Octavio, su sobrino, para Jorge Luber para Lupita y también para Vinicio Pilarón
0: también. Mieles, ¿no? En Santana también que nos escucha, igual que Franklin Rodríguez, el hombre del diario que está haciendo sintonía. Para dice, toda la gente que nos escucha.
4: Dice que
0: otro bolañito, pues.
4: ¿Cuál es?
0: Bolaños en Montecristi.
4: Ah, ese es Franklin, el que jugó en Nacional y Liga de Puerto Rico.
0: Exactamente.
4: Franklin Bolaños. El otro de acá es Jorge Luis Castro Molina.
0: Castro Molina.
4: Más conocido como Bolañito por el tema de. El jugador Jorge Bolaño. A él le decía Bolañito por lo que jugaba, ¿no?
0: Claro.
4: A ver, me decía que los hermanos Espinales, Cristian y. A ver, no. A Gino y Joselo. Uh-huh. Los saluda también don Pancho Navarrete acá en Puerto Viejo. A Walter Pico, el Charrito en el Torón.
0: En Madrid, igual que mi compañero Ramón Armaza.
4: Ramón Márquez.
0: Ramón Márquez, que también nos escucha allá.
4: Allá, exactamente. Saludos para toda la gente que nos escucha en el Mamey. Para el señor de los confites, el señor Morales, Angelito Morales. Para Neri Moreira, para Grillo Stalin y para toda la gente que nos escucha en el sector Parque Mamey. Ahí nos están escuchando como siempre a través de Zona Onda.
0: Bueno, nos vamos, ¿eh? Nos vamos. Será hasta el día de mañana que volveremos para estar con ustedes y con fútbol desde el Río de San Marindos. Mañana, no se olviden, se están vendiendo las entradas hasta las 4 y media de la tarde, tengo entendido, ¿no?
4: Sí, gracias.
0: Venta de entradas físicas en el Estadio Real de San Marindos, en la tribuna principal. Pasen bien, buenas tardes.
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0: amigos y amigas oyentes de Radio Zona Onda 99.7 en este día martes. Martes, martes quincena, oiga. No me veo, puedo en Ítalo. Ahí sí, martes quincena, estamos 15 de septiembre. Le enviamos un fuerte abrazo a quienes ya están conectados con nosotros aquí en el dial ganador 99.7, 99.7. A toda la gente del taxismo, a la gente de los buses, a la gente que está en casita, a todo el Ecuador entero que ya está conectado con Radio Zona Onda 99.7. 14 horas con 49 minutos, 2 de la tarde con 49 minutos en todo el país. A la gente que está con sus audífonos y nos están escuchando, gracias. A quienes están en Alexa.
1: ¡Hola, gordito!
0: Si se da cuenta, ¿cómo es usted, hermano? A quienes están con Alexa allí escuchando la radio. Ahí está, saludos para ellos, a todos y a todas. Bueno, también ya usted puede ir pidiendo su temita musical. 099-129-6666.

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0: paz en este país. Pero bueno, son las 15 horas con 15 minutos, 3 de la tarde con 15 minutos en todo el territorio continental ecuatoriano. Ya se está reportando la People, oiga, la gallada se está reportando. ¿Qué dice mi pana por acá?
1: Hola, Fercho.
0: Hola.
1: Buenas tardes.
0: Buenas.
1: Siempre la escucha de la mejor.
0: Ya, mi amor.
1: Con la mejor programación de todas las tardes.
0: Ya.
1: Y centro musical, activo, 100% aquí en el martillo de la unidad 13 de Real Estamanito.
0: ¿La unidad cuál?
1: Quítalo, póngasela. Muy bien. Póngasela, que el chiquitín quiere escucharlo.
0: Ahí está, muy bien. La unidad número 13. Saludos para Marta Julia. Marta Medranda. O Marta Yanet Ávila Medranda. Ahí está, Marta Julia. Por acá una llamadita. Hola, hola.
2: Hola.
0: Doña Gloria, ¿cómo estamos?
2: Por aquí comiendo coco.
0: Vea ese, se fue de coco, Doña Gloria.
2: Hoy día de coco, ayer de torta. Oye, y de dedito.
0: ¿Y dónde? Y me dejó torta, le dije usted. Oiga, ¿dónde
2: ayer
0: anda?
2: Ayer me llevaron a La Vega, por allá.
0: Ya, ¿dónde anda ahora?
2: A celebrar mi cumpleaños.
0: ¿Dónde anda ahorita, Doña Gloria?
2: Ahorita estoy en un bingo acá en mi barrio donde viví antes.
0: Comiendo coco y jugando.
2: Estoy comiendo coco, que aquí vienen a vender de todo.
0: Muy bien, perfecto. Listo, Doña Gloria, ¿qué temita quiere escuchar?
2: Pase bien, ya sabe usted, de los diamantes cualquiera.
0: ¿Amarradito?
2: Si hay amarradito, mejor.
0: Muy bien, listo. Cuídese, Doña Gloria.
2: Saluda a todos los que están por ahí.
0: Perfecto, gracias, Doña Gloria Bravo, que ayer le trajo los deditos. Ayer le trajo los deditos al señor Ítalo Matraca Ceballos. Acá está la señora Isabel Vega, allá de Santa Ana. A ver qué dice.
3: Buenas tardes. ¿Cómo les va, niños?
0: Todo bien.
3: ¿Qué han hecho en estos días que yo no he estado presente?
0: Ah, nosotros aquí en la radio, trabaja.
1: Como dice
0: la canción de Alcia Costa, trabaja y trabaja semanas enteras. Mi pana Leider Coveña, a los tiempos, mi pana Leider Coveña, creo que a él le decían, le dicen, ¿no? El pastor del volante. Él tuvo un incidente.
4: Porque no te retan.
0: No, le estoy contando nada más. Él tuvo un incidente hace algunos meses y hoy, favorablemente, nuevamente está ya en su unidad trabajando, así que le deseamos un abrazo grande y le damos la bienvenida nuevamente a la gallada de Epicentro Musical a nuestro querido amigo Leider Coveña, el pastor del volante, que ya está en sintonía de la radio y se está reportando. A ver qué dice.
5: Muy buenas tardes a todos. Saludos, aquí regresando a este prestigioso grupo de Radio a la Vez.
0: Ahí está, muy bien. Saludos para don Leider Coveña, que está en sintonía de la radio. Ustedes se pueden seguir reportando al 099-129-6775. 099-129-6775. Vea, ahí está mi pana, don Tito Aveiga. ¿Dónde andará don Tito? Oiga,
6: ya se está reportando. ¡Recoja la ropa!
0: O sea, que lo botaron y se llevó la ropa. ¿Qué sabe usted, don Ítalo, don Tito? Cuénteme.
6: ¡La ropa, recoja la ropa!
0: No he sabido nada. O le está lloviendo. ¿Qué es que pasa, don Ítalo Ceballos? Saludos para él. ¿Dónde estará? Ayer estaba en Santa Ana. Hoy no sé dónde andará. No. Dele suave, don Ítalo. Vamos con música mejor. ¡Dele, don Ítalo Ceballos!

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0: Eso, muy bien, señores y señoras. O señores y señoras. O señoras y señores. Como usted quiera decirle, don Ítalo Ceballos. Oiga, saluditos para Gemita Giraldo, que está en sintonía de la radio. Nos escucha a esta hora de la tarde. Va en sintonía, está trabajando, pero en compañía de la buena música aquí en la radio. Así que saluditos para Gemita Giraldo, que está escuchando la radio. Que usted es tremendo, don Ítalo Ceballos. No se le escapa a nadie. No se le escapa a nadie. Monserrate Espinosa, allá en Estancia Vieja, la gente de Estancia Vieja ya reportándose también con nosotros. Un abrazo grande para ella ya. Monserrate Espinosa. ¿Qué pasó? ¿Está tomando? No creo, oiga, no creo. Pero bueno, saludos para ella que está en sintonía de la radio. A ver, por acá vamos con mensajitos, con audios que dice nuestros grandes amigos que están en sintonía de la radio. Oiga, acá está don Eloy Medrano, mi pana.
1: Muy buenas tardes.
0: Hola.
1: Bueno, la mayoría trabajando, ¿no?
0: Claro.
1: Extrañando su voz.
0: ¡Uy, papito lindo! Escuche, escuche, escuche, escuche.
1: Muy buenas tardes.
0: ¿Ya?
1: Bueno, la mayoría trabajando, ¿no? Y extrañando su voz.
0: ¡Ay, Dios bendito, lindo! Yo le voy al Necaxa, hermano. Yo le voy al Necaxa. Ahí sí, nada.
2: Y a mi amor.
0: Sí, lo vi, maestro. Oiga, don Wilton Palma. Ahí está. Langosta, ¿cómo que le decían, Yandra? Langosta, langosta. Don Wilton Palma también se está reportando con nosotros. A ver, ¿qué dice Angelito?
3: Wilson, ¿dónde estás?
0: Wilton, no Wilson. ¿Qué dice Angelito, eres?
4: Ángel, ven a sintonía de Sonón, de escuchando, empezando musical como todos los días.
0: Ya.
4: Y en la calle de Puerto Viejo.
0: Ay, ay, ay.
4: Camellando, martillando, martillando, 050908, pila.
0: 050809, ahí está. ¿Qué, ¿qué más quiere, Doquita Los Ceballos? 050809, 15 con 40 minutos. Vamos avanzando en este mar.

15:47. 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

0: Acá seguimos, son las 4:06, 4:06 en todo el territorio continental ecuatoriano. Siguen llegando más mensajes a todos los oyentes de la radio. Dice, reportando sintonía desde Bonce City en medio, Ángel Argandoña, Argandoña, ahí está, vea, allá en Bonce City en medio, ¿no? Me imagino que hay Bonce City adentro, Bonce City en medio y Bonce City de inicio, de entrada, al fondo también. Bueno, allá está la gente de Bonce City en sintonía de la radio. Gracias por escucharnos, por estar con nosotros todos los días. Por acá me dice, un tito, mire, ando por Sosote, dice. Por allá anda, vea, ahí está. ¿Se da cuenta? Y usted que estaba que molestaba, por allá anda mi pana. Muy buenas tardes, don Fernando España, Eitano Ceballos, excelente martes, lleno de muchas bendiciones. Dice, por fin llegó la quincena, ahí está. Doña María Anchundia, que está en sintonía de la radio. Doña María Anchundia dice, hola Fercho, buenas tardes, reportando sintonía, full saludos, bendiciones para usted y para el DJ Bonito. Ah, bonito martes, dice. ¿Qué no le pone la coma, pues? Pero sí, muy de largo. Mira el señor DJ, que si le puede complacer con la salsa, mire, ya está en el género salsa, de Miki Taveras. Me gusta, dice. ¡Ay, papito!
1: Eres como envidioso.
0: Ahí está, ¿cómo? No, yo estoy leyendo eres el mensaje, nada más. La gente 24 de mayo, ahí está Adrianita Valeriano, que está siempre en sintonía de la radio. A ver, doña Zaira.
2: Fernando.
0: Hola.
2: Estoy escuchando Epicentro Musical.
0: ¡Qué belleza!
2: Cordial saludos para usted.
0: ¿Ya?
2: Para el que tiene plata.
0: Ese es Ítalo, claro.
2: Saludos.
0: Ya, ¿qué pasó? ¿Qué güey? ¿Está lloviendo? ¿Está lloviendo? Sí. Ah, ya, ya. ¿De cuál, pues?
2: De los diamantes.
0: ¿Los terribles?
2: Cualquiera que sea.
0: Cualquiera, cualquiera. Muy bien, ahí está. Oiga, saludos para mi pana, el popular Humo TV. Mi pana, el popular Humo TV, David Lara Yepes, que está en sintonía
3: mandarina
0: de la radio. Sí, oiga, tremendo mandarina. Mi pana que está adecuando el local, allá la gente de Asados al Barril. Ya está casi papelito, oiga, bonito los Ceballos. Te ha probado, pues, hermano. Te ha probado, así que garantizado. Así que un abrazo grande para mi pana David Lara Yepes, que está en sintonía de la radio. Nos escucha a esta hora. A ver qué dice por acá, mi pana. Nexer Chávez en el frigo, las orquídeas. Ahí está, también en sintonía de la radio, mi Panamá, que nos escucha a esa hora. No, oiga la gente, el pueblo, siempre en sintonía de la radio. Son las 4:09, 4:09 en todo el país.

0: 4:20, señoras y señores, dice por acá, hola don Fernando e Ítalo, reportando sintonía, fiel oyente, escuchando Epicentro Musical, siempre conta con Sono Onda, bendiciones, ahí está doña Rubí Tello, que ya está enviando su mensajito como todos los días, dice, salsa Pepa, papá, ahí está, dice, mi pana Jorge Montanero, el diablo, me imagino que ya tiene sus entraditas para mañana ir al estadio, mi pana, el diablo, Jorge Montanero, que está en sintonía de la radio, Joanita Almeida, ya se está reportando con nosotros, ahí está, saluditos para ella, que está siempre en sintonía de la radio, así que un abrazo y saludos para Joanita Almeida, como todos los días reportándose, así que saludos para todos ellos, dice, reportando sintonía como todos los días, un saludo para el panita Ítalo Matraca Ceballos. Oh, le manda saludos a don Elvis Ávila.
1: ¡Mátate, cachudo!
0: Usted no respeta, oiga, la gente lo saluda usted con cariño, con algo de sinceridad y usted sale con sus cosas, oiga. A ver qué se van a llamar.
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3: Recuerde que ¿ya? 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
4: La calle que nos conocimos.
0: ¿Ya?
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0: Ahí está, oiga. Anda enamorado, Angelito, oiga. Aparece, desaparece, va, viene, llega, no llega. Anda como desaparecido, oiga. Ahí está. Saludos para todos. 4:22, 4:22 en todo el país.

0: 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Vamos a hacer un corte, pero enseguida regresamos.
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0: Son las 4:40 en todo el territorio continental ecuatoriano. Oiga, usted se fue de bachata, ¿no? Bachateame, papá. Dice por acá, póngase una de Prince Royce. ¿Le va a poner? ¿Sí? ¿O no? Pero dígala plena, don Ítalo, porque usted últimamente está, es como que sí, como que no. Oiga, le cuento, don Ítalo Ceballos, viene un nuevo concierto de Ñengo Flow en Guayaquil.
1: ¡Caballito Blanco!
0: No, oiga, Caballito Blanco no, Ñengo Flow, oiga. El reggaetón y el trap latino tendrán una nueva cita en Guayaquil. Ñengo Flow llegará a la ciudad el viernes 30 de octubre de 2026 para protagonizar una fiesta concierto de Halloween en la explanada del Centro de Convenciones de Guayaquil. El evento está previsto para las 20 horas y tendrá un aforo limitado de 5.000 personas, con la intención de ofrecer una experiencia más cercana entre el público y los artistas. El cantante puertorriqueño, referente del movimiento real G4 Live, será la figura principal de una jornada que recorrerá diferentes etapas del reggaetón y el trap latino. El concierto se realizará el viernes 30 de octubre de 2026 como parte de una celebración especial por Halloween. La presentación comenzará a las 20 horas en la explanada del Centro de Convenciones de Guayaquil. La organización anunció un aforo máximo de 5.000 localidades. Además de Ñengo Flow, la cartelera incluirá a un artista internacional y uno nacional. Sus nombres todavía no han sido revelados. La identidad de los artistas invitados y la cartelera definitiva serán anunciadas el lunes 21 de septiembre. Ahí está, maestro. Nos vamos al yoyo, oiga. Nos vamos a Guayaquil. Dice por acá, saludos para Jaime Álvarez en Junín, que está en sintonía de la radio. Ahí está, Jaime Álvarez. Jaime, allá en Junín, en sintonía de la radio, la gente de Junín. A ver qué dice don Yandri Álvarez, mi Panamá, ¿qué dice?
2: En el bar hay un alcohol. Acá en Puerto Viejo está Rayo Taxi, caracol.
0: Vea, es...
2: caracol. Aquí estamos.
0: Ahí están.
2: Actívate, cuerpo vago, actívate, que estamos martes. Ni te cases ni te embarques. Confírmelo, mi pana, mi ñeco, mi yuta. Verdad de España.
0: Confirme.
2: Te acompaña DJ Matraca, Ítalo Ceballos.
0: DJ aquí Matraca.
2: En las calles de mi lindo Puerto Viejo Rock City. Confírmelo.
0: Confirmado.
2: Te saluda. Ya tú sabes y no sabes nada. Comente. 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
0: Ahí está, vea. Se fue de discoteca, mi pana. Yandri Álvarez. Yandri Eudolfio Álvarez Navarrete, que está siempre en sintonía de la radio. Son las 4:44. Dele, don Ítalo Ceballos. Dele, maestro, dele.

0: juega. La pena que papito lindo, ya fiestas de Puerto Viejo, pero chica, lo malo es el toque de queda, que ya por cierto inicia mañana, ¿no? Bueno, el 17, mañana es 16, pero ya siendo las 12 de la noche, papito lindo, ya en casita. Se viene el toque de queda. A esos que le gusta andar, pues ahí en las calles. Ahí va uno. Le gusta andar en las calles. Cuidado. No le digas así, bueno, más respeto, quítalo ese baile. A ver, ¿qué dice por acá, mi padre Eloy Medrana?
1: ¡Júcale! Están lindas las canciones.
0: Ahí está, vea. Se ríe como Hugo Vera también, mi pana, oiga. Igualito a Huguito Vera, mi pana. Eloy Medrana, que siempre está en sintonía en la radio. 4:52. Nosotros, señor Don Ítalo Matraca Ceballos, Alfonso Emilio de las Matracas, nos vamos. Nos vemos mañana, Dios mediante. Mañana un día bonito en Puerto Viejo, oiga. Mañana juega Liga de Puerto Viejo con Delfín y será un día chévere en el ambiente futbolístico. Véngase con la camisa Liga de Puerto. Usted no tiene camisa Liga. Tampoco lo voy a comprar, no se preocupe. Póngase una verde. Así vio el vestido de Doña Gloria ayer, verde. Así,
2: no,
0: así
2: hay
0: mañana.
2: Plata.
0: No, pero sea de verde, no con el vestido. No piense mal, oiga. 4:52, hasta mañana. Nos vemos, Dios mediante. Un abrazo, Barabí. Chao, chao.

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2: Sono Onda le da la hora. 17 horas.
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0: Amigos oyentes, muy buenas tardes. Bienvenidos a compartir las informaciones a través de esta su emisora Sono Onda, la 99.7, la radio que se escucha y se ve. El personal de Sono Onda está listo para mantenerlos bien informados a cada uno de ustedes, amigos oyentes. Les recordamos que estamos siendo retransmitidos por Radio La Voz de los Caras y Romina Estéreo en el Cantón Sucre, Bahía de Caracas. Para contactos pueden hacernos llegar su mensaje al 097-88-66-518. Reiteramos, 097-88-66-518. Son exactamente las 17 horas 37 minutos. Radialmente nos trasladamos hasta la ciudad Puerto, listo para informar nuestro compañero licenciado José Cedeño Huerta. ¿Qué tal? Muy buenas tardes. Bienvenido a Sono Onda Noticias, tercera emisión.
1: La Fuerza Informativa de Manaví, buenas tardes a ustedes y a nuestra audiencia. Estamos ubicados acá en el barrio Miraflores, en las riberas del río. Aquí ese es el río Burro, ¿sí? Muy cerca de la parroquia Tarqui. Hace varios días informábamos o reportábamos que aquí se había ubicado un letrero bien grande, grandote, hablando así en el argot popular, que decía prohibido botar basura y una sanción de, creo, $920. Y ayer, de paso, estábamos informando en otro sector, más adelante, por el 5 de junio, a unos pocos metros de aquí, donde habían ubicado otro letrero y de igual forma la gente había dejado basura. Afortunadamente, cuando estábamos allí, que ya nos retirábamos, pasó el vehículo recolector, dejó limpio. No sé si hoy día, ojalá ya mismo pase por ahí y ver si ya no hay basura, porque me decía el abogado, habría que ver si después de una hora, dos horas, no hay basura nuevamente allí. Y resulta que en este lugar, que ya hace varios días reiteramos, habíamos reportado, porque justamente hace ya algunos días, la semana anterior, las autoridades de la alcaldesa andaban haciendo un recorrido por los ríos donde estaban haciendo limpieza. Resulta que acá habían ubicado el letrero y ya el letrero no está, solamente está el tubo donde estaba pegado el letrero. Allí hay uno pequeño que dice prohibido botar basura en este lugar. Evite una multa. Está todo grabado, dice allá un letrero y tiene un sello o letras que representan al GAC municipal. O no sé si alguien en particular lo puso. Y acá también, pero este ya tiene mucho tiempo, que dice, este es el gobierno autónomo centralizado municipal de Cantón Manta, no botar basura en el cauce, obviamente, del río. Gobierno provincial también. Eso ya tiene mucho tiempo, ese letrero. El de acá tenía recién, lo habían ubicado hace poco. Pero lo que me llama la atención, no solamente es la basura, sino que ¿dónde está el letrero? Solo quedó el tubo, tal como se puede observar, y el letrero que estaba bien gigante allí ya no está. ¿Se cayó solo? No creo. ¿Lo sacaron por maldad? ¿Maldad a quién? Pregunto, ¿no? Si aquí lo que se está haciendo es contaminando a la ciudad, contaminando inclusive el río más de lo que está, porque está lleno de maleza. Y con la basura que le cae, porque una parte seguramente va a caer ahí. Esto no sé desde cuándo está. He pasado en el bus y por eso que me quedo aquí, porque he pasado en algunas ocasiones y veo esto. Y entonces hoy día decidí venir acá para reportar esta situación. Que las autoridades tomen cartas en el asunto para que ya empiecen a aplicar la sanción. Y mire que allá, a pocos metros, aquí está la basura, ya los olores en los segundos son pestilentes, y aquí hay un parquecito y ahí hay un ojo de vigilancia, ojo de águila o cámara de vigilancia del EQ911, bien alto, bien grande, que se supone que está funcionando y debe de enfocar todo aquí, o sea, debe estar grabado. Y hay una sala de monitoreo del EQ911 también en Manta, hay una sala de monitoreo donde deben de percatarse, darse cuenta quién es el que arroja basura y hacer el seguimiento correspondiente. Hasta un mueble viejo, sillas viejas, ya estructuras de aire acondicionado, de cualquier artefacto que se daña, ya no sirve, y lo vienen a botar aquí, en las riberas, casi en el cauce del río. Y reitero, ahí está el tubo que ubicaron, que lo soldaron para poner el letrero desapareció. ¿Quién se lo llevó? ¿Por qué y para qué? Desconocemos. Lo cierto es que la gente sigue desordenada, y ya también aquí las autoridades tienen que actuar, porque ahí hay otra cámara que se debe ser una casa, no sé si es cámara de domicilio, pero acá está la cámara que debe de captar todo, sí, cámara del sistema de vigilancia EQ911, muy cerquita, a unos 40 metros, 50 metros de donde está este, que casi lo convierte en un vertedero. Ese es el aporte informativo desde acá, el barrio Miraflores, en la ciudad de Manta. Esta es una de las arterias que estuvo cerrada por largo tiempo. Los moradores la cerraron porque estaba en malas condiciones. Ya la asfaltaron, ya la bacharon. Pero la imagen está horrible con esa basura que acumulan aquí los malos ciudadanos. Ese es el aporte informativo. Continuamos en estudios a través de Salamanca Noticias.
2: La Fuerza Informativa de Manabí, gracias a nuestro compañero licenciado José Cedeño Huerta por el aporte informativo. Y es verdad, pues ahora se reclamaban por obras, precisamente me traía pues a la memoria nuestro compañero en Manta, esta vía que estuvo por años abandonada, deteriorada pues, y ahí tendida a su mala suerte, ahora pues ya está asfaltada, ha recibido el tratamiento correspondiente, pero vemos que los malos vecinos en este sector importante de la ciudad Puerto de Manta aún pues están como malvivientes, desordenados con el tema de los desechos sólidos, y vemos lamentablemente gran cantidad de desperdicios, algunos que difícilmente van a caber en un compactador de basura, porque precisamente es solo pues para desechos comunes y no para, como veíamos ahí, que inclusive hasta juegos de comedor completo se apreciaban, aires acondicionados, como manifestaba nuestro compañero que tenía una mejor óptica desde el lugar donde se encontraba. Y nos hacía un resumen lamentable de lo que sucede en este populoso sector de Manta, donde pues aún los ciudadanos, sus habitantes, no saben vivir en una ciudad, que deberían vivir en la jungla, pues ciertamente allá, al parecer, pues es de donde salieron. 17 horas 43 minutos, ahora vamos con más información. Así es, hasta exteriores, en esta oportunidad en las calles y avenidas de la capital manabita, con el rey del bolón. Así es, el bolón para mí mixto.
0: Ya no es el joven profesor de amor.
2: No. ¿Por qué el rey ahora del pues bolón? Ya aparte de batidos y tostadas, también tiene un bolón que según él pues también es parte de lo que él expresa.
0: Pero no hace
2: y
0: nada
2: manifiesta.
0: Él no hace nada.
2: ¿Cómo?
0: Las hamburguesas de Popeye, decía, bueno, tantas cosas, pero no hace absolutamente
2: ya
0: nada.
2: Ya me invitó.
0: A mí me dijeron que hasta el agua se le quema.
2: No creo
0: sí,
2: yo.
0: Sí, señor.
2: Vamos con más información hasta exteriores con nuestro compañero.
0: Enrique Moreira, ¿qué tal? Muy buenas tardes. ¿Dónde se encuentra? Le escuchamos. Son Onda Noticias.
3: La Fuerza Informativa de Manabí. Gracias, compañeros oyentes de radio. Son Onda 99.7 de la calle 12 de marzo. Y ahí donde viene la buseta es la calle Pedro Moncayo. La calle Pedro Moncayo y la calle 12 de marzo, sistema alcantarillado colapsado en este sector, las aguas servidas, ahí salen por ese ducto, donde ya tiene toda la mañana soportando malos olores los habitantes de este sector. Siempre ocurre en este problema, aquí se colapsa el sistema alcantarillado de agua servida, pasan los carros, ahí se va hundiendo poco a poco la tapa, y esas aguas negras, imagínense, esas aguas negras llegan hasta la calle Pedro Moncayo. Ahí en la vereda hay otro sistema alcantarillado de agua servida que está colapsado. Entonces están pidiendo a los señores de Porto Aguas para que solucione el problema de la tubería, perdón, de las aguas servidas que rebosan. Yo sé que esto a veces arreglan, se soluciona a veces, pero de nuevo se vuelve a colapsar. ¿Cómo está, bombero? Un gusto saludarlo. ¿Qué es lo que está pasando aquí con este problema?
4: Este problema ya es tiempo. Que sigue, tiene como unos 20 días que vino a arreglar. Y eso sigue lo mismo. Usted mismo se da cuenta, aquí ahí y allá en aquí.
3: Sí, son dos partes que hay.
4: Dos partes, sí. Y esto usted sabe que una.
3: Y esa agua de la peña,
4: esa agua servida.
3: Agua servida, sí. El sol fuerte, negocio que hay por aquí.
4: Espero que me ayude la autoridad para que ya es un problema.
3: ¿Ya pasó la virgencita de la Merced por aquí?
4: Ya pasó.
3: Ahí no estaba colapsado.
4: No estaba colapsado, ahorita sí está colapsado.
3: Se ha colapsado. Sí. Entonces está pidiendo usted aporto agua para que solucione el problema, Humbero Palma.
4: Me ayuda con. Espero que me ayude.
3: Ya, gracias, Humbero Palma. Muchas gracias, Humbero Palma. Ahí está. Los habitantes reclamando, insistiendo para que se solucione el problema de la agua servida que están aquí en la calle 12 de marzo y la calle Pedro Moncayo. Uy, caramba, déjale arme un poquito más, porque estos carros aquí pasan a toda velocidad y a uno lo pasan, ¿ves? Por ahí salpicando estas aguas negras, estas aguas que rebosan ahí en la calle 12 de marzo y la calle Pedro Moncayo. Esperemos entonces que solucione lo más pronto posible para evitar el inconveniente que tienen los habitantes de este sector. Escucha a Leonardo Coveña, ya mismo te llevamos en el baño lindo, la gente, abogado, con lo que le dije, la expectativa del bolón, hoy día vamos a preparar entonces ese bolón. Seguimos con información a través de Sononda Noticias.
2: La fuerza informativa de Manabí, tenemos una pausa comercial, ya retornamos aquí en Sononda con más noticias.
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5: 17:50. Las noticias continúan aquí en Radio Sono Onda y de inmediato vamos con información, pues así es, los hechos violentos continúan en nuestra provincia y la ciudad de Manta, pues no es la excepción ni ajena pues a estos hechos que al parecer ya son parte de su cotidianidad. En 6 horas asesinaron a un estudiante de 15 años y un hombre frente a su familia en Manta. Aquí está el desarrollo de la noticia.
6: En 6 horas en Manta asesinaron a un menor de edad y a un adulto en 2 ataques distintos. El sol apenas estaba saliendo hoy martes 15 de septiembre y una mala noticia ya recorría las calles. En la vía polvosa que conduce a las canteras ubicadas cerca de la urbanización Sin Vivienda, hallaron el cuerpo de un adolescente de 15 años que estaba desaparecido.
5: Su familia perdió pues el rastro unas horas antes, desde la tarde del lunes 15. Nadie pues sabía precisamente, nadie sabía desde el lunes de su paradero y lo habían pues declarado ya desaparecido. Incluso por su cuenta lo estuvieron buscando por distintos sitios de la ciudad, pero no fue pues hasta la mañana de este martes que obtuvieron noticias.
6: En un sitio despoblado hallaron el cuerpo, que presentaba heridas de cuchillo y había sido desmembrado, su cabeza dentro de un saco a unos metros, dijo la policía.
5: Así es, pues la vía que conduce hacia las canteras es cercana a la urbanización Sin Vivienda, en el límite entre Manta y Montecristi, donde transeúntes encontraron el cuerpo y dieron aviso a las autoridades.
6: Al llegar al sitio, los agentes policiales acordonaron el área para preservar la escena del crimen. Según los reportes preliminares, el cuerpo del menor presentaba múltiples heridas provocadas por arma blanca y había sido decapitado.
5: Agentes de la policía y de la unidad especializada de INACED se hicieron presentes en el lugar para el levantamiento del cadáver, procedimiento que concluyó con el traslado de los restos hacia el Instituto de Ciencias Forenses en Manta para la necropsia de ley.
6: Durante las diligencias en la escena, familiares del menor acudieron al sitio confirmando la identidad de la víctima. Indicaron a las autoridades que el joven era estudiante de la unidad educativa 5 de junio y que días antes de su desaparición habría recibido amenazas a través de redes sociales, específicamente en la plataforma TikTok.
5: Este dato forma parte ya de las líneas de investigación que maneja Fiscalía y Policía Judicial. De esta forma buscan determinar móviles del crimen y dar con la identificación de los responsables.
6: Apenas 6 horas después del primer hallazgo, un nuevo hecho sangriento se registró en un sector concurrido de la ciudad. Cerca del mediodía, en la avenida 4 de noviembre, frente al edificio del Centro Oncológico Solca de Manta, 2 individuos a bordo de una motocicleta interceptaron a un ciudadano.
5: Así es, vamos, cómo no, de inmediato pues a escuchar la versión que entrega la Policía Nacional pues al respecto de este primer hecho violento suscitado pues en horas de la mañana cerca de la urbanización Sin Vivienda.
7: Bueno, En esta mañana, pues, personal policial del distrito Manta acudió ante el llamado de auxilio a verificar la presencia de un cadáver aquí en este sector conocido como

0: lo menos de entre 18 y 25 años, que estaría por confirmarse. Y asimismo al punto, pues han acudido personas que manifiestan que tenían un familiar desaparecido y que había sufrido unas amenazas por redes sociales y que al parecer por la vestimenta se trataría de su pariente. En cambio ellos nos indican que podría tener unos 16 años de edad. Todo esto pues se confirmará ya con las pericias, con las actuaciones técnicas ya en el centro forense.
1: ¿Se colocaron marcadores balísticos? ¿Hubo casquillo alrededor, indicios?
0: No se ha podido identificar aquí en el lugar indicios balísticos, sino únicamente la presencia del cadáver.
2: ¿Encontraron de pronto el arma?
0: No, el arma no. Lo que sí tenía es varias heridas cortantes en su cuerpo, por lo que nos hace ver pues la hazaña con la que fue cometido este crimen.
2: Mayor, en Montecristi hace tiempo también alguien similar así, decapitado, se encontró en el basurero. ¿Es un modo operandi de alguna organización identificada?
0: Como identificada no lo podríamos decir, pero sí hace algunos meses pues tuvimos también un hecho similar, ¿no? En el que encontramos un cadáver en el sector del vertedero de basura y posterior se encontró la cabeza en cerca del cementerio de Montecristi. Entonces son lo que sí, cierto tipo de firmas criminales que lo que tratan pues es de causar zozobra, pero para eso Policía Nacional iniciará inmediatamente las investigaciones. Pues esperamos poder contar con información de cámaras de seguridad.
3: Estaba la versión pues que entregaba a la Policía Nacional con respecto pues a este primer hecho con el que amaneció pues el día de hoy Manta, con aterrorizada con un nuevo hecho violento, pues un menor de edad de entre 15 y 16 años que pues precisamente habían encontrado decapitado y descuartizado pues en un sector conocido como Las Canteras, cercano a la urbanización Si Vivienda, ahí en la frontera entre Manta y Montecristi. Lamentable los hechos violentos. Más jóvenes, licenciada, inclusive por redes sociales, apreciaba un video de cómo llegaban los familiares desesperados corriendo tras pues la identificación del menor, que finalmente se confirmó pues que sí era su familiar que había desaparecido. Pero bueno, así sucede, ¿no? Siempre esperamos a que se den las desgracias. En este caso, la familia ya corría tras el cadáver del menor y yo, meditando, preguntaba por qué no corrieron, lógicamente, desde el momento en que ya sabían que había recibido amenazas, sabían que su vida estaba en peligro. ¿Por qué motivos había sido amenazado? ¿Quién le estaba amenazando? Pues se quedaron ahí impávidos y con tolerancia, esperando a que la desgracia llegara. Y después, pues sí, pues ahí sí los gritos y los desgarros de dolor frente a su cadáver, pues descuartizado. Que créame que yo también pues soy padre de familia y siento dolor.
4: Y duele.
3: Ciertamente desconozco qué habrá cometido este menor, en qué delitos de pronto se le habrán involucrado, o por qué mismo, por qué motivo le amenazaron, por qué su vida corría peligro. Lo desconozco. Lo que sí pienso es como padre. Y así digo yo, ¿por qué cuando ya corrían frente a un cadáver, por qué no corrieron antes para evitar llegar a estas consecuencias?
4: Si usted es denunciado, ¿qué es lo primero que hace? Poner la denuncia, ¿verdad?
3: Lógico. Y ellos ya sabían y lo reconocen que había sido denunciado precisamente por redes sociales. Y ahí amenazando. ¿Por qué corrían tíos, corrían padres, corrían vecinos, corrían padrinos? ¿Por qué esa misma gente que ahora corría tras de ese cadáver, por qué no evitaron esto? ¿Por qué no corrigieron a ese menor a tiempo? Esperaron a que la desgracia llegara, ahí sí, para correr a llorar a un cuerpo pues inerte ya, lamentablemente. 17 horas con 57 minutos, vamos con el siguiente caso, mi estimada licenciada. Así es, este otro caso se suscitó hoy al mediodía en la avenida 4 de noviembre, frente al edificio del Centro Oncológico Solca de Manta. Dos sujetos a bordo de una motocicleta interceptaron a un ciudadano. La víctima fue identificada como Jonathan Vicente Ceballos Nieto, de 35 años de edad, quien se encontraba en compañía de su esposa y sus dos hijas menores de edad. De acuerdo con la información policial, la familia acudió a las inmediaciones de Solca para realizar una consulta médica. El ataque se perpetró en el momento en el que Ceballos Nieto intentaba abordar su vehículo. Los sicarios se

0: aproximaron de manera directa y dispararon a quemarropa. El cuerpo del ciudadano quedó sobre la acera junto a la puerta de su vehículo. El mayor de policía, William Castro, confirmó también que la víctima fue interceptada por dos atacantes armados justo cuando terminaba sus trámites en Solca junto a sus familiares. Peritos de criminalística inspeccionaron el perímetro levantado y un total de 6 casquillos percutidos y 2 balas deformadas quedaron como evidencia en la escena. Asimismo, la policía dio a conocer que la víctima registraba ya 7 procesos judiciales previos por distintos delitos. El cuerpo, pues, posteriormente fue trasladado en el carro de medicina legal hasta el centro forense, y ahí estuvo el micrófono de Radio Zona Onda con nuestro compañero licenciado Rodi Vélez, quien lo reportó de la siguiente manera. Veamos y
1: escuchemos. Eso reiteramos, avenida 4 de noviembre a la altura del hospital de Solca. Ya se cierra el área. Se cierra el área porque la persona ha estado bajando de un vehículo. Ya llegaron familiares, no sabemos si sea de por aquí cerca, porque ya los familiares se encuentran en el sitio. Reiteramos, esto es calle 311 y avenida 4 de noviembre, donde se ha presentado el hecho violento que cobra la vida de una persona, un hombre que se movilizaba en... Se movilizaba en un vehículo tipo Vitara. En la escena donde está el cuerpo, reiteramos, ya está la policía en el punto. Se trata de un ciudadano, vemos que ha caído al momento de recibir los impactos de arma de fuego, se abrió la puerta, no se sabe si iba a bajar o a subir, lo cierto es que ahí está el cuerpo, una persona de contextura delgada, por la forma como se lo ve, allí justamente está el cuerpo sobre la calle.
0: Bien, era el reporte de nuestro compañero licenciado Rodi Vélez desde el lugar de los hechos en este segundo hecho violento en Manta, cerca del hospital de Solca. 18 horas en punto, tenemos una pausa comercial, ya retornamos aquí en Zona Onda con más noticias.
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3: Zona Onda le da la hora, 18 horas, 1 minuto.
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0: 18 horas con 4 minutos. 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
8: 18 horas, 3 minutos.
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8: 18:04.
0: Las noticias continúan aquí en Radio Sono Onda.
8: Puerto Vial denunciará ante fiscalía el daño causado a una parada inteligente en la capital manabí. Aquí está el detalle informativo.
0: Una parada inteligente ubicada en los exteriores de la Universidad San Gregorio de Puerto Viejo resultó afectada durante la madrugada de este martes 15 de septiembre, luego de que una persona lanzara una piedra, y tenemos el video, quienes nos siguen en redes sociales, contra uno de los vidrios de la estructura.
8: Miguel Roldán, gerente de la empresa pública Puerto Vial, informó que el hecho ocurrió aproximadamente a las 0:15 de hoy. Y señaló que el área cuenta con una cámara de seguridad conectada al Centro Inteligente de Operaciones para la Seguridad Vial de Puerto Viejo, desde donde se monitorean estos espacios de manera permanente. Hay que indicar que Roldán señaló que el Departamento Jurídico de Puerto Vial prepara una denuncia ante la Fiscalía para que se investigue el hecho y se determine la responsabilidad de quien ocasionó el daño. Explicó que cada parada inteligente tuvo un costo aproximado de $23,000 y cuenta con servicios como internet, wifi y botón de pánico, además del sistema de videovigilancia.
0: El funcionario señaló que actualmente Puerto Viejo cuenta con 4 paradas inteligentes. La afectada fue ubicada frente a la Universidad Particular San Gregorio de Puerto Viejo. Ella, pues, es una de ellas, y las otras 3 se encuentran en los exteriores de la Universidad Técnica de Manabí, el Hospital del Seguro Social y el Hospital de Solca. Y según informó, no presentan novedades para los estudiantes que utilizan diariamente esta parada. El daño también representa una preocupación por el riesgo que genera el vidrio roto. Sabina Alcíbar, estudiante de odontología de la Universidad Particular San Gregorio, señaló que muchos alumnos utilizan este espacio al terminar sus clases, especialmente quienes viajan hacia otros cantones.
8: Es lamentable ver este tipo de situaciones y más que todo es peligroso porque está el vidrio roto, manifestó la estudiante, quien pidió cuidar estas instalaciones debido a que representan un servicio para quienes utilizan el transporte público.
0: Constanza Franco, otra estudiante de la universidad que viaja diariamente desde Manta hasta Puerto Viejo para estudiar, recordó que inicialmente la parada le generaba seguridad por las facilidades que ofrecía, entre ellas la posibilidad de utilizar internet y cargar dispositivos.
8: Este hecho genera inseguridad, sobre todo porque esta es una zona donde nosotros, los estudiantes, nos sentimos acogidos, expresó. Franco pidió que la estructura sea reparada y que se refuerce la seguridad en los sectores para evitar nuevos actos de vandalismo.
0: Puerto Vial prevé incorporar también 3 nuevas paradas inteligentes antes de finalizar este año. Según Roldán, estas serán ubicadas en los exteriores del Ministerio de Salud Pública, la terminal terrestre en Puerto Viejo y posiblemente en los exteriores del Colegio Nacional Puerto Viejo.
8: Además, el gerente informó que ya fueron contratadas 2 paradas inteligentes para las parroquias rurales Calderón y Río Chico, cuya instalación está prevista una vez que lleguen las estructuras.
0: Ahí está la nota informativa y, cómo no, pues aquí hacer un paréntesis, mi estimada
8: licenciada. Dice que no hay novedades en la parada que está enfrente de Solca. pero también, sin embargo, no funciona.
0: No funciona.
8: No funciona, es lo que ha constatado también en varias ocasiones nuestro compañero Enrique Moreira.
0: Ajá, también, pues, bueno, esta no ha recibido aparentemente ningún daño.
8: Pero en el su cable está cortado.
0: Pero sí, al parecer, pues, no tiene, pues, el fluido eléctrico que, pues, hace que esta parada inteligente brinde el servicio que precisamente fue la motivación por la que fue instalada en este sector. Así que un llamado también a los amigos de la empresa Porto Vial a ponerle atención a esta parada inteligente frente al Hospital de Solca Puerto Viejo, que pues se encuentra sin servicio eléctrico, pues está a oscuras, no funciona. Inclusive se puede ver el cable cortado, así licenciada, es que pues es la causa por el cual pues no tiene energía o no está energizado esta parada inteligente. Y cómo no, pues aquí también la atención, pues vea usted este mal ciudadano.
8: Tiene un problema mental este señor.
0: Bueno, la final, quién es un sabe, joven, ¿no? Sí, se ve también por ahí pasado en alguna situación o alguna discapacidad o algo le afecta, o de pronto también por ahí pues se pega sus polvitos que no precisamente son ni harina ni talco. Pero ahí está la situación precisa. Oiga, pero discúlpeme, yo no he andado metido en esos caminos, pero producto de la profesión conozco de muchos casos, así que al parecer pues algún alucinógeno sumado por ahí pues a su desequilibrio y trastorno de conducta mental lo llevó pues precisamente a dañar esta hermosa parada inteligente en los exteriores de la Universidad Particular San Gregorio de Puerto Viejo. Que no quede este acto impune,
8: que
0: reciba toda la sanción que corresponde precisamente.
8: Pues si yo no fui madrina.
0: Porque no, bueno, no es que ya usted conoce cómo son este tipo de sujetos, ¿no? Ellos ahí son machos, son valientes y como andan con alas, aparentemente, pues tras las espaldas piensan que pueden volar o que caminan sobre nubes. Véalo usted, ahí el caminadito que lleva precisamente,
8: y con qué
0: pues ya
8: que
0: va.
8: Le da, que lanza usted, la como piedra, lo ve, ¿ah?
0: Con esa, pues lógicamente, ¿no? Saca pues toda su fuerza y ojalá que también pues hayan medidas socioeducativas para este sujeto, que lo pongan a barrer las calles en algunas avenidas acá desde principio.
8: Que
0: a
8: le
0: fin,
8: lancen una piedra así con Puerto la fuerza Viejo que hizo.
0: A ver, pues no, que lo pongan con escoba a barrer pues precisamente también las calles, que hayan medidas socioeducativas para que también pues en algo no solamente de porquería se le llene el cerebro ni de malas ideas, sino que también aprenda a respetar lo que es patrimonio de la ciudad y que nos cuesta a todos con nuestros impuestos.
8: Y si es una persona con discapacidad van a ser pobrecito porque le hacen eso.
0: Pero, licenciada, ¿no? ¿Y dónde está la discapacidad ahí para hacerle daño a las cosas y en este caso un bien público? ¿No? Y hay sanciones para cuando usted atenta contra los bienes públicos. Y olvídese del tema de discapacidad. La discapacidad sirve para reclamar derechos precisamente de atención en salud. Pero tampoco la discapacidad usted le impide que si comete un delito también no tenga que ser sancionado y usted se quede bien, gracias. Porque hay personas, funcionarios públicos con discapacidad en su momento que cometieron actos de corrupción y que hoy están afuera. Y ahí sí no les valió la discapacidad para la picardía y para la pillería.
8: Ana, pues y yo también recuerdo que un amigo que tiene una casa en el centro fue víctima de robo y sin embargo estaba dentro del predio que era del amigo. Y este señor, este sujeto había ingresado y sin embargo la policía llegó y dijo no le hagan nada porque es una persona con discapacidad y se merecía que se
0: bueno,
8: merecía.
0: No, sí, ¿eh? Lógicamente el inicio de una indagación.
8: Porque ellos sí pueden golpear a las personas y a ellos nadie les puede decir ni hacer
0: es
8: nada.
0: Que por eso le digo, todo tiene su límite, licenciada. Y si aquí alguna persona con discapacidad comete algún tipo de delito, también pues debe ser sancionado su discapacidad a un lado, porque para veíamos a la persona, ¿se acuerda la otra vez esa persona que en una sola piernita brincaba, como se bajaba de una moto y asaltaba a dos damitas que estaban ingresando a su domicilio?
8: Así es.
0: ¿A dónde está la discapacidad ahí? Pero para delinquir, ahí sí no tienen discapacidad. Entonces, con todo respeto a
8: pero
0: los amigos
8: policía
0: con discapacidad,
8: le sugiere, no le
0: porque
8: nada,
0: no,
8: que se vaya.
0: No todos hay que meterlos en el saco. Hay muchas personas con discapacidad que son honorables, pero también, como en toda familia, también hay delincuentes. Y a esos delincuentes es que la discapacidad debe quedar a un costado y hay que sancionarlos por los delitos cometidos. Ahí estaba la información y precisamente hay que llegar hasta las últimas consecuencias y bien por la empresa pública Puerto Vial que denuncia esto ante la fiscalía.
8: Denunciará todavía, ¿no?
0: No, la denuncia. Sí. Ya debe haberlo presentado la denuncia porque esto fue hoy en la mañana. Seguro el abogado Miguel Roldán ya con el equipo jurídico de la empresa pública Puerto Vial deben estar pues detrás de este asunto y que reciba pues toda la sanción que la ley pues precisamente le da para cualquier persona normal que no tenga, bueno, no son anormales las personas con discapacidad, sino para cualquier persona que no tenga discapacidad, que también pues sienta todo el rigor y el peso de la ley. Bien, ahí estaba la información y aquí continuaremos pues precisamente dándole a todos estos malos ciudadanos y más aún si utilizan el carnet o la cédula de discapacidad para tratar de evadir su responsabilidad. 18 horas con 13 minutos, licenciado.
8: Más datos informativos. Usuarios denuncian falta de medicinas e insumos en el Hospital Verde y Ceballos Valda de Puerto Viejo, como diría nuestro compañero José Cedeño Huerta.
0: Noticia que no es noticia. La falta de medicinas vuelve a generar reclamos entre usuarios y familiares de los pacientes del Hospital Verde y Ceballos Valda en Puerto Viejo. Algunas personas aseguran que han tenido que acudir a farmacias ubicadas en los alrededores de la casa de salud para conseguir productos que necesitan durante procedimientos o tratamientos.
8: Una usuaria que prefirió mantener su nombre en reserva contó que recientemente pues le solicitaron comprar efedrina líquida para amigos oyentes de 60 mg, para un procedimiento médico. Según indicó, recorrió varias farmacias ubicadas frente al hospital, pero no encontró el producto. La mujer señaló que en los establecimientos consultados le informaron que la efedrina se encontraba escasa por el momento.
0: Y así muchos otros medicamentos, así es, por ejemplo.
8: ¿Cómo conseguirla?
0: Hay pues otro también, recuerdo por acá un nombre comercial, la Normix, también pues hay, es un producto que utilizan bastante por acá pacientes oncológicos y no hay tampoco en el mercado. Otra usuaria pues que permanece en los exteriores del hospital es Paula Borrero, oriunda del Empalme. Ella acompaña a su hermano, quien permanece hospitalizado desde hace aproximadamente un mes y medio. Durante ese tiempo pues asegura que la familia ha tenido que comprar algunos insumos.
8: Borrero explicó que al inicio de la hospitalización los gastos fueron mayores porque, según le informaban, algunos medicamentos todavía no habían llegado. Después dijo la situación mejoró y el hospital comunicó a los familiares que determinados productos ya estaban disponibles. Sin embargo, asegura que todavía deben adquirir algunas cosas.
0: Entre los productos que ha tenido que comprar, mencionó las tirillas utilizadas para medir la glucosa. Vea eso, cosas también tan económicas. Otras que faltan también. Según su relato, su hermano necesita controles dos veces al día y una caja de 50 unidades de tirillas le cuesta alrededor de $30. Esto pues no hay aquí. Nosotros tenemos que comprar, manifestó. También indicó que en ocasiones ha adquirido sueros. También pues no hay pues precisamente estos a disponibilidad en los hospitales.
8: Frente al hospital funciona la farmacia Dueñas, donde su propietario Freddy Dueñas aseguró que es frecuente recibir a familiares de pacientes que buscan productos que necesitan para la atención de sus allegados. Dijo que llegan por artículos básicos y también por medicamentos de mayor costo.
0: Según Dueñas, entre los productos que consultan están pues las batas quirúrgicas, ve usted, algo esencial en los hospitales, vendas y otros insumos. También mencionó que hay medicamentos como el paracetamol inyectable, aunque aclaró que la disponibilidad cambia y que determinados productos se terminan con rapidez.
8: El boticario, quien afirma llevar 51 años trabajando en la zona, sostuvo que la situación de tener que buscar productos fuera del hospital no es nueva. Toda la vida he visto lo mismo, relató. Aseguró que en ocasiones observa la llegada de camiones con medicamentos al hospital, pero que las existencias pueden durar poco debido a la cantidad de pacientes que reciben atención.
0: La situación ocurre después de que en octubre del 2025 el Ministerio de Salud Pública anunció el inicio de un proceso de compra de emergencia de medicamentos y dispositivos médicos para los hospitales públicos del país. En ese momento el Ministerio de Salud Pública informó que 50 mesas técnicas integradas por más de 300 servidores públicos trabajaban en la fase preparatoria del proceso.
8: Este proceso buscaba mejorar la disponibilidad de medicamentos y dispositivos médicos mediante compras centralizadas. El entonces ministro de Salud, Jimmy Martín, señaló que la adquisición contemplaba pues más de 1,000 ítems y que el abastecimiento a los hospitales sería progresivo.
0: En mayo del 2026, además, el presidente de la República, Noboa, firmó pues el decreto ejecutivo 393, mediante el cual se creó la empresa pública de abastecimiento, infraestructura y logística en salud. La entidad tiene entre sus funciones adquirir y distribuir medicamentos, dispositivos médicos, insumos y otros bienes estratégicos, además de controlar inventarios y despachos. El decreto fue publicado en el registro oficial a finales de mayo.
8: Las denuncias por falta de medicina se presentan semanas después de que el Ministerio de Salud Pública anunciara el abastecimiento de los establecimientos de Manabí. El 17 de agosto del 2026, la entidad informó sobre la entrega de 4.8 millones de unidades de medicamentos adquiridos mediante un proceso de compra centralizada, con una inversión aproximada de $341,000.
0: Así es, ahí estaba la nota informativa. Usuarios denuncian falta de medicinas e insumos en el Hospital Verdi Ceballos Balda, en la capital manabita. Tenemos una pausa comercial, ya retornamos aquí en Sononda con más noticias.
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0: 18 horas 22 minutos. Continuamos con más información aquí en Radio Sono Onda. Así es, y aún pues no se conoce una fecha en la cual se iniciaría la construcción de la nueva torre médica del Hospital del Instituto Ecuatoriano de Seguridad Social en Puerto Viejo. El proyecto de una torre médica para fortalecer la atención en el Hospital del Instituto Ecuatoriano de Seguridad Social de Puerto Viejo todavía no tiene una fecha establecida para el inicio de la construcción. Tampoco se conoce el monto de la inversión ni los plazos que tendría esta obra. Barón Hidrobo, coordinador general del Comité de Defensa de los Derechos de los Afiliados, Jubilados y Pensionistas de Montepío del IES Manabí, explicó que ha mantenido conversaciones con asesores de Jorge Moncayo, vocal de los asegurados en el Consejo Directivo del IES, para conocer el avance del proyecto. Según indicó, le han informado que se continúa con las gestiones y que está previsto realizar un estudio de suelo. Hidrobo señaló que no conoce el presupuesto destinado a la construcción de la torre ni el valor que se invertirá en el estudio. Considera que esta información debe ser conocida por los afiliados debido a que se trata de una obra relacionada con la atención de salud de los asegurados de la provincia.
8: El dirigente de los afiliados explicó que el estudio de suelo es necesario antes de construir, especialmente por las condiciones sísmicas de Manabí. Este análisis permite conocer las características del terreno, su capacidad para soportar una edificación y las condiciones que deben considerarse para diseñar sus cimientos. De esta manera, se pueden establecer criterios técnicos para una construcción segura, sostuvo.
0: Hidrobo indicó que la torre sería una ampliación importante para este nosocomio, pero considera que también debe realizarse una repotenciación de las instalaciones actuales. A su criterio, el edificio no debe ser descartado únicamente por su antigüedad, sino que puede ser actualizado mediante la incorporación de equipos médicos, mejoras en sus áreas y adecuaciones que permitan fortalecer los servicios.
8: El representante de los afiliados señaló que desde hace tiempo han planteado la necesidad de incrementar el equipamiento médico del hospital. Mencionó como ejemplo la falta de un neuronavegador, equipo utilizado en determinados procedimientos de neurocirugía. También manifestó preocupación por los tiempos de espera para exámenes y atención especializada.
0: Como antecedente, en junio de este año, desde el despacho de Jorge Moncayo se informó que la torre médica tendrá 5 pisos. De ellos, 3 estarían proyectados para los servicios de rehabilitación, diálisis y consulta externa. En ese momento se indicó que se trabajaba en el requerimiento de factibilidad para contratar los estudios de suelo.
8: Además, se informó que se habían realizado mesas técnicas y diálogos con la Dirección Nacional de Calidad y la Dirección Nacional de Salud para analizar la situación del hospital del Instituto Ecuatoriano de Seguridad Social Puerto Viejo. Estas acciones buscaban revisar las necesidades de la unidad y establecer los requerimientos para el proyecto.
0: Hidrobo considera que la obra debe ser priorizada y que los afiliados necesitan conocer cuáles son los pasos que faltan para que esta se concrete. También señaló que es necesario fortalecer la organización de los usuarios para dar seguimiento a las gestiones.
8: Washington Macías, cardiólogo del Hospital del IES Puerto Viejo y expresidente del Colegio de Médicos de Manabí, manifestó que tampoco conoce detalles oficiales sobre la torre médica. Explicó que hace aproximadamente 1 año y medio escuchó sobre el proyecto a través del personal de la institución, pero no ha recibido información formal sobre el presupuesto, los plazos o el avance de la obra.
0: Macías indicó que desde su experiencia como médico de la entidad considera que la construcción de una torre no resolvería por completo los problemas del hospital. A su criterio, la demanda de atención supera la capacidad actual y se requiere una infraestructura que permita responder a las necesidades de los pacientes.
8: El especialista considera necesario construir un nuevo hospital del IES en Puerto Viejo. Explicó que el edificio actual ya cumplió su vida útil y que sus condiciones requieren una solución integral. También manifestó preocupación por las dificultades que existen en los servicios de apoyo diagnóstico, tanto en laboratorio como en imágenes, que afectan el trabajo médico y el acceso de pacientes a los estudios.
0: Macías señaló que en el hospital existen dificultades para mantener disponibles algunos medicamentos, insumos y servicios de diagnóstico. Según explicó, en ocasiones llegan determinados productos, pero luego se terminan, lo que complica la atención y obliga a buscar alternativas para los pacientes.
8: El cardiólogo también mencionó problemas relacionados con las condiciones físicas de la Casa de Salud. Afirmó que existen áreas que requieren atención y que la situación del sistema de drenaje de aguas residuales representa una preocupación, especialmente durante la temporada lluviosa.
0: También manifestó preocupación por el impacto que podría tener el fenómeno del Niño en las unidades de salud, por lo que considera necesario contar con planes de contingencia y condiciones adecuadas para atender a la población.
8: Bella Márquez, afiliada al Instituto Ecuatoriano de Seguridad Social, acudió al hospital de Puerto Viejo para recibir atención médica y relató que tuvo que esperar durante un tiempo prolongado. Explicó que sufrió una fractura en la mano en enero y que ha tenido dificultades para continuar con sus atenciones. También señaló que agendar citas con especialistas es complicado y que los tiempos de espera representan un problema para los usuarios.
0: Márquez manifestó que necesita atención en cardiología y que no ha logrado obtener una cita con este especialista. También denunció la falta de medicinas, especialmente de los medicamentos que requiere para controlar su presión arterial. Este, pues, precisamente se buscó conocer detalles sobre el avance del proyecto, el presupuesto previsto, los plazos de ejecución y el estudio del suelo anunciado, pero pues hasta el momento esa información es imposible obtener, pues, respuesta oficial por parte de la entidad.
8: Aún no se conoce la fecha en que iniciaría la construcción de la nueva torre médica del Hospital del IES Puerto Viejo. Y es que para una cita médica
0: con... ¿Y usted cómo le va con sus citas especialistas? Eso a ver, le voy a preguntar. Escúcheme. Me quitó la palabra de la boca.
8: Si yo tengo una cita médica con un especialista, él ingresa y dice, no hay cómo agendarle durante 3 meses siguientes. Pues no hay cómo, pero dejan habilitado para que usted ingrese y pueda obtener una cita con el cardiólogo o con cualquier especialista.
0: ¿Pero de dónde?
8: Entonces, luego en la web. Queda habilitado en la web de ellos, queda abierto el sistema.
0: Ah, es la del médico.
8: Del médico. Y yo ingreso con mi clave y todo. Y si tengo suerte, que sí tuve hace pocos días y obtuve una cita con el cardiólogo.
0: Qué bueno, entonces.
8: Pero la idea es la siguiente.
0: Sí funciona.
8: No sé si tengo tanta suerte. Pero la idea es la siguiente. Usted pide cita médica con uno general, médico general. Medicina general, que en ocasiones ni siquiera hay. Con medicina general, luego se hace atender y le dice que por favor le derive a un especialista.
0: ¿Y de ahí?
8: Si está habilitado el sistema, le agendan para un especialista. También me dieron un agendamiento para Manta, en Manta, acá en Puerto Viejo. No estaba habilitado, sí, el especialista no estaba habilitado. Acá el ginecólogo, y me dieron una cita para el próximo mes en Manta, la unidad de los esteros.
0: Usted ha tenido suerte, ¿no? Sí, porque a veces yo cuando voy, si no me envían a Chone, me dicen vaya al Carmen, a Jipijapa es lo más cerca que tengo, y en algún momento por temas de con odontología me enviaron al cantón. Me enviaron al Cantón Bolívar. Allá pues fui atendido también.
8: Pero es que hay un chat también, que en el chat puede cambiar todo eso.
0: También.
8: Sí, hay un chat.
0: Bueno. Pero ahí está la situación, definitivamente usted lo manifestó.
8: Voy a escribir hola y ahí, espérese, voy a buscar. Solo escribo hola y me aparece el chat del IES.
0: Ah, sí.
8: Me está cargando el sistema. Solo escribo en WhatsApp, hola.
0: En WhatsApp, hola.
8: Sí, señor. ¿Ya? Y no me aparece.
0: No. ¿Ya vio? Ya se fue de vacaciones. Aquí estamos ya, pues después de las 5 ya nadie atiende. Le dicen, por favor. Ya a esta hora ya todo el mundo está descansando. Pero bueno, lo importante es que sí funciona, usted lo está señalando, lo indica que sí hay, pues simplemente hay que intentarlo y pues definitivamente esto se cumple. Así es, ahí está la información, pues al menos alguna situación buena en el hospital, pues no todo es malo. 18:30, saludos por acá don Lorgio Chávez, que está reportando sintonía, fiel oyente de Radio Sono Onda. Oiga, este café, almuerzo y merienda, él pasa con Onda, siempre con Sono Onda. Así es, saludos a don Lorgio Chávez, siempre bien informado a través de la 99.7.
8: Ahí está, el chat, apareció. El chat con
0: Elise. Sí, vea usted.
8: Qué bola, y luego te dice su número de cédula y ahí vas contestando ahí lo que quieres.
0: Y la tecnología,
8: sí,
0: ¿no?
8: Sí, señor.
0: ¿Cómo sirve? Qué bien, excelente.
8: Don Carlos. Para agendar citas.
0: Don Carlos Rezabala también por acá reportando sintonía, fiel oyente de Sono Onda, también atento.
8: Y le dice, mire, te puedo, Mary Kijiji, te puedo ofrecer las siguientes especialidades. Ajá. Por favor, envía el número que corresponde a tu respuesta. Seleccione un pedido, esta ginecología, esta oftalmología y varios más, medicina familiar, medicina general, obstetricia, odontología y psicología. pero ahí sí, hay que hacer, bueno, el, por ejemplo, si a usted le interesa odontología, sí, presionó el número 6 y allí le dicen cuáles son las unidades que están disponibles. Puede ser que lo envíen a Paján, a cualquier cantón cercano.
0: La tecnología puesta pues al servicio de la ciudadanía en atención en salud. Qué bueno por el Instituto Ecuatoriano de Seguridad Social. Bien, antes de la pausa, rapidito, saludos por acá para Orlando Álava, que nos está reportando sintonía, al igual que Soraya Contreras, Luis Alberto Manzaba Santos, Carlos Zamora Lucas, saludos para Adila Sornosa Navarrete, Franklin Piloso, allá en Montecristi, saludos también para Chelo Mendoza, Ángel Chichanda en el Cantón Bolívar, Genoveva Molina, Víctor Muñoz, Jacinto Bernal, Hugo Piloso en Montecristi, Cruz Arteaga Santana, Martita Patiño Villalba, Pablo Intriago desde Río Chico, también reportando sintonía, al igual que Miguelón Ponce y José Ostaiza.
8: Ya tengo quien me lleve a Sosote, voy a probar. Sí. ¿Cómo se llama el bolón?
0: El bolón agacho.
8: Ay, no.
0: Así es, usted va a...
8: ¿Cómo repítelo de mí?
0: Se me enreda, ya usted sabe, tengo problemas con la... Vamos a una pausa comercial. Ya retornamos aquí en Zona Onda con más noticias.
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0: 34 minutos, 18 horas 34 minutos. Las noticias continúan aquí en Radio Zona Onda. Vamos con más información a continuación. Así es, pues, y también, pues, bueno, por un lado, pues, van también pues aumentando la atención en salud en el país y Puerto Viejo, la capital manabita, no es la excepción. También pues por acá ya se nos hace conocer que el Hospital de Especialidades Puerto Viejo realiza 5 procuraciones de órganos desde el año 2025. Aquí está el desarrollo de la noticia. Así es, el Hospital de Especialidades Puerto Viejo ha realizado ya 5 procuraciones de órganos y tejidos desde el año 2025. De estas, 13 se han efectuado durante el 2026. La más reciente permitió pues obtener 2 riñones y 2 córneas de un donante con muerte encefálica. Los riñones fueron destinados a 2 pacientes masculinos de 29 y 19 años. Mario Herrera Venegas, director ejecutivo del Instituto Nacional de Donación y Trasplante de Órganos, Tejidos y Células, explicó que estas procuraciones son posibles también pues mediante coordinación con el Ministerio de Salud Pública, el hospital donde se identifica el posible donante y los establecimientos acreditados para realizar los procedimientos. En la última intervención, el hospital identificó posibles donantes y activó pues ya el protocolo establecido a escala nacional. Así pues, después de confirmar que cumplía las condiciones médicas y legales, se realizó la extracción de los órganos y tejidos que podrían ser utilizados. Los riñones fueron trasladados al Hospital de Especialidades Teodoro Maldonado Carbo en Guayaquil, mientras las córneas fueron distribuidas a establecimientos especializados de otras ciudades.
8: No toda persona fallecida puede convertirse en donante, dijo Herrera. El proceso comienza cuando un paciente cumple los criterios médicos establecidos para la donación, ya sea por muerte encefálica o, en determinados casos, por paro cardíaco. A partir de allí se realizan evaluaciones para determinar qué órganos y tejidos pueden conservarse y utilizarse en un trasplante. Por eso, un donante no necesariamente puede adoptar todos sus órganos. En Ecuador, según explicó Herrera, la Ley Orgánica de Donación y Trasplante establece que los ecuatorianos mayores de 18 años y los extranjeros con residencia legal son donantes, salvo que hayan dejado constancia de lo contrario en el registro correspondiente.
0: Cuando se identifica un posible donante, se verifica esa condición en la plataforma del registro civil. La familia es informada sobre la situación y recibe acompañamiento durante el proceso.
8: Una vez confirmada la donación, el INDOT interviene en la asignación de los órganos. Esta no se realiza simplemente por orden de llegada, sino considerando las condiciones médicas de los pacientes y criterios de compatibilidad. El objetivo es determinar qué receptor puede recibir el órgano de manera adecuada.
0: Herrera informó que Ecuador registra ya 463 trasplantes durante este año 2026. Estos procedimientos forman parte de una red que utiliza una lista de espera única nacional en la que se encuentran los pacientes que requieren un órgano o tejido y cumplen los criterios médicos para acceder al procedimiento. La lista de espera es dinámica. Los pacientes ingresan, reciben un trasplante, pueden salir por cambios en su condición médica o dejar de requerir el procedimiento. Por ello, pues el tiempo de espera tampoco es igual para todos. La posibilidad de recibir un órgano depende de factores tales como el tipo de trasplante, la compatibilidad y el estado clínico del paciente.
8: La información de los pacientes se registra y actualiza mediante el Sistema Nacional de Donación y Trasplantes. Los médicos responsables de los programas acreditados ingresan datos sobre la condición clínica y los exámenes de compatibilidad de cada paciente. Con esta información, el INDOT puede realizar la asignación de los órganos disponibles conforme a los criterios establecidos, dijo el especialista.
0: Así es, en Ecuador, pues existen programas de trasplante de córnea, riñón, corazón.
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0: 18:39, algo sucede en las calles y avenidas de la capital manabita. Con más información está nuestro compañero Nectalí Ruiz, Sono Onda Noticias, tercera emisión.
15: ¿Qué tal, compañeros? Buenas noches a usted, a la audiencia de la 99.7. Gracias por compartir la información. Estamos ubicados acá en el sector de San Alejo, el sector de La Poza, donde acá una persona ha recibido impacto de bala. Ya fue llevado hasta una casa de salud por un vehículo particular. Acá vemos ya algunos elementos por parte de la Policía Nacional. Están recabando a ver cuántos indicios balísticos se encuentra sobre esta escena acá. Reiteramos, en el sector de San Alejo, más conocido como La Poza, donde acá una persona resultó herida y fue llevada por un vehículo particular hasta una casa de salud. Ya estaremos ampliando más la información, o si no, esté atento a partir de las 5 de la mañana, el día mañana, toda la información allí con los compañeros. Compañeros, volvemos con ustedes a través de Sono Onda Noticias.
0: La Fuerza Informativa de Manabí, gracias a nuestro compañero Nectalí Ruiz por el aporte informativo. Así es, ubicado pues acá en el sector de la Ciudadela San Alejo,
8: sector
0: la
8: capital
0: manabita. Así es, en el sector de La Poza, pues se encontraría un ciudadano que está herido producto de impactos de arma de fuego. Al momento, pues la información es que indica que fue llevado por familiares en un vehículo particular hasta una casa asistencial. Es la nota que nos compartía nuestro compañero desde exteriores.
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0: 18:40, y también pues una nota pues que compartía nuestro compañero Nectalí Ruiz en horas de esta tarde. El hermano pues de un exalcalde del cantón Rocafuerte habría muerto por arrollamiento, pues él pues habría sido arrollado por una plataforma. Aquí está el desarrollo de la noticia. Franklin Orley Zambrano Macías, de 58 años de edad, murió pues hoy martes luego de ser arrollado por una plataforma cuando cuando se movilizaba en una bicicleta. Este accidente ocurrió aproximadamente a las 12 horas de este día en el desvío que conduce a Charapotó, dentro del cantón Rocafuerte, provincia de Manabí. Zambrano, pues, era hermano de Patricio Zambrano, exalcalde de Rocafuerte, más conocido como Pachicho. Un dato que ha generado, pues, consternación entre los habitantes del sector. De acuerdo con la información recabada en el lugar, Zambrano circulaba en su pequeño, pues, vehículo cuando fue impactado por el vehículo pesado. Personas que se encontraban cerca del sitio reaccionaron de inmediato y solicitaron ayuda al EQ911 para que se trasladara un equipo médico a este lugar. Sin embargo, cuando los paramédicos llegaron, ya no había nada que hacer. Solo pudieron confirmar el fallecimiento del ciclista. La velocidad con la que se desarrollaron los hechos dejó varios testigos impactados, ya que el desvío hacia Charapotó es una vía por la que circulan con frecuencia tanto vehículos como ciclistas de la zona. Hasta el momento no se ha determinado con exactitud qué originó el impacto entre la plataforma y la bicicleta. Minutos después del accidente, llegó al lugar personal del Servicio de Investigación de Accidentes de Tránsito de la Policía Nacional, encargado de realizar las pericias correspondientes para reconstruir cómo ocurrió el siniestro. Este proceso es clave para determinar responsabilidades y aclarar las circunstancias exactas del hecho. El vehículo pesado que atropelló a Zambrano fue retenido metros más adelante del lugar del accidente. Se desconoce si el conductor de la plataforma fue capturado o si continúa bajo investigación. Se espera que en las próximas horas las autoridades brinden más información sobre este lamentable accidente. El cuerpo de Zambrano fue trasladado al Centro Forense de Puerto Viejo, donde se realizará la autopsia de rigor para establecer con precisión la causa técnica de su fallecimiento, como es habitual en este tipo de procedimientos. Ahí está la nota informativa, pues lamentablemente un hermano del ex alcalde Pachicho Zambrano del cantón Rocafuerte muere arrollado por una plataforma, y ahí estuvo el micrófono de Radio Sono Onda con nuestro compañero Nectalí Ruiz, quien oportunamente desde el lugar de los hechos lo reportó de la siguiente manera. Veamos y escuchemos.
16: Zapotó, se ha registrado un accidente de tránsito donde cobra la vida de un señor conocido como Orley Zambrano, hermano del ex alcalde del cantón Rocafuerte. Noticia de última hora que estamos generando acá desde la 99.7. Reiteramos, un accidente de tránsito cobra la vida de una persona de nombre Orley Zambrano, hermano del ex alcalde del cantón Rocafuerte, Patricio Zambrano. Es la información que se generó hasta aproximadamente unos 50 o 60 minutos en la vía Rocafuerte Tosagua con dirección hacia Charapotó. Esta información, compañeros, oye,
0: reporte que nos presentaba nuestro compañero Nectalí Ruiz desde el lugar de los hechos en el cantón, pues, Rocafuerte, justo en el desvío que conduce hacia Charapotó, donde se dio este lamentable suceso. 18:44, atentos, cordiales saludos a quienes reportan sintonía por acá, pues, a la abogada Silvia Sánchez, que está también atenta a la señal informativa por acá, pues, nos envía su reporte de sintonía. Saludos a la familia Valladares, así es, en especial a Moncita y a Mara, que están reportando siempre su sintonía. Saludos, como siempre, la familia Valladares reportando sintonía en Radio Sono Onda, fieles oyentes de la 99.7.
8: También queremos enviar cordiales saludos a Fernando Menéndez y a su distinguida familia que reportan sintonía desde Hackensack, allá en New Jersey. Saludos cordiales.
0: Acá también es don Carlos Alberto Vega Cantos, así es, reportando sintonía, como siempre, atento a la señal informativa de Radio Sono Onda. Saludos también a este fiel oyente de la 99.7.
8: Tenemos unos videitos para proyectar. Don Josep Brian Sánchez se comunica desde el sector de Los Florones, uh-huh, y que ha llovido fuerte por allá, señor abogado. ¿Ah, sí? ¿Sí?
0: Bueno, a ver, vamos a ver.
8: Ciudad del Florón, Puerto Viejo.
0: Vea usted, yo no lo creería. ¿Ve? Si no,
8: vea,
0: lo veo.
8: Pues, vea el video, vea los videos, señor.
0: Ahora lo estoy viendo. Uh-huh. Así es, no, vea usted, parece.
8: Es Puerto Viejo.
0: Parece mentira, dice una canción por ahí. Pero bueno, esto, pues, es el invierno atípico. ya pues es reconocido a nivel mundial como el fenómeno del niño, que está causando estragos en el mundo entero.
8: Sí, señor.
0: No solamente es nuestro país, no solamente es la región, no solamente son continentes, sino el mundo entero está viviendo pues este fenómeno climático que en algunos países ya causa pues precisamente estragos y en algunos casos lamentables. Saludos a Laura McWellington también pues en los Estados Unidos que nos reporta sintonía, Isabel Vergara, Soraya Contreras, Luis Alberto Manzaba Santos, Carlos Zamora Lucas, que también están reportando sintonía, al igual que Rocío Lucas Guerrero, Dolores Trinidad Zambrano, también otra fiel oyente de la 99.7, al igual que Genoveva Molina y Víctor Hugo Muñoz.
8: También nos llega otro video, ya lo compartimos, dice, acá en Santa Ana también llueve en varios sectores, saludos cordiales para Ramón Darío Cedeño, que nos está indicando aquello, llueve fuerte en el Cantón Santa Ana y en varios sectores.
0: Ahí está, pues ve usted, Cedeño Ceballos, así es. Ramón Darío, así es, gracias también por su aporte. Y llueve pues en este invierno atípico denominado pues el fenómeno de El Niño. 18:46, vamos a la pausa comercial, ya retornamos aquí en Son Onda con más noticias.
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3: 18:49, 18:49. Vamos de inmediato con más información. Así es, está listo ya para compartir este espacio informativo nuestro compañero
4: Diego Francisco Espinosa Mantuano. ¿Qué tal? Muy buenas noches. Le escuchamos. Sono Onda Noticias.
5: La Fuerza Informativa de Manabí, gracias, estimados compañeros, amables oyentes y televidentes de la 99.7, listos y preparados para entregar información, importante diálogo que hemos mantenido con la señorita Erlinda Moreno, quien es coordinadora del Grupo Cultural Manabí Espacia, donde anunció un importante homenaje al poeta Carlos Alejandro Ardila al cumplirse un año de su fallecimiento. El evento se realizará este 23 de septiembre en la Biblioteca Pedro Elio Ceballos, donde también se incluirá reconocimiento a diferentes destacados gestores de la cultura. Mayores detalles en la siguiente nota informativa.
6: Tenemos preparado para este 23 de septiembre, vamos a realizar un homenaje de la Flor de Septiembre, pero a la vez vamos a entregar nosotros este reconocimiento a personas de gran baluarte de la cultura, debido a que ya es un año del fallecimiento de nuestro querido Carlos Alejandro Ardila, poeta del pueblo, aquel que nos dejó ese legado, un legado para seguir adelante con la juventud, seguir adelante con los propósitos culturales. Va a realizarse en la Biblioteca Pedro Elio Ceballos, 3 de la tarde. Un momento cultural, un homenaje también para nuestro querido gran poeta del pueblo, Carlos Alejandro Ardila, porque por él nosotros seguimos su legado. Y este 18 también tenemos la presentación de una obra literaria de la licenciada Jennifer Barresueta, que lo va a presentar como un legado, porque es un miembro más, una coordinadora que siempre está trabajando por la cultura, una defensora de los derechos de la mujer, y nosotros nos vinculamos en ese aporte cultural siempre. Jamás vamos a desmayar, nosotros siempre vamos a trabajar en la cultura, con ese legado, con ese mensaje, vamos a seguir en cada sector, en cada lugar, y lo más importante, en la juventud, porque la juventud tiene que trabajar en ese tejido social, y siempre vamos a trabajar en ese aspecto cultural. Como gestores culturales estamos realizando comunicación efectiva con el presidente en la Casa de Cultura, con el municipio y con otras entidades que siempre nos están acompañando para realizar trabajos culturales de la mano a futuro, tanto talleres, cursos y entre otras actividades que lo vamos a dando a conocer a futuro. Efectivamente, el trabajar siempre de la mano con las organizaciones sociales es muy productiva, porque vamos a dar a conocer y abrir el abanico a los jóvenes, a las instituciones, para de esta manera no quedarnos, siempre seguir adelante. Ese es el propósito, seguir con el legado.
5: Muy bien, ahí estaban las expresiones de Erlinda Moreno, quien es coordinadora del Grupo Cultural Manabí Espacia, dándonos detalles sobre las diferentes actividades, lo que se tiene previsto realizar en los próximos días. Compañeros, con este aporte informativo retornamos a Estudios Centrales para que ustedes continúen con más información al estilo de Sono Onda Noticias.
3: La Fuerza Informativa de Manabí, gracias Diego Francisco Espinosa Mantuano por el aporte informativo. Vamos con más información preparada por nuestra sala de redacción. El comandante del Cuerpo de Bomberos Puerto Viejo, Alejandro Mesa, como parte importante al momento de la reacción, pues para emergencias, capacita al personal de empresas públicas y direcciones municipales que deben estar preparados para unánimemente enfrentar las afectaciones que presente el fenómeno El Niño. A continuación escuchamos su intervención.
7: El fenómeno del Niño, nos hemos involucrado, el Benemérito Cuerpo Bomberos de Puerto Viejo, Dirección de Riesgo del municipio y otras direcciones y empresas municipales, para poder hablar, dialogar y manifestar las acciones previas antes de que se presente el fenómeno del Niño. Ya ustedes conocen el historial y el radio de interacción en nuestra jurisdicción de Puerto Viejo. Hay muchas parroquias rurales y urbanas que tienen una factorización un poco más emergentes, y ya tenemos situados ciertas particularidades. En función de aquello, esta reunión es muy enfática, muy saludable, muy importante, que nos va a ayudar a prevenir y dentro de las acciones de emergencia saber y alinear estratégicamente cuáles son dichas responsabilidades. Todo nuestro cuerpo funcionarios operativos y también el administrativo que está preparado en funciones de diferentes brigadas, estamos articulando las acciones que nos corresponden y a más allá de eso, también poder tener todo preparado en el caso de nuestra movilidad operativa y herramientas para poder

0: Nosotros no tenemos fronteras. Nosotros siempre vamos a llegar al ciudadano, vamos a atender, y esta reunión, esta mesa técnica de trabajo realmente nos fortalece, no solo al Cuerpo de Bomberos de Puerto Viejo, fortalece al municipio, fortalece a la ciudadanía, fortalece al liderazgo de nuestro señor alcalde, que se demuestre realmente que no únicamente son espacios de reuniones técnicas, sino que realmente estamos realmente preparados para poder tener todo nuestro contingente en la práctica donde realmente estamos llamados. Y esto también es importante recordar que nuestras capacitaciones que se han expuesto desde hace mucho tiempo atrás, esto también es importante porque se pueden aterrizar dichas capacitaciones a la atención del fenómeno del Niño.
1: Escuchábamos la intervención del abogado Alejandro Mesa, él es comandante del Cuerpo de Bomberos de Puerto Viejo. 18:54, vamos con más información. Para exponer tres puntos urgentes a entidades gubernamentales, la Unión Nacional de Educadores Nacional convocó a medios de comunicación y poner pues ante la ciudadanía una queja que estaría afectando al gremio de educadores. El presidente nacional Andrés Quispe nos habla sobre el tema. Escuchemos.
2: Conversando con los maestros a nivel de todo el país y las maestras con los medios de comunicación, porque el día de ayer enviamos tres cartas a instituciones del Estado. Una carta a la ministra de Educación, una carta a la Secretaría de Riesgos y una carta al COE Nacional. Voy a tratar de resumir y ser lo más directo. ¿Por qué la carta a la ministra de Educación? El día de hoy acaban de confirmar ya el fallecimiento de un colega que llevaba 2 semanas luchando por su vida, me refiero a un maestro en Huaquillas, El Oro, que al salir de su plantel educativo fue asaltado y lógicamente se encontraba en estado crítico y el día de ayer perdió su vida. Con el compañero serían 14 maestros y maestras que han sido asesinados en lo que va de este año y lo que fue el 2025. No podemos seguir enseñando de esa manera. El segundo motivo de la carta a la ministra de Educación es que los resultados de las pruebas PISA expresan que el Ecuador tiene una crisis y una emergencia educativa. Ojo, estos resultados de las pruebas PISA no lo podemos ver solo en el 2025. El Ecuador viene participando en las pruebas PISA desde el 2017. Durante esos años han atravesado 3 gobiernos, una pandemia y 4 modelos curriculares. Entonces, la pregunta que valdría hacernos es, ¿qué hicimos desde el 2017, que ya sabíamos que estamos bajos en matemática, en lectura y en ciencias, para mejorar en el 2025? No hicimos básicamente bien las cosas y por eso empeoramos el 2025. Hay que hacer un balance de los 4 currículos que hemos tenido en esos 8 años. Sí, hay que hacer un balance de cuánto se está invirtiendo en educación, de por qué ha crecido la violencia. Los resultados de las pruebas PISA, cuidado, se piensa que solo miden cómo nuestros estudiantes responden a matemáticas, a lectura y a ciencias. No, las pruebas PISA también son un diagnóstico y lo están en su estudio de cómo aprenden los estudiantes. El 25% señala que hace falta docentes, el 80% señala que no tienen buena infraestructura, que no tienen materiales pedagógicos, por lo cual, ¿quién se jaló el año frente a las pruebas PISA? Es el Estado en su conjunto. Lo segundo, la Unión Nacional de Educadores va a entregar o está entregando ya este análisis a gobernadores, alcaldes, autoridades nacionales, porque aquí se establecen los contextos de inseguridad y violencia frente al fenómeno del Niño y lo que se conoce como seguridad ciudadana. Nos preocupa que la ministra de Educación el 1 de septiembre señaló que son 800 planteles lo que requieren en todo el país una intervención inmediata. 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
1: 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Bien, escuchamos ahí la intervención de Andrés Quispe, él es el presidente nacional de la Unión de Educadores. 18:58, vamos con más información. Marcos Oña es un habitante del sector de la Libertad 2 de Puerto Viejo, quien pues muestra su preocupación al ver que la municipalidad estaría esperando que se genere algún evento adverso para reaccionar antes de enfocarse ya en su plan de contingencia y gestionar obras de mitigación al ser pues esta zona declarada en riesgo. Escuchemos.
3: Como no estamos ahorita en un invierno, porque a pesar de que las fechas ya dan para que esté lloviendo,

0: Como no está lloviendo y todo está tranquilo, no hay nada de preocupación ni por parte de las autoridades, ni por parte incluso a veces de la misma vecindad, de los mismos moradores, porque todo está tranquilo. Muchas veces esperamos que empiece a sonar duro el zinc para empezar a correr, para empezar a preocuparnos por lo que tenemos que preocupar. En ese sentido, yo creo que desde ahora la municipalidad debería ya ir implementando un plan de acción, un plan de mitigación, un plan de social para que pueda también beneficiarse las personas que están más propensas a ser afectadas. Se habla de un fenómeno del Niño y se habla de planificación, de contingencia y todo. Yo creo que las autoridades, gobierno nacional, provincial, local, deberían dar un enfoque a su plan de contingencia para esta etapa invernal tan fuerte como lo es el fenómeno del Niño, del que tanto se habla. Deberían focalizar la gestión, la atención exclusivamente a los sectores focalizados donde ya ha habido una eminente emergencia.
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2: Escuchamos la intervención de Marcos Oña, él es pues el representante de la Ciudadela Libertad 2 acá en la parroquia Andrés de Vera, que espera por atención del GAT municipal. 19 horas en punto. Antes de despedirnos, licenciada, permítame, voy a enviar un atento cordial saludo, como no, el día de hoy pues mi señora madre está de cumpleaños, así que pues le estoy deseando todo lo mejor desde el fondo de mi corazón, de parte también pues de mis hermanos, Gioconda, Enrique y Verónica, pues parte también de mi padre, de mi tía, sus nietos también pues que se unen el día de hoy en regocijo celebrando pues un aniversario más de vida de mi madre, la licenciada Zaida Solórzano Rodas de Gutiérrez, a quien pues le deseo todo lo mejor, que Dios pues me la cuide, que le dé salud y vida pues por muchos años más, que viva pues entonces la cumpleañera, ya le estaremos celebrando en casa.
3: Y también quiero felicitar a mi sobrina, la señora Dayana Valdivieso Quijije. Dayana Lisbeth Valdivieso Quijije el día de hoy está cumpliendo 26 añitos. Felicidades de parte de su hija, la guapísima Jordana, de sus abuelos padres, don Rodolfo Manuel Quijije Macías y doña Rubí Maricela Arteaga Menéndez, de su señora madre doña María, de su hermana Evelyn Damaris y de todos sus seres queridos, quienes los unimos para felicitarla también en este día tan especial para ellas, cumpliendo 26 años de vida. Felicidades y que Dios la bendiga hoy, mañana y siempre.
2: Que vivan las cumpleañeras. Que vivan. De esta forma nos despedimos, como siempre agradeciendo pues a todos nuestra audiencia por su amable sintonía. Que tengan todos una excelente noche. Pasen bien.
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4: Sono Onda le da la hora. 19 horas, 2 minutos.
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